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0: Es la hora 21:30 minutos.
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0: dice la hora 22.
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0: Es la hora 22:30 minutos.
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8: Mientras están realizando el calentamiento precompetitivo, los jugadores en cancha, debemos marcar que de la lista de 26 que integran los de Congo, apenas 6 han nacido en ese país. Totalmente diferente lo que pasa con los colombianos. Su totalidad son nacidos en Colombia. ¿Algún dato importante para por lo menos marcar en cuanto a la previa de este partido? Lo va a comentar el doctor Jorge Parodi. ¿Cómo te va, Jorge? Buenas noches.
0: Hola, Hugo, Daniel Basterra, Luchito Alegre, a todos quienes forman parte de la transmisión y al País Deportivo que nos sigue a través de Cadena 3. En Jalisco, en Guadalajara, en esta tierra de mariachis, de tequilas y de ricas cervezas, con una historia colonial, la segunda ciudad en importancia en México, se van a enfrentar esta Colombia que busca la clasificación a 16avos de final, con la técnica de sus futbolistas. Muchos han triunfado y lo hacen en el fútbol argentino, con este James Rodríguez en su tercer mundial. Fue goleador, lo recordamos, en el 2014 en Brasil. Este equipo que tiene como figura Luis Díaz, que tiene en Arias otro de los destacados, un equipo técnicamente dotado y que seguramente tendrá la iniciativa del encuentro contra esta República Democrática del Congo, que ha mostrado ante Portugal su fortaleza física, su capacidad defensiva. Esto debe ser un bloque que espera y sale rapidito con dos delanteros como Guisa y como Bacambú, que son las figuras de esta República Democrática. Y hay que decirlo así, porque una cosa es, lo decía bien Hugo Lombardi, esta República Democrática del Congo, que es una y fue una colonia de Bélgica, de el Congo, país que está pegado, pero con enormes diferencias en cuanto a que el Congo, el ex Zaire, tiene 120 millones de habitantes. Les decía, la capital es Kinshasa, rico en minerales y con un nivel de pobreza muy grande. A Congo, a quien lo separa un río y que es otro país, que es una colonia francesa, y tiene solo 6 millones de habitantes. Pero la historia del viejo Zaire, del Congo belga, nos remonta al Mundial 74, donde participó con 3 derrotas, a la gira de Talleres y de Temperley en el año 77, gira internacional, y nos lleva también a aquel combate de Mohamed Ali contra George Foreman en el año 74, que quedó inmortalizado como uno de los mejores de todos los tiempos.
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8: Y precisamente por haber sido una colonia belga es que Congo tiene varios jugadores que provienen del Reino Unido, de Francia, de Bélgica, totalmente lo opuesto a lo que sucede con los colombianos. Eso sí, Jorge, el único que juega en el fútbol de su país es el arquero suplente Ospina, el resto están fuera de la liga colombiana.
0: Sí, es un fútbol de exportación con jugadores que tienen una notable capacidad técnica y lo vivimos en la Liga Argentina, ¿no? Donde los jugadores generalmente enganche o los extremos, incluso algunos defensores como Romaña, que no está en esta selección, se destacan y mucho a partir de un fútbol colombiano que ha crecido a la sombra del fútbol argentino allá por los años 40.
8: La computadora humana es quien nos va a estar acompañando durante toda la transmisión para Colombia, República Democrática del Congo. Daniel Basterra, continúa después de lo que fue la victoria de Croacia. Hola, Dani.
15: ¿Qué tal, Huguito? ¿Cómo estás? Buenas noches para vos, para Jorgito, para Luciano Alegre, que lo subamos también a la transmisión de la cadena del gol. Fede Borello sigue siendo nuestro productor en el último partido, el partido número 48, y en el último partido de la segunda fecha. Ya para mañana comenzaremos a dos partidos por hora de cada grupo para definir las posiciones, los clasificados para la próxima instancia. Así que se va a tornar lindo, de 48 equipos. Recuerden ustedes, clasifican, son 12 grupos, los dos primeros de cada grupo tenemos 24 y los 8 mejores de los terceros, para llegar justamente a la cifra de 32 y después de ir dividiendo de a dos correctamente hasta llegar a la instancia de la final. Simplemente, antes que me olvide, lo decía Jorge y siempre nos hablaba Víctor de esto, ¿no? De la gira de Talleres por el Zaire, cuando jugó con el Imana y con el Vita, si no recuerdo mal, eran lo, y ha habido Temple, y bien marcaba Jorge eso. Bueno, cuando fue al Zaire, justamente, que después cambió su nombre y que a República Democrática del Congo, y que justamente el Zaire fue uno de los participantes, como bien decía Jorge, en el Mundial 74. Así que lo único que fue es cambiar de nombre, sería la segunda participación de esta selección en la Copa del Mundo frente a una Colombia que busca por fin, Jorge, tratar de dar un paso más fuerte que los que ha insinuado históricamente, ¿no? Ahora claro, tiene la posibilidad hoy de ganar y clasificar, porque fue amagando en el Mundial del 90, donde presumíamos, después de habernos goleado, que iba a ser una gran campaña. Bueno, pierde con Camerún, justamente en esa pelota que recordábamos hace un ratito, porque hablábamos de Roger Milla, le saca Higuita, el gol de Escobar contra este, que los dejó eliminados justamente en el Mundial 94, que fue otra decepción. Y posteriormente, donde más lejos llegó fue en el 2014, cuando llegó justamente a los cuartos de final y perdió con Brasil. Una selección de las nuestras, digo, de la sudamericana, que vive permanentemente amagando, pero que no sé, Jorge, si tiene el recambio suficiente, porque seguimos valorando aquellos jugadores en la creatividad, como James, vos decías, goleador del mundo.
0: Probable, ha sido una generación muy especial, y fue injusto recién, porque hablé de los años 40, con el paro de los futbolistas que le permitió a jugadores como Di Stéfano, ¿no?, llegar a Colombia y ser un poco los fundadores del fútbol en ese país. Pero en la década del 70 viene otra revolución de la mano de Osvaldo Subeldía y de Carlos Bilardo, que lo lleva al Deportivo Cali a la final de la Libertadores frente a Boca Juniors, Boca de Lorenzo. Y esto significó, más allá de las capacidades técnicas, incluir lo táctico, lo físico y la profesionalización ya en cuanto a trabajo, más allá de cobrar o no, en el fútbol colombiano.
15: Y bueno, veremos, Jorge y Huguito, si justamente alternando con la sapiencia y la trayectoria de dos grandes futbolistas, digo, uno que normalmente juega como James Rodríguez, que seguramente jugará, y el otro como Juanfer, que no lo tiene muy en cuenta, pero tiene una enorme trayectoria, y otros más jóvenes de muy buena trayectoria, como Carrascal, como los delanteros Luis Díaz y Luis Suárez, ¿no? Así que esperemos que Colombia definitivamente dé el paso y pueda ser una selección importante y meterse definitivamente entre los mejores del mundo. Hoy tiene esa oportunidad. Si hoy gana, va a clasificar a 16avos de final la selección que dirige un argentino, y no hay que olvidarlo, Néstor Lorenzo.
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8: Estuvo lloviendo más temprano, veremos cómo se encuentra el campo de juego, cuál es la respuesta a partir de que empieza a rodar la pelota. El cielo está algo nublado, el entusiasmo es fabuloso de los simpatizantes cafeteros que saben que dependen de sí mismos. Ganando, lo dijo Daniel Basterra, se adjudican el boleto para los 16avos de final. Están confirmados los 22 protagonistas, también el árbitro y sus colaboradores. Y como lo hacemos habitualmente en cada una de las transmisiones de Cadena 3 Argentina y la Cadena del Gol, los vamos a presentar.
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0: En Guadalajara, en el territorio de Jalisco, con 27 grados de temperatura y un 46% de la humedad, 3 horas menos que en la Argentina, van a jugar la selección de Colombia y la República Democrática del Congo, los Leones. Van a enfrentar, los Leopardos, mejor no estoy confundiendo de felino, van a enfrentar al equipo cafetero Colombia en el arco. Casaca número 12 para Camilo Vargas, 37 años del Atlas de México. En el fondo, con la 2 del Crystal Palace, Daniel Muñoz, que viene de convertirle a Uzbekistán. Los marcadores centrales, con la 23, el jugador de Galatasaray turco, Davinson Sánchez. Con la 3, en el Bologna italiano, John Lucomí, marcando punta por izquierda. Con la 17 del Mallorca de España, Johan Mojica, en la mitad de la cancha, 2 para recuperar. Con la 16 del Crystal Palace, Jefferson Lerma, de 31 años. Con la 14, Gustavo Puerta, del Racing Santander. Los volantes delanteros ofensivos, por el sector derecho del Palmeiras, con la 11, John Arias, por el centro. Tercer mundial para quien fue el goleador Botín de Oro en el Mundial de Brasil. Con la 10 juega en el Minnesota United del fútbol de los Estados Unidos, James Rodríguez. Con la 7, la figura del Bayern Múnich, Luis Díaz, 29 años. Y con la 25, el goleador del Sporting Lisboa, Luis Javier Suárez. Es técnico el argentino Néstor Lorenzo, de 60 años, como jugador finalista en el Mundial del 90 en el equipo de Bilardo. Y como técnico, como ayudante de campo, ya ha participado en otros mundiales como acompañante de José Néstor Pekerman, por primera vez mundial como responsable principal para el ex zaguero central de Boca Juniors, entre otros clubes. Así forma la República Democrática del Congo.
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0: Dirigido por Sebastián Dasenaf, el técnico francés, que hace 15 años que, como un trotamundo, que dirige a distintas selecciones de África en la valla, nacido en Francia. Casaca número 1 para Ampassi. En el fondo, una línea de 5. Marcando punta por derecha, nacido en Londres, juega en el West Ham, Juan Bisaca, el líbero, camiseta número 4. Estamos hablando de Axel Tuansembe, el stopper por derecha, casaca 22 para Mbemba, juega en el Lille de Francia, con la camiseta número 3. En la defensa del equipo congoleño estará Capuadí, con la 26, marcando punta por izquierda, otro nacido en Francia, Masuaco. En la mitad de la cancha, 3 hombres. Por la derecha, con la 6, nacido en Bélgica, Mukau. Con la 8, este es el pelilargo, Mutusamí. Mutusamí, entonces, casaca 8 para el futbolista del Congo, y completa la mitad de la cancha con la 25, Kayan B. Los delanteros, los destacados, 20 para Guisá, futbolista que juega en el Newcastle, nacido en Francia, y con la 17, el veterano, el platinado Cédric Bakambu, también nacido en Francia. Autoridades del partido.
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0: Será árbitro del partido el italiano Mauricio Mariani, 44 años ya ha dirigido en esta Copa del Mundo, en el empate en uno entre Uruguay y la selección de Arabia. Asistente número uno, Daniele Bindoni de Italia, también italiano Alberto Tegoni. El asistente dos, cuarto árbitro, Juan Calderón de Costa Rica, responsable del VAR, Marcos Di Belgio, italiano.
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8: Van camino al círculo central los 26 jugadores de cada una de las selecciones, y antes de escuchar los himnos, les contamos que en la cancha se juega el Mundial. 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
8: Paraditos todos en el círculo central, escuchamos el himno de Colombia. Que hoy tiene camiseta amarilla, pantalones blancos, medias rojas. El uniforme inicial era con pantalones azules, pero FIFA dispuso que sea pantalón blanco para no confundir con el celeste de la República Democrática del Congo.
15: Qué buena oportunidad que tiene, sí, Huguito y Jorge, ¿no? Qué buena oportunidad, digo, la oportunidad es hoy, porque la última dijo con Portugal, digamos, y ese va a ser un duelo que si lo perdiera nadie podría decir, che, está alejado de la realidad. Por lo tanto, el partido para conseguir la clasificación es hoy, ¿no?
0: Sí, sin dudas, pero el rival es difícil, es complicado. Congo lo demostró ante Portugal cuando hizo pie, le cerró todos los caminos.
8: Estamos escuchando el himno de Colombia, a continuación llegará el himno de la República Democrática del Congo, en un partido en el que naturalmente, si Congo gana, llegará al mismo puntaje que Portugal, Daniel.
15: Exactamente, quedarían Congo y Portugal con 4 y Colombia con 3, y eliminado ya Uzbekistán, ¿no? Entonces, claro. Por lo tanto, pensando que después Congo juega con Uzbekistán, ya eliminado, el partido pasa a ser el otro, ¿no? Colombia y Portugal. Por eso yo creo que, bueno, no hace falta ser un genio para esto. El partido de Colombia es el de hoy.
8: No debe dejar...
0: Sí. Y en el caso de República de Congo, ni como Zaire ni ahora ha logrado ninguna victoria, ¿no? En la historia de Copas del Mundo. Y es más, el gol de Wissa el otro día, el primero.
15: Sí, él fue el primer gol porque justamente había perdido los otros partidos y que había perdido con Escocia 2-0, jugando como Zaire en Alemania 74, con Yugoslavia 9-0, es uno de los partidos que se recuerda por la diferencia, no por mayor goleo, junto con el día 1 de Hungría El Salvador, por diferencia de 9 goles, y después perdió con Brasil 3-0, y viene de conseguir ante Portugal su primer punto, el primer gol, como bien marcaba Jorge, nada menos que ante Portugal, o sea, bien República del Congo ahí en el arranque de esta Copa del Mundo.
8: Es puro color amarillo lo que se ve en las tribunas, invasión colombiana. Además, Colombia hace base aquí en México, precisamente durante esta primera fase de la Copa del Mundo, Dani.
15: Sí, efectivamente, y bueno, después tendrán que trasladarse, Jorge, eso seguramente no será cómodo, ¿no? Pero bueno, jugó el primer partido con Uzbekistán en Ciudad de México, ahora le toca con Guadalajara, pero después obviamente que...

0: el encargado de impartir justicia.
1: Dirige mucho la Champions, sí. Y alguna vez lo expulsó a Luis Díaz jugando para el Bayern y quedó una bronquita ahí.
0: Bueno, Lucho Díaz fue compañero de uno de los atacantes de Wisa, puede ser, en algún momento se cruzaron en algún club por ahí o con otro jugador de la República Democrática del
1: probablemente
0: Congo.
1: Con Wisa, que sí. Jugó en varios equipos británicos.
0: Va el saludo de Ospina, el buen arquero que hoy ocupa un lugar entre los suplentes. Se van acomodando los jugadores, los simpatizantes de Colombia, con la enorme ilusión de que hoy ganen y puedan conseguir la clasificación.
2: ¿Cuántos... Ospina, decías, es el jugador, en este caso que sea arquero, con más partidos en la selección de Colombia, 131, James llega a 128, se le pone a 3, James lo alcanza a Freddy Rincón y a Carlos Valderrama, como los jugadores que más partidos jugaron en la selección, ¿no? En los mundiales, que son 10, y obviamente, como decía Jorge, fue el goleador del Mundial 2014, 6 goles, hizo 4... es su cuarto mundial, hizo 6 goles en ese campeonato y obviamente y el máximo goleador histórico de Colombia en todos los ámbitos es Radamel Falcao García, tiene 36, James tiene 31.
0: Después vamos a repasar, Dani, las selecciones clasificadas y las que se quedaron afuera cuando se va a completar con este partido la segunda fecha, y a partir de mañana, con encuentros realmente muy atractivos, dará inicio el tercer y último capítulo de la etapa inicial en esta Copa del Mundo que se juega en 3 países y que Argentina, ya sabemos, viajará a Miami para enfrentar a un no conoce rival en el Hard Rock Stadium, 16avos de final. Presentación de los equipos, va el sorteo con los capitanes y quedará todo listo, Jorge Parodi, para que arranque un partido. Te lo vuelvo a preguntar, como siempre lo hago, ¿qué imaginas que puede suceder en cancha?
1: Colombia con la iniciativa, el equipo cafetero con la pelota, buscando ganar por el lado de Lucho Díaz, por izquierda, y por Arias, que juega en el Palmeiras, y con la capacidad goleadora de Suárez. Por el lado del Congo, 5 en el fondo, 2 líneas bien pegaditas, la transición rápida buscándolo a Guisa o Bacambú, que es el otro delantero, el platinado. Parece que no sale de eso el contexto general, el libreto. Después, al desarrollo, lo contás vos.
0: Ahí están tomando la imagen del técnico argentino Lorenzo, Néstor Lorenzo, y también la del coach del conjunto de Congo. Va a quedar todo dispuesto, de celeste completo está el equipo de la República Democrática del Congo. Repetimos, camiseta amarilla, pantalón blanco, que no era lo previsto, pero se lo hicieron cambiar a Colombia, con medias de color rojo. ¿Será este el mundial que tanto está necesitando James, doctor?
1: Ojalá. No viene en buen nivel en el fútbol de los Estados Unidos, bajó mucho, pero tiene un talento, es un jugador distinto, con muchos años en primera. Recordemos, fue el líder de aquel Banfield campeón en el 2010.
0: Todo listo, presentamos el partido.
3: 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Y ahora en la cadena del gol comienza el primer tiempo. Relata Hugo Lombardi.
0: Comenta el doctor Jorge Parodi. La información del Dani Basterra. La pelota la viene tirando por el costado izquierdo. Avanza Masuaku. Es el lateral por la banda. Va trepando, intenta dejar dos hombres en el camino. La metía hacia adentro. Buena devolución para Masuaku. Coloca centro que va a cruzar todo el arco prácticamente de Camilo Álvarez. De Camilo Vargas, digo. Pero no la deja ir por el costado derecho. Cayembe. Ahí la tiene el conjunto de Congo. Adentro el pase para Cayembe. Remató. Desviado fuera. Qué carta de presentación del 25. Un latigazo con pierna izquierda. Remate potente, cruzado afuera.
1: Qué disparo potente y bien dirigido. El del 25, Cayembe, que de zurda buscó el arco muy cerquita del gol. Con determinación salió el equipo africano.
0: Se movieron de un lado a otro y desacomodaron a los jugadores de Colombia.

0: Minuto 20 de la primera etapa. Saca un remate largo Davinson Sánchez. La pelota la viene controlando en Bemba. Va a mitad de terreno. Surge para marcar y prácticamente la va a perder Lerma. Entonces prioriza la salida John Lucumí, el hombre del Boloña. De Lucumí tocándola por el costado derecho para Daniel Muñoz. Se para Daniel Muñoz. Costado del 4. De Muñoz para Davinson Sánchez. Y este mandándola por el costado izquierdo para Johan Mojica. Levanta Johan Mojica, el hombre del Mallorca que perdió la categoría en el fútbol de España. Ataca y va a la carga Colombia. El cabezazo de Tuanzebe, la manda afuera, lateral le corresponde al cafetero.
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0: El lateral lo hace Lucho. Lucho Díaz lleva la pelota contra el banderín del córner. Allí la aguanta, estaba todo invalidado. Cuando recibió el segundo pase, se encontraba fuera de juego. Tiro libre, costado derecho, en defensa le va a corresponder al Congo.
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3: Salió agresivo, salió intenso. El equipo africano trata de quedarse con la pelota, con el trabajo de Lerma y también de puertas el equipo colombiano.
0: Venía Cayembe por el costado izquierdo. Ahora cambió de banda porque el disparo que sacó apenas iniciado el partido lo hizo por el sector opuesto. Casi 3 minutos de esta primera mitad. 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Masuaku para efectuar el lateral en terreno adversario. Esperaba Cambú. La pelota deriva la ubicación de Cayembe. De Cayembe para Masuaku. Masuaku tiró el remate frontal. Rompía líneas, pero le erró a uno de sus compañeros. Sacará desde el arco Camilo Vargas.
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0: El taco adentro, buen pase que termina metiendo Lerma. La pelota va por el costado de James y avanza Lucho. Y Lucho es Díaz, Lucho la tiró para Mojica, está en el área, coloca centro, le hace el primero. Tapó el arquero, está, tiró afuera. Se lo perdió Muñoz de manera increíble. Se lo perdió Daniel Muñoz de manera increíble. Tras el rebote de Empassi, el arquero otorgó el pase prácticamente para que ingresara Muñoz y con el arco totalmente desnudo remató desviado de manera increíble Parodi.
3: Gran jugada colectiva de derecha a izquierda, el remate contra el arco, el rebote del arquero en pasillo y entraba solo para definir el marcador de punta. Muñoz le pegó al lado del palo, clarísima situación de gol para Colombia, que cuando supera la línea de presión crea situaciones de peligro.
6: El lateral que abrió el partido el otro día con Uzbekistán y que ahora le erró al arco increíblemente a 2 metros.
3: Claro, pero 4, viste, contra Uzbekistán le pegó de aire y después de ganar la diagonal, acá tenía para elegir dónde pegarle.
0: La viene pisando a mitad de terreno Lerma, gira Lerma, se lo perdió Colombia. Esperemos que no tenga que lamentarse después lo que ha desperdiciado Muñoz. Va saliendo en el fondo Lucumí. Lucumí combina más adentro para Jefferson. Lerma entrega a Lucho. De Lucho para Mojica, de Mojica para Lucumí. Lucumí la tira en paralelo con Davinson Sánchez. Se prepara para recibir por la derecha y se desprende Daniel Muñoz, que le va a costar recuperarse de eso que tuvo en su pierna derecha. El gol y lo erró. En mitad de cancha hay falta sobre el hombre de Colombia. Tiro libre para el cafetero.
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3: Colombia vuelca el juego hacia la izquierda, pero descarga hacia la derecha, donde Muñoz aparece casi siempre solo.
0: La toma James, de James para Muñoz, devuelve para James, con pierna izquierda colocó el pase de una banda hacia la otra. Se prepara para contener el balón Johan Mojica, saca el centro, golpe de cabeza, ahí está, tapó el arquero, viene Muñoz por la revancha, gol, gol, gol, gol, gol, gol, no valió. no valió el gol de Muñoz, había cabeceado, tapó el arquero, dio rebote, entró Muñoz, capturó esa pelota, se llevó puesto el arquero, la pelota, lo que agarró en el camino, los dos están desparramados en el suelo, le anularon el gol a Muñoz.
3: La jugada la inició Mojica por el sector izquierdo y sí, me parece que tenía la manito adelantado. Muñoz, que otra vez se metió de diagonal, cabeceó, respondió el arquero, dio rebote, siguió corriendo Muñoz y termina ganándosela al arquero. La impresión, si es eso lo que cobró, es que existe posición adelantada de Muñoz, pero milimétrica. Y después no creo que haya falta de Muñoz sobre el arquero.
0: 7 minutos de la primera etapa, Colombia arrancó con todo. Muñoz, el protagonista del partido por ahora, lo están atendiendo al arquero Empassi, que quedó desparramado en el piso después de haber dado un rebote. Ya se pone de pie rápidamente Daniel Muñoz. Así nomás.
3: Fíjate la seña que le hace. Así de chiquitito fue el offside.
0: Hay dos auxiliares con el arquero Empassi. El partido a los 7 minutos está detenido. Voy por dos, dale.
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0: Se está recuperando Empassi, que ya ha tenido demasiado trabajo en lo que va de esta primera etapa, tirando las líneas, tiene el hombro. El hombro, sí, es el que lo condena finalmente a Muñoz, por eso estaba en posición fuera de juego y le terminan anulando lo que era el primer gol para Colombia, recordando que si Colombia gana, se va a clasificar en este grupo K. Retrocede, mete golpe de cabeza en Bemba, la va tirando por un costado, no llega Masuaca, y la pelota será entonces para Colombia.
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3: Fíjate que el jugador más peligroso es el marcador de punta por derecha, Muñoz, que tuvo el gol en la primera y que después quedó offside, pero había convertido en la segunda que tuvo el hombre del Crystal Palace del fútbol británico.
0: La pelota descansa por ahora en John Lucumí, Val del Boloña. Lucumí la tiró frontal para que reciba Daniel Muñoz. Ahí está Muñoz, se mueve de un lado para otro, juega hacia adentro, a la posición de Gustavo Puerta, ya pasó por la estación Davison Sánchez, se termina acomodando el arquero Camilo Vargas, el que ataja en el Atlas, Atlas de México justamente. Jugamos 10 minutos de la primera etapa, el partido 0-0, va controlando Camilo Vargas, que va a devolver a terreno antagónico.
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3: En 10 minutos mejor Colombia. Hay 3 llegadas, Cayembe y aquel remate del comienzo del partido que se fue apenas por encima del ángulo del arquero Vargas y después las 2 que apuntábamos de Daniel Muñoz.
0: La ola en las tribunas, algo muy pintoresco también en el estadio Guadalajara. Golpe de cabeza a mitad de terreno, al suelo va finalmente Huiza, la saca desde el fondo como último hombre en Bemba, la tira por el costado izquierdo para Masuaku y este impulsa un remate potente que termina en la cabeza de Davinson Sánchez. En 2 tiempos la manda a mitad de terreno y lo encuentra bien parado a Cayembe. Cayembe la perdió y agarrate que viene la contra, por afuera va Lucho. Atención que el que domina la pelota es Gustavo Puerta. Gustavo Puerta la va soltando para James y James se encara por la avenida del medio, remató, tiró, tapó el arquero Empassi, la mandó al córner y es para Colombia.
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3: Empassi ya es figura, el arquero del equipo congoleño.
0: Desde la derecha habrá tiro de esquina que le va a corresponder a Colombia. Habla el árbitro con el arquero en pase. Van todos a buscar por arriba, atentos con ese trencito que hay en el área. Viene el disparo de James, pelota por elevación, segundo palo. El cabezazo de Palomita que se termina perdiendo cerca del horizontal del arco que defiende en pase. Había llegado tirándose Lucumía y salida para la República Democrática del Congo.
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3: Qué pelota difícil sacó en pasí. El remate de James, estupendo, a media altura contra un palo. Tuvo que volar el arquero congoleño. Colombia es mucho más y ya merece una ventaja.
0: Ahí está en pasí cediendo el fútbol para Capuadi. Va Capuadi, Capuadi que es uno de los que se vuelca por el costado izquierdo. Abrieron la cancha para Masuaku, Masuaku para Capuadi. Capuadi con el arquero en pasí contra el punto penal. Por la derecha se le muestra a Bisaca, más arriba cae en B, la pelota dirigida para Bacambú, Bacambú intenta de cabeza, no prospera, entonces oportuno el cierre de Lucumí. Lucumí para el arquero Camilo Vargas, tirándola por la derecha para Daniel Muñoz. El partido 0-0, 12 minutos de la primera etapa. 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Davison Sánchez de pierna derecha la va corriendo, está habilitado o no Luis Díaz, va Lucho, Lucho escapa por la punta izquierda, se planta puerta a puerta, estaba adelantado. Sí señor, posición fuera de juego, tiro libre, le va a corresponder al Congo.
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0: 13 minutos nos marca el cronómetro en Guadalajara. El partido lo están igualando por ahora Colombia y Congo 0-0. Segunda fecha del grupo K, la pisa muy bien por el costado izquierdo el defensor Masuaku, la mandó en diagonal, la corrida ahora es de calle en B, la recupera a medias y va al suelo Lerma. El árbitro otorga ley de ventaja porque el balón es propiedad del conjunto colombiano y va a la carga James por adentro. Atención que la pelota deriva para Puerta, la para Puerta, Puerta es el conductor de Puerta para James, se le mandó por la espalda a Daniel Muñoz, James la colocó de un lado a otro, no es bueno el pase para Lucho, no llega Díaz, saque de meta para Empasí.
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3: Lucho Díaz por izquierda, parece tener la llave del partido a favor de Colombia. Todavía no ha aparecido otro buen jugador como Johan Arias, el del Palmeiras, que juega como extremo por derecha.
0: Bueno, después, Dani, no sé si viste a ese hombre vestido de traje ahí en la tribuna. Sí, bueno, leí la historia hoy.
3: Congoleño.
0: De este personaje que recuerda justamente a una persona que fue importante en cuanto a la independización de
6: Congo. Va siempre a todos los partidos.
0: Ah, ahí está. La pelota arriba.
3: Lo que pasa es que recién pudo llegar al mundial porque hay un problema serio sanitario de ébola en el Congo y recién lo autorizaron para este segundo partido.
0: La pelota la va tirando Vargas para Davinson Sánchez, conduce Sánchez, permite la corrida por el costado derecho para que vaya a buscar puerta a puerta, giró la marca desde atrás, no lo deja elaborar Caín B, sin embargo la descarga va para James y James la entregó con Mojica, viene Mojica, probó, dio el rebote el arquero en pase, la sacó por un costado, atrapa el balón Daniel Muñoz, viene Muñoz, se suelta como extremo por la derecha, terminó apoyándose con Gustavo Puerta, Valde Racing de Santander, James la metía de primera adentro, parecía falta, dice que no el árbitro, entonces la salida ahora será con Bacambú. Buen quite de Sánchez, Sánchez la tira por el costado de Lucho, va Lucho Díaz contra la marcación de Bisaca, lo dejó en el camino, atrás para James, James de primera, qué buena bola metió hacia adentro, encara siempre Colombia, la soltaron para Puerta, Puerta por la avenida central, se desprende por la derecha Daniel Muñoz, ahí se instala la pelota, Daniel Muñoz jugándola más adentro para Jefferson Lerma y de Lerma para Puerta, la combinación hace circular el balón Colombia con el partido 0-0, 16 minutos de la primera etapa.
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0: Viene a la carga Lucho Díaz, tiró, tapó el arquero en Pasi, tapó el arquero en Pasi, la mandó al córner. Lo de en Pasi en 16 minutos ya es notable, Parodi.
3: Cuatro atajadas, esta vez Lucho que enganchó hacia adentro, remató al arco, la pelota le pasó entre las piernas, le pegó en el taco y se fue al córner al arquero. De milagro Colombia no está ganando.
0: Viene Arias para ejecutar el centro, el golpe de cabeza de Bacambú desde la media luna, remata puerta, le cerraron la puerta al 14, le pifió al arco, sacará en paz y el partido 0-0. Créanme, y no sé si van a coincidir Dani y Jorge, pero este resultado es completamente mentiroso para lo que ha hecho Colombia.
3: Dani, conté 6 llegadas, 6 atajadas, y la última con algo de casualidad, ¿no? Recién Mojica pateando, buen comienzo de Colombia en el partido.
0: La pisa a mitad de terreno, Mutusami, la pierde Mutusami, saliendo por el costado, Mojica se planta, de Mojica para Díaz, va a tirar la base atrás, a la ubicación de John Lucumí, el hombre del Bologna de Italia, de Lucumí para Díaz, avanzando primero, tocando la pelota, John Arias giró, se sacó de encima la marca, que bien la hizo, notable gestión individual, de acá para allá lo sacó a pasear al jugador número 8, Mutusami, sin embargo entrega el balón más atrás para John Lucumí, y este para Davison Sánchez, el partido 0-0, no falta mucho para que llegue el gol de Colombia. Si se cumplen los pronósticos, el toque de Muñoz a la posición de puerta para Davison Sánchez, va contra el círculo central, ahí aguanta el balón, la protege la pelota, la entrega para este hombre, para James, y de James para Arias, Arias va contra la banda izquierda, prácticamente lo vio pasar a Mojica lo tiene adelante a Lucho de Díaz, se planta Díaz para Mojica, de Mojica para Díaz, adentro, dámela, le grita Davison Sánchez, viaja hasta la posición de Sánchez el balón, el que la tiene es James, y James para Sánchez, todo muy ordenado, lo de Colombia, pica habilitado y va a la carga Suárez, se le terminó la cancha, Suárez que pide córner, dice que no el árbitro, sacará desde el arco en Pasi.
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3: James se tira como interior por el sector derecho y deja que Muñoz se proyecte. Y Arias, que en teoría va a ser el extremo por derecha, termina jugando por la izquierda también como interior al lado de Lucho Díaz y se acerca Mojica, que es el marcador de punta y que ya ha probado al arco. Ataca con muchos efectivos Colombia.
0: Va Colombia, la pelota de Arias para puerta. Puerta en tres cuartos de ataque, se animó, probó, tapó en Pasi. En Pasi que ya entró en un partido absolutamente que lo tiene por momentos controlado, vuela de un lado para otro, le van saliendo todas por ahora al arquero.
3: Pero fíjate que casi siempre da rebote, ¿no? Esta vez bien hacia un costado, otras veces ha sido muy hacia el centro y Muñoz no pudo convertir, pero es muchísimo más Colombia, que merece largamente estar ganando el partido.
0: Casi 20 minutos de la primera etapa, estás en cadena 3 Argentina, en la cadena del gol, pelota del arquero en pase por el costado izquierdo para Capuadi impulsó con pierna izquierda, la va corriendo Bacambú en el duelo mano a mano, le pica en la nuca Davison Sánchez, triunfa exitosamente Bacambú, pero se impone la figura de Lucumí, el que domina ahora es Mutusami la tira por la punta izquierda para Calle en B y se le acabó la cancha en el banco de Lorenzo, el técnico argentino de Colombia, laterales para el equipo cafetero.
6: Cómo le gusta tirarse el arquero, ¿no? También
0: sí, vuela de un lado.
6: Había alguna que, si era el loco Gatti, hacía un pasito a la izquierda y la paraba tranquilo, pero el tipo agarró y se tiró así para la foto.
3: A ver, lo que voy a decir me lo van a entender porque tenemos muchos años. Se tiran para la foto de la Goles.
6: Sí.
3: Va la revista Goles.
0: Lucumí, de Lucumí para Davison Sánchez. Superamos los 20 minutos. Apertura por el costado derecho para Daniel Muñoz. Se frena Daniel Muñoz. Va contra la marcación de Huiza. Lo va a dejar en el camino. Se lo sacó de encima. Pero entregándola más atrás para el del Galatasaray. Hablo de Davison Núñez. Sánchez combina más adentro para Puerta y de Puerta por la derecha para Daniel Muñoz. Muñoz y el balón. Muñoz para Puerta. Se reordena Colombia con el resultado 0-0.
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3: Interesante el trabajo de Puerta, porque tiene movilidad, dinámica, enlaza las líneas, no da referencia fija desde la mitad de la cancha.
0: Ahí está James, necesita más presencia de James el partido. James entregándola al medio para Lerma, Lerma con Sánchez, devuelve para Lerma. Por la derecha se desprende Daniel Muñoz, va Muñoz, choca contra la muralla, el 26, Masuaku. Hay que enfrentarlo, a Masuaku ha quedado sentido en el tobillo izquierdo, el defensor que marca por el lateral izquierdo en el Congo, en 22 minutos, dame dos.
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6: ¿Viste, Jorge, que el 21 de, el 20 de julio es el Día del Amigo?
3: Sí.
6: Tachalo, Lugo. ¿Eh? Tachalo porque no me miro los mensajes.
0: Acabo de leerlo. No me puedo concentrar.
6: Bueno, te voy a agregar de nuevo.
0: No me... me había bloqueado. Están recuperando.
3: No pasó 16 de final.
0: No llegué a la segunda fase. Hay reposición por el costado. Veremos si cobró falta o definitivamente el lateral le pertenece a Colombia. Camina con dificultad Masuaku. Ahí está Masuaku. Qué lindo encontrártelo a oscuras a este Masuaku. La pelota la va tomando Daniel Muñoz. Daniel Muñoz hacia atrás para que juegue Lerma. Ya pasó por la estación Davison Sánchez. De Sánchez para Lucumí. El partido 0-0. 23 de la primera etapa. Abrieron para Mojica. Va Mojica. Mojica con Lucho. Lucho Díaz. De Lucho Díaz para Mojica. Y Mojica transporta con Lucumí. Tiene que salir del fondo Colombia.
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0: Evita el lateral el jugador John Arias, la terminaron perdiendo, entonces permite la salida de Capuadi. Capuadi la puntea, no elabora una jugada, no hilvanan dos pases seguidos los
3: no puede sostener la posesión de la pelota el República del Congo. Se viene Colombia
0: y ahí va James entregándola para Puerta y Puerta por el costado de Mojica. Intenta un centro a ras de piso, la robó John Arias, de área para Mojica, vértice del área, atención, se termina apoyando en Puerta, coloca centro, segundo palo, ha despejado en Bemba con golpe de cabeza, la terminaba perdiendo Cayembe, de media vuelta vino el disparo del jugador Lucho Díaz, la controla Díaz, la mete para James, el cabezazo por la derecha para Muñoz, anticipa Masuaku la levantaba en forma de sombrerito, triunfa finalmente James, el pase hacia atrás para la combinación de Lerma, en diagonal de primera para Lucho Díaz, la abrieron toda para Muñoz, viene Muñoz de extremo, qué buena pelota, metió hacia adentro, va la carga Lucho, la terminaba perdiendo en el ataque finalmente Luis Suárez, es balón de James, se divide la pelota, infracción de James, tiro libre para Congo.
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3: 61% de la posesión para Colombia, pero no es solo eso, ha pateado no menos de 6 veces concretamente hacia el arco de la República Democrática del Congo.
0: 25 minutos en Guadalajara, momento de la pausa de hidratación y vamos a vender, dale.
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0: Partido que está detenido por la pausa de hidratación con el resultado 0-0. Hemos superado los 25 de la primera etapa, doctor.
3: Sí, ha sido un monólogo de Colombia, una buena tarea, porque no fue una posesión improductiva. Ha ganado la mitad de la cancha con el buen trabajo de Lerma, marcamos lo de puerta, pero hay mucha movilidad arriba. Por la izquierda gana Lucho Díaz, por la derecha aparece Daniel Muñoz, el marcador de punta que tuvo un par de ocasiones. Le han rematado 6-7 veces al arco, a quien es la figura del partido, a Empací. Claro, el problema es la frustración. Después de jugar bastante bien en estos primeros minutos, no ha logrado ninguna diferencia. Y Congo no tiene respuesta, ¿eh? Solamente se dedica a meter 5 en línea para defender, 3 para recuperar, y lo deja adelantado para la contra al platinado, a Bacambú, pero no ha llegado, salvo el tema de KMB, el remate en el primer minuto del juego. Después ni se acercó hacia el arco de Vargas.
0: Ahí están aplaudiendo los jugadores del Congo, después de recibir indicaciones en la pausa de hidratación por parte del entrenador. Quedará todo dispuesto para que se reanude el partido en Guadalajara.
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6: ¿Lo viste a Nico May ahí? Parecía Nico May.
0: Sí, está ahí en el estadio, ¿sí?, en Guadalajara, haciendo la cobertura. Hay tiro libre que le corresponde al arquero Empací, que hasta el momento coincidimos que es la figura del encuentro, más allá de lo ampuloso que es en alguna de sus intervenciones.
3: Totalmente. Es la única razón, el único factor que lo mantiene al equipo del Congo en partido y en este empate parcial.
0: Saca Empací al suelo, puerta, que daba sentido también otro jugador del equipo colombiano. Primero Muñoz, después puerta, comete infracción el 25, KMB. También se incorporaba Mutusami. El tiro libre por el costado derecho le va a corresponder al conjunto cafetero. 0-0 el resultado. Y por ahora, ¿qué pasa con este empate, Dani?
6: Y escúchame, Colombia y Portugal queda con 4 y República del Congo queda con 2, Uzbekistán 0. Pero lo importante es que después Colombia y Portugal juegan entre ellos. Entonces República del Congo, ganándole a Uzbekistán, clasifica.
0: La pelota la va cambiando Lucumí para Davinson Sánchez. Espera por la derecha Daniel Muñoz. Más adentro Jefferson Lerma. El balón deriva la ubicación de Muñoz y este para el arquero Camilo Vargas.
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0: El que se adelanta es el número 3, Lucumí. De Lucumí para Sánchez. Lleva la pelota por el sector de Daniel Muñoz. Ahí está Muñoz, el del Crystal Palace. James y Muñoz, todo se juega por la banda derecha en la salida del conjunto colombiano. Fíjate que ahora van para atrás los colombianos, no para adelante.
3: Sí, porque han ajustado posiciones y marcas los jugadores del Congo y les cuesta entrar, cosa que no ocurría en los primeros minutos donde el equipo africano estaba más adelantado.
0: Se está liberando Mojica contra el lateral izquierdo, tocándola hacia adentro para John Lucumí. Ahí está el del Boloña, Lucumí para el arquero Camilo Vargas, llegando a la media hora de la primera etapa. El resultado 0-0. 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Mañana juega Brasil, Dani.
6: Sí, lo vamos a estar transmitiendo. Brasil frente a Escocia a la hora 19. Mañana va a haber 3 dobles jornadas, digamos, porque se definen los grupos B, C y A. En ese orden, cuando vos quieras, los repasamos.
0: Muy bien, muy amable. Pelota por elevación de Camilo Vargas. Llegó exigido a despejar. La toma Tuancembe. Ahí está Tuancembe, de Tuancembe para Mbemba. Mbemba la saca más al medio. Le pifió al pase de su compañero. Recibe James, ordena James. Qué buena pelota metió James para Arias. Lo va a encarar al marcador. La soltó para Lucho. Lucho en el área. Qué buen pase para Mojica. Juega el gol. Tira centro. Viene Suárez. Y no le pudo conectar después el disparo Daniel Muñoz. Permite la salida de Masuaku. Y a la carga va por el costado derecho. Ahora el conjunto de Congo a través de Bisaca. Mirá lo que tiró Bisaca para Bacambú. Claro, así difícilmente sí van a llegar.
3: La regaló. Recién Muñoz dio un pase hacia atrás donde lo exigió al arquero Vargas. Y la jugada posterior, muy buena combinación. Una jugada que nace en James y el centro atrás de Mojica, el marcador de punta por izquierda. No lo entendió Arias, que se pasó de largo, pero por la izquierda sigue estando el negocio de Colombia.
0: Ahí va Lucho, Lucho, Díaz para el gol, Díaz para el gol, Díaz para el gol. Tiró, rebote en todo. pase en B y la va tomando finalmente Mutusami. Mutusami se despliega por el costado derecho, había falta. Infracción de Puerta, tiro libre para Congo, que juega a defenderse.
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3: Por el lado de Bisaca, el marcador de punta por derecha, y de Mucao, que no tiene demasiada marca. Se juntan Arias con Lucho Díaz y se suma Mojica. Por ahí gana casi siempre Colombia.
0: Ahí va Bisaca. Bisaca la juega atrás para Toasembe. Devuelve para Bisaca. Bisaca encaró contra la línea. Parecía que la perdía, pero la recuperó. La bola es del conjunto colombiano a través de Mojica. Mojica le pega con alma y vida a mitad de terreno, pero arriba se impone la figura de Mbemba. Mbemba metiéndola a terreno adversario. Pedían infracción los de Colombia. Dejó seguir el árbitro. Cruza el cuerpo Lucumí para que el balón se pierda por la última raya. Y va a reponer Camilo Vargas. 32 minutos de la primera etapa. Todo sigue 0-0.
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3: Está claro el pedido de Sabre, el técnico del Congo, ¿no? Esto de ser un equipo compacto, de juntar líneas.
0: 32, Lucho para James, centro al área, golpe de cabeza que deriva para el remate de Masuaku. La manda a mitad de terreno, persigue el balón Bacambú. El anticipo fue de Davinson Sánchez, cae al piso protestando Muñoz. La pelota la había recuperado transitoriamente Masuaku. Atrás jugando la de primera para Mutusami, Mutusami para Masuaku. Masuaku en pared para el propio Mutusami. Va el 8, giró, depositó la pelota más adelante para Cayembe. Cayembe para Mutusami. Toca y toca el conjunto congoleño. En la media luna aparece la figura de Toasembe. Toasembe por la derecha. Cayembe. Cayembe para el arquero en pase. De pierna derecha la meta a mitad de terreno. Arriba saca de golpe de cabeza Mojica. En el círculo central adelantándose Congo. Y por el costado izquierdo ya se mandó Masuaku. Va progresando el campo colombiano. Sacó un remate totalmente desviado a cualquier parte menos al arco o a alguno de sus compañeros. Es balón que tiene que salir desde el área de Vargas.
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3: Ahora Congo trata de sumar pases, de quitarle ritmo, de quitarle el útil, el elemento a Colombia para que no se le venga.
0: La pelota es de Cayembe, la terminó perdiendo, estira la pierna Mojica, distribuye fútbol, pero la tiró muy larga para Arias. Saque de costado, posición del 4, le va a corresponder a Congo. 34 marca el cronómetro. Ahí está el de las trencitas, uno de los tantos que tiene trenza. Hablo del Westgan. Bisaca impulsa con fuerza la pelota a la cabeza de Bacambú. Y por la derecha a la carga Huiza. Por adentro espera Bacambú. Siempre el balón orientado para Bacambú. Bacambú desplazándose contra el banderín derecho, centro pasado. Nadie le gritó a Muñoz que estaba solo. Por eso metió el golpe de cabeza y quiere evitar el córner. Y lo consiguió nomás. Ahí lateral. En ataque por izquierda le va a corresponder a Congo.
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0: Ahí está Masuaku. Va contra el banderín del córner. La pelota seguramente caerá con mucha potencia en las entrañas del área que defiende Camilo Vargas. Rebotaba en dos cabezas colombianas. Se va por la última línea. Estilo de esquina para Congo.
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3: Habrá que cuidarse de Huiza. Van bien arriba los jugadores congoleños. Por esa vía empataron a Portugal sobre el final del primer tiempo.
0: Viene Masuaku, coloca centro, el despeje en el área de John Lucumí. La pelota le vuelve a caer a Masuaku, el zurdo de Masuaku, apoyándose más atrás para Mucau, Mucau para Masuaku. La pisa, hace jueguito, se intenta la personal, perdida con James. Y en el retroceso va Mutusami, Mutusami para el arquero en pase.
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3: Levantó el asedio el equipo africano, pero ahora Colombia tiene espacios.
0: Remate totalmente desviado desde la derecha de Cayembe. El lateral le corresponde a Colombia, 36 de 45. Más lo que adicione el árbitro italiano Mariani, que la verdad ha sido bastante discreto por ahora. James y el balón, James metiéndola para Lucho, golpe de cabeza de Bisaca, Bisaca adentro para Mutusami, avanza Mutusami, Mutusami para Cayembe, y el que viene por la avenida del medio es Cayembe, parecía falta de atrás. Sin embargo, el árbitro deja seguir porque la pelota la va tocando Davison Sánchez para el arquero Camilo Vargas. Se va a comprometer y si la pierde está Bacambú. Lleva el balón hasta el costado derecho, se le acabó la cancha lateral, le va a corresponder a los Leopardos.
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3: Se complicó Colombia con un pase atrás y con Vargas, que intentó una gambeta. Camilo Vargas es el arquero, ¿eh? Esos errores no forzados suelen pagarse caros.
0: Ahí está Masuaku para hacer efectivo el lateral, casi en la última línea. Pelota para Bacambú en la media luna. Intenta dominar la Mucau, la perdió y nace la contra. Y atención que por el costado izquierdo va la carga puerta. El balón es de Lucho, la tiene Lucho. Lucho es Díaz, Díaz y la pelota. Se hizo un nudo, terminó atropellándose con el defensor, el número 6, Mucau, que ahora había ido a cubrir el costado derecho, la posición de Bisaca. Insiste en mitad de terreno, tres cuartos de ataque, puerta, puerta, entregándola para James, y James la tiró para Arias, la domina Arias, Arias de primera, está sentido
3: James.
0: Sí, lo voltearon. Infracción sí. Sobre James, el árbitro ha pitado y por ahora el partido está detenido. ¡Dámelos!
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0: James, pelota detenida, atención, este remate que va a caer en forma de centro largo que defiende en Pasi. Busca el primer grito de la noche Colombia en Guadalajara. Atención con este remate por el segundo palo Lucumí, también Sánchez. Viene Lerma, pelota arriba, golpe de cabeza, pica y atrapa en Pasi. Sale rápido por la banda izquierda y atención a ver cómo se activa el conjunto congoleño. La mandaron de primera hacia adentro para Mutusami, al suelo, foul. Infracción, se queda protestando. Perdió el botín Davison Sánchez en el retroceso. Hay tiro libre, le corresponde a los Leopardos.
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3: Davison Sánchez retrocedía con el botín izquierdo en la mano, pero con el derecho lo bajó al jugador congoleño, que quería salir jugando desde el campo del equipo de los Leopardos.
0: Ingresamos en los últimos 6 minutos de los 45 reglamentarios. Pelota por la derecha para Bisaca. Bisaca la toca hacia adelante, al suelo Huiza, que poco ha participado en el partido, retrocediendo Tuancebé. Tuancebé descargando a la posición de Mutusami, y este que la manda para Capuadi, va saliendo por el costado Capuadi, ahí se instala el balón, Capuadi en diagonal, la pelota deriva a la posición de Cayembe, la perdía en el toque hacia adentro para Mutusami, sin embargo está en el círculo central Mbemba, Mbemba lateraliza, la manda por el sector zurdo de Masuaku, Masuaku y la pelota, Masuaku para Capuadi, se reconfigura apretando F5 ahora el equipo congoleño.
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0: qué error que había cometido Mucau. Menos mal que no la pudo definir Luis Suárez para el equipo colombiano. Va Mucau. Mucau atraviesa la divisoria central. Adentro para Mutusami. La cambió de derecha a izquierda. Qué buen pase metió para Capuadi. Va Capuadi. Va Capuadi. El número 3 de Capuadi para Musuaku. Musuaku de primera con Cayembe. La terminó perdiendo. Saca de pierna derecha Daniel Muñoz. Golpe de cabeza de James. Lo marca desde atrás y parecía infracción de Tuancebé. Pitó el árbitro. Tiro libre para Colombia en 41.
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3: Después de los 25 minutos ha equilibrado el partido Congo, pero de todos modos Colombia sigue presentándose como más peligroso. Ha perdido precisión y frescura el equipo cafetero, pero es el que más quiere.
0: Recoge la pelota Davinson Sánchez por izquierda, se le ofrece Lucumí. Lucumí con John Arias y este para Lucumí, de primera con Mojica, devuelve para Lucumí, lo va a presionar adelantándose Bisaca, obligan a tirar la pelota de una costa a la otra para Muñoz. Ahí está la figura de Muñoz. Muñoz para el arquero Camilo Vargas. En 42 sale desde el arco Colombia.
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0: Había perdido la pelota en el regreso en la marca. John Arias se quedó protestando que era para Colombia el lateral. En el duelo, en la dividida, con el que lleva la 12 en el dorsal, Bisaca, el del West Ham. Ya la tiene Capuadi. Capuadi por izquierda, viene el centro de Masuaku. Ingresaba en velocidad Bacambú. Termina atrapando con lo justo y exigido Camilo Vargas.
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3: El recurso preferido del Congo, ¿no? Esos centros que se van abriendo y encuentran al delantero de frente.
0: Va James habilitándolo a Lucho Díaz, pero es tan largo el pase que será imposible llegar para el atacante del Bayern Múnich. Lateral en el costado de Bisaca. Estamos ingresando los últimos dos minutos de los 45. 0 Colombia, 0 Congo.
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0: Preparándose para efectuar el lateral Bisaca. Alcanzaba a peinar Cayembe, rebotó finalmente en el parietal derecho de Lerma. Entonces nueva propuesta por el costado, el saque manual lo hace Bisaca. Bisaca buscándolo a Guasi, intenta Guasi para Bacambú. Bacambú la metió de primero para Cayembe y este juega hasta el círculo central. Ahí se ordena el conjunto de los Leopardos. La pelota viajó para Masuaku. Masuaku cediéndola con Mutusami. Y va Mutusami. Mutusami por el costado izquierdo para Masuaku. Lo vio pasar a habilitado, la va corriendo Cayembe, viene el remate Cayembe, marca Muñoz y la pelota se va al córner. Cómo se enoja Muñoz con los compañeros.
3: Sí, porque no colaboran en la recuperación y porque le dan otra pelota parada al equipo africano que tiene en sus cabeceadores su mejor argumento.
0: Vendrá el remate desde la punta izquierda, acomodando la pelota Masuaku, que juega en el Lens. Ahí está el zurdo Masuaku. Un trencito en el área, entre ellos en Bemba también. Tuancebé. Viene el remate de Masuaku. El cabezazo arriba de Bacambú. Este Bacambú aparece por todos lados en el ataque, Jorge.
3: Sí, es un delantero bárbaro. Juega en el Betis, tiene 35 años y el platinado es un auténtico peligro.
0: Gana Lucho, triunfa Lucho, va Lucho Díaz contra la marcación de Mutusami. La terminó perdiendo solo contra el mundo. Apertura por la derecha para Masuaku. La saca por el lateral. Rebotaba en James. Saque de costado le corresponde a Congo. Estamos en tiempo cumplido.
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3: 5 minutos más.
0: Hasta los 50 se va a disputar esta primera etapa que hay que saber, Dani, a esta hora de la noche.
6: Bueno, enseguida vamos a dar la lista de los clasificados, los que han quedado eliminados, algunos detalles que tienen que ver con los goles, los países y justamente los clubes, y cómo viene la última fecha, que se va a jugar en 4 días, definiendo 3 grupos por día a partir de mañana hasta el día sábado.
0: Golpe de cabeza de Muñoz, va saltando puerta, se divide el balón entre Arias y el número 6, Mucau. Triunfó Lucho Díaz, lo va a encarar a su marcador, que Kevin lo deja en el camino, la mete más adentro para Luis Ares, terminó rebotando en Mbemba, captura la pelota por afuera Mojica, pasó por Lucho, no prospera el pase en dirección de puerta, y entonces la salida será de Bacambú. Bacambú ahora retrasado, media vuelta del número 20, Huiza y el balón, traslada hasta el círculo central, se le adelantó demasiado. Por eso se la pirló Gustavo Puerta, de puerta para Lucho Díaz. La intentó jugar hacia adentro para James. El balón es de Díaz. Choca y va al piso Arias. Pedía falta, dice que no el árbitro. Recupera en el rebote Mbemba. Mbemba la manda a mitad de terreno. Y ahí está Mojica. Le va quedando a Lerma. Lerma para James. James tiró un caño. Rebotó, le bloquearon los caminos. El que toma la pelota es Masuaku. Masuaku hasta el círculo central para Mutusami. Y Mutusami lo buscaba a Cambú. Ha rebotado parcialmente la pelota en Davison Sánchez. Pega en James afuera. Lateral, dice que es para Colombia en línea.
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3: Se pelea más de lo que se juega, y esto le conviene al Congo. De todos modos, se viene una vez más Colombia.
0: Lo noto caminar con dificultad al 8, Mutusami. Veremos si puede continuar. La pelota es de Lucho Díaz. Se trasladó de izquierda a derecha. Gran pase para James. A su espalda le picó Daniel Muñoz. Balón para Daniel Muñoz. Muñoz como número 8. Amagó, enganchó, driblió. Soltó la pelota para Lucho. Lucho Díaz, avenida del medio para James. Errático en el pase. Permite la salida de Capuadi. Capuadi para Bacambú. Barre abajo Davinson Sánchez, el de Galatasaray. De Sánchez para John Lucumí. Y Lucumí por izquierda para Johan Mojica. Mojica con Arias. Va a encarar a su marcador, que es Bisaca. Y está bueno. Y nace el primero. Mete adentro para Lucho. Le va a pegar. Le queda en la medialuna. Puerta, probó. Rebotó en Capuadi. Terminó pegando en Capuadi. En lo que había sido otra llegada del conjunto colombiano.
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3: Colombia recupera la iniciativa y va a buscarlo sobre el final de esta primera etapa.
0: 48 de 50, la toma James, conduce James, James la metió de primera, ingresaba Muñoz, el anticipo de Capuadi, y el balón lo recuperó Cayembe, y va Cayembe, y atención que este domina, y va tirándose por el costado derecho Huiza contra la marca desde atrás con infracción de Arias. Pita, fue al revés, dice el árbitro, le terminó dando tiro libre a los colombianos, ya lo hizo Arias para James y este para Lucho. Lucho contra la marca de Bisaca, corre paralelo a la línea de costado, cediendo la pelota para James. James con puerta, puerta en 3/4 de ataque, amagó para un lado, salió para el otro, la pisa puerta, puerta, entregándola más atrás para Johan Mojica. Viene Mojica para James, giró el fútbol en dirección del propio Lucho. Lucho Díaz soportando la marcación de Bisaca, engancha, mete un taco, profundiza, lo liberaron a James, saca centro desviado, se va por la última línea, tiro de esquina para Colombia.
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3: Va por la última del primer tiempo Colombia, con ese córner desde la izquierda.
0: Ha empezado a llover otra vez en Guadalajara. Tiro de esquina, punta izquierda. ¿Qué, lo terminó el árbitro el primer tiempo?
3: Faltan 30 segundos.
0: Claro,
3: parece que cobra saca de arco. A ver.
0: Dio marcha atrás, no era córner. Claro, la revisaron y había pegado en James la pelota. Por eso en la repe era la protesta del jugador del Congo. Va mandando el balón arriba en paz y esto se acaba, señores, en Guadalajara. Van a terminar en cero por ahora Colombia y la República Democrática del Congo. Pitó el árbitro Mariani, el italiano. cae el telón en Guadalajara, empieza a llover en el estadio mexicano. Fue más Colombia, pero no le alcanzó porque se encontró con el arquero en Pasi. 0 para Colombia, 0 para los Leopardos.
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3: Colombia fue de mayor a menor, tuvo 15 minutos de dominio absoluto, pateando 5 veces al arco. Allí es donde apareció en Pasi, el arquero del Congo. Luego fue perdiendo frescura, ajustó algunas marcas, se plantó mejor el Congo, le quitó la pelota y frenó el aluvión que en un principio pretendía Colombia, que desequilibraba por todas partes, y terminó jugando a lo que quería el Congo. Por eso y por el arquero en Pasi, todavía el partido está 0-0.
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3: Se llama Lionel, pero su apellido es Mpasi, nació en Francia, es el arquero del Congo. Tuvo 4 o 5 atajadas espectaculares, a veces exagerando en el sentido del show, pero fue sólido, marcó, me parece, la posibilidad a Congo de mantenerse con el 0-0 en los momentos más difíciles, cuando Colombia lo estaba peloteando.
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3: Bien, vamos a comentar, vamos a compartir algunos conceptos de este primer tiempo en el que están empatando, están igualando en 0 Colombia y la República Democrática del Congo. Fue más Colombia, sin duda. Mereció mejor suerte, tuvo 15, 20 minutos a pleno, con dinámica, manejando la pelota, creando situaciones, desbordando permanentemente a un equipo que no lograba plantarse en el partido. La idea del Congo era clara: 5 en el fondo, 4 para recuperar y después que se la arregle Bacambú, el platinado delantero nacido en Francia y que juega en el Betis. Por el lado de Colombia, los 4 defensores de siempre, pero con Mojica proyectándose permanentemente por la izquierda, con Muñoz, que tuvo 2 oportunidades de gol en los primeros 10 minutos, sobre todo la primera. La pelota le quedó como para definir después de un rebote del arquero y le pegó al lado del palo izquierdo de la figura del partido, de Mpasi. Decíamos, 2 marcadores de punta, los centrales bien adelantados, con el Lerma en la recuperación y más suelto Puerta, el jugador más dinámico, el que le daba al equipo el cambio de ritmo, y James alternando buenas y malas, tratando de colocar la pelota a disposición de los piques de Lucho Díaz por derecha. Un Lucho Díaz que recibió la ayuda de Arias, que dejó el sector derecho para hacer un interior por el mismo sector del jugador del Bayern. Por el otro lado, las proyecciones de Muñoz, y hacia allí también por la derecha trataba de atacar James Rodríguez, quedando Suárez para la posibilidad de meterse en el área, de pesar en el área. Y registramos varios remates de media distancia, que fue el recurso más utilizado por un equipo que tuvo más del 60% de la posesión. Hablo del equipo cafetero. Tengo anotado a Muñoz en 2 ocasiones, a James, un remate a media altura que el arquero conjuró sin inconvenientes, pero con espectacularidad. Puerta se le animó al arco, algún rebote que no pudo tomar Díaz. En fin, Fueron no menos de 5 las situaciones claras, sobre todo en los primeros 30 minutos. Después se fue plantando en el partido Congo. Hay un par de buenas tareas en la recuperación, un trabajo casi invisible de Cayambé, que en el comienzo del partido, al minuto, había tenido un remate por arriba del travesaño. En la recuperación, un buen trabajo de Mukau. Se plantó la defensa con el líbero Tuasembe muy firme, y de a poco comenzó a clausurar también Masuoko el sector izquierdo de la defensa. En cambio, por el lado de Juan Bisaca, por la derecha, en la posición 4, por allí, me parece que había una tranquera abierta que no terminó de usufructuar Colombia. En síntesis, en los últimos minutos, en los últimos 10, 15 minutos, se implantó en el partido el Congo, le robó un rato la pelota y el protagonismo a Colombia, que siempre quiso más, y logró hacer su negocio, logró mantener el 0-0. Obtuvo el resultado que buscaba frente a una selección.

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2: Lo que está ocurriendo en esta última jornada de la segunda fecha en la Copa del Mundo, donde nos convoca el Grupo K. Está relatando Huguito Lombardi, comentando Jorge Parodi, estamos con Luciano Alegre, que nos pone el aire, el Fede Borelo, que está como productor. Recordamos que en este grupo, en la tarde, el primer partido de hoy, fue goleada de Portugal 5-0 Uzbekistán, dos goles de Cristiano Ronaldo, uno en uno Méndez de tiro libre. Nematov en contra fue el autor del cuarto gol y Rafa Leão, el jugador del Milan, que marcó el quinto para la selección de Portugal. Algunas cuestiones para ir agregando a este partido y que tienen que ver fundamentalmente con Cristiano Ronaldo, ¿no? Que tiene el récord ahora de haber jugado 6 mundiales, igual que Messi, que lo ha jugado. El mismo Ochoa todavía no ha jugado, pero está participando. Pero Cristiano ha marcado en los 6 mundiales. Messi no logró convertir en el 2010, más allá de que es el goleador histórico de los mundiales, con 18, y Cristiano recién llega a 10, pero ha marcado en todos los mundiales en los que jugó. Son 10 los goles, uno en el 2006, uno en el 2010, uno en el 2014, 4 en el 2018, uno en el mundial anterior, en el 22, y ahora lleva los dos de hoy, ¿no? Es el jugador más longevo en marcar un doblete, porque marcó dos goles hoy, a 41 años y 138 días. Roger Milla sigue siendo el jugador que anotó con más edad, a los 42 años y 39 días en aquel Camerún-Rusia del año 94. Bueno, y en el otro partido, el que estamos siguiendo justamente, República Democrática del Congo y Colombia igualando 0-0, un partido importante. Se supone que Portugal era a priori el candidato del grupo y que en este partido se define el segundo clasificado, aunque ustedes saben que el tercero también tiene chances, habida cuenta que Uzbekistán ha perdido el primer partido, ha perdido los dos primeros partidos, primero con Colombia y después con Portugal. Habrá que ver si puede hacer algo, sumar algo frente a República Democrática del Congo en la última fecha. En los otros partidos jugados hoy fueron el grupo L, el empate de Inglaterra y Ghana 0-0, los dos habían ganado en la primera fecha y eso permite que tengan la misma cantidad de puntos, pero Inglaterra una mejor diferencia de gol. Croacia le ganó a Panamá 1-0 y esto eliminó a Panamá, y ahora quedó Inglaterra con 4, lo mismo que Ghana, mejor diferencia de gol para Inglaterra. Croacia 3 puntos, Panamá 0. Ya vamos a repasar la última fecha, pero bueno, Inglaterra juega con Panamá ya eliminado y se define seguramente el otro clasificado entre Croacia y Ghana. Digamos que antes de repasar justamente cómo se va a jugar la última fecha, los clasificados que ya tenemos son 6, 4 que incluso han asegurado el primer puesto del grupo, en el caso de México, Estados Unidos, Alemania y Argentina. Clasificaron y ganaron el grupo. Y los otros dos clasificados son Francia y Noruega, que pertenecen al mismo grupo, que se van a enfrentar entre sí y que van a definir quién sale primero, quién sale segundo, con el empate de Francia, quién termina primero. Y los que han quedado eliminados son 5. Tenemos 6 clasificados, 5 eliminados. Los eliminados son Haití, Turquía, Túnez, Jordania y Panamá. En la jornada de hoy, entonces, cuando estamos completando la segunda fecha, partido número 48 del Mundial.
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2: Bueno, les decíamos, íbamos a repasar cómo se va a jugar la última fecha, que son 6 partidos por día, porque cada grupo se tiene que definir en la misma hora. Entonces hay 3 horarios por día, arrancando mañana miércoles hasta el sábado. Entonces, comencemos. El grupo B, primero que se define, mañana a la hora 16, Suiza-Canadá, que están allí luchando por el primer puesto, y a la misma hora, obviamente, Bosnia-Herzegovina y Qatar. Esto es el grupo B, y vamos a estar transmitiendo mañana con Juancito Yulte, con el Máximo Molina, y con el Gaby Rodríguez esa doble jornada, o ese doble partido, para ver quiénes clasifican el grupo B. Después viene el C a la hora 19, Brasil frente a Escocia y Marruecos frente a Haití, en un grupo que tiene a Brasil y arriba y a Marruecos, pero a Escocia muy cerquita. Vergara va a relatar, Gustavo Gutiérrez va a comentar en esta doble fecha o en este doble partido del grupo C. Y el grupo A será el de la noche, ¿no? A la hora 22, que vamos a tener con Marito Celedón y con Claudio.

0: van a jugar México, ya clasificado, frente a República Checa, y República de Corea o Corea del Sur frente a Sudáfrica. Pasamos al jueves. El jueves, el primero es el grupo E a la hora 17, Costa de Marfil, Curazao y Ecuador frente a Alemania. El grupo F va a la hora 20 el jueves, Japón, Suecia y Túnez eliminado frente a Países Bajos, ya clasificado prácticamente. El grupo D a la hora 23 del jueves, Turquía, Estados Unidos y Paraguay, Australia. Estados Unidos clasificado, Turquía eliminado, el partido es Paraguay, Australia, a la hora 23 del jueves. Pasamos al viernes, hora 16, Noruega, Francia, el partido, y además van a jugar Senegal, Irak, a la hora 21, el grupo H, Cabo Verde frente a Arabia y Uruguay frente a España. Se habla mucho España, obligación de ganarle a Uruguay, la obligación de ganarle a España. Con el empate también puede tener chance el conjunto uruguayo de clasificar. Y el grupo G va a la medianoche, o sea, sería a las 0 del sábado o a las 24, si ustedes quieren, del viernes. El viernes entre sábado y o la noche entre el viernes y el sábado, allí van a jugar Egipto, Irán y Nueva Zelanda frente a Bélgica. Y los otros tres grupos se van a definir el sábado a la hora 18. Van a jugar Panamá frente a Inglaterra. Inglaterra casi clasificado frente a Panamá, ya eliminado. Se enfrentan entre sí Croacia frente a Ghana. Esto será, como decíamos, el sábado a la hora 18. Sábado 20:30, Colombia frente a Portugal, el partido del grupo, ¿no?, que estamos transmitiendo, y República Democrática del Congo frente a Uzbekistán. Y cerramos con Argentina. El sábado por la noche a la hora 23, Argentina frente a Jordania y Austria frente a Argelia.
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0: Bueno, dos informaciones. Una tiene que ver con el Mundial. Lo recordamos que Deschamps, se murió la mamá de Deschamps, ¿no? Y entonces, el técnico francés ha viajado a su país, no va a dirigir el partido donde Francia ya clasificado va a enfrentar a Noruega para definir el primer puesto de grupo. Lo reiteramos, Francia con el empate será el número uno. Y hoy, partido de la Primera Nacional para poner al día el torneo de ascenso más importante del país. Nueva Chicago y Atlético de Rafaela empataron 0-0.
3: Están volviendo los colombianos primero, a continuación los jugadores del Congo. Me parece que no hay variantes, ni en Colombia, tampoco en los Leopardos. Aunque el 14, Sadiki,
4: sí,
3: es el que veo, charla con el entrenador y probablemente sea la primera variante que va a introducir el equipo africano para el arranque del segundo tiempo, con el resultado por ahora 0-0.
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3: Ahí van acomodando la pelota los jugadores de Congo. Va retornando al terreno de juego Bacambú, pero insisto, el número 14, Noah Sadiki, es el que probablemente salte a la cancha para dar inicio a esta segunda etapa. Se ha retirado, lo veía caminar con dificultad al 6 a Mukau, y es el que no ha retornado al terreno, por eso está el 14 Sadiki.
4: Jugador del Sunderland, Sadiki, volante mixto.
3: ¿Qué sería eso, volante mixto?
0: Por claro, ¿qué, ¿a qué cuestión se refiere?
4: Un rato juega bien, otro juega mal. No, bien.
0: Perfecto. Entramos en un terreno, la verdad. Marca y juega, exacto.
3: Tiene un poquito de cada cosa. Movió Congo para el inicio de la parte complementaria. Veremos si puede quebrar el cero Colombia, que arrancó mejor en la primera etapa, o dar el batacazo Congo. Ahí saque de meta, le va a corresponder a los colombianos, que mantienen la misma plantilla que en la primera etapa, Jorge.
4: Sin cambios, Colombia.
3: Ahí está Sánchez para el arquero Camilo Vargas. Balón que atraviesa el círculo central. Salta, lo golpearon a Luis Suárez desde atrás. Había sido Capuadi el que impactaba, pero sin intención de cometerle foul. Recupera la pelota Gustavo Puerta. Pasó por el sector de Daniel Muñoz el balón. Y ahora atrapa el arquero Camilo Vargas. A ras del suelo, entregándola para John Lucumí. La tira por la banda de Johan Mojica. Y va Mojica, magó para adelante, hizo la pausa, descargó. Se terminó apoyando finalmente en su compañero John Arias. La pisa James. James volcado ahora por el sector opuesto al que arrancó en el primer tiempo. Digo, por izquierda. Ahí está James. James para Arias. John Arias y la pelota la levanta. Suavecito el pase al pecho de Davinson Sánchez. Y Sánchez coloca el balón en el pie izquierdo del propio Mojica. Mojica para Arias. Lo van agarrando desde atrás. Parecía falta. El árbitro dejó seguir. Era Sadiki. Va a la carga Mojica. Mojica para James. Está buena. Viene James. James para Mojica. A ver qué hace Mojica. Mojica se libera del fútbol. Se la sacó de encima para John Arias. Devuelve para Mojica. La va pisando contra la banda izquierda. Enganchó, descargó y la terminó perdiendo. En esta oportunidad Lucho Díaz. El balón pasó en mitad de terreno para Jefferson. Lerma la cambiaron toda por la derecha con Puerta. Puerta para Davinson Sánchez. Adentro para John Lucumí. Lucumí y la pelota. 2 minutos de la segunda etapa. Avanza y progresa. James casi la perdió. Evitó el lateral. Con lo justo llegó contra la raya. En el círculo grande está este señor Sánchez, que la toca para atrás con Camilo Vargas.
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8: En el Banco de Colombia hay jugadores conocidos del fútbol argentino: Jerry Mina, Jamilton Campas, el de Rosario Central, Santiago Arias, el Independiente, Carrascal, el ex River, Jorge Carrascal, también Portilla, el ex Talleres, Juanfer Quintero, Kevin Castaño todavía con el pase en River, y buenos jugadores como Cucho Hernández, de gran debut, y John Córdoba, centro delantero, a tener en cuenta.
3: 3 minutos de la parte complementaria. El resultado se mantiene como en el arranque. 0 para Colombia, 0 para Congo. La pelota es de Lucumí. Lucumí con Puerta. Domina Puerta. Transporta hasta mitad de terreno. Ahí va Puerta. Soltándola para Arias. John Arias. Traslada hasta el círculo central. Soporta la marcación de Bacambú. Enganchó hacia atrás. Lo dejó en el camino.
0: Ya finalmente, estamos en mañana.
3: Ya es miércoles entonces.
0: Sí.
3: Ya es día
0: ya
3: de tercera
0: fecha.
3: Ya es
0: cumpleaños de Messi.
3: Ya está cumpliendo 39 años.
0: Así es.
8: Y Riquelme.
3: La leyenda.
0: Sí, estamos hablando de lo importante, sí.
3: Pelota larga para Bacambú. Regresa el defensor Lucumí para el arquero Camilo Vargas.
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8: 5 en la defensa, un volante central plantado, 3 adelante para defender y solamente un delantero para el equipo africano.
3: Ahí está Arias. Arias tiró por la derecha para Muñoz. Viene el centro de Muñoz. Terminó pegando en el cuerpo finalmente de Cayembe y se va al córner, que es para Colombia.
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3: Desde el costado derecho, a ver quién le pega. Va Colombia a buscar el grito que se le postergó en la primera etapa. 5 minutos del segundo tiempo. Ya subieron todos, viene el remate de James, primer palo, no la podían sacar y al final la va despejando como puede Sadiki. La controla el propio James, James con roja a las entrañas del área. Es gol de Lucho, gol de Lucho, gol de Lucho, tapó el arquero, dio rebote, viene Arias, tiró. Afuera, afuera, afuera, afuera. El disparo de John Arias. Primero Lucho tapó el arquero en pase. Y después John Arias, que no tuvo el taco con la tiza justa para meterla adentro, se lo vuelve a perder Colombia.
8: Y se lo pierde por duplicado. Primero el zurdazo de Lucho Díaz. La pelota le pega en la pantorrilla, un poco en la rodilla, al arquero, que salva in extremis, pero el rebote cayó para que Arias le pegara de zurdo y la pelota se fue apenas rozando el palo izquierdo. 2 clarísimas para Colombia.
0: Pero Díaz le partió al arco.
3: Sí.
0: Díaz pateó al arco, el otro le erró, ahí está otro. ¿A tres, cómo le pueden errar al arco estando a 3 metros?
3: Y estando el arco vacío, Sadiki atrás para que domine Mbemba. Mbemba la cambió a la ubicación de Capuadi.
0: Capuadi. Eso no le pasaba a Jorge.
3: Él le pegaba directamente. No,
8: le erraba directamente a la cancha.
3: Ya. Va corriendo Bacambú como puntero por izquierda. Lo sale a cruzar Davison Sánchez. Lo bloquea, no lo deja elaborar. El rebote a la posición de Kayembe. Kayembe le metió más adentro. Y esta es buena tensión. Se adelanta Mutusami. Mutusami dio media vuelta. Mutusami, ¿qué quiso hacer Mutusami? Se la sacaron. La va a perder James. Se prestan el balón. Lo dividen. Corrige desde el fondo Daniel Muñoz. Y va a la carga John Arias. Falta en ataque. Infracción de Arias. Se dio en todo el estadio, la falta había sido de Luis Suárez. Finalmente, tiro libre, le va a corresponder a Congo.
0: Es muy notorio, ¿no? Pero que la liga que más jugadores tiene que haya marcado gol en la inglesa, ¿no es cierto? Se nota lejísimo. 35 goles han marcado jugadores que militan en Inglaterra, 5 del Liverpool, 5 del Crystal Palace, ¿no? Que es una. Y bueno, los 4 del City que los marcó Haaland. Y del Crystal Palace, jugadores que justamente están jugando en este partido.
3: Bisaca tocándola para Tuancebé, apertura con Capuadi para Tuancebé, la para contra el círculo central, intenta Sadiki que reemplazó a Mukau que estaba lesionado. Tuancebé echando la pelota a la banda para Capuadi levantó, no prospera el pase que lo buscaba Bacambú, entonces lo encuentra bien parado Davinson Sánchez. De Davinson Sánchez para que domine el jugador Jefferson Lerma, y Lerma para Puerta, ahí va Puerta, de Puerta por la derecha para Daniel Muñoz, se termina apoyando en Puerta, atrás para Davinson Sánchez, alientan los cafeteros. 7 minutos de la parte final, 0 para Colombia, 0 para Congo. Desde el círculo central arranca Puerta y domina la pelota, por el costado se le muestra a este señor, Johan Mojica para Lucho Díaz, de Díaz para Puerta, hace circular la pelota, la pierde Díaz, y agarrate que nace la contra de Bisaca, y va Bisaca, apretó el acelerador, la cambió toda, es buena para Huiza contra el vértice del área, saca el remate desviado Mutusami, desde el arco va a devolver Camilo Vargas.
0: Decíamos 35 goles de jugadores que militan en la liga inglesa, 16 de Alemania, 14 de España, 10 de Francia, los que más han anotado.
8: Bueno, se acercó Congo, pero el remate fue por arriba. Sale por primera vez en 8 minutos de este segundo tiempo de su propia guarida, esta defensa que ha armado y que deja algunos requisitos para que Colombia llegue.
3: Había quedado tirado en el suelo Luis Suárez, lo tocaron en el hombro, acusa un golpe, falta. Pelota detenida a mitad de terreno, le va a corresponder a Colombia. 9 minutos del segundo tiempo, resultado 0-0. Por ahora, Portugal y Colombia están en lo más alto de la tabla y se enfrentan en la última fecha, Dani.
0: Exactamente, se van a enfrentar en la última fecha para definir, aparentemente, quién va a terminar primero, quién va a terminar segundo. Pero bueno, hay que ver las posibilidades de República del Congo porque juega con Uzbekistán. Si Congo gana y no hay un ganador en este partido que estamos hablando, el Congo termina primero.
3: Traslada la pelota a Lukumi cruzó la divisoria central, se planta en campo Antagón y la cambió toda por el sector derecho, golpe de cabeza de Muñoz, ingresaba pero muy lejos Luis Suárez, pica y se adueña del balón en Pasi, salió rápido en Pasi, tiró un ladrillazo para que la persiga y no llegue nunca Sadiki, entonces corrige James la tira en diagonal, qué buen taco metido para el ingreso de Arias, mejor lo que hace Bisaca desbaratando el peligro, cae en el círculo central pero sin falta va a Bacambú, la toma en ese sector del terreno, Lerma, de Lerma para James, media vuelta, giró, depositó el balón en el adversario, resbala, Bisaca casi que va al piso y fue nomás, sin embargo ha despejado, con potencia en Mbemba, lateral le corresponde a Congo.
0: Clubes que más ha marcado en el Mundial, el Real Madrid, por algo el más grande del mundo, ¿no? 7, 4 de Mbappé, 2 de Vinicius y 1 de Bellingham, después
8: claro,
0: con 5.
8: No tiene ningún jugador en la selección de España.
0: Claro, no. Y después tenemos 5 del Liverpool, 5 del Crystal Palace, 4 del Bayern Múnich, 5 el Paris Saint-Germain y 5 el Inter Miami, con los 5 de Messi.
3: Laterales claro. Para Congo, partido 0-0, 10 minutos de este segundo tiempo. Tiene que tomar la pelota Bisaca, va del West Ham, de Bisaca para Kayembe. intentando la personal, la gestión individual no prospera, la saca desde el fondo Mojica, lo pone en velocidad Lucho Díaz, falta de atrás de Lucho Díaz sobre el número 22 en Bemba, desde la derecha, ubicación del 4 y pelota detenida para Congo.
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8: Más que un comentario, para que lo piense Dani, ¿con cuántos puntos pensás que clasifica el tercero? ¿Con tres? ¿Con cuatro?
0: Va a haber clasificados con tres, supongo. Con cuatro yo creo que van a clasificar, pero puede haber alguno clasificado con tres.
3: Recordemos, clasifican los dos primeros de cada grupo y los ocho mejores terceros. La pelota
0: este grupo, para... como decíamos, mirá, si llegan a empatar, o sea, así como están, y después Congo le gana a Uzbekistán y empatan Colombia y Portugal, terminan los tres con cinco. Colombia, Uzbekistán y Portugal.
3: Generaba una acción de ataque. Congo quedó tirado con un golpe en la cabeza. El jugador del equipo del Congo, que era Huiza. Tiro libre desde la derecha, protesta el entrenador del conjunto africano. 0-0 el resultado, 12 minutos. Están igualando.
8: Lukumi amonestado.
3: Recibe la amarilla el defensor Lukumi, el segundo marcador central. Y se va a venir otra variante en Congo.
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8: Simón Banza, 29 años, juega en Al Jazeera, casaca 23, es el que ingresa, se va a ir Bacambú, el 17.
3: Y se van a registrar dos variantes también en Colombia, entre ellos viene a la cancha Juanfer.
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8: Juanfer ingresa, se va James. El otro que se va es Suárez, para que ingrese un centro delantero con la 9, John Córdoba, que juega en el fútbol de Rusia, y Juan Fernando Quintero, que, como decíamos, es una de las variantes, el hombre de River por James Rodríguez.
3: 12 minutos, tiro libre para Congo, desde la banda derecha, le da con pierna izquierda, Masuaku coloca el centro pasado, se va por la última línea, no le puede meter el frentazo Capuadi, entonces deberá reponer Camilo Vargas.
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8: Los cambios son puesto por puesto, ¿no? Todos sabemos lo que es Juan Fernando Quintero con la pelota parada, con la posibilidad de media distancia y la potencia goleadora de Córdoba.
3: John Arias para Juanfer. La primera que toca, el hombre de River la pisa, la aguanta, la masa, la administra de Juanfer por izquierda para que intente Muñoz. Pelota larga para Lucho Díaz, sale el arquero. Sensacional después del pique. A lo Empassi, bien exagerado, se revolcó y se quedó con la pelota.
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3: Va tocando la área para Juanfer. Apertura por la derecha para Daniel Muñoz. Pasó de 4 a 8. Encara siempre paralelo a la raya de costado. Juanfer, qué buena gestión individual que armó a Juanfer. De Juanfer de primera para Puerta. Puerta se para de número 8. De Puerta para Juanfer. Adentro intenta el 16 Lerma. Sin embargo, la tira más atrás al círculo central para Lukumi, que tiene tarjeta amarilla. La abrieron todas, jugaron a lo ancho para Lucho. Lucho es Díaz, lo va a encarar a su marcador que Bisaca. Viene hacia atrás para Mojica, Mojica se acomodó a tres dedos para Lucho, giró Lucho, Lucho cediéndole el pase a Lerma, Lerma se para, finalmente había sido Davinson Sánchez, entregó por el sector derecho para Gustavo Puerta, en la medialuna viene Lucho, de Lucho para Lerma y está, la pelota le va a quedar por el costado a Muñoz, llega o no llega, se le terminó la cancha, tocaron tanto que al final no pasó nada.
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8: Se pasó de largo Muñoz, pero tres pelotas de Juanfer para marcar, para exhibir su clase, su calidad, tirado hacia el sector derecho. Desde allí comienza a gestionar lo que necesita Colombia, algo de claridad en los últimos metros.
3: 15 minutos, cuarto de hora de la parte final. Arriba la pelota, mete el golpe de cabeza Simón Banza, de media chilena, resta John Lucumí. Intenta presionar Congo, había foul del número 25, Cayembe, sobre la humanidad de Lerma. Tiro libre para Colombia.
0: Nosotros tres estuvimos en el partido de Colombia, estuvimos en la transmisión, Colombia con Uzbekistán, Huguito y Jorge.
3: No, yo no estuve.
8: Ah, vos no, no tampoco.
0: Ah, no. Me engañaron.
3: ¿Qué le pasa a ustedes, Bastardo?
8: Estaban ustedes dos. No, está, bueno. Estábamos anotados, pero después cambiaron al último momento la designación.
0: Lo que quería decir es que me parece a mí, más allá de que el otro día ganó y hoy no, Colombia está jugando mejor que el otro día.
3: La pelota la va tomando en mitad de terreno. Lucumí, de Lucumí para Davinson Sánchez. Se le ofrece Juanfer. Adentro, una pincelada de fútbol para Puerta. Foul de Capuadi al límite de la amarilla. Puerta intentó desmarcarse. Le pide la tarjeta al árbitro, que le dice no, no es para tanto. Pelota detenida, tres cuartos de ataque. Le va a corresponder a Colombia. El conjunto cafetero busca desnivelar. En el área está Lucho Díaz. Reviente, estaba todo invalidado. Posición fuera de juego del hombre de Colombia. Tiro libre para el conjunto congoleño.
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8: Son fuertes, son ordenados, defiende bien Congo. Le cuesta mucho a Colombia. El reloj juega a favor del equipo africano.
3: El tema es no salirse del libreto para Congo. Mantener, claro, el orden, la prolijidad, y no empezar a desordenarse.
0: ¿Es muy similar a Cabo Verde o no, Jorge?
8: ¿Cómo?
0: Muy similar a Cabo Verde.
8: Sí, sí, pero con mayor fortaleza física. Me parece que son más fuertes de arriba. Hicieron exactamente lo mismo frente a Portugal.
3: Lateral para Colombia. Desde la banda izquierda va Mojica. El partido 0-0. Que no decaiga, relator. Lo busca adelante al suelo. Termina cayendo finalmente Córdoba. Es tiro libre que le corresponde a Colombia.
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3: Se adelanta Lucumí. Lucumí para Davinson Sánchez. La deja con Juanfer. Qué buena pelota metió de derecha a izquierda con Mojica. Mojica para Juanfer. Controla Juanfer. Juanfer para Mojica. Si tira centro, viene Córdoba. El remate pasado. El arquero le metió una trompada a la pelota. La alcanzó a desviar. Cuando ingresaba Muñoz por el costado. Tiro de esquina para Colombia.
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8: La manoteó el arquero del Congo, venía por detrás Muñoz. Pasí una vez más, salva a su equipo, córner, va con todo Colombia.
3: Ahí va Juanfer, centro cerrado, devuelve con los puños el arquero en Pasi. El golpe de cabeza hacia atrás finalmente de Mojica. Mojica hasta el círculo central para Muñoz, controla Muñoz, saca por el lateral derecho. Ahí está Puerta, viene Muñoz, Muñoz como líbero, Muñoz para Mojica. El partido 0-0, estamos llegando a los 20 minutos de la segunda etapa. 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
0: sería
3: mundial.
0: Sería segundo 0-0, ¿no?
3: Si
0: no
3: tengo... Sí, pero esto no va a terminar 0-0. Ah, quédate, bueno, tranquilo, bueno, quédate tranquilo, que esto no va a terminar 0-0. A propósito, ¿cuántos 0-0 hay en la Copa del Mundo? ¿Los
0: y
3: tres?
0: El quinto.
3: El quinto sería. A ver, bueno, pero no lo va a hacer. Pelota arriba de Juan Fernández para Córdoba. Intenta agarrar la pelota con el botín derecho, pero se le va hacia adelante. Hay reposición para el arquero en Pasi.
0: España frente a Cabo Verde, Ecuador, Curazao, Bélgica, Irán, que fue el tuyo, Inglaterra, Ghana, y este sería el quinto.
3: ¿Cómo te gusta recordarme, no? Bélgica.
0: No, tengo anotado acá, eso, los resultados nomás.
3: Yo no juego. ¿Qué querés que haga? Si yo no meto goles. Tiro libre desde el arco, lo tiene que hacer Empassi. Empassi es el arquero que por ahora, para Parodi, es el jugador destacado, ¿no?
8: Y sí, ha sacado no menos de 5 pelotas, 4 en el primer tiempo y otra, la de Lucho Díaz, en la segunda etapa. Pero Juan Ferreado, más fútbol a Colombia, ¿eh? Creo que ha hecho en poquitos minutos más que James en todo el primer tiempo.
3: Saca el lateral, Bisaca la peina, cae en B al suelo el hombre de Colombia. Había foul sobre Mojica. Tiro libre entonces con pelota parada por el costado izquierdo. Cae en B, está pidiendo disculpas. Dale, levantate. Apurá, no pasa nada. Y Néstor Lorenzo está hablando con el árbitro, con Mariani. Se agarraban, forcejeaban. Le termina pegando, pero sin intención. Cayembe, por ahí son un poco torpes los jugadores de Congo, pero no hay ningún tipo de intención que pueda provocar que golpeen al adversario. La va tomando Mojica, se le adelantó y la perdió con Cayembe. Había recuperado transitoriamente Banza. Atrás tocaron de primera para Bisaca, va Mutusami. Mutusami sacó el latigazo. La corrida de Simón Banza lo cruza llegando en la defensa. Lucumí, saque de arco para Camilo Vargas.
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3: Ha caído un poquito el trámite del juego para hoy.
8: Claro, se juega al ritmo que quiere el Congo, que ahora lo ha adelantado también a Banza en el ataque.
3: Recupera Bisaca, Bisaca para Cayembe, la mete adentro con Mutusami. Mutusami la perdió, pero corrige retrocediendo Bisaca. La pelota va hasta el círculo central, despeja de media chilena Sadiki, balón que será propiedad de John Lucumí. Lucumí para el arquero Camilo Vargas, no puede con la mano, de pierna izquierda se la sacó de encima, infracción con John Arias de Mutusami. Tiro libre para Colombia.
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3: La corre por la banda derecha, puerta, llegó hasta el fondo de la cancha, enganchó, va a descargar para Muñoz, se planta Muñoz en zona de ataque, Juanfer a la altura de la medialuna, pero recostado por la banda derecha, intenta un caño, ensaya el caño, pero le cerraba los caminos Sadiki, pelota al costado, habrá laterales para Colombia.
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3: Finalmente es para el conjunto de Congo, pero se viene la pausa. La pausa de hidratación. Voy por 5.
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3: Nos permitimos un descanso mientras los jugadores están tomando agua. No hace tanto calor, pero todo esto...
0: Una pausa sanitaria sería.
3: Sí, esto está comercializado, entonces hay que respetarlo. 0-0 en un partido que se ha ido desinflando, Jorge.
8: Sí, y que se juega como quiere el equipo africano, cortado, sin ritmo, esperando, aguardando alguna posibilidad de contra que no se le ha dado al equipo del Congo. Se ha ido quedando de a poco Colombia, se ha ido frustrando, había tenido esas dos ocasiones en los primeros 5 minutos con Díaz, primero con Arias, después, pero
4: le está faltando peso en los últimos metros y le ha quitado ritmo el Congo. Insisto, el reloj le juega en contra y a partir de la propuesta del equipo africano. Pero en general hay que decir que Colombia merece largamente la victoria por ambición, por fútbol, por propuestas. Congo solamente busca el empate, ese es su negocio, a eso ha venido a Guadalajara y esto es lo que está consiguiendo en este momento.
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3: Van a regresar lentamente los jugadores al terreno. Recordemos que en Colombia ingresaron Juanfer y Córdoba. Se fueron James y Luis Suárez por el lado de Congo, Sadiki por Mukau y también Simón Banza por Bacambú.
0: Entramos en el cuarto donde menos goles hay, pero bueno, yo tengo esperanza, Huguito. Yo no. En el primer cuarto 31, en el segundo cuarto 32, son 63 en los primeros tiempos. En el tercer cuarto 37, que es el de más goleo. Después 26 en el último cuarto y ya en el descuento 14 goles, muchos goles en el descuento. Así que tengo la esperanza de que tenés la oportunidad.
3: Bueno, gracias por esa confianza.
0: De quedar en el vinilo.
4: Se va Cayembe, se va Masuoku. Vamos a ver quiénes ingresan. Uno es Piquel, que juega en el Español. Y el otro es Cayembe, pero Joris, el 12.
3: Piquel y Cayembe, otro Cayembe.
4: Pero el 12, este es defensor. Joris, sí. Cayembe, que juega en el fútbol de Bélgica. Y Piquel, que es volante ofensivo, casaca 18, que juega en el Español de Barcelona.
3: Bueno, Cayembe entró por Cayembe, porque se fue el 25. Ya no está tampoco el otro Cayembe que iba por la banda derecha. Hay saque de costado, le va a corresponder a Congo. Déjame decirte, comentarista, que no me gusta para nada el partido. Imaginaba otra cosa.
4: No,
3: o
4: no, no se ha caído. Tuvo 20 minutos lindos en el primer tiempo y después el partido se cayó.
3: La pelota va a caer ahora al arco que defiende Camilo Vargas. Ahí está Camilo. Camilo por el costado derecho para Daniel Muñoz. Vale el Crystal Palace. El partido 0 a 0. Yo creo que Colombia debería arriesgar un poquito más, es cierto. Congo lo único que hace es defenderse, pero hay que justamente generar ideas cuando te proponen un cierre como el que muestra Congo.
4: Y en el banco lo tiene a Jorge Carrascal, un jugador que tiene una impronta muy particular y buena media distancia.
3: Mojica para el lateral en el banco de Congo, saca de pierna derecha en Bemba, la pelota le va a caer, avanza de media vuelta al pecho de Sadiki. Sadiki la tiró por el costado izquierdo y agarrate que se viene Congo, mirá si mete el primero de acá para allá, se me acaba en la cintura el 12 Cayembe, que ingresó por el otro Cayembe, avanza en el área, está el primero, media vuelta, giró, remató Huiza, no le pudo dar con fuerza el golpe de cabeza adentro. Pedía el mano lo de Congo. Sale rápidamente Lucho Díaz, viene Lucho. Lucho la cambió para Córdoba, pero no va a llegar nunca a Córdoba, porque fue un pelotazo muy potente. Atrás para el arquero en pase.
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4: Se animó Congo, estuvo cerca del gol. Cada pausa da lugar a otro partido después de la misma.
3: Ahí está Piquel tocándola más atrás para Tuancebé con Piquel. Círculo central, la saca de pierna derecha, la cruzó. No le salió el pase en dirección a su compañero Cayembe. Sin embargo, llegaba retrocediendo Huiza. Huiza que juega en el Newcastle, en la Premier. La pelota es de Daniel Muñoz. Muñoz le pega con alma y vida. Muñoz metió arriba, para mí está adelante. Lucho Díaz, media vuelta, giró, tiró, tapó el arquero, pero no valía, un metro adelantado. Lucho Díaz, tiro libre para Congo.
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3: Media hora.
4: No ha sido bueno el partido de Lucho Díaz, pero en cualquier momento puede llegar al final del partido. Son esos jugadores que no hay que sacarlos nunca.
3: Bueno, pedían dos manos en el área los jugadores de
0: no,
3: Congo.
0: No, no me pareció ninguno de los dos, porque la segunda le pega a un jugador que la tiene, que la trata de sacar, y la primera también, o sea, ninguno de los dos.
3: Ahí va Lucho, Lucho metiéndola por el costado de puerta, la perdió, cierra y extirpa la pelota Capuadi, sin embargo la toma y avanza Lerma, Lerma la hizo rebotar contra el número 18, estamos hablando de Piquel, viene el remate, atención, costado derecho, Muñoz, gol, gol. Sí, se quedó rodillas a tierra, nada pudo hacer, la pelota probablemente se desvió en el camino, hizo un movimiento extraño, por eso Daniel Muñoz logra decretar la apertura en el marcador a la media hora de partido, le costaba llegar a Colombia, sin embargo por Muñoz que se desprendió por el costado derecho, terminó definiendo para colocar lo que es triunfo y la punta de la zona y la clasificación para el equipo cafetero que lo celebra. Chévere definición de Muñoz, nació en Juanfe y después Muñoz de pierna izquierda sacó ese remate para mandarla al fondo del arco. Con esa garra cafetera está ganando ahora Colombia 1-0 Congo.
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4: Tenía que ser Juanfer, en una jugada sucia, vio lo que nadie puede ver, por eso es que metió una pelota cruzada, bien en la cortina, Córdoba se metía en la diagonal como hace siempre, Daniel Muñoz que le pegó de zurda, la pelota me parece, rebota, se desvía un poquito en Capuadí, el número 3 del Congo, y confunde al arquero, se va hacia su palo izquierdo, Colombia lo hizo, de tanto buscarlo, cuando más le costaba, Juanfer y su claridad, Muñoz y esa fe que lo empecina para ir a buscarla a todas.
0: Quinto gol en 48 partidos para Muñoz en la selección de Colombia, el segundo en dos partidos de este Mundial, también marcó el primero frente a Uzbekistán, autor de goles importantes, Muñoz, que había tenido un par de chances. Colombia con este resultado, 6 puntos y clasificación.
3: Y ahora si sale Congo a buscar la igualdad, puede aprovecharlo. Colombia, está Richard Ríos en la cancha, se ha ido Arias.
4: Sí, se fue Arias, entra Richard Ríos, un volante de marca por un volante ofensivo.
3: Ríos en la cancha, fuera Arias, ganando 1-0 Colombia, asegurando el boleto a los 16avos de final. Y si termina primero, Dani, ¿en qué sede estaría jugando el equipo cafetero?
0: A ver, ya me fijo.
3: Bueno, míralo tranquilo, va Juanfer, pelota larga para la corrida de Lucho, Lucho, Lucho, Lucho, está el segundo. Sí, sí, sí, sí, golazo, golazo, golazo, golazo, golazo. ¡Gol! Gol de Colombia, no valió, dice el árbitro, lo terminó anulando.
4: Sí,
3: fue falta de ataque.
4: Aparentemente por falta, ¿no? Pero yo no veo la falta. A ver, habría que mirarlo con mayor atención. Había definido de manera espectacular. Se quedó en el piso el defensor del Congo. Aparentemente hay un contacto, pero no sé si llega a ser falta.
3: Por eso es que Lucho decía, no, no hay infracción. Habrá que ver la repetición, igual ya lo anularon.
0: Ya lo anularon.
3: Sí, ya no, no vale nada, pero para mí tampoco hay un empellón de atrás. La pelota viene a mitad de terreno, se agranda Colombia, la pelota la baja con el pecho Córdoba. Córdoba se desplaza por el costado derecho, enganchó, giró, depositó el balón hacia atrás, termina rebotando en Cayemé. Cayemé al medio para Huiza, y de Huiza jugándola más adentro con Sakidi. Sakidi va al suelo, de primera para Cayembé, Cayembé y la pelota de Cayembé más al medio, juega Piquel, Piquel lateraliza, ahí aparece en acción, en escena, Bisaca, Bisaca lateral en diagonal, terminaba rebotando en Mojica, media vuelta de Mojica, ataco de Mojica, y el que elabora ahora es Puerta, va Puerta, pierde con Bisaca. Bisaca se reordena, de Bisaca para Mutusami, Mutusami para Bisaca, viene Bisaca, se durmió con la pelota, y si la hacen bien, está el segundo de Colombia, atacan cuatro, defienden tres, traslada el balón a mitad de terreno, viene Lucho, sí, tiene que ser gol de Lucho, está en el área Lucho, enganchó con derecha, le va a pegar, se acomodó, tiró golazo, ¡gol! No valió otra vez, Lucho, ¿hasta qué hora va a meter goles que no le cobran?
8: Le marca el offside, el asistente italiano, pero reapareció en el partido Lucho, la hizo realmente muy bien, estaba en posición adelantada, pero buena contra, ahora tiene espacios Colombia, que si nos retrotraemos al gol, uno quiere destacar lo de Juanfer, porque entre varias piernas vio el pase que nadie podía ver, bien la cortina de Córdoba que aguantó, incluso buscó la posibilidad del penal, la pelota le quedó a Muñoz, rebota un poquito, se desvía un poco en un defensor de Congo y por eso es que confunde al arquero. Colombia está para liquidar el partido.
0: El ganador de este grupo viaja a Kansas, juega en el último partido de 16avos de final, el penúltimo es el de Argentina, el viernes 3 a la hora 19 en Miami, y el último es el viernes 3 a la hora 22:30 en Kansas, el primero el grupo K, que por ahora es Colombia frente a un tercero.
3: ¿Cómo le cambió el diálogo futbolístico Juanfer al resto de sus compañeros?
8: Se juega y hace jugar, ¿no? Con un par de toques de distinción, Juanfer marcó diferencias, se va a venir un cambio en el equipo del Congo.
0: Lucho le pega a la tierra, pero la tierra no le duele, se puede romper una mano así.
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8: Buku se va, el número 7, se va Mutusami.
3: Se fue el 8 Mutusami, ingresó el 7 en Buku, ganando Colombia 1-0, logrando la clasificación, esperando el último partido ante Portugal, y si clasifica hoy, uno imagina que va a pasar lo que ocurrirá probablemente con las selecciones que ya saben que van a jugar 16avos, van a probar...
0: No sé, porque no asegura, ¿no?, el primer puesto, entonces a lo mejor, claro, con el empate... necesita por lo menos empatarle a Portugal para asegurar el primer puesto.
3: Claro, acá está logrando la clasificación, no terminando primero.
0: Claro.
3: Buen detalle, Basterra. Hay salida que le va a corresponder a Colombia. La pelota va para Córdoba, está en el área. Atención, lo marca de atrás y se la alcanza a desviar. Tuasembé la mandó afuera a la última línea. Estamos a 8 minutos del final del partido, más lo que adiciona el árbitro. Adelantado Córdoba, tiro libre para Congo.
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0: Si se termina adelanta. Segundo.
8: Sí.
0: Decir, si termina segundo Jorge en este grupo, digamos, supongamos que pierde con Portugal, enfrentaría al segundo del grupo L, que es el de Inglaterra, Croacia y Ghana. El tema está que tiene que pasar de México a Canadá, porque juegan en Toronto.
8: Claro. Decía, se adelanta el Congo, pero ha perdido el orden, que es sin duda el principal atributo del equipo africano.
3: La baja Córdoba, era falta contra Puerta. El árbitro retrocede la acción y pita entonces en el círculo central. 38 del segundo tiempo. 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Mañana juega Brasil, pero mañana hay una seguidilla de partidos que son realmente imperdibles para estar prendidos en la radio de principio a fin. Puerta la tiene en diagonal para Lerma, cerraba los caminos Piquel, el balón viajaba para Simón Banza, el arquero Vargas la manda de un lado a otro, persigue el balón Juanfer, lo va a preocupar a Cuapadi, la mandaron adentro, está Córdoba para Juanfer, la levantó por el costado derecho, anticipa desviando Capuadi la sacó para que domine finalmente Muñoz, y la corre Muñoz, y Muñoz va contra Capuadi. Dejó correr el número 3. Hay saque de meta para Empasi.
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8: Lo que corre Muñoz, se hace toda la franja, pero además llega al arco porque también trabaja las diagonales, no solamente trata de desbordar cuando llega.
3: se impone en la altura Simón Banza, despeja Lucumí, a correr va Lucho, y Lucho tiene hambre de gol, Lucho está en el área, Lucho coloca el pase atrás, el despeje en el retroceso de Sadiki, la manda al costado lateral, le va a corresponder a Colombia, que tiene pólvora todavía para anotar un golcito más en el partido. 40 de 45, gana Colombia 1-0, clasifica y en la última fecha enfrentará al Portugal de Cristiano. La pelota de Lucho, la sacó de izquierda a derecha, estira la pierna Daniel Muñoz, autor del único gol del partido, se prepara para gatillar, hizo la pausa, descargó, se desmarca Juanfer y el balón va contra el vértice del área, costado derecho, está buena, Juanfer acomodó de zurda, la metió más al medio para puerta, está, remató desviado, se va el córner y es para Colombia.
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8: Juanfer hace diferencia, Cada vez que la pelota pasa por él, la sensación es que algo va a suceder.
3: Tiro de esquina le corresponde a Juanfer desde la banda izquierda. Atención con esta pelota detenida. 40 minutos, busca el segundo. Atentos con la cabeza de Lucumí. También llega Davinson Sánchez. Va el remate de Juanfer, se abrió el punto penal. Desviaron, le quedó a puerta al borde del área. Disparó y está, tapó el arquero. Dio rebote, viene Córdoba. Parecía mano, protestan los de Colombia. Va levantando finalmente Cayembe y el árbitro ha pitado. Tiro libre, falta en ataque. Infracción en ataque, lo que señala el italiano. Pelota en el arco de Empasi.
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8: Bien, había un hombre en posición adelantada, pero me parece que se saca la jugada de encima el árbitro, ¿no?
3: Era Córdoba el que estaba adelantado y que termina protestando, acomodando el balón para hacer efectivo el tiro libre. Empasi, gana Colombia 1-0, grupo K de la Copa del Mundo. Más temprano, recordemos, había goleado Portugal. Allí está acomodando la pelota Empasi, va a devolver con pierna derecha. Ingresamos en la parte final de este segundo tiempo y lo vivís por Cadena 3 Argentina, la radio del Mundial. Pelota por la banda, la saca Tuancebé, metiendo el remate potente a la cabeza de Simón Banza. Lo descoloca el defensor Mojica, laterales para Congo.
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3: Lateral de Bisaca. La pelota está en el área. Atención. Saca de pierna derecha Lucumí, corría por la banda izquierda Lucho Díaz, roba muy bien puerta a puerta para Johan Mojica. Mojica de tres, Mojica la tiró frontal para la corrida de Lucho. Se debate en el duelo con Tuancebé. Triunfa, pero con falta. Infracción de Lucho en defensa y tiro libre para Congo.
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8: A poco del final, con un marcador tan ajustado, el Congo va a buscar la posibilidad del empate, cosa que no ha ocurrido anteriormente en los minutos pasados.
3: 43 de 45, Embuco atrás para el arquero Empasi. Empasi contra la media luna, Empasi para Embuco. Embuco la tiró cortita, exigido Empasi, revienta de pierna derecha, literal, de arco a arco, con la cabeza. Resuelve Camilo Vargas por la derecha, despeja Daniel Muñoz, autor del único gol del partido de Muñoz para Juanfer. Se terminó chocando contra la marcación de Cayembe. Cayembe la juega más adentro, viene Embuku. Embuku giró media vuelta, la tira toda por izquierda, se mandó a la carga Capuadi a la media luna para Cayembe. Cayembe le dio de pierna izquierda, rebota, captura el balón a medias Embuku la bajó en dos tiempos, retrocede, la va a tirar seguramente a la posición de este hombre, de Tuasembe. Tuasembe adentro para Piquel para Embuku, lo presiona y le quiere robar la pelota en mitad de cancha el colombiano. Había foul, dice el árbitro, infracción del jugador Muñoz. Tiro libre, le va a corresponder a Congo. Había sido Ríos el autor de la falta.
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3: 30 segundos y se cumplen los 45 reglamentarios. Habla el árbitro italiano Mariani con el grandote Pickel.
8: Es lo que debe evitar Colombia, ¿no? Esas faltas que derivan en tiro libre, porque la pelota parada, los cabezazos, son el principal recurso ofensivo del equipo africano.
3: Ahí va Mbuku, Mbuku de número 10, pelota por elevación al área, resta con golpe de cabeza en el fondo el conjunto colombiano, le quedaba Mojica, no pasó el peligro, el balón está en la medialuna, al suelo, Pickel, parecía falta, dice que no el árbitro.
8: Seis minutos más.
3: La abrieron todas por el costado derecho, va la carga en Bemba de Bordó, coloca centro, viene el empate. Balón que termina sacando puerta. Está mal parado Congo, pero la roba Mbuku. Mbuku probó, tiró, tapó Vargas. Tapó Vargas, la mandó al córner. Espectacular lo de Vargas. Sensacional, echándola al córner.
8: El remate de Mbuku, que encontró en el guante izquierdo de Vargas, de el veterano arquero colombiano, el elemento salvador de lo que era casi seguramente el empate del equipo africano.
3: Desde la derecha vendrá ese remate, a ver quién le va a pegar. Suben todos los de Congo a buscar la igualdad. El zurdazo será de Mbuku. Mbuku, el encargado de la pelota parada, pero el árbitro advierte que había caído un jugador de Colombia, me parece que John Lucumí. Se va a poner de pie contra la media luna. El partido por ahora no se reanuda. Se agarran de la camiseta Capuadi y Lucumí. Y sí, Lucumí, bien digo. Ahora sí, todo listo. Va a dar la orden Mariani. El zurdazo lo va a impulsar Mbuku. ¿Qué pasa, árbitro? Ahora cayó,
8: pasa de
3: nuevo.
8: Todo,
3: Otra vez Lucumí al suelo.
8: Sí, a y ver, el árbitro va a cobrar lo que quiera cobrar porque tiene para elegir.
3: Está hablando el árbitro ahora Mariani con los que se terminan empujando ahí en el área. Capuano es uno.
18: Disimula toda también.
3: Y sí, se deja caer para consumir tiempo. Ya se jugaron 2 de 6. Seguramente deberá otorgar uno más, por lo menos el árbitro. Ahí está Mbuku. Mbuku de pierna izquierda, pelota al primer palo. Se va a ir por la última línea. Tendrá que ser otra vez tiro de esquina para Congo. Insistirá Mbuku. Ingresa Pickel. Va también a buscar la Capuadi. Pide cambio. No sé qué le pasa al jugador número 18, Pickel. Ahí está Mbuku. Al suelo, otro de Colombia. ¿Cómo se tiran al piso? Fue Ríos en esta ocasión, el 6.
8: Las malas costumbres, pero lo sufre Colombia sobre el final.
3: Ahí está Mbuku. Mbuku para sacar el zapatazo. Golpe de cabeza, segundo palo. Tapó Vargas. Tapó Vargas contra el segundo palo. El cabezazo que había sido desde el costado derecho llegaba Mbemba y terminó atrapando el arquero.
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8: Dos buenas atajadas de Camilo Vargas, que ha trabajado más en los últimos 3 minutos que en el resto del partido.
3: 3 de 6. En lo que ya se consumió, en lo que adicionó el árbitro Mariani, acomodando la pelota Camilo Vargas, con gol de Daniel Muñoz gana Colombia 1-0, se asegura el boleto en 16avos de final. Pelota larga más allá del círculo central, procura devolver con un golpe de cabeza el 18 Pickel, saca de pierna izquierda y la manda fuera Ríos. Hay amarilla que le han mostrado a un jugador de Colombia.
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8: A Lerma, me parece. A ver, sí, te confirmo.
3: El 16 Lerma.
8: Sí, señor.
3: Amonestado Lerma, se llevó puesto a Mbuku. Hay tiro libre que le corresponde a Congo y van todos a buscar de cabeza. Con ese recurso lo quiere empatar el equipo africano. El arquero Mpasi es el que acomoda. Habían 2 pelotas en la cancha. Mpasi, el encargado de ejecutar ese remate desde su propio terreno. Llegando a mitad de cancha, Mpasi, A ver qué observa el árbitro. Salen bien adelante los defensores de Colombia. Pelota por elevación a la media luna. Resta con la cabeza Davinson Sánchez. Venía para Lucho Díaz. La manda arriba. Pero fue estéril el disparo de Cayembé al suelo. El grandote Piquel sacará desde el arco Vargas.
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4: Molestado Piquel, se aferra Colombia a una victoria necesaria y justa.
3: Está lloviendo con mayor intensidad en Guadalajara. Gana Colombia 1-0. Tramo final del partido. Le da con pierna izquierda a Camilo Vargas. Preparándose John Córdoba. El pecho de Córdoba, de Córdoba para arriba. Lo marca Mbuku. Foul de Mbuku. Tiro libre para Colombia, que consume el tiempo para poder empezar a celebrar la clasificación en esta Copa del Mundo de la mano de un entrenador argentino. La pelota la viene acomodando Juanfer, el que gestó la acción del gol para Daniel Muñoz. Ahí va Juanfer, le pegó directamente al arco. Se va por la última línea, repone en Pasi.
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0: Ríos fue el autor del gol de la clasificación para los cafeteros. Colombia acaba de ganarle a Congo 1-0 y a una fecha del final de la etapa clasificatoria logró el boleto para los 16avos de final. Colombia 1, Congo 0.
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2: Una victoria necesaria, ajustada, celebrada, buscada por esta selección colombiana, que fue mucho más en los primeros 15 minutos de la primera etapa, que luego cayó en las trampas futbolísticas de este duro equipo de la República Democrática de Congo, que luego con el ingreso de Juanfer Quintero logró algo de claridad, y desde la genialidad del hombre de River llegó el incansable Muñoz para que de zurda pudiera poner justicia en el marcador. Después lo defendió como pudo. Colombia fue más, quiso más y se lleva una victoria celebrada, justa y necesaria.
0: Presentamos al jugador destacado del partido.
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2: Incansable, con un ida y vuelta que nos conmueve, en un marcador de punta que hace toda la franja, que defiende bien y que cuando llega lo hace en serio. Convirtió el gol Daniel Muñoz, el hombre del Crystal Palace, y no solamente lo convirtió, sino que estuvo en varias ocasiones cerca del gol, marcó diferencia, fue profundo, fue el hombre desequilibrante y la figura del partido.
0: Está hablando Lorenzo, no sé si tenemos la oportunidad de escucharlo, para lo que será el cierre.
4: Con estos equipos tenés que encontrar los espacios entre líneas, porque si no, si jugás muy esquematizado te presionan y te salen de contra. Entonces teníamos que tener la posesión del balón con seguridad y jugaron un partidazo Arias, Puerta, Lerma, todo el mediocampo, James mismo jugó un partidazo también, así que muy contento con todo.
5: ¿Contento con los hombres de atrás que siguen llegando a posición de gol?
4: Sí, porque son los que quedan expuestos, ¿no? Cuando el equipo propone y juega tan arriba, con los laterales subidos, de tanto Lerma como los dos centrales hicieron un triángulo espectacular.
5: Felicitaciones.
4: Gracias.
0: Hasta ahí entonces la palabra del técnico argentino que dirige a Colombia, Néstor Lorenzo. Ha ganado el cafetero y está en 16avos de final. Nos vamos, Basterra.
6: Nos vamos, señores, el séptimo clasificado, recuerden ustedes, México, Estados Unidos, Alemania y Argentina, que además ya lograron el número uno, clasificaron Francia y Noruega, que lo hicieron por el mismo grupo, y tienen que definir entre ellos en el grupo I quién termina primero y quién segundo, y Colombia entonces que ha clasificado, tenemos 7 clasificados, 5 eliminados, Haití, Turquía, Túnez, Jordania y Panamá. Mañana arranca la tercera fecha y ya tendremos más clasificados y obviamente más eliminados en esta Copa del Mundo. Colombia entonces suma Argentina como los sudamericanos que ya están en 16avos de final.
0: Abrazo grande, Dani, a descansar.
6: Abrazo, gracias, Huguito. Igualmente.
0: Hasta cualquier momento, comentarista Jorge Parodi.
2: Un gusto compartir la transmisión, ganó Colombia y ganó bien.
0: Lucho Alegre nos puso al aire, Fede Borelo en la producción. Nos vamos, buen comienzo de miércoles, ganó Colombia con este gol de Daniel Muñoz. Chau. 18, estamos hablando de Piquel, viene el remate, atención, costado derecho, Muñoz.

se quedó rodillas a tierra, nada pudo hacer, la pelota probablemente se desvió en el camino, hizo un movimiento extraño, por eso Daniel Muñoz logra decretar la apertura en el marcador a la media hora de partido.

va a llegar a Colombia. Sin embargo, por Muñoz, que se desprendió por el costado derecho, terminó definiendo para colocar lo que es triunfo y la punta de la zona y la clasificación para el equipo cafetero, que lo celebra. Chévere definición de Muñoz, nació en Juanfe, y después Muñoz de pierna izquierda sacó ese remate para mandarla al fondo del arco. Con esa garra cafetera está ganando ahora Colombia 1-0 Congo.

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1: Del portal de Cadena 3 Argentina, a un mes del femicidio de Agostina, ¿cómo sigue la causa y cuáles son los avances? Con el secreto del sumario levantado, la Fiscalía sostiene que Claudio Barreliera actuó solo en el femicidio. La causa suma pruebas, mientras dos allegados siguen detenidos por presunto encubrimiento. En Rosario, sin acuerdo por los salarios aceiteros, habrá nueva reunión este jueves. La Cámara del Sector y los gremios no lograron avances. Volveremos a sentarnos este jueves en la Secretaría de Trabajo, dijeron desde Ciara. Caída global de Instagram, Facebook y WhatsApp. Miles de usuarios afectados. Las principales plataformas de Meta registraron inconvenientes durante la tarde del martes. Usuarios de distintos países denunciaron problemas para enviar mensajes, actualizar contenidos y acceder a sus cuentas. La ONU se propone erradicar el SIDA como riesgo para la salud en 2030. La Asamblea General mostró su preocupación por no alcanzar las metas sobre el VIH establecidas para 2025 y reafirmó su compromiso de erradicar el SIDA para el 2030. Deportes, Colombia versus la sorprendente Congo, un duelo con la misión de avanzar de ronda, le ganó 1-0. Croacia venció a Panamá y consiguió su primer triunfo en el Mundial. FIFA confirmó la sanción al Mirón, el primer expulsado por la ley Vinicius. Enzo Fernández sería la prioridad del Real Madrid para reforzar el plantel. Temperatura en la ciudad de Córdoba, datos que corresponden a la hora 1, 3 grados, la humedad 60%, el viento sur a 3 kilómetros por hora, cielo despejado.
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0: A continuación, un fragmento del drama Enrique VI de William Shakespeare. Escena séptima del cuadro tercero del acto primero. El rey Enrique VI ha rezado la novena en su cuarto y después de unos segundos atraviesa la quinta.
1: Ven, juglar. Acerquémonos al balcón de María para darle una serenata. María, María, mírala. ¡Qué bella plebeya! ¿Debo abdicar al trono por amor a ella? ¿Vale acaso más una fría corona que un solo reflejo de sol en los dorados cabellos de María Blessing?
2: Sí, más o menos.
1: ¡Oh! ¡Oh, dolientes espíritus! ¡Oh, sempiternos gemidos! ¡Acudid en mi ayuda! ¡Decidme qué debo hacer en este momento asiago! ¡Asiago algo!
2: ¡María! ¡María!
1: ¡La corona! ¡La corona! ¿Pero qué importa una corona si el resto de la dentadura está sana? El trono, la gloria vana, el oropel vacuo. ¡Ah! Mira, juglar, mira la estatua que me inmortaliza sobre brioso corcel. Yo, en mi vanidad, ordené que gastaran los dineros del reino en una estatua ecuestre. Cuestre lo que cuestre. Mira, mira las figuras. El rey, el caballo. Solo falta la sota. El poder, el trono. ¿El trono o María? Al fin y al cabo, el trono lo quiero para posarme sobre él y satisfacer mis deseos, los más sublimes y los más perversos. En cambio, a María la quiero para... ¡Caramba, qué coincidencia! Ven, juglar, ven, ven, acércate. Mira, quisiera cantarle a María, pero el destino me ha castigado con dura mano en mi inspiración musical. Ruégote, ponle música a mis inspirados versos a María. Por ser fuente de dulzura,
3: por ser fuente de dulzura,
1: por ser de rosas un ramo,
3: por ser de rosas un ramo,
1: por ser nido de ternura, oh María, yo te amo.

0: María en la mar.
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0: Y todos nosotros envidiaremos el amor de ustedes.
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0: Oh, su amor, María suya.
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0: Su brillante, su rubí.
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0: Su canción, su poesía, nunca se olvide de su.
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0: Usted está encima de todas las cosas, su vida.
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0: Usted es su sana, María, alegría.
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0: Su amor.
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0: Su tesoro.
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0: 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Súmelo.
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0: Tanto usted.
1: Si tú me amaras a mí, amarías en mí aquello que amamos nosotros y envidiáis vosotros y ellos.

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0: Tal vez quien más ha reflexionado sobre la música para televisión sea el compositor Pierre-Pierre Spitzner, autor del libro titulado La corchea y el horticón, interacción y propuesta. A dicho libro pertenece la célebre frase que dice: de cada 10 personas que ven televisión, 5 son la mitad. Escucharemos a continuación de Pierre-Pierre Spitzner su suite televisiva Opus 83, también llamada La Tanda, para recitantes, coro y pequeño conjunto instrumental.
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0: rodeo, Sergio Galleguillo, señores, el humor con Le Luthier, empezando con la segundita en Noche y Día. Marina Giaquinta saludaba a Adrián, Estela Moretti desde Arias, provincia de Córdoba, nos desea un buen miércoles para todos. También desde San Juan, querida tribu, abrazos calurosos mendocinos. Graciela Ceballos, María Rosa López, su anotaban nombres de chicas y de chicos y se leían a la luz del fuego. Era divino pasar esas juntadas entre risas, vivando a San Juan, y luego el 29 otra vez la juntada en barrio, dice, con familiares. Muy lindo. Norberto Caligaris, feliz noche de San Juan Zoom. Recuerdo que mi papá castigaba las plantas con una cadena y en casa jamás faltaban las frutas, nos cuenta él desde San Vicente, Santa Fe. Cristian dice, bueno, Cristian es un extraterrestre, pobre Cristian. Iván Pablo Pastorino, buenas noches, Su, es la primera vez que te escribo. Te cuento, hace años que trabajo en una empresa de colectivos interurbano y hace más de 3 meses que trabajo de noche y me hice adicto al programa. Bueno, muchas gracias, Iván. Bienvenido, bienvenido, Iván. Te cuento, cuando éramos chicos hacíamos la fogata de San Pedro y de San Juan todos los años. Armábamos un muñeco como una espantapájaros y nos juntábamos varios vecinos. Tirábamos batata en las brasas, era una hermosa época que extraño mucho y ahora se perdió todo eso. Saludos para vos, para el Guti. Claro, Iván, todas esas cosas sanas, de mente sana, de simplemente cumplir con costumbres, se fueron perdiendo y aparecieron los Cristian de la vida que, viste, no merecen ni saber escribir ni nada. Su espectacular comienzo, como siempre, felicito, besos, Miguel. Soy Guti, feliz día de San Juan, feliz de escucharlos a ustedes. Que todo lo malo que haya, se vaya, ¿no? Y bendito San Juan. Gutiérrez, también es el cumpleaños de su amigo Riquelme hoy.
1: También, qué grande. Entonces, ¿cómo es la seña?
0: Sí, sí, no sé si le quedará todavía oreja para, pero bueno. Hola, soy Guti, paso a dar el presente mientras termino de tomar un té con limón para acostarme. Que tengan todos una hermosa y bendecida madrugada y jornada. Y como siempre, me quedo escuchando hasta dormirme. Besos, cariños, bendiciones para todos. Desde Argüello, Sabrina. Pocha Valenzuela, que está escuchando y nos manda mensajitos. Y me dice, un saludo para vos, para el Guti. Guti, se te extrañó mucho. Qué buen comienzo. Saludo a todos los que portan el nombre de Juan. Y un saludo a todos los cantantes. Abrazos enormes. Con ustedes al aire el frío se siente menos. Pocha Valenzuela. Muchas gracias, Pochita. Te mandamos un abrazo. Ariel Gustavo Urbino también nos escribe. Mejor dicho, deja grabado, pero no estoy pudiendo sacar las grabaciones. Así que bueno, después lo haremos. Qué hermosa la música para el comienzo de un nuevo día. Mucho frío, pero bueno, estamos en invierno. Los quiero, que tengan un lindo programa, Patri de Alta Córdoba, y seguiré escuchando. Bendecida madrugada de miércoles, su buen programa para hoy. Saludos a todo el equipo. Rolando Mar desde La Sirena, Neuquén, capital, todo el país está acompañándonos en esta fría madrugada invernal. Pero bueno, así es el invierno. Acá me dice, ay, el amigo Hernán, Diego Bianchiotti, te mando un escrito de mi autoría. Bueno, deme tiempito, que yo después lo voy a leer con tranquilidad, que ahora estamos hasta las manos de mensaje. Hola, Su de mi corazón, besos para vos y tu compañero. Te mando saludos desde Isla Verde. Siempre estoy con ustedes en los oídos, ya que está romántico el ambiente, me estoy haciendo fan de Karim León. Desde que te vi, para mí, por favor. Gracias, besos, cariños. Ah, a mí me gusta tú, pero bueno, a ella le gusta desde que te vi. Luego en los pedidos vamos a buscar algo de Karim León. Alicia Sosa Frías también nos está escuchando. Y Graciela Santillán, como siempre, nos pide, ¿qué cosa nos pide? La Pantoja. Muy bien, Gutiérrez, muy bien. Se ve que se acuerda usted, ¿eh? Una 33 minutos en Noche y Día, hasta las 5 nos quedamos. Y estas canciones que acompañan. Esta a la Zamba, tú, Enrique Espinosa, ¿no? Ah, Carlitos Torres Vila, otra versión de la zamba. La escuchemos.

Allí estaba Carlos Torres Vila, la canción, la samba, tú bellísima, Adelma Cruceño. Cuando yo era chica, en mi casa, en mis padres, se hacía así la fogata y decíamos viva San Juan bien fuerte y se aplaudía. La turquita Betty nos saluda, bonita noche, no sé de qué esa costumbre se realice aquí, aunque de seguro en algún lugar sí, en San Juan, en el norte, es muy común, muy habitual. Igualmente en un fuego imaginario quiero dejar todas mis tristezas, mis miedos, mis problemas de salud y dar paso a todo lo bueno, que así sea, besos, que así sea, que así sea. Usted sabe que hay muchos lugares en el mundo. Bueno, Joan Manuel Serrat en el tema Fiesta interpreta magistralmente y relata los hechos de esta noche, ¿no? Y dice, al darles el sol la espalda, revolotean las faldas bajo un manto de guirnaldas para que el cielo no vea. En la noche de San Juan, cómo comparten su pan, su mujer y su gabán, gentes de 100.000 raleas. Hoy, esa noche, el noble y el villano, el prohombre y el gusano, bailan y se dan la mano, sin importarles la facha. Juntos los encuentra el sol, a la sombra de un farol, empapados en alcohol, magreando a una muchacha. Hay una costumbre muy extendida en Calabria, en Italia, que consiste en colgar manojos de hierbas aromáticas detrás de las puertas de la cocina. Se dice que para proteger la casa, sus habitantes, se obtiene recogiendo hierbas mixtas, ruda, menta, romero, ajo, lavanda, y después del atardecer del 23 de junio se las deja al aire libre toda la noche. Muchos rituales están vinculados a la posibilidad de encontrar también el amor, o saber quién será la pareja perfecta, la media naranja o el medio pomelo, no sé cómo usted le quiera llamar. ¿Cómo será? Si es rico, pobre. Y en determinadas zonas, en determinados lugares, antes de quedarse dormidas, las chicas que tienen esa intención rezan a San Juan para que les muestre en sueños el rostro de su futura pareja. Esto es anticientífico, o sea, no está corroborado por ninguna universidad de Massachusetts, ni de Manhattan, ni de ningún lado. Es puro ritual, ¿no? Y otros dicen que si una chica se mira al espejo a la medianoche, ucha, ya pasó, se verá su rostro reflejado, va a ver el rostro reflejado de la persona que es para ella. Incluso colocar un manojo de hojas de laurel debajo de la almohada que te ayuda a soñar con el rostro de tu futuro amor, Gutiérrez. Usted ya no está fuera de sistema. Siempre ligado a cuestiones del corazón y de compromisos. Ritual de las muñecas de trapo, rellenarlas de hierbas aromáticas del lugar. Las madres regalaban a sus hijas para desearles fertilidad. Y también existe otra costumbre, que si una chica soltera quema un cardo la tarde del 23, al día siguiente todavía está verde, pronto llegará un hombre a pedirle su mano. ¿Qué tú le? Todas esas cosas. Para nosotros sí es muy extraño eso, pero sí se da en varios lugares del mundo, y no solamente Centroamérica y América Latina, sino también en buena parte de Europa todavía se guardan esas ceremonias, esa quema de muñecos en la noche de San Juan. En Galicia, por ejemplo, es la preparación de la queimada. La queimada, Gutiérrez, es una bebida alcohólica que se basa en aguardiente, azúcar, cáscara de naranja y de limón. Se prende fuego hasta que el alcohol se consume y se le atribuyen facultades curativas, y se afirma que tomada tras la pronunciación del conjuro funciona como protección también, como la ruda, macho, como la caña con ruda. Además de mantener a los espíritus y a los seres malvados, aléjate de mí, ¿no? Bueno, hacete una caimada una de estas noches y después te venís a trabajar, no importa el frío. ¿Qué tomas, Gutiérrez? Una caimada. ¡Oh, qué bárbaro! Bueno, así es la vida, ¿eh?

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A ustedes, el Chango Rodríguez primero, con la patrulla, el Chango Nieto luego, con la chacarera del rancho. Teresita Lucero, hola Susi, Guti, deseo que pedir que mi amor Rubén Guzmán esté bien y esté junto a mí. Eso pido por ser la noche de San Juan. Anita Jiménez, en mi familia no se hacía, su, qué bueno hacer un fuego grande que queme todo lo que nos está perjudicando en tantos aspectos. Ay, si se pudiera... Yo pondría varios muñecos en ese fuego. Edgardo Lorenzini, muy buena noche y día. Sue Walter, qué frío tremendo. Su tema del trío San Javier podrá ser. Maricha Rostaño, Sue Walter, saludos desde Coronel Moldes. Pero como todo es así imaginativo, lo nuestro, lo que estamos hablando, y bueno, en la imaginación los pongamos. Norma Rossi, que así sea, Sue, saltando del día a la noche y esperando un deseo. Buen día, frío por acá, escuchando el programa. Ignacio Comelli, barrio Jardín Espinosa, aquel de calles de tierra y túneles de eucaliptus, en el campito prendíamos la fogata y poníamos batatas, claro, es lo que yo le contaba al Gutiérrez, batatitas asadas a las brasas, se peleaban los chicos por esas batatas, impresionante. Carmen Cruz, bendiciones en la noche de San Juan, tú y tu gran equipo, lindos recuerdos de mi infancia allá en mi San Pedro de Jujuy, desde Villa Mercedes, San Luis, Argentina. Y Mirta Inés Godoy nos deja un abrazo desde San Juan y el paso de las brasas en el litoral. Junio amarillo, tarde otoñal, la siesta es tibia, la noche es cambá, y el 24 de fiesta estarán en San Juan Bautista en mi ciudad. Qué lindo, ¿no? Del gran Pocho Roche, la fiesta de San Juan. Desde Sever, Mirta Inés Godoy. Gracias, Mirta. Enzo Noriega nos dice amén. Ricardo Arreguinatiuk, cuando éramos chicos, enfrente de mi casa natal en San Agustín, capital secular de Calamuchita, bailábamos y cantábamos, primos y hermanos alrededor de la fogata. Al deseo lo repetíamos en secreto, y dos de mis hermanos menores decían viva San Juan, el otro respondía viva San Pedro. Claro, porque se unen en determinado momento, ¿no? Zulema Ceres, o sea, esta fogata se repite, sobre todo en la zona de San Juan también, el día de San Pedro también. Sui Guti, mucho frío en Río Ceballos, buena noche de San Juan para todos. Liliana Nicola, recuerdo de mi niñez, en el barrio nos preparaban la fogata, ahora yo vivo en barrio San Juan, se hacía la fogata, hacían la ronda, regalaban caramelos a los chicos, todo eso ya se terminó, Su. María del Carmen nos manda su corazoncito y Daniel Soto también lo hace. Lindo programa desde Villa Ascasubi. Fuerte abrazo. El Chaparrito, de 73 pirulos. Beatriz Dalvit, su y noche y día. Los reportajes, la música, la noche, todo es linda. Felicidades para la tribu, especialmente para usted, Betty de Luján de Cuyo, Mendoza. Gracias. Y Marta Bustamante, tan buen programa, para mi gusto son los mejores. Escucho Cadena 3 en la noche, está frío un rato, prendo la fogata, feliz día de San Juan desde La Playosa. Y sí, ahora está ideal para prender fogatita, pero bueno, siempre decimos nosotros es imaginario, ¿no? Ramón Díaz dice, hola Su, me acuerdo por allá en los 70, juntábamos ramas toda la semana para festejar San Juan y San Pedro. Claro, eso era otra tarea. Tenías que buscar los elementos. Andabas pidiendo ropa vieja, así tipo Chavo del Ocho, más o menos, ¿viste? Y llevándote ramas, juntando todos los elementos para la noche de San Juan. Bueno, eso le pasaba a Ramón Díaz, que me cuenta que ellos festejaban San Juan y San Pedro. Era toda una fiesta. Solíamos asar las batatas que comíamos cuando, dice, ya se extinguía el fuego. Los más audaces saltaban a través de las llamas. Qué locos, dice, y felices que éramos. Nico Mores, buen día, Su querida Guti. Friazo, vos sabés que en el barrio sabía hacer la fogata de San Juan el querido Nicolás Loyola. Después él falleció, se acabó la tradición. Abrazo grande, ya por salir de la terminal de Córdoba, Nico Mores de Laguna Larga. Soy Walter, buena noche y día hermosa la música. Me transportaste a mi infancia. Recuerdo las fogatas de San Juan en mi querida Villa del Rosario, junto a mi familia. Saludo a los hermanos. Lucía desde Las Varillas. Después sigo, Uti.

0: Blanco, Cantores del Alba, y luego Mercedes, Del Tiempo de mi Niñez. Veo que muchos están recordando aquellos momentos de la infancia, tradicionales abrazos, fogata, que no se pierdan esas tradiciones. Y Evelia, que nos escribe desde Valle Fértil, San Juan: es medio imposible, es el paso del tiempo, son las costumbres que han cambiado. Nuestro pueblo, nuestra Argentina sobre todo, es un pueblo que tiene sobre todas las cosas el olvido muy fácil. No ocurre lo mismo en otros lugares, pero este pueblo sí se caracteriza por olvidarse muy pronto de todo lo que queda en el pasado. ¿En qué año se habrán hecho las fogatas? Y antes del tiempo de la niñez, década del 50, del 60, a mí me la contaban, dice Daniel. Fabián, de la ciudad El Viajante Cantor, estoy en YouTube, la radio se escucha de 10. Gracias, Fabián, te mandamos un abrazo, buen camino en la música, buen camino en el andar. Hablando de música, hablando del Día del Cantante, vamos a rendir nuestro homenaje en tiempo de tangos a dos personas. Uno de ellos llegó a este mundo un día como hoy. Hablo de dos morochos en realidad, ¿no, Guti? Son dos morochazos en el tango que vamos a recordar. Ustedes lo quieren mucho, siempre lo solicitan. Corazón Ledesma, argentino Corazón Ledesma, cantante argentino que lo vamos a recordar porque nació un día como hoy, en 1947, un morocho fascinante de la historia, lo vamos a recordar hoy. Y también después vamos a recordar al otro morocho, al del Abasto. ¿Le parece? Primero argentino Ledesma.
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recordando al querido argentino Corazón Ledesma, el día de su nacimiento. Y las figuras, como todos aquellos que dejan huella, llegan y se van. Y un día se van, y un día, 24 de junio de 1935, nos dejaba en la ciudad de Medellín de una forma insólita, increíble, allí en Colombia, el autor, el compositor, el cantor de tango, el músico, el ejecutante de guitarra, el nacido en Francia, o en Uruguay, o en Argentina. ¿Usted dónde dice que nació? No se iba solo, se llevaba a sus músicos, a sus amigos, Alfredo Lepera, y también, por supuesto, ahí estaba Barbieri también acompañándolo en ese vuelo que nunca se produjo y que nos dejó sin Zorzal Criollo, sin el morocho del abasto, sin el mudo, sin aquel de la sonrisa eterna, Carlitos Gardel.

0: guitarra.
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2: Los del portal de Cadena 3 Argentina. Hola Polar, el impactante video de una cancha de Talleres de Berrotarán congelada. El estadio de la T de Berrotarán amaneció completamente blanco y cubierto por una gruesa capa de hielo. Las impactantes imágenes se viralizaron en redes en medio de la ola polar en donde está incluida la provincia de Córdoba. Robos y violencia en el sur de Santa Fe. Dos detenidos tras operativos varios por un crimen en Los Molinos. Se comenzó a seguir a una banda con presunta conexión en Rosario, Ibar Lucía, Cañada de Gómez y Coronda. Secuestro de celulares, dinero y estupefacientes. El oficialismo frenó la sesión para interpelar a Adorni con ayuda del PRO y Unión Cívica Radical. La oposición no alcanzó el quórum en la Cámara de Diputados. De esta manera, los libertarios lograron blindar al jefe de gabinete de la obligación de dar explicaciones sobre el incremento de su patrimonio. El Senado de Estados Unidos limita los poderes de guerra de Trump frente a Irán. El Senado estadounidense aprobó una resolución que restringe al presidente Donald Trump de realizar operaciones militares en Irán sin autorización del Congreso, marcando un hito en la relación entre ambos poderes. Terrible noticia que recibió el DT de Francia, que lo obligó a dejar Estados Unidos. Didier Deschamps se ausenta del banco de la selección gala por el fallecimiento de su madre. Temperatura en la ciudad de Córdoba 5 grados, sensación térmica 2 grados, 68% la humedad, cielo despejado.
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0: señores, aquí estamos avanzando en la madrugada con Charly García, con Fito Páez, con David Lebón, el pedido de Andrés Calamaro que llegó tempranísimo. Y vamos avanzando, vamos saltando por arriba del fueguito de la madrugada. Hola, Sue y Uti, qué recuerdo lindo con el día de San Juan, las fogatas en las esquinas, ya no se ve como antes, había más descampados también en los barrios. Ahora casi no quedan terrenos vacíos, todo se fue perdiendo. Sentarse al frente de casa, jugar al carnaval una vez. Dice, me mojaron de un edificio en Nueva Córdoba. ¿Te imaginas cómo me puse? No puedo hacer nada. Solo seguir para volver a casa. Claro, Vilma, es así. Roberto, que nos estaba esperando, decía, por fin empieza el programa. Mira cuándo estoy leyendo el mensaje. Mariana Cirabeña, su querida, buenas noches. Paso a dar el presente, decirle a mi gran amor Salvador que lo amo. Juntos a la par por siempre para siempre. Adriana Barraza desde Buenos Aires. ¿Me dirías quién cantó la última canción? Gracias, te escucho desde siempre en las noches. ¿Cuál será? Ay, ¿cuál será, Adriana, desde Buenos Aires? ¿Me pueden pasar Ríe Payaso, Mario Bustos y la orquesta de Darienzo? Buen día, Sue. ¿Y ahora qué me decís? 1:29. Ah, Miguel Ángel Ceballos, que se ha despertado temprano hoy para escucharnos. Fría son o no, que tengan un excelente miércoles. Si puede ser, Franco Simone, Río Grande, y es para vos. Chau, besos. Gracias, Miguel. Qué lindo tema que eligió Río Grande. Hace un montonazo que no escucho ese tema. ¿Y usted, Gutín? También, me imagino. Sí, nadie lo pedía. Norma San Martino, soy Guti aquí uniéndome a la tribu de la madrugada. Yo deseo para esta noche de San Juan paz, empatía, cero violencia, más justicia, ya lo sé. Quien lea este mensaje dirá, esta mujer sabrá que vive en el planeta Tierra, en el país de Argentina. Pero como soñar todavía es gratis, me encanta hacerlo. Normi de Villa María, abrazo para los dos. Alicia Smith, buenas noches, su gusto saludarte y compartir la buena música en noche y día, y que el fuego de esta noche queme todo lo malo desde la borde. Elida Bartoloni, su chica en mi barrio se hacía, de chica en mi barrio, se hacía, dice la fogata. Nos juntábamos todos en el centro de la esquina y concurría todo el barrio, desde Camilo Aldao, abrazo. Ah, sí, era, pero no, venían de todas partes. Escuchando el programa, Amanda Palacios, Ana Marta Brugaleta, como todas las noches, cuando llegan las cero me propongo escucharlos. Mucho frío por Santa Rosa de Río Primero, abrazo fuerte para todos. Lidia de Goicochea, Susi, qué recuerdos hermosos que me trae la fogata de San Juan. Con mi madre, mis hermanos, solíamos juntar cosas viejas que ya no servían y quemábamos. Mi madre nos decía que eso nos traía suerte y bendiciones. Te mando cariños y para el Guti y para la tribu nos encontramos siempre. Su Hipoliti, te cuento que cuando vivía en el campo, en la noche de San Juan, mis tíos hacían la fogata. Nosotros, que éramos chicos, felices por ver el fuego. Hugo Mario Paratore, desde Mendoza. Su y Walter, yo recuerdo en mi pueblo que se hacía esa fogata donde uno era parte de él. Íbamos a buscar los yuyos, todo lo que se podía quemar. La fiesta se hacía frente a la casa de los abuelos. Deseo, no sé si es para pedir, desde Mendoza, saludo un jachaliero, Hugo Mario Paratore. Y Hermes Tomasetti, su en el campo, mis padres sabían hacer la fogata de San Juan y los vecinos también. Mercedes Melero, abrazos, saludos. Mirta Cifaldi, feliz noche, su querida, que cumplas tus sueños. Y Norma Asper, esperando noche y día, abrazo para los dos, feliz noche. Mucho frío por acá. Es que está muy frío, ¿no? Javier Jiménez, con sus camioncitos, hasta las 5 de la mañana se queda con nosotros. Juan José Martín, recuerdo, cuando éramos chicos, juntábamos ramas y pasto seco. A la noche prendíamos la fogata. Saludos desde Alejo Ledesma, en Córdoba. 2:36, Gutis, Guts, es hora de pedidos.
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0: Desde que te vi, Cari, se llama Desde que te tengo, Karin León, es quien interpreta desde Isla Verde, nos pedían esta canción, la compartimos, lo mismo que Río Grande, para Miguel, Franco Simone, y ella y él, José Luis Perales, un pedido que llegaba extra mensajes por acá, ¿eh? Su buenas noches, cruzando Jesús María Cero Grado, marca el camión rumbo a Buenos Aires, me cuenta Maximiliano Maestre, su hermoso programa, un tema de Amato, Gustavo Vigilador en Nueva Córdoba. Ya viene el despabilate, que va a estar, gran parte del despabilate va a estar dedicado para el recuerdo de Rodrigo, que se nos fue un día como hoy, ¿no? Un 24 de junio. Así que lo vamos a recordar en un ratito. Hola, Su, saludo desde Arroyito, Córdoba. Un abrazo grande, Daniel Romero. Y él me pedía Cuartito Azul por Argentino Ledesma, pero pasamos dos de Argentino Ledesma, te lo dedicamos. Mitad de semana, siempre presente, la tribu de la fábrica, Pepe Contreras, Javier Cisneros, Darío Allende, Manuel Brandán. Que tengan un hermoso día para todos, para vos, para el gran Guti. Qué friazón que hace, Susi. Te pedimos tema de Camilo VI, Vivir así es morir de amor, o puede ser por David Bisbal, pero ayer lo pasamos, Pepe, y no es que Pepe no apriete. Ayer le pasamos Vivir así es morir de amor por Camilo VI. Sí, ya lo busco. Ya lo busco en el libro y le hago.
1: No, yo no me acuerdo haberlo pasado.
0: Si no fue ayer. Fue...
1: O me está atacando el alemán, una de dos.
0: ¿No tiene el alemán soplándole la nuca? Su, buenas noches, amigo. Yayi Molina nos saluda. Su y Walter, otra vez dando mi presente. Marcelo Reynoso, guardia en el Complejo Cultural Manca Fiesta de mi bella La Quiaca. Excelente jornada, abrazos gigantes, sigan así. Puede ser Amuleto por Ulises César de Villa Revol. Hermoso programa, puede ser Noche en Budapest, Ariel Ferrari y Gustavo de San Pablo. Está pasando el tiempo por Sebastián, pide Alberto. El saludo desde Tijuana, México. Soy Osvaldo de Mendoza, de vacaciones por estos pagos, visitando a mis hijos, nietos, yernos. Muy buenos los tangos que pasaron. Un fuerte abrazo para ustedes y para todos los amigos de Mendoza, Osvaldo. Desde Tijuana. Y no se olvide de mi rey, que este viernes va a estar en el aljibe el rey, ¿eh? Así que atentos. Va a ser una noche de éxitos, una noche de recuerdos, una noche de emociones, una noche que vamos a cantar. Voy a cantar con el rey este tema. Esta noche quiero hablar.
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0: Estoy escuchando, Gutiérrez. ¿Usted cree que me podrá invitar el rey a su...? ¿Sí? ¿Y qué hacemos con Paulita? ¿Qué hacemos con Paulita en este tema?
1: Ah, no digo nada de Paulita porque...
0: Nora Brito, su tarde, pero quiero decirte que festejamos antes con Quemando Yuyos Secos. Feliz día de San Juan. Lubina Castellino, desde Mendoza. Soy Guti, tribu, bendecida noche y día. Recién termino de hacer las pruebas en honor a San Juan, heredadas de mi madre. Escuchen lo que ha hecho. En un vaso con agua se agrega una clara y se lleva al rocío. Y en la mañana aparece una imagen como una moneda pegada en una ventana también que le dé el rocío. Y mañana la pones en tu cartera. Ese está más fácil, ¿no? Y en un platito hojas de laurel y encendés una velita. Y se pide lo que quieras que se vaya. Y pides lo que deseas para este año. Cariño inmenso para todos los Juan de la tribu en su santo y a seguir disfrutando de este tan bello programa, Lubina, alcalde desde Mendoza. Está bueno, ¿no? La de la clara ya no lo podemos hacer porque estamos acá, Gutiérrez. Pero lo de la moneda en la ventana, vaya, ¿trajo una monedita usted? Ponga una monedita en la ventana. Ponga una para usted y una para mí. Que le dé el rocío, eso sí. Después lo ponemos en la cartera. ¿Sí? Puede ser. Así lo hacemos. Mientras tanto, canta ella, la señora Ana Gabriel. Obsesión.

Y tu rumbo es el propósito que Dios puso en tu corazón. No entregues la confianza a quien no ha demostrado lealtad. No confundas compañía con compromiso, ni palabras bonitas con buenas intenciones. Elige personas que remen contigo, que no abandonen el barco cuando el mar se agite, que celebren tus victorias como si fueran propias, que sumen paz, no conflictos, que inspiren confianza, no temor. A veces la mayor muestra de sabiduría no es invitar a más personas a bordo sin saber a quién decirle hasta aquí llega el viaje. Un barco no se hunde solo por la fuerza de las olas, muchas veces se hunde por el peso de las personas equivocadas. Cuida tu paz, protege tus sueños y nunca olvides, es mejor navegar con pocos pero leales que rodearte de muchos que solo desean ocupar tu lugar. Quien realmente aprecia tu viaje no compite por el timón, rema a tu lado hasta llegar a buen puerto.

preguntarte si es igual o es diferente querer amar y si es cierto que yo te amo y tú me quieres. Amar y querer se igualan cuando se ponen parejos, el que quiere y el que ama. Pero es que no da lo mismo, dicen que el querer se acaba y el amar es infinito. Amar es hasta la muerte y querer hasta el olvido. Dile al que te cuente historias que el mundo es para querer y amar es la misma cosa. Querer no es amar. Amando hay tiempo de amarlo todo. A Dios, al esposo, al mundo, tocar el borde y el fondo. Y amar al hijo del pueblo como al hijo del esposo. ¿Querer es ser para uno y amar es ser para todos? No, amar es amar y amar es como amar de dos modos, a unos como hijos de Dios y como a Dios a uno solo. ¿Amar y querer? Parece que amar es lo que abotona y querer lo que florece. Dicen que amar no hace daño, donde querer deja huella. Si querer es con la uña, donde amar es con la yema. Querer es lo del deseo y amar es lo del servicio. Querer puebla los rincones, amar puebla los caminos. Queriendo se tiene un gozo y amando se tiene un hijo. Amar es con luz prendida, querer con luz apagada. En amar hay más desfile y en querer hay más batalla. Luego querer no es amar, querer es guerra con guerra y amar es guerra con paz. Querer no es lo que tú sientes, querer no es lo que tú piensas, tu querer de agua tranquila ni bulle ni arrastra piedras. Querer no es esa apacible ternura que no hace huella, querer es querer mil veces en cada vez que se quiera. Querer es tener la vida repartida por igual entre el amor que sentimos y la plenitud de amar. Es no dormir por las noches, es no ver de día el sol, es amar sin dejar sitio ni para el amor de Dios. Es tener el corazón entre las manos guardado y si ella pasa sentir que se nos abren las manos. Es no reír porque hay algo de lágrima en la sonrisa. Es no comer porque sabe a corazón la comida. Es haber amanecido sin habernos explicado cómo sin haber dormido pudimos haber soñado. Todo eso es querer. Y amar, amar es más todavía, porque amar es la alegría de crearse y de crear. No hay un hombre que supere a la versión que de ese hombre da la mujer que lo quiere. Ni existe mujer tan bella, ni existe mujer tan pura como la que se figura el hombre que piensa en ella. Por eso, al estarte amando, si con un amor te quiero, con otro te estoy creando. Y tú, en el querer que sientas, si con un querer me quieres, con otro querer me inventas. Que del obrero y sus quehaceres, del frío, del vino, de todo el querer se encuentra en el camino. En la voz del campesino, el amor es caricia que se nos va de las manos. Amar es querer mejor, y si le pones medida, te resulta que el amor es más ancho que la vida. Amar. Amar es amar de suerte, que al ponerle medidor, te encuentras con que el amor es más largo que la muerte. Y en el querer, lo estupendo. Y en el amar, lo profundo. Es que algo le toque al mundo de lo que estamos queriendo.

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0: sonidos internacionales van marcándonos un tiempo de despedida, por lo menos de este miércoles 24 de junio. Vaya que fue intenso, ¿no? Que estuvo lleno de inquietudes, lleno de historia, de homenajes, de recuerdos, de nostalgias, de fogatas encendidas en la niñez, de niños bailando alrededor de ese fueguito en el que llegaban todos los vecinos desde todos los lugares a celebrar la noche de San Juan. Y la música y las canciones inolvidables, el pedido de ustedes, una intensa madrugada. Guns N' Roses, recién Bon Jovi, Air Supply conformaron una despedida internacional que estamos empezando a realizar. Le digo sinceramente que si usted sale al exterior ahora no va a sentir ni frío ni calor. Cero. Va a sentir cero. ¿Usted se piensa ir, Gutiérrez, o se va a quedar en la radio un ratito más? No, pero yo diría que no, que vaya nomás porque después va a ser peor. 4 grados, temperatura real aquí en el centro de la ciudad, pero la sensación térmica es de 0 grado. Y seguramente afuera, en las zonas suburbanas, en el interior de la provincia, mucho, mucho menos todavía. La máxima pronosticada para hoy es de 14 grados, con el sol apareciendo, pero no completo, como ayer, por ejemplo. Mañana sí, el viernes sí. ¡Ay, qué bonito eso! Hoy va a estar con algunas nubecillas dando vuelta alrededor del sol. Nosotros estamos dando vueltitas, pero porque ya nos tenemos que ir. Primero los mensajes. Graciela Jansen Harms desde Herzogenaurach, Alemania. Soy Guti, disfruto de la compañía de ustedes. No se imaginan lo que significan para mí todos los días en mi hogar. Aquí hicieron la fogata de San Juan el domingo, mira, en Alemania, ¿no? Hermoso ver la alegría de los niños y los grandes también. Aquí 8:43 con 26 grados de temperatura. Abrazo a la distancia, bendiciones para todos. Gracias. Un abrazo, Graciela, gracias por contarnos. Soy Guti, hermoso programa, como siempre. Buen miércoles para todos. Cariños, el Bencho de Pozo del Molle. Qué hermoso el poema. Feliz día para todos los Juanes. Abrazo grande, Juan José de las Parejas. Bueno, feliz día, Juan José. Para Lidia, que está en Neuchâtel, Suiza, escuchando también y le ha gustado el poema. Juan José Montechiani, otro que hay que saludar. Hermoso el poema, feliz día a todos los Juanes. Lidia Canizaro, desde Buenos Aires. Gracias por tus palabras justas, amar y querer. Son de Andrés Eloy Blanco, el poeta venezolano. Soy Guti, aquí sigo escuchándolos. Felicito, hermoso el programa, como siempre. El Despabilate con el Potro Rodrigo. Y para completarla con Gary. Ya se me pasó el sueño por completo. Sabrina, ¿no? Pero hay que dormir un ratito más el que puede, el que no puede, bueno. Anita Jiménez, hola, hola. Superlativo el programa. Abrazo desde Jardín del Sur. Ay, nos vamos a creer. Nos la vamos a creer, Gutiérrez. Así que antes que se nos suban los humos, por favor, humus. ¿Ah, le gusta el humus? Sí. Bueno, antes que se le suban los humus, hagamos un repasito musical.
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0: This may seem like a devilish. Cuento que acá todos los taxis y autos de aplicaciones son eléctricos. Estuve en China más de un mes, el 50% eléctrico, 40 híbridos y 10 a combustible. Es un espectáculo, baterías que tienen hasta 3.000 ciclos con el mismo rendimiento de carga y después de eso no es que se rompen, rinden un 10% menos. Saca la cuenta, 350 por carga por 3.000 ciclos, hay autos que tienen hasta 5.000 ciclos. El mundo cambió y va a cambiar Argentina también, nos dice también por acá Mezquida.
1: Desde Trelew nos están escuchando. A esta hora tienen una térmica de un grado. Quizás está mejor en Trelew que en la región pampeana. Estamos con sensación,
0: sí,
1: térmica,
0: Luis, totalmente,
1: bajo cero. En Agua de Oro, un grado, marca el celular, nos cuenta Alejandro. Tengo 61 años, celular viejo, alquilo. ¿Para qué tantas propiedades si cuando te morís no te llevas nada? Pero por ahí le dejan...
0: Son preguntas que nunca tuvieron respuesta porque siempre pasó lo mismo.
1: Exactamente. Buen día, equipo, desde la cama, escuchando. Yo voy con ustedes a Miami. Sí, podríamos...
0: No sé si habrá lugar, no, la verdad.
2: Sí, escuchá, estamos viendo si entramos al equipo, claro.
3: Hagamos un charter, sorteamos el resto de los espacios, los que ocupa el equipo, y los que sobran los sorteamos.
1: Nos dicen,
2: pero, perdón, cobremos un...
3: Claro, financiamos el viaje.
1: Claro. La voz del pueblo debe ser escuchada y el único que sabe del pueblo es el zabalero. El que tiene que viajar es Ariel, dice, este es primo. Es
0: no,
1: un primo
0: lleva la punta, Ariel, me parece que va a ser el único que va a viajar.
1: 3 grados, mirá la gente cómo lo vota, Ariel, cómo lo quieren,
3: ¿eh? Sí, bueno, si me quieren mandar, yo de buen grado voy, ¿eh? Informo todo.
1: Vamos a hacer con los oyentes, hemos decidido, va Ariel Rodríguez.
0: Bueno...
1: ya está.
2: Bueno, él es uno. ¿Quién más? Hay lugar para por lo menos 3.
1: Las chicas tienen que viajar, se lo merecen. Dice Miriam desde Catamarca.
0: Claro.
1: Nos acompañan todos los días desde las 5 de la mañana. Facundo Di María es otro de los que se suma. Buen día.
0: No sabemos si lo vamos
1: a llevar. Bueno, ¿cómo estamos?
4: No me van a dejar, Luis,
1: no,
4: a mí.
1: No, nunca.
4: Así que me bajo. Luis, buen día para
1: no
4: todos.
1: En la casa, ¿sí?
4: No me dejan,
1: no
4: me dejan.
1: No
4: me
1: van a dejar. No, en la casa no lo dejan.
4: No me dejan. Las dos mujeres de mi casa no me van a dejar. Luis, salvo que las lleve, ¿no? Luis, vos sabés que hace muchísimo frío, pero no te puedo decir cuánto, en realidad, porque no tenemos datos oficiales. Sí, el cielo está despejado y la máxima será de 13 para hoy. Duro golpe para el radicalismo. La opositora Adriana García es la nueva rectora de la Universidad Nacional de Cuyo. La lista Encuentro Plural se impuso con el 56% de los votos en el balotaje sobre Gabriel Fidel, el candidato de Cornejo y el rector de esa casa de altos estudios. Hoy se inaugura una nueva etapa de la remozada terminal de ómnibus, espacio costanera, tendrá patio de comidas, un outlet, una heladería de una cadena muy famosa de aquí de Mendoza, otra cadena de cafeterías nacional también muy famosa, y además un espacio de entretenimiento para menores. Será como un shopping, Luis. Y la eliminación de la zona fría se trasladó a la legislatura de Mendoza. La oposición en el Senado presentó un proyecto de repudio y hubo fuertes cruces con La Libertad Avanza. En la alta montaña, buen tiempo en este momento, a las 9 se habilita el paso a las cuevas con 12 grados bajo cero, pero después del mediodía podrían darse precipitaciones nieves, Luis.
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7: Hola Luis, hola Campo, hola Ciudad, ¿cómo andan? Buen comienzo de jornada para todos. Les cuento que el acuerdo del Mercosur con la Unión Europea está abriendo un sinnúmero de oportunidades comerciales para las economías regionales, apuntando sobre todo a un mercado que privilegia el agregado de valor y la sustentabilidad. Así lo explicó a Cadena 3 el presidente de CARSFE, Berardo Viñati, adelantando un importante encuentro de capacitación que tendrá lugar hoy en Santa Fe.
8: Cuando hablamos de generar valor agregado, estamos hablando de generar mano de obra, generar industria, generar crecimiento, crecimiento en todas las ciudades del interior de la provincia de Santa Fe y de nuestro país, y no así concentrar todo en las grandes ciudades. Dejar de vender un commodity como tal y vender productos al exterior. Lo hacemos con la carne, el maíz, la soja, se va a través de la carne. Esa carne también puede ser procesada de forma diferente. Y para esto es importante también que se involucre, y tampoco la producción primaria como tal, sino que un eslabón importante, imprescindible, es la industria. Y además, el poder ejecutivo, legislativo, son quienes nos van generando las herramientas legales para poder nosotros afrontar todo esto.
7: Era la palabra de Berardo Viñetti, el presidente de la Confederación de Rurales de Santa Fe. La soja cerró levemente positiva en Chicago, mientras que el trigo y el maíz ajustaron con bajas. Hubo reajustes de posiciones en las carteras de los operadores. El clima en Estados Unidos y un crudo más débil condicionaron a la rueda. La soja $410.44. En el mercado local de Rosario, la oleaginosa subió 5.000 pesos, alcanzando los 475.000 por tonelada. El trigo $205 para la mercadería disponible, y el maíz $176 por tonelada para entrega inmediata hasta el 26 de este mes. Son los datos más importantes para comenzar la mañana informado con las noticias del campo. Nos reencontramos en instantes con las claves destacadas del día. Luis informó para El Campo Hoy, Cadena 3, Federico Aguer. Chau, hasta luego, un abrazo.
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0: oyentes en el exterior. En Croacia, a esta hora, nos están calor, Luis, con mucho calor en Croacia. En Valladolid, a esta hora, 23 grados, un horno.
1: Terrible.
0: ¿Y los chicos acá que aprenden chino?
2: En Córdoba, sí, cuatro escuelas van a hacer una prueba piloto, van a aprender chino mandarín, así que yo hoy te voy a saludar hasta mañana. De Zain Chen.
0: Ahí está. Chao, Ariel. Ha salido el elegido por el pueblo, ¿eh?
3: Bueno, sí. Muchas gracias,
0: el
3: muchas
0: más
3: gracias.
0: Botán, el más botán.
3: Nos vemos el lunes.
1: Saichen, Saichen.
0: Mucho frío en Córdoba. Saichen,
2: Ariel.
0: Un tornillo nos dice el último oyente. ¿A usted le quedó algo?
1: 3-0, anillo de circunvalación, zona de Autocity, 3-0, Rosita.
0: Más oyentes de Mataró, España. Bueno, gracias a todos. Se quedan con Miguel Claria, porque comienza Radio Informe 3. Chau, hasta mañana.
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0: 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Son las 6 de la mañana, 20 minutos.
1: Temperatura 5 grados.

Hola, mi Joaquín B. González, ¿qué tal? ¿Cómo les va? Muy buenos días. Bienvenidos. Bienvenidos a la mañana informativa y musical gigante que le ofrece la LRK442 FM Anta, el sonido de la vida. A partir de este momento y hasta la una de la tarde, es nuestro propósito acompañarlos, hacerle más llevadera la mañana, tratar de que usted se sienta realmente informado y acompañado con todo lo que preparamos cotidianamente para cada jornada. Uy, hoy tenemos efemérides musicales a rabiar, ¿sí? Bueno, sí, hoy tenemos efemérides musicales a rabiar. Cumpleañeros, podríamos decir, muy famosos, como el caso de Lionel Messi, que cumple años hoy, 39 años cumple Messi. También cumple años Riquelme, Juan Román Riquelme. Mirá vos lo que son las coincidencias, ¿no? Dos realmente verdaderos, diríamos, verdaderos talentos de nuestro fútbol, ¿no? Sin dudas, Juan Román Riquelme y Lionel Messi, cumplen año justo el 24 de junio, así que bueno, ahí está el presidente, el actual presidente del Club Atlético Boca Juniors, Juan Román Riquelme, está cumpliendo años también en el día de hoy, y bueno, nada más y nada menos que el mayor goleador de la historia del fútbol mundial, nuestro Lionel Messi, que por estas horas está de alguna manera tratando de hacernos ilusionar cada vez más a los argentinos con cada partido que pasa. Sí. Bueno, de lograr el bicampeonato, qué lindo sería, ¿no? Qué lindo regalo que sería para mí. ¿Será que Messi, entre los deseos hoy antes de soplar las velitas, o si ya las sopló en la madrugada, tal vez en una de esas ya estuvo soplando las velitas, cuando pidió los tres deseos, habrá pedido el bicampeonato? Claro, teniendo en cuenta que tiene a su papá muy enfermo, capaz que uno de los deseos fue que su padre mejore de salud. Y bueno, de alguna manera, seguro que entre sus deseos habrá tenido algún pedido para con sus hijos o para con su familia, claro, puede ser. No creo que en sus deseos haya pedido ganar otro mundial, pero no sé, por ahí en una de esas el tercer deseo puede ser así, ¿no? Ganar este mundial, ganar el bicampeonato. Conociéndolo a Messi, no creo. Bueno, qué fría mañana, señora. Está helando, Sí, en zona rural, sobre todo, yo creo que está helando. Ya. A ver, la gente que nos escucha en zona rural. Juan Carlos en Islas Verdes. El amigo Juan José. El auto denominado Tonto de Anta. En Ceibalito, Andrés Chato Sola, en Las Catitas, la gente que nos escucha al otro lado del río, en la banda del río Juramento, Talamuyo, qué otro lugar también conocido de ahí del otro lado del río que nos pueden estar escuchando, Talamuyo, por ejemplo, o por ahí de pronto San José de Orquera, puede ser que nos escuchen ahí. La gente que nos escucha en Salta Forestal, la gente que nos escucha acá en La Inversora, Juramento. Tienen que decirme cuánto está haciendo, cuánto le está marcando la temperatura en esos lugares, en esas zonas rurales, porque si acá, en el centro de la ciudad de Joaquín B. González, tenemos 4 grados 8 décimas. Bueno, nuestro locutor virtual dijo 5, ¿no? En la apertura del programa, 5 grados. Bueno, él redondeando para arriba. Pero para hacerle más precisos y exactos, 4 grados 8 décimas la temperatura en este momento
en el centro de la ciudad de Joaquín B. González. Así que atención. Y está descendiendo, ¿no? Sí, porque cuando yo vine a la radio, allá por las 5 y 40 llegué hoy, estaba haciendo 5 grados, una décima, ¿sí? Ahora tenemos 4 grados, 8 décimas, cayó 3 décimas desde que yo vine a la radio, ¿sí? Por ahí quien me está escuchando, no nos vamos muy lejos, quien me está escuchando acá en los barrios periféricos, quien me escucha por ahí, por decir, barrio Nueva Esperanza, o Facundo Quiroga, o el barrio El Cardón, o Los Silos, barrio El Alto, en la zona de más alejada del centro, en los barrios más alejados del centro, la zona nordeste de nuestra ciudad, los barrios Santa Cecilia, Teresa de Calcuta, San José, Eva Perón, en esos lugares, yo te aseguro que debe haber menos grados que los que tenemos en este momento acá en el centro de la ciudad. Como te digo, acá en el centro de la ciudad, 4 grados 8 décimas y descendiendo, la temperatura. Bueno, estaba escuchando ahí en Cadena 3, hay lugares en el centro del país donde las temperaturas son bajo cero en el día de hoy. ¡Qué bárbaro! Estaba viendo acá, por ejemplo, que en Las Cuevas, ahí en Mendoza, tienen a esta hora 8 grados bajo cero, por ejemplo. ¡Qué bárbaro! El amigo que nos escucha en Ushuaia, no sé si estará por ahí de pronto en condiciones de enviarnos un WhatsApp. Hace rato que no nos manda Ismael un WhatsApp. O el amigo que está en Río Grande, provincia de Tierra de Fuego. Claro, ahí en Río Grande, unos kilómetros más hacia el centro de la isla de Tierra del Fuego. Ahí está Río Grande, desde Ushuaia, digo, más hacia el centro de Tierra del Fuego. En Río Grande puede haber alguien, o el amigo que nos escucha en Punta Arenas, en Chile, ¿cuánto tendrán en este momento? Claro, impresionante, ¿cuánto deben tener en este momento de temperatura? Así que bueno, estamos esperando. Acá en Salta Forestal, 4 grados una décima, me marca, frío está, 4 grados una décima en Salta Forestal, mirá. Gracias, amigo. ¿Cómo te llamás? Víctor. Víctor Frías, ¿puede ser? ¿Sí, Víctor? Muchas gracias, mi hermano querido. Buen día para vos, que tengas una hermosa jornada. Gracias por de alguna manera informarnos cómo está Salta Forestal en este momento. 4 grados una décima le marca en Salta Forestal. Mirá acá. 4 grados 7 décimas, o sea que por décimas estamos un poquito más alto, ¿sí? Nosotros, con respecto a Salta Forestal, según lo que me dice el amigo Víctor, que se comunica desde Salta Forestal. Bueno, muchas gracias. Ahí está. Bueno, muchas gracias por estar ahí en la sintonía, por supuesto, por permitirme ser parte de tu mañana, ¿sí? Bueno. Está frío, Está frío en serio. Cielo, yo diría, no totalmente despejado, pero sí, totalmente despejado. Sí. Despejado. Hay alguna que otra nubecilla por ahí, pero todo parecería indicar que vamos a tener un día con cielo despejado. ¿Corre viento ahí en Salta Forestal, Víctor? ¿Está con viento? Acá el vientito es suave y moderado a 5 kilómetros por hora. Es un viento que ya es del noroeste. El viento que sopla a esta hora. A ver, pará, aguantame un cachito. Vamos a actualizar acá lo que tiene que ver con la temperatura. La temperatura sigue igual, sí, sigue igual. 4 grados 8 décimas la temperatura, ¿sí? Frío, en toda
la zona de Anta. Aparentemente tenemos en gran parte de nuestro departamento de Anta, estaba viendo acá, tenemos cielo despejado. ¿Cómo le va, don José Mondongo Romero? ¿Cómo está usted? 3 grados en Metán, mirá. 3 grados en Metán. Chuy, por Dios, despejado. 3 grados y despejado, dice el amigo Mondongo Romero, que debe ser que le hizo frío porque no me siguió escribiendo nada ni me retó por nada hasta el momento. Sí. 3 grados en Metán, mirá vos. 3 grados en Metán. Hola Ismael, ¿cómo te va tanto tiempo, mi hermano? Bueno, ya arrancamos aquí en la capital fueguina bien temprano, esperando un poco de nieve para hoy. ¿Cuánto tienen de temperatura en este momento? Esperamos para hoy una máxima de 4 y 6 grados. Mirá, la máxima de Ushuaia para hoy es de entre 4 y 6 grados y mínimas de 1 grado y 3 grados, con la posibilidad de que nieve. Hay chances de nevadas para Ushuaia. Escuchá lo que me cuenta acá Ismael. Chuy, qué frío. No está tan frío como acá entonces. Casi estamos con la misma temperatura. ¿Cuánto tenés en este momento? Ah, 1 grado bajo cero. Claro. En este momento 1 grado bajo cero. Aún así, ¿no? Yo no sé, qué sé yo. Esperaba, ¿viste? ¿Escuchaste ahí en Cadena 3 las cuevas 8 grados bajo cero? Claro. Estamos cruzados en los tiempos. Está muy frío, dice acá. Pero bueno, eso es lo que marca en este momento el termómetro ambiental del amigo Ismael allá en Ushuaia. Decíamos en Metán, muy fresco, hermosas las imágenes que me mandó ayer de los cerros nevados ahí en Metán, el amigo José Romero. Gracias José, gracias Mondongo. Bueno, que nos dice hoy despejado, frío, con una máxima que hoy en Metán estará en el orden de los 18 y 20 grados. Ah, mirá, igual que acá. Sí, bueno, acá un poquito más. ¿Sí? 21, 22 grados la máxima estimada para la jornada de hoy en la ciudad de Joaquín B. González. Sí, más o menos, entre 20, 21 grados. Porque va a estar totalmente despejado, va a correr viento del norte, eso sí, vamos a tener una tarde ventosa. Así que señora, mucho broche para la ropa, porque si no, este es de esos vientos con ráfagas importantes que te tira la ropa de la soga, sí. O a la ropa interior la hace volar a lugares muy, pero muy, diríamos, lugares no permitidos a que vaya a caer una ropa interior, ¿sí? En algunos lugares, claro. ¿Cuántas veces seguramente te habrá hecho volar una tanguirari, un ñocorpi, o un slay? Claro, te haya hecho volar y haya quedado justo en la plantita o en el árbol que está frente a tu casa, y ahí queda colgando, ¿sí? Se agarra con las ramas, la tanguirari, el ñocorpi o por ahí el slay, queda colgando ahí, y más si es un slay con algunos agujeritos, te delata, claro, es de esos vientos, así que mucho broche para la ropa interior, señora. ¿Sí? Cuando vaya a lavar, cuando vaya a colgar la ropa, aprovechando el sol que va a haber y el viento, que en cierta forma ayuda a que se seque más rápido la ropa, ¿sí? Así que bueno, claro, se ríe acá uno. Claro, por supuesto. Siempre cuento la historia de un amigo vecino, cuya mujer le daba celos la vecina que tenían ellos. Yo lo tenía de vecino a él, pero él tenía una vecina, papito querido,
partía la tierra cada vez que caminaba con esos, con esas calzas ajustadas cuando iba para el gimnasio. Tremendo. Y un día de viento, él justamente tenía el garaje, o metía el auto, no tenía garaje, en realidad metía el auto ahí al, al costado, justamente dando con la tapia de la vecina esta que partía la tierra. Y un día de viento se le voló a la vecina una tanguirari, un hilo dental prácticamente era, ¿sí?, lo que se le había volado a la vecina. Y fue a caer, ¿dónde? Mirá vos lo que es el viento, ¿eh? De malintencionado el viento fue a caer justo en el asiento del acompañante, porque él había dejado abierta la, la, la, la ventanilla de ese lado, y justo en el justamente en el asiento del acompañante, ahí había caído el hilo dental, ¿eh?, de la vecina. ¿Quién andaba limpiando en ese momento, o no limpiando, tratando de evitar que le tire las plantas el viento fuerte? La señora de este amigo. Cuando se acercó al auto y vio el hilo dental en el depositado en la, en el asiento del acompañante del auto, se armó un quilombo. Mirá, mi amigo durmió 3-4 días en un hotel. ¿Eh? Sí. 3-4 días hasta que se convenció la, la señora de que había sido una circunstancia fortuita, digamos. Justo daba la casualidad que colindante a la casa de la vecina, el garaje estaba el auto en su propiedad, por supuesto, el auto estacionado justo donde tiene la soga la vecina. Claro, se le voló la tanguirari y fue a parar justo ahí. Por eso te digo, hay veces que la, el viento a los a la ropa interior la hace volar a lugares inconvenientes, indeseados. ¿Qué te parece, Mondongo? ¿No te hace acordar a alguien esta historia que estoy contando? Siempre yo, cuando hay viento intenso y cielo despejado, la gente acá, oh, vos sabés, y sobre todo después que hemos tenido varios días consecutivos nublados, claro, la gente aprovecha los días soleados para lavar la ropa, y más ahora que en el invierno se acrecienta la ropa, ¿viste? Se llena rápido el baúl, ¿eh? Claro, el tacho donde pones la, la, la ropa, no sé, vos tenés un baúl, tenés, ¿qué tenés, eh?, para poner la ropa, un canasto, claro. Bueno, se llena más rápido por la ropa de invierno, que tiene un volumen más alto que la ropa de verano, ¿no es cierto? Claro, una remera, un pantaloncito, un short para el verano, una bermuda, no ocupan mucho espacio en el canasto de ropa sucia, como si un buzo, una camisa mangas larga, ¿eh? Claro. Ah, bueno, me tenía que criticar por algo, Mondongo, porque dije baúl. ¿Y qué tenés vos? ¿Eh? Yo tengo un baúl. Sí, tengo un baúl. Un baúl donde pongo la ropa sucia. Un baúl, bueno, diría canasto, pero tiene forma de baúl, ¿sí? Tiene forma de baúl. Luego levanta la tapa y tirás ahí, vas tirando ahí toda la ropa sucia. En forma de baúl es el canasto que yo tengo. ¿Eh? ¿Qué tenés vos? ¿Cuántos años tení? Dice baúl. ¿Dónde puede ser que haya baúl hoy por hoy en esta altura de la vida? ¿Eh? En fin, bueno. Él me tenía que criticar por algo, me tenía que ningunear por algo. No, ya me parecía raro. ¿Cómo andás, Andrés Chato Solo? Mejor lo, no lo leo, porque si no me va a hacer enojar. Estoy bastante, bastante quisquilloso últimamente. Así que no lo voy a leer a Mondongo. Ya está, listo. Directamente lo saludo a mi amigo Andrés Chato Sola, que me dice que ahí en Las Catitas tienen 3 grados. ¡Qué bárbaro! Bien despejado, sin viento, helado, che. Helado el frío.
Tengo 3 grados acá en las catitas. Y meta y ponga, dice. Y meta y ponga, ¿con qué? Con el mate, claro. Mate va, mate viene. ¿Eh? Bueno, qué malo que... No, tremendo. Bueno, dice Mondongo que las carabelas de Colón traían baúl. No podés ser tan malo, ¿por qué me criticás así? Bueno, ahí está. No te leo más, ¿eh? No te leo más. Bueno, en Metán despejado, gracias por la información, así que atención a los que viajan a Metán, mucho abrigo, 3 grados está haciendo en estos momentos en Metán y todavía hay probabilidades de que la temperatura sea más baja, ¿eh? Sí, mínimas de entre 2 y 4 grados, o, a ver, no, perdón, ¿qué dice? 4 y 6 grados, 4 y 6 grados. Ah, está más baja que lo que marcaba el pronóstico entonces. Bueno, igual que acá, porque el pronóstico de las 3 de la madrugada, este es el informe de las 3 de la madrugada que tenemos de nuestro servicio meteorológico, me marcaba 6 grados, pero ya tenemos, seguimos con 4 grados 8 décimas acá, ¿eh? Sí. 4 grados 8 décimas con viento del noroeste, viento suave del noroeste. Más tarde va a ser del norte el viento que vamos a tener intensamente con ráfagas de 42 kilómetros por hora que va a soplar en la siesta, especialmente en el mediodía, y en la siesta el viento va a estar bastante, bastante intenso con ráfagas que pueden llegar a alcanzar los 42 kilómetros por hora. Ahí está, bien. Esas son las perspectivas que tenemos para el día de hoy en la ciudad de Joaquín B. González. Así va a estar el tiempo, con cielo despejado y con una temperatura máxima que puede estar en el orden de los 20 grados, 19, 20 grados, la máxima que estimamos para el día de hoy, si no es un poquito más, porque vamos a tener mucho sol, aunque por ahí el viento capaz que haga que uno lo sienta menos al, digamos así, a la temperatura, ¿eh? Nos haga sentir más frío el viento, porque el viento norte en invierno se pone fresco, claro, acompañado con la temperatura ya de por sí baja, se torna fresco el viento del norte. Bueno, si va a Metán, ya sabe, bien abrigaditos, ¿eh? Mucho frío en Metán, ¿eh? Mucho, mucho frío. Por ahí la tarde va a estar un poquito más templada, pero... Hoy me tuve que poner la bufanda, ¿eh? Hoy estamos con bufanda acá, incluso acá en la dentro de la radio, no sé si será una exageración acá dentro de la radio, pero por casualidad, ¿vio? Por ahí comienza a descender la temperatura. A mí no me gusta estar encerrado por más frío que haga. En el verano tengo que sí obligadamente cerrar la puerta y prender el aire acondicionado porque nos derretimos de calor, ¿no es cierto? Pero en el invierno a mí me gusta tener entreabierta, sentir el fresquito que viene de afuera, ¿sí? No me agobia estar encerrado. Y si estás usando estufa o algo por el estilo, peor todavía, no sabes lo mal que me hace. Sí, no, yo tengo que sentir el airecito frío acá que entra, por ejemplo, del patio interno que tiene la radio, colindante con el estudio de locución de la mañana de Buen Día a Día. Así que bueno, enseguidita cuando comience a descender más la temperatura, porque cuando sale el sol se pone más frío, se siente más el frío. Así que bueno, claro, ahí vamos a tener que cerrar un poquito la puerta porque seguro, seguro se va a poner más frío. ¿Sabés cómo me estoy dando cuenta de que realmente está frío afuera? Yo, como te digo, hoy llegué a la radio 5 y 40, ¿sí? A las 5 y 40 llegué a la radio. Hasta que empezó el programa me tomé un café, el primer café de la mañana me lo tomé a esa hora, a las 5:40, ¿sí? Bueno, acá en el interior de nuestra radio está... Claro, más calentito que afuera, obvio.
Y aún así, mirá la hora que ha pasado, ya son las 6:51. Faltan 9 minutitos para las 7 de la mañana. Siguen las yemas de mi dedo frías, pero frías, ¿eh? Frías, frías. ¡Qué bárbaro! Realmente, eso me da la pauta de que está realmente frío, ¿no? Bueno, los amigos que se comunican en la mañana de buen día a día, muchas gracias desde ya. Me dice acá, Ruli dice, ahora no está corriendo viento, pero por rato, ¿qué dice acá? Renu me puso, una Renu, ¿qué habrá sido lo que quiso poner? Una Renu fría, dice, una Renu fría, pero dice por rato una Renu fría. Ah, el amigo Víctor Frías de allá de Salta Forestal me informa de que ahora no está corriendo viento, pero por rato una brisa debe ser que quiso poner, claro, una brisa bien fría. Bueno, también quiero recordarte que mañana estamos de fiesta en nuestro pueblo. Claro. No, hoy es, ¿no es cierto? Ah, no, mañana, 25 de junio, claro. Claro, mañana el centro 25 de junio está de celebración. No me dijo nada la municipalidad, no sé si en las noticias que me llegaron anoche, no las revisé, no las repasé todavía, no sé si habrá alguna alusión a actividad alguna que se va a desarrollar ahí en la zona de Salta Forestal. Víctor, ¿tenés algo vos por ahí? Si tenés algo, alguna información, voy a agradecerte que la compartas en cierta forma, ¿no? Claro, ahí está. Así que bueno, estaba buscando acá prensa de la municipalidad y tiene jornada integral de acceso a la justicia. Demarcación de señales viales, festividades por el 51 aniversario del centro 25 de junio. Acá está, ahí está. A ver, vamos a abrir esta noticia. Dice la Municipalidad de Joaquín B. González, a través de la Dirección de Cultura, Turismo y Educación, invita a toda la comunidad a participar de los actos y festejos conmemorativos al 51 aniversario. Ah, mirá, 51 años de el centro 25 de junio, que se va a realizar este jueves 25 desde las 17 horas en la avenida principal de la localidad de Salta Forestal. Durante la jornada se celebrará además el 49 aniversario del destacamento policial 25 de junio, ah, mirá vos, y el 13º aniversario, el 13 aniversarios de la creación del CIP, del Cuerpo Infantil de Policía, ¿eh? Bueno, tanto masculino como femenino del Centro 25 de Junio. Ah, mirá qué lindo. El evento contará con la participación de instituciones locales, vecinos y autoridades, además de destacados números artísticos que brindarán un marco para celebrar la historia, el crecimiento y la identidad de esta importante comunidad. Desde el municipio se extiende la invitación a todas las familias para compartir una tarde de encuentro, de cultura y de celebración. Seguramente habrá ballets bailando ahí en esta celebración, va a haber cantantes de la zona y cantantes que puedan trasladar desde el municipio para el centro 25 de junio. Va a estar lindo entonces, ¿eh? Claro, para mejor la, si no me falla el pronóstico, mañana es, ¿no es cierto? Claro, mañana, si no me falla el pronóstico, vamos a tener buen tiempo, ¿eh? Claro, frío a la mañana, por supuesto, mañana jueves 25 de junio va a estar frío a la mañana, pero soleado, totalmente soleado, ahí en Salta Forestal, ¿sí?
con vientos leves a moderados a la mañana del oeste, oeste-sudoeste, y a la tarde del este-nordeste. Bueno, por el mediodía va a soplar una brisa del noroeste, siempre en forma suave y moderada, ¿no? Sí, no va a tener mucha incidencia el viento como hoy, por ejemplo. Hoy sí, igual que en Salta Forestal, igual que en el centro 25 de junio, acá en Joaquín B. González esperamos ráfagas de viento bastante, bastante intensas con 42 kilómetros por hora, ¿sí? Las ráfagas que esperamos para el día de hoy, especialmente en la siesta, en el mediodía y en la siesta, claro. En cambio, mañana, para la hora que van a comenzar las actividades, a las 17, dice, ¿no? La nota que nos manda el municipio, claro, a partir de las 17 horas se van a llevar a cabo las actividades ahí en el centro 25 de junio. Ah, mirá vos. Gracias por hacerme acordar, amigo. Gracias por hacerme acordar. Bueno, ya vamos a estar, mientras vayan llegando más novedades, la vamos a estar dando a conocer, ¿sí? Ahí está. Bueno, aquí me dice Ismael, saludos para mi mamá Norma. Bueno, el saludo de Ismael desde Ushuaia, en la Austral Ushuaia, ¿sí? Nos manda Ismael este mensaje saludando a su mamá Norma. Así que bueno, ahí está. Sonia, ¿qué te elegiste para que... ¿Te elegiste algo para escuchar hoy? Nuevamente, Sonia, la primera en mandarnos un WhatsApp en la mañana de Buen Día a Día en este jueves. Y como venimos haciendo últimamente, todo aquel que mande el primer WhatsApp a la mañana de Buen Día a Día tiene o se gana el derecho de elegir la música con la que tenemos que comenzar, musicalmente hablando, si se quiere, el programa, ¿sí? Bueno, claro, ahí, así que Sonia, ¿qué te gustaría escuchar? ¿Qué te gustaría? Algo de Amanda Miguel. Ah, mirá vos, cualquier tema de Amanda Miguel. Estás cachonda, Sonia, hoy. Porque Amanda Miguel tiene temas muy, pero muy románticos, ¿no? Por ahí capaz que hay algún movidito, pero más bien romántico. Bueno, me gusta mucho Amanda Miguel, ya te lo estoy seleccionando para complacerte, Sonia. Muchísimas gracias. Muchísimas gracias por estar ahí en la sintonía. Otra vez Sonia le ganó a todos y fue la primera en justamente enviarnos un WhatsApp. Así que bueno, tenemos que cumplir con lo que venimos haciendo últimamente. Bueno, me dice Amanda Miguel, a ver, ¿qué le podemos regalar a la amiga Sonia de Amanda Miguel? Mira, tengo Así No Te Amaré Jamás, Él Me Mintió, ese creo que debe ser uno de los más conocidos, ¿no? Él Me Mintió. Ajá. Mi Buen Corazón, Hagamos Un Trato, Como Un Títere, Poquito a Poco, ese también es conocido, ¿sí? Poquito a Poco. Pero de todos los temas, me gusta este a mí, El Gato y Yo. El Gato y Yo. También este tema, Dudas, es muy bonito también. Amarme Una Vez Más, Castillos. Bueno, son los éxitos que tengo acá de Amanda Miguel que me propone Spotify, de Amanda Miguel. ¿Cuál elegís vos, Sonia, de los que yo te dije? ¿Querés Él Me Mintió? ¿O Elijo Yo? Puede ser Poquito a Poco también, también lindo tema, conocido. ¿Qué te parece, Sonia? ¿Tenés uno preferentemente que te gustaría de los que te nombré, no? ¿No me vas a pedir algún tema que no está acá? Todos son lindos, Algo que te guste a vos. Bueno, listo, Me dijiste que elija yo. Bueno, yo voy a elegir, a ver, vamos a elegir, pensando en la audiencia, fundamentalmente, claro,
más que nada. 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

0: El gato y yo, nos canta Amanda Miguel, justamente, bueno, la artista que eligió justamente nuestra amiga Sonia, que nuevamente se convirtió en la primera en enviar un WhatsApp a la mañana de Buen Día a Día. Bueno, ahí está, El gato y yo, se llama este tema que escuchábamos de Amanda Miguel, que tiene otros temas muy, pero muy lindos, claro, Amanda Miguel. Así que bueno, muy linda ella, ¿no? Me acuerdo, ¿sí? Sabía ser una chica bastante, bastante bonita, digamos, con esa cabellera enrulada, Amanda Miguel, claro, con hermosos éxitos que, como este que escuchamos, y este que es tal vez uno de los más conocidos. Que yo, para no hacerle acordar cosas malas a la audiencia, a todas las superpoderosas que escuchan la mañana de Buen Día a Día desde temprano, por ahí les puedo hacer acordar algo que las hace poner triste, claro.
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0: ¿Se acuerdan de ese? Bueno, y este otro también está es muy lindo también. Hagamos un trato, Amanda.

0: Bueno, ahí está, qué lindo tema, ¿eh? Bueno, también este otro tema de Amanda Miguel, ¿eh? A ver, esperemos el estribillo. Ahí va el estribillo. Creo que ahí va el estribillo. Ahí va. Ahí está. Poquito a poco se puso loco mi corazón, decía en esta canción Amanda Miguel. Bueno, qué bonita que era Amanda Miguel. Ya creo, si no me equivoco, que ya falleció o todavía no. O ya la estoy haciendo fallecer yo. Sí, no, que, la verdad que no sé muy bien. Hace mucho que no se escucha nada de ella. Así que, bueno, pero era una chica linda, muy atractiva. Década del 80, claro, ¿no es cierto, Sonia? Así que bueno, así como esos temas que, bueno, compartimos hoy a pedido de Sonia, que fue la primera en justamente enviar su WhatsApp. Así que bueno, al ser la primera en enviar su WhatsApp, se ganó el derecho de elegir la música con la que, musicalmente hablando, comenzamos la mañana de Buen Día a Día. No, dice, no falleció. No, ya la hice fallecer yo. ¿Eh? Tu Florencia Peña. Sí, ¿eh? Tu Florencia Peña, que se mandó la macana con el padre de Messi. No, claro, porque yo, a ver, uy, hace cuánto, debe ser la primera vez después de muchos años que escucho un tema de Amanda Miguel. Sí. Yo me acuerdo de la época del 80, ¿eh? Ya era una chica por lo menos mayor que yo, seguro, ¿eh? Sí, en la década del 80. Bueno, o tal vez capaz que tenía mi edad, vaya a saber. Bueno, lo cierto es que hace rato que no se le escucha, ¿no? No se escucha que haya seguido con su carrera artística. Capaz que ya no sigue con su carrera artística, claro, ¿eh? Bueno, ahí está. No vi la Wikipedia, así que ahí dice justamente todo lo que tiene que ver con su carrera, fundamentalmente. Bien. ¿Qué me dice acá el oyente? A ver.
1: Buen día, Ruli Córdoba.
0: Hola.
1: Muy buenos días.
0: Bueno, buen día.
1: Feliz día. Y que la pases muy bien. Y quiero escuchar un tema de Roberto Carlos.
0: Ajá, bien, algo de Roberto.
1: Quiero tener un millón de amigos.
0: Ah, quiero si tener un millón de sí.
1: Complacerme,
0: pero por
1: pasar, Ruli.
0: Pero ¿cómo te
1: muchísimas
0: llamás?
1: Muchísimas gracias.
0: ¿Cómo te llamás? No me dijiste cómo te llamás, ¿eh? Decime cómo te llamás para que te dediquemos ese tema. Acá el perfil del WhatsApp dice Tomás Beleizán, puede ser, ¿eh? Puede ser así. El perfil dice Tomás Beleizán, ¿eh? Decime justamente cómo te llamás para que yo pueda complacerte como corresponde, claro.
2: Tomás Beleizán, puede ser, ¿eh?
1: Sí,
0: bueno, ahí está, bien. Para Tomás Beleizán, quiero tener un millón de amigos. Mirá el tema que me está pidiendo, justamente dentro de poco. ¿Cuándo es el día del amigo? En julio es, ¿no? En julio, claro, en julio es el día del amigo. Así que, bueno, quiero tener un millón de amigos. Quiere escuchar de Roberto Carlos, ¿eh? Quiero tener un millón de amigos. Bueno, lo vamos a complacer, por supuesto. Gracias, Tomás, ¿eh? Muchas gracias por sintonizarnos, ¿eh? Bueno, ¿de dónde sos, Tomás? ¿Sos de acá de la mañana de Buen Día a Día? ¿Sos de acá de Joaquín B. González o estás en alguna finca? Bueno, ahí está. Roberto Carlos canta Un Millón de Amigos para Tomás. Ahí está. Haciendo la previa del Día del Amigo. Bueno, pero es en julio. Ya va a comenzar julio. En un abrir y cerrar de ojos ya estamos en julio. Como ya nos va anticipando Roberto Carlos.

0: una versión en vivo. Gracias. De Roberto Carlos. Para Tomás Beleizán, ¿eh? No serás pariente del Ismael que tenemos de amigo ahí en Ushuaia, ¿no? ¿O sí? Capaz nomás que son parientes ahí, los Beleizán ahí que... Claro, son muchos los Beleizán por acá, por la zona, así que no me extrañaría que tengas algún parentesco, ¿eh? ¿Escuchá? Es enganchadito, ¿escuchá? ¡Qué lindo! Una versión en vivo en un recital justamente de Roberto Carlos. Qué lindo, ¿eh? Bueno, Tomás, ¿te gustó? Decime que sí, por favor, ¿eh? Decime que sí, Tomás, ¿eh? Bueno, si te gustó o no, así que bueno, espero que sí, seguro, si me lo pediste, seguro, seguro, ¿eh? Claro, ahí está, muy bien. ¿Qué me dice Tomás acá? A ver, ¿qué me dice?
1: Roberto Carlos canta Un Millón de Amigos para Tomás.
0: Ah, me tomó la
2: transmisión. Acá vivo... En la Irigoyen 220.
0: Ah, bueno, ahí en la Irigoyen 220. ¿Y sos pariente del Ismael que está en Ushuaia? ¿Eh? ¿Sos? ¿Eh? ¿Cómo? ¿Cómo que dice? No escuché ahí la última parte. A ver. A ver qué dice. Ahí dice.
1: Julio.
2: Anteño de corazón.
0: Anteño de corazón, me dice acá. Claro, ahí está. Bueno. No sos pariente, ¿no?, del Ismael, o sos de otra rama de los Beleizán. Sí. Bueno, ahí está. Acá en el centro vive entonces. Ah, mirá vos, acá en el centro. Bueno, ahí está el saludo para él entonces, Tomás Beleizán, que espero le haya gustado el tema que nos pidió. Así que bueno, muchas gracias por estar ahí en la sintonía, por permitirme entrar en tu casa sobre todo, ¿no es cierto? A ver qué me dice acá.
1: Un millón de amigos para Tomás.
3: Ah, me tomó el...
2: Acá vivo en la Irigoyen 220.
1: Ah, bueno, ahí en la Irigoyen 220. ¿Y sos pariente del Ismael que está en Ushuaia?
3: ¿Sos, ¿Cómo? ¿Cómo que dice? No escuché ahí la última parte. A ver. A ver qué dice. Ahí dice.
2: Anteño de corazón.
1: Anteño de corazón, me dice acá. Claro, ahí está. Bueno, no sos pariente, ¿no?, del Ismael, o sos de otra rama de los Beleizán.
2: Sí. Sí.
1: Bueno, ahí está.
2: Ismael.
1: El centro vive entonces. Ah, mirá vos, acá en el centro. Bueno, ahí está el saludo
0: para... Bueno, me dice que sí es pariente, ¿eh? Es pariente del Ismael, el hijo de la Norma.
2: Ismael es mi sobrino.
0: No me digas.
2: Hijo de un primo mío.
0: Ah, mirá.
2: Hijo de Milton Beleizán.
0: Ah, mirá, hijo de Milton. Bueno, ahí está. Ismael, escuchá, me está escuchando ahí, ya perdí la cuenta de la parentela, dice. Se amplió mucho la familia, algún parentesco debemos tener. Sí, dice que sí, que sos sobrino, dice, hijo de Milton, dice, de un primo de él. Así que bueno, sí, dice, somos parientes, dice, con el Ismael que está en Ushuaia. Así que bueno, sí, ahí está. Bueno, mirá lo que, qué lindo, ¿no? La magia de la radio, El tío acá pidiéndome la música, escuchándome en su casa de acá de la Hipólito Yrigoyen al 220, y su sobrino que lo escucha allá en Ushuaia, en la Tierra del Fuego, nos está escuchando Ismael, así que mirá lo que es la magia de la radio, claro, ahí está. Bueno, muy bien, ahí estamos entonces, juntando a la parentela. Sí, haciendo parientes en la mañana de Buen Día a Día. Así le podría poner a un programa yo, juntando parientes. ¿Sabe la cantidad de parentela que podríamos encontrar? Claro, impresionante. Yo, por ejemplo, tengo una pariente, que es prima, ¿no es cierto? No es Córdoba ni tampoco es Londero, es Santillán ella, ¿sí? Porque su papá era justamente de apellido Santillán, le dio el apellido, y su mamá, claro, ella era prima hermana de mi viejo, ¿sí? Así que bueno, por eso somos primos en tercer grado, cuarto grado, una cosa así, ¿no? Sí. En tercer nivel, cuarto nivel, ¿sí? Primos, con la Carola. Así que bueno, que le manda saludo a su superpoderosa, que tenga un hermoso y bendecido miércoles, el saludo para Josefina, la sobrina, que ni pelota me da, pero claro, ella no sabe que yo soy su tío, vengo a ser su tío, claro, tío lejano, pero tío al fin, claro que sí. Tendríamos que hacer un programa buscando parentela, ¿qué te parece? Buscando parentela y unir así a los parientes, claro. Por ahí hay algunos que ni se acuerdan que son parientes, claro. Me dice Carola, yo quiero escuchar a John Secada. Ah, mira vos, John Secada, claro. ¿Cuántos años tení? Me va a decir el mondongo Romero, me decía, ¿cuántos años tení? John Secada, mirá, claro, sí me acuerdo de John Secada, si habremos bailado este tema, ¿no? Década del 90. John Secada. Otro día más sin verte.

Así le cantaba Carola a Lofo cuando lo corría porque se había quedado a tomar unos vinos con su compadre Choro. Volvía hasta el Sorongo y lo corría, Carola. Después le terminaba cantando este tema. No aguanto más otro día sin verte, Bueno, ¿es así o no, Carola? Esos días que volvía Choro después, que volvía el ofo de tomarse unos vinos con el Choro, o cuando volvía del Bermejo, ¿viste? Claro, todo sucio y machado, encima, claro, lo corría y después pasaban los días y salía cantando otro día más sin verte, no aguanto, y lo volvía a recibir en la casa. Algo parecido justamente sucedía con su compadre, con su compadre Choro, que también Claudia lo mandaba a dormir afuera. Sí, por unos días y terminaba también, no sé si Claudia terminaba cantándole este tema, o no aguanto más otros días sin verte, pero por lo menos Carola seguro le hace acordar esas épocas, que bueno, muy bien, me va a matar la Carola. Bueno, claro que sí, por supuesto. ¿Cómo estás, cómo estás, Gaby? Gaby Lemos, qué linda, Gaby Lemos, siempre también presente. Nuestra fiel oyente, Gaby Lemos, que me dice, Ruli, quiero saludar a mi esposo, Juan Guillermo Caldés, por su onomástico. Claro, hoy es el día de los Juanes, claro, San Juan Bautista. Justamente hoy tenemos el natalicio, ¿no?, de San Juan Bautista. Así que bueno, saludo para todos los Juanes, che. Uy, tengo un montón de Juanes que conozco, Claro, me voy a olvidar de alguno seguro, así que directamente los saludo a todos los Juanes que conozco. Vaya nuestro abrazo desde acá para todos los Juanes. Algunos amigos, algunos conocidos, algunos simplemente, por ahí de pronto vecinos, puede ser también, Claro, así que saludos ahí para todos los que respondan al nombre de Juan. Y bueno, Gaby, aprovechando de que está enamorada de su esposo, Juan Guillermo Caldés, quiere dedicarle un tema bien cachondo, bien cachondo, Por eso convocamos a Zacarías Ferreira para que le cante a el Juan de Gaby, le cante este tema que suena así. Escuchá.

Para bachatear, ¿eh? Bueno, me la imagino a Gaby bachateando ahí con su Juan, ¿eh? Que hoy quiere saludar por su onomástico a su esposo, Juan Guillermo Caldés. Bueno, está enamorada de su esposo, como tiene que ser. Claro que sí. Muy bien, Gaby, que me manda también este meme que dice Dios bendiga tu día. Bueno, muchas gracias igualmente para vos. Que Dios bendiga tu día y llene tu corazón de paz, alegría y salud. Que tengas un miércoles hermoso, lleno de victorias, disfruta tu día. Dios te bendiga, me dice acá la amiga Gaby Lemos, que siempre nos está escuchando, siempre está en la sintonía. Así que bueno, otra fiel oyente de la mañana de Buen Día a Día. Hermosa bachata, me dice Juan Carlos, que me manda justamente saludos. En esta mañana dice 6 grados, marca acá mi... ¿Ah? No, ¿en serio? 6 grados, dice, me marca a mí la temperatura. ¿Estás seguro, Juan Carlos? ¿Dónde lo tenés? ¿Cerca del fuego? porque, mirá vos, acá está haciendo más frío que ahí en Isla Verde, no puede ser. Actualizalo ahí claro, no puede ser. 6 grados dice la temperatura, cielo despejado. Gracias por tus saludos, te deseo un bendecido día siempre, bueno, ahí está, bueno, muchas gracias. Mandame una foto del amanecer, así como me mandaste ayer, mandame otro hoy, que está bien despejado. Hoy creo que está más despejado que ayer, cuando me mandaste ese hermoso amanecer, que en todo caso se notaba la presencia del sol ayer saliendo, pese a alguna nubosidad que acompañaba en el amanecer de la mañana en Anta. Claro, mandame otra fotito del amanecer, Juan Carlos, por favor, ¿puede ser? Claro, ahí está. Bueno, muy bien. Ya vamos a seguir complaciendo la música que nos piden, por supuesto. Hoy tenemos mucho material musical, justamente porque hoy, por ejemplo, tenés a Rodrigo, a Gardel, a quién más tenés en esta ocasión. A ver, ya se me escapó de la memoria, pero tenemos varios. Ah, Argentino Ledesma, qué cantor, impresionante. Bueno, Rubén Altamiranda me dice, no creo, no puede ser, por eso le digo a Juan Carlos, actualiza la temperatura. Acá Rubén Altamiranda me dice, acá en Barrio Docente, 3 grados, Ruli, me dice, Barrio Docente, mirá, 3 grados. 3 grados, claro, sí, nosotros tenemos acá, a ver, ¿cuánto tenemos acá? 4 grados 7 décimas, ahí está, 4 grados 7 décimas tenemos acá en el centro de la ciudad de Joaquín B. González. No puede ser que en Ceibalito esté haciendo 6 grados, Juan Carlos. Actualiza la temperatura ahí, o la tenés al termómetro cerca del fuego. Sí, no quiere despegarse del fuego hoy, está lindo pa' fueguía, claro. Ahí está lindo pa' fueguía. No vas a ser como el gringo Cerviño, ¿sí? Escuchá lo que hizo el gringo Cerviño en la finca de Choro. Se pusieron a foguear porque estaba frío, ¿sí? Y después el niño, después de cenar, después de, qué sé yo, bueno, hacer una sobremesa, tipo 3:30 de la mañana, volvió a González, porque la finca del amigo Choro está por aquí cerca, ¿sí? No me acuerdo cuántos kilómetros está de acá de González. Así que, bueno, no tuvo mejor idea que ir al boliche. No se le arrimaban ni los mosquitos del olor a humo que tenía. No es cierto, Choro, no se le arrimaban ni los mosquitos, por el olor a humo que tenía. Claro, habían estado fuegueando los changos y se les dio por ir al boliche a ese... Ni los mosquitos se le acercaban del olor a humo que tenían los dos, en serio. Él y el Choro, que se habían ido al... guillado, se habían ido al boliche.

Etapa fueguear, claro. Después el problema es que la ropa se te transmina de olor a humo. Y si tenés que hacer algún trámite acá después, Juan Carlos, acá en González, te tenés que venir. Un olor a humo te persigue. Claro. Por más que agarres el Shafiru, ¿viste? Y te eches por toda la ropa, lo mismo. No, se entrevera ahí con el olor a humo. Tremendo la baranda que te deja. Claro, ahí está. ¿Sí? Bueno, bueno, acá estaba viendo esta noticia que llega, muy importante, por cierto, justamente con respecto a el tema de la leí esta noticia ayer también. Piden lavar las hojas de coca antes del consumo por riesgo sanitario, dice. Ah, mira, lavar las hojas de coca por riesgo sanitario. Dice que, bueno, piden no consumir hojas de coca sin revisarlas antes. El acullico es una costumbre muy extendida en el norte, pero médicos de la región advierten que algunas hojas pueden llegar con hongos, bacterias o restos de suciedad. La recomendación no apunta contra el hábito, sino contra el consumo directo desde la bolsa. Antes de llevarla a la boca, conviene revisar, lavar y descartar las hojas en mal estado. Ah, yo cuando tengo que coquear hoja por hoja, yo le voy sacando, ¿viste? ¿Cómo que se llama? La ramita ahí que queda a veces, Claro, le voy sacando para que no se me meta entre medio de los dientes. Así que hoja por hoja voy armando el acullico. Así que yo, cada hoja que agarro, en cierta forma, pero eso de lavarla, la verdad que, no sé cómo quedaría entonces si vos la lavás a la hoja. No creo que quede muy bien que digamos. Pero bueno, eso es lo que recomiendan, che. Los médicos están recomendando eso. Porque hay veces que algunas hojas pueden llegar con hongos, bacterias o restos de suciedad, ¿sí? Claro. Así que bueno, eso es lo que dice la nota. Ya vamos a ver si la podemos leer un poquito más a esta nota. Que ayer también la estaba leyendo, ¿no? Que piden que se laven las hojas de coca antes del consumo por riesgo sanitario. Así que bueno, para tenerlo en cuenta. Ya vamos a ver si más tarde ingresamos justamente a esta página para que veamos si es que enseñan cómo limpiarla. Claro. Bueno. Mirá, Agata, veo la bolsa. Mirá que voy a ponerme a seleccionar, dice acá el amigo. Bueno. Sí, Agata, veo la bolsa, mira, voy a ponerme a seleccionar. Bueno, ahí está, la cuestión es que eso es lo que dice la nota, ¿no? El tema es cómo hacerlo, la pregunta. ¡Oh, qué hermoso amanecer que me manda Juan Carlos! ¡Claro, mirá esas fotos hermosas! Un hermoso amanecer, ¿eh? Mirá, gringo, mirá ese amanecer en Islas Verde. Isla Verde es un establecimiento agrícola que está ubicado entre Chorroarín y Ceibalito. Mirá ese amanecer con el sol ahí, a punto de salir. ¡Qué bárbaro! ¡Impresionante! ¡Impresionante! Mirá, gringo, mirá. Te comparto esta. Y esta otra, mirá esta otra foto. ¡Oh, qué hermosa, che! ¡Qué hermosa foto! Realmente hermosas, bellas fotos, la que me manda justamente del campo el amigo Juan Carlos, Mirá. Bueno, ¿te hace acordar a algo, gringo? ¿Te hace acordar a algo? Seguro que sí, Si habré hecho saltar dorados ahí, dice, ahí en Isla Verde. ¿Ah, sí? No me digas. Bueno, Ahí está. ¿Dan permiso ahora o ya no dan permiso? Si habré hecho saltar dorado ahí, dice el gringo. Escuchá, Juan Carlos.
¿Eh? Si habré hecho saltar los dorados, los amarillos ahí en esa altura de entre Ceibalito y Chorroarín, donde estás vos en Isla Verde, dice. ¡Oh! Si habré hecho saltar los dorados, dice el gringo Cerviño. ¿Será? ¿Hoy en día dejan pasar por ahí, por tu finca o no? ¿Eh? Hay algunos que se ponen en el papel de cobrar peaje para ir arriba. Sí. Bueno, ahí está. Muy bien. Bueno, muchas gracias por estar ahí en la sintonía. Saludos para Juliana Margarita Cuellar, superpoderosa, que siempre saludamos en la mañana, lista para ir a la escuela, de parte de su mamá Liliana, de su papá Jorge. Así que bueno, que tenga una preciosa jornada. Claro que sí. Bueno, ahí está. ¿Qué otra cosita más? Saludá a mi superpoderoso que ya se va a la técnica. ¡Ay! Ya se debe haber ido. Entonces, él es Benjamín Domínguez, dice Ramona. Bueno, ya se va a la técnica. Ya debe estar ahí en la técnica, ya. Hasta que yo le leí el saludo, ya está en la técnica el Benjamín. Claro, bueno. Avísele, doña Ramona, que lo saludé tarde, pero lo saludé. Bueno, que tenga un lindo día. Bueno. A ver, ¿qué otra cosita más tenemos por acá? Acá siguen los mensajes que nos llegan. Buen día. Esto es lo que hace en Olleros. Buena jornada para ti. En Olleros, despejado en este momento. 3 grados también en Olleros. Escuchá, 3 grados en Olleros. No, Juan Carlos, se me hace que lo tenía el termómetro cerca del fuego. Ese fuego que me mandó justamente en la foto. Así que, bueno, alejalo un poquito al termómetro para que sepas exactamente cuánto tenés de temperatura. Fíjate vos. Bueno, sensación térmica 2 grados, dice. 3 grados la temperatura, sensación térmica 2 grados. Bueno, cielo mayormente despejado. Una máxima para hoy de entre 19 y 21 grados para Coronel Olleros. Mínimas entre 3 y 5. Bueno. Ahí está, la mínima entre 3 y 5 grados. ¡Frío, no! ¡Está frío, che! Hace un tornillo ahí afuera, impresionante. Y ahora que va a salir el sol, enseguidita sale el sol, ¿sí? Enseguidita está saliendo el sol. Así que, bueno, el sol está previsto que salga a las 8 y 4 minutos. O sea, faltan poco más de 15 minutos para que salga el sol, para que comience a marcar su camino en el cielo el sol. Ya está saliendo, pero falta que salga completamente ya, y ahí cuando el sol comience a caminar por el cielo anteño, baja el frío de la atmósfera a la superficie y ahí sentís más frío todavía. Claro, algunos me dicen, tan temprano que vas a la radio, ¿cómo te debes morir de frío? Pero a esa hora no hace tanto frío como ahora. Ahora es la cosa. Ahora es la cuestión. Claro. Ahora es la cuestión. Cuando van los chicos a la escuela. Claro. Ahí se pone frío. Claro. Tremendo. Bueno. Bien. Muy bien. Acá en la mañana de Buen Día a Día, compartiendo, por supuesto, este espacio, tratando de hacerle más llevadera su mañana. Claro, en Quebrachal, dice, estoy escuchándote acá en Quebrachal, 4 grados la temperatura, me dice, por ejemplo, Ivana. Bueno, muchas gracias, Ivana, muchas gracias por la información. Dice Ivana que ahí en Quebrachal tienen 4 grados en este momento. Mira vos, ¿no? En todos lados está frío, frío, frío, frío. Claro, escuchaba esta mañana ahí en... escuchaba hace rato, Cadena 3, antes de empezar el programa, escuchaba Cadena 3, lugares en donde la temperatura es bajo cero, Sí, a esta hora ahí en el centro del país, bajo cero. Tal como lo marcaba el servicio meteorológico, que estaba anticipando una ola de frío que va a tener consecutivamente días de muy baja temperatura. Así que bueno, a prepararse, a no salir desabrigados en estos próximos días.

0: Ruli, aquí en Barrio El Cardón, 3 grados, me dice acá el amigo Carlitos Corbalán. ¿Cómo andás, Carlitos? Está lindo para un chamamé, Carlitos, a esta hora, ¿sí? ¿No es cierto? Un chamamé, Carlitos. Sugerime alguno para esta hora de la mañana, mientras te tomás unos mates. Mirá ese amanecer que me muestra desde El Cardón. Me manda una foto, Carlitos Corbalán, ¿eh? Un amanecer tremendo, hermoso, ¿eh? Lo que me muestra Carlito Corbalán. ¿Qué decís, Carlito? ¿Eh? Sugerime un chamaco para esta hora. A ver, ¿qué podríamos poner? Un día como hoy nació el guitarrista Luis Salinas. Ah, mirá vos. No, tenemos muchas efemérides musicales en el día de hoy. Que, claro, tenemos muchas efemérides musicales, como por ejemplo, hoy recordamos a Rodrigo, un día como hoy fallecía Rodrigo, ¿sí? Un día como hoy fallecía también Gardel, ¿no? Claro, Gardel, y no me acuerdo quién más, ahí me mandó justamente Rubén Altamiranda me mandó todas las efemérides musicales que tenemos para el día de hoy. Realmente un montón son, ¿sí? Muchas coincidencias, como por ejemplo hoy cumple años Messi, cumple años Juan Román Riquelme, por ejemplo. Doble saludo para Juan Román Riquelme por el día de los Juanes. Claro, ahí está. Bueno, muy buenos días. Buen día para todos. Ojalá que tengamos una feliz jornada. Me dice Carlitos Corbalán, la sugerencia de Carlitos Corbalán hoy para justamente disfrutar de la música y calentar un poquito el cuerpo, me dice que ponga este tema de Pastor Luna de Pastor Luna, sí, claro. Claro, un tema de Pastor Luna, dice acá. Puede ser un tema de Pastor. ¿Qué tema podríamos poner de Pastor Luna? Acá tengo la placa. Justamente dice, lo que tiene de Pastor Luna, a ver, vamos a ver si lo complacemos al amigo Carlitos, si lo complacemos al amigo Carlitos, con un tema de Pastor Luna, justamente, tengo para la paisanada también acá, No hay con qué darle, chamamecero de ley. ¿Cuál querés que te lo ponga de Pastor Luna? ¿Cuál tema te gustaría que lo ponga en esta mañana, sí? A ver si podemos complacerte, Carlito. Rebenqueando de Pastor Luna, Rebenqueando de Pastor Luna, ese, a ver si es que lo tenemos acá en esta placa. Rebenqueando de Pastor Luna, me dice acá. Ese es el tema que me pide. Rebenqueando de Pastor Luna, vamos a pedirle al amigo. Lo tengo a Rebenqueando por Pancho Escalada y Pastor Luna. Esa es la versión que tengo de Rebenqueando. ¿Qué te parece? ¿Lo escuchamos? Para Carlitos Corbalán, que me pide Rebenqueando de Pastor Luna, acá con Pancho Escalada y Pastor Luna, para mover un poquito el cuerpo en este día frío. Escuchá, gringo, sobaqueale.
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¡Qué lindo! Rebenqueando, Pastor Luna y Pancho Escalada interpretándonos este chamamé. ¿Te gustó, Carlitos? Decime que sí. Chamamecero de ley también puede ser, dice Carlitos Corbalán, entre los temas que me pedían. Bueno, ahí te dediqué este tema, Rebenqueando, que te hará acordar a tu potro, seguramente a algún potro que tuviste o algún potro que tenés, Carlitos, ¿sí? Claro, que lo rebenqueás de vez en cuando. ¿Sí? Bueno, buenos días, me dice nuestra amiga Estela García. Gracias, Estela, muchísimas gracias, por estar ahí en la sintonía. Muchísimas gracias, claro. Así que bueno, si miras la vida desde el agradecimiento, notarás que cada día trae su propio milagro. Ah, mira, qué bueno que está. Bien, y después este otro meme que me dice, dos hormiguitas, a veces quien tiene menos es quien más entiende el dolor del otro. No ofrece lo que le sobra, ofrece lo que tiene. Y eso vale más que cualquier riqueza, ya lo creo. Una hormiguita vestida de mendigo, y la otra... hormiguita que viene y le ofrece una hoja, claro, mirá vos, qué buena que está la imagen. Bueno, a veces quien tiene menos es quien más entiende el dolor del otro, no ofrece lo que le sobra, sino ofrece lo que tiene, y eso vale más que cualquier riqueza, ya lo creo. Muy bien, hermosa reflexión, Estela García, muchas gracias.

Bueno, muchas gracias Norma también, que nos manda un hermoso gatito desayunando ahí, el gatito. Buenos días, feliz miércoles, que hoy la vida te sonríe, que hoy la vida te sonría, la paz te abrace y Dios te guíe en cada paso que des. Bueno, muchas gracias Norma, muy bonito el gatito ahí desayunando con esta frase hermosa. Bien, bien, ahí está, ¿eh? Bueno, ¿qué otra cosita más? Saludá, dice, a mi amigo Bombo Gili, ahí en Ceibalito, 3 grados, dice, en Ceibalito, la temperatura, 90% de humedad, y el viento a 4 kilómetros por hora, fresco, cielo despejado, dice el amigo Juan José, autodenominado el tonto de Anta, que nos manda toda esa información de lo que sucede en Ceibalito en este amanecer, ¿eh? Muy bien, muchas gracias, mi hermano querido. Muchísimas gracias por la información. Ruli saluda, dice, a mi comadre Laura Fariña, que está desayunando para ir a trabajar en su peluquería, ¿sí? Y después dice, Ruli saluda, dice, a mi amigo Bombito Gili, que ya está tomando mate cebado. Bueno, ahí está. Saludos para todos, entonces, en este día. Que la pasen muy, pero muy bien. Me dice acá, Ruli, quería pedirte por favor si alguien encontró un DNI a nombre de Juliano Santino Wenderley. Ay, no me diga que perdió el superpoderoso, perdió el documento. Ah, mirá vos. Por favor, si lo pueden llevar a la radio o que se comuniquen al número 3877-43-12-48, o lo traen aquí a la radio o se comunican a ese número quien haya encontrado el documento de Juliano Santino Wenderley, ¿eh? Wenderley, así es. Bueno, ahí está, por favor, si alguien encontró entonces el DNI del superpoderoso de Juliano, que siempre estamos saludando, acá su abuela Fanny está pidiendo por favor que le devuelvan el documento, si alguien lo encuentra o lo trae acá a la radio, se comunica a ese teléfono 3877-43-12-48, 43-12-48. Desde ya, muchas gracias.

Gracias, Adriana. Adriana Cerrato, que me manda también un meme, hermoso meme. Dice, buenos días, que este día esté lleno de momentos que te hagan sonreír. Que este día esté lleno de momentos que te hagan sonreír. Mira vos. Bueno, lluvia de bendiciones es lo que nos desea nuestra amiga Adriana, ¿no es cierto? Así que bueno, ahí está. Le dije que hoy tenemos muchas efemérides musicales, ¿no es cierto? Claro, porque un día como hoy,

1973 en Berazategui, provincia de Buenos Aires, 24 de mayo nació en Córdoba, claro, de 1973. Él nació en 1973, el 24 de mayo, en la ciudad de Córdoba. Pero en Buenos Aires, justamente en el conurbano bonaerense, encontró la muerte tras un recital, el Potro Rodrigo, conocido como el Potro Rodrigo, o solamente como Rodrigo, Rodrigo Alejandro Bueno, falleció un 24 de junio del año 2000. Bueno, me acuerdo que le estábamos preparando el cumpleaños a Carolina, Carolina que cumple el 22, justamente ese sábado siguiente que cumplió años, le estábamos preparando el cumpleaños a Carolina cuando murió el Potro Rodrigo. Mirá vos, fue en el año 2000, claro que sí. Durante su carrera amplió la música del cuarteto a la escena nacional argentina, convirtiéndola en la mayor y principal figura del género, justamente a Rodrigo, siendo considerado como el rey del cuarteto en su momento, ¿no? Claro, ahí está. Rodrigo Bueno. Rodrigo Alejandro Bueno. Alejandro, mira, no sabía que se llamaba Rodrigo Alejandro Bueno. Y claro, ¿con qué nos vamos a complacer con escucharlo a Rodrigo? ¿Qué me mandó el Rubén Altamiranda? A ver, ya te digo lo que me mandó. ¡Ah, qué tema! ¡Qué tema, claro! El mejor tema, dijo Diego Armando Maradona, que hicieron que me hicieron a mí, decía, me acuerdo, alguna vez, Diego Armando Maradona, de este tema que Rodrigo le hizo a la mano de Dios.

0: quiero, Diego.
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1: Son las 8 de la mañana, 10 minutos.
0: 8 de la mañana, 10 minutos en la ciudad de Joaquín B. González. ¿Qué temperatura tenemos en este momento en el centro de la ciudad donde estamos ubicados con nuestra planta transmisora y estudios, Ricky?
2: Temperatura 4 grados.
0: 4 grados 5 décimas, exactamente. 4 grados y medio. 4 grados 5 décimas, exactamente lo que está en este momento marcando el termómetro ambiental en el patio interno de la radio donde estamos ubicados con nuestra planta transmisora y estudios. ¿Sí? Así que bueno, acá en el centro entonces, 4 grados 5 décimas, esa creo que es la mínima para hoy, ¿eh? Sí, no creo que descienda más acá en el centro, por ahí en una de esas en la zona rural probablemente tengamos menos de 3 grados, incluso como me decían algunos hace rato. Así que bueno, a ver si actualizan los termómetros. Rubén, sigue marcando 3 grados en este momento la temperatura en tu barrio, ¿sí? O no sé si la habrás actualizado por ahí de pronto a la temperatura en la zona del barrio docente que me decía Rubén. Bueno, ahí tenían 3 grados cuando acá teníamos casi 5 grados todavía. Bueno, por supuesto, cielo despejado, según lo que nos marca el servicio meteorológico, que ya se actualizó, la página está totalmente actualizada, así que estamos en condiciones de decirle en este día miércoles que tenemos una probabilidad de temperatura máxima en el orden de los 19-20 grados, ¿sí? 19-20 grados la máxima estimada para hoy en la ciudad de Joaquín B. González. Puede ser un poquito más también, puede llegar a 22 la máxima en el día de hoy, claro que sí. Así que bueno, ahí está lo que tiene que ver justamente con el, más que nada, el servicio meteorológico ya actualizado, que nos marca también un viento bastante, bastante intenso, especialmente en el mediodía y en la siesta del sector norte. En este momento hay una brisa del noroeste que está soplando a una velocidad de 6 kilómetros por hora. Pero atención, porque el viento cuando se corra hacia el norte o nordeste, por decirlo de alguna manera, esto va a suceder cerca del mediodía, bueno, va a comenzar a soplar un poco más fuerte, con una intensidad que puede llegar a tener también ráfagas importantes de viento, ¿no es cierto?, en el día de hoy. Por ejemplo, para las 12 del mediodía esperamos una velocidad promedio del viento de 17 kilómetros por hora, pero con ráfagas de 30 kilómetros por hora. Para las 2 de la tarde, 23 kilómetros por hora el promedio de viento que va a soplar del sector nordeste, pero las ráfagas ya van a ser de 38 kilómetros por hora. Más fuerte todavía va a estar en eso de las 4 de la tarde, más o menos hacia las 4 o 5 de la tarde, donde esperamos un viento que soplará en promedio a 24 kilómetros por hora, pero que las ráfagas pueden llegar a alcanzar hasta los 40 kilómetros por hora. Así que, como verá, hoy un viento bastante, bastante intenso. Hay que meterle mucho broche a la ropa que va a lavar, señora, ahí en la soga, que no se caiga la ropa por el viento, por el ventarrón que vamos a tener, especialmente entre el mediodía y la siesta. Así que, bueno, téngalo en cuenta. Mucho broche para la ropa hoy, sobre todo la ropa interior, que usted sabe, bueno, rápidamente sale volando, ¿sí? 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

0: 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Estamos en el Mundial y bueno, conocemos algunas anécdotas interesantes de los mundiales que pasaron hasta este que estamos ya jugando, ¿no es cierto? Que ya está en marcha, si se quiere, ¿no? Bueno, pero siempre es lindo por ahí de pronto conocer las anécdotas que quedaron de mundiales anteriores. 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
1: Ya estamos en el Mundial 2026 y en el aire de la radio vivís el Minuto Mundial. La vida de Moacir Barbosa Nascimento, el arquero de Brasil durante el Mundial de 1950, es prueba de que en ese país se respira el fútbol. Después de la derrota ante Uruguay en el famoso Maracanazo, la sociedad carioca condenó al olvido al guardameta, quien pasó el resto de sus días abandonado y en la pobreza. Antes de morir, en el 2000, alcanzó a decir:
2: la pena máxima en Brasil por un delito son 30 años. Pero yo he pagado toda mi vida por lo que hice.
1: Esto fue Minuto Mundial, porque en el aire de la radio ya vivimos el Mundial 2026.

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3: Muy buen día, miércoles 24 de junio, segunda rueda comercial de esta última semana completa en el ámbito del mercado agroganadero de Cañuelas. Venimos de una oferta de características moderada como la de ayer, como lo que fue la apertura de este último periodo comercial de la mitad, de la primera mitad de este 2026. Y hoy un derrumbe en los ingresos, ya que en 156 camiones ingresaron para ser colocados esta mañana apenas 5.110 animales, unos 2.500 menos que los encerrados ayer, y si contamos, a grosso modo, poco menos de 13.000 cabezas expuestas. Habrá que ver cómo se acomoda la demanda en esta rueda, teniendo en cuenta que en el día de ayer costó sobre todo la venta del novillo. Un novillo que venía muy bien al cierre de la semana anterior, que había sido uno de los productos más buscados por la industria local. Básicamente hay mucho cortador integrador del novillo que por supuesto trabaja en la exportación, que básicamente también tiene un complemento con el mercado local, restaurantes, caterings, le habían dado una dinámica muy atractiva a ese novillo en la víspera del Día del Padre, por otra parte. Vamos a ver qué es lo que puede llegar a ocurrir hoy, teniendo en cuenta que esa dinámica de firmeza y fluidez para con uno de los productos más importantes que tiene el negocio, decayó sensiblemente y no pudo empatar en términos de resultados los números que había convalidado la demanda al cierre de la semana pasada. Se estrecha la oferta y veremos cómo actúa la demanda en base a esta nueva realidad que hoy tiene el mercado de cañuelas. Reitero, 156 los camiones que han pasado por Atracadero y que por ahora dejaron en los corrales del MAG para el negocio de esta jornada, 5.110 ejemplares. Para Cadena Campo Argentino informó Silvio Bayoco.
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0: 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En este informe de Cadena Campo Argentino, con datos de la Cámara Arbitral de Cereales de la Bolsa de Comercio de Rosario de Santa Fe. 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
2: 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Cierre del mercado de granos. Jornada de día martes en la Plaza Rosarina, donde continuó la búsqueda por soja y en valores superiores a la sesión previa, el girasol transitó una jornada sin mayores novedades, el trigo sin cambios, el maíz las cotizaciones oscilaron entre la estabilidad y la baja, finalmente el sorgo no contó con condiciones abiertas de compra.
4: Comenzamos las cotizaciones con las oleaginosas. Por soja, para el disponible y las fijaciones de mercadería, 475 mil pesos por tonelada, una mejora de 5 mil pesos por tonelada entre ruedas. En cuanto al girasol, entrega disponible, girasol entre junio y septiembre, $420 por tonelada. El tramo contractual, únicamente bajo condición de girasol alto oleico, $430 por tonelada, $10 más que la jornada previa. Pasamos a los cereales, comenzamos por el trigo. El tramo disponible y trigo agosto, $205 por tonelada. Para agosto se mantienen las propuestas en función del contenido proteico. Mínimo de 10,5% de proteína, $210 por tonelada. Trigo con al menos 11% de proteína, $215 por tonelada. En cuanto al próximo ciclo comercial, a diferencia de las últimas ruedas, no se relevaron ofertas abiertas de compra. En cuanto al maíz, entrega inmediata y hasta el 26 del corriente mes, $176 por tonelada, una caída de $1 por tonelada entre ruedas, aunque el monitor oficial Ciograno refleja negocios puntuales en torno a $180 por tonelada. Tanto el tramo contractual como la descarga en julio, $174 por tonelada, una baja de $1 entre ruedas. Maíz agosto, $178 y maíz septiembre, $179 por tonelada respectivamente. Maíz noviembre, $180, diciembre, $182, maíz enero-febrero, $183 por tonelada respectivamente. Maíz cosecha 26-27 para los segmentos de marzo a mayo, $175 por tonelada, $1 menos por tonelada en relación a ayer lunes. Finalmente, el maíz tardío junio del 27, $170 por tonelada sin cambios entre ruedas. Por cebada y sorgo no se registraron ofertas abiertas de compra. Pasamos al mercado de referencia, hablamos de Chicago. Los futuros de los principales commodities agrícolas cerraron con disparidad. Tanto el trigo como el maíz se vieron presionados por ventas especulativas y movimientos de fondos, en un contexto marcado además por expectativas de un dólar más fuerte y tasas de interés elevadas. En este escenario, el trigo cayó 1,6%, aunque las pérdidas encontraron cierto límite en una reducción de las estimaciones de cosecha y superficies sembradas en Rusia. El maíz en Chicago también cerró en baja, aunque nuevas ventas del cereal norteamericano a México brindaron algo de sostén a las cotizaciones. En contraste, la soja en Chicago finalizó con leves ganancias, impulsada por expectativas de una mayor demanda externa tras mencionarse posibles compras de productos agrícolas norteamericanos con fondos iraníes descongelados y por una menor previsión de exportaciones brasileñas. Para Cadena Campo Argentino informó Miguel Ángel Boleado Sasco lo ocurrido hoy, martes 23 de junio, en el mercado físico de granos, con datos de la Bolsa de Comercio de Rosario.
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Bueno, a modo de adelanto, vamos a tomar la costumbre de tirarle los numeritos que salieron a la cabeza en los sorteos nocturnos. ¿Qué le parece a esta hora? Claro. Bueno, en el sorteo nocturno de la tómbola salteña, el tradicional sorteo nocturno de la tómbola salteña, a la cabeza número Capicúa, mira, 2332, Capicúa, 2332, Capicúa, 2332. El dinero para los sueños, el 32. Bueno, ojalá que no salte la banca, ¿no? Porque siempre, no sé por qué, pero cada vez que sale el 32, salta la banca. Sí. Bueno, la cuestión es que salió el 32, salió el dinero, la guita, el billy billy, lo que, como quieras llamarle, al vil metal. Sí, como dice Juan Carlos Baglietto en uno de sus temas, el vil metal. Bueno, en lo que hace al sorteo revancha, eso es en el sorteo tradicional de la tómbola salteña. En la revancha de la tómbola salteña salió el 9796. 9796. Mirá ese número que sale. 9796, 9796, el marido, el Dorima, la bestia, como quiera llamarlo, señora, sí, salió a la cabeza en la revancha nocturna ayer, así que bueno, información esta que enseguidita vamos a ampliar, por supuesto, información esta que vamos a ampliar. Esta noche sortea el Kini, ¿no? Claro, esta noche sortea el Kini. Así que bueno, tiene hasta las 7:30 de la tarde para hacer su apuesta en el Kini 6, que según Lotería de Santa Fe, 8.750 millones de pesos habrá en juego esta noche en el Kini 6. Hasta las 7:30 de la tarde tiene para hacer su apuesta en el Kini, no se olvide. 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

0: Esta es tu mañana, la mañana de Buen Día a Día, la mañana que compartimos por FM ANTA, el sonido de la vida, tratando de llevarle el acontecer de esta jornada, un 24 de junio, cargado de efemérides. Hoy recordamos el nacimiento de Lionel Messi, de Juan Román Riquelme, futbolistas. Riquelme además dirigente ahora, presidente de Boca. Juan Manuel Fangio, leyenda del automovilismo, quíntuple campeón de Fórmula 1, don Juan Manuel Fangio, el Chueco, como le decían cariñosamente sus amistades, sus allegados. Un día como hoy también nacía Ernesto Sábato, uno de los grandes escritores de nuestra patria, una de las grandes letras, claro, como la que de alguna manera influyó con su estilo Ernesto Sábato, ¿no? Gran escritor, sin dudas. También hoy es el cumpleaños de Duki, cantante de trap. Fallecimientos destacados, como le decíamos, Carlos Gardel, ícono del tango, y Rodrigo Bueno, el Potro, cantante de cuarteto. Fíjate vos, ahí está. También el cantante de tango argentino Ledesma, creo, si no me equivoco, a ver, en lo que hace a argentino Ledesma, Rubén, ¿cómo es la efeméride de argentino Ledesma? También está, ¿no? Acá, claro. Lo que tiene que ver con este gran cantor de tango, ¿sí? Argentino Ledesma, que también lo recordamos justamente en el día de hoy. Lo que no me acuerdo es si lo de Argentino Ledesma era por nacimiento o por fallecimiento. La verdad que no tengo acá. A ver, aquí está la Wikipedia, ahí está. Nacimiento, claro. Nació el 24 de junio de 1928, ¿sí? En la ciudad de Santiago del Estero. Era santiagueño, argentino Ledesma. Falleció el 6 de agosto de 2004, cantor de tango argentino también, en el día de hoy. También nacimiento de argentino Ledesma es lo que recordamos también en esta jornada. No, sí, hay muchas efemérides que se destacan justamente, nació justamente don Argentino Ledesma en el año 28 y murió en el 2004. Gran cantor también, cantorazo, sin dudas, cantorazo. Me están mostrando, lo que está en este momento helando, ¿no? En algunos lugares. Ahí en el campo está helando, escarchó en el campo, ¿sí? Escarchó en el campo. Me están mostrando acá mi amigo el gringo Cerviño, que fue a ver sus plantaciones. Sí, escarchó, ¿no? Qué bárbaro, impresionante lo que escarchó. Bueno, ahí está lo que tiene que ver con el frío. Estaba viendo recién que mientras nosotros tiritamos de frío, en Europa se están muriendo de calor. 40 muertos en Europa por la ola de calor. Ayer París tuvo temperaturas superiores a 40 grados. Nunca jamás se habían dado temperaturas de esta magnitud ahí en París, lo cual habla a las claras de que esto es consecuencia, sin dudas, del calentamiento global que hay en el planeta, ¿no? Fíjate vos que París ayer reportó una temperatura similar a Dubái, zona desértica, si es que la hay, y que hace muchísimo, muchísimo calor, ¿sí? Bueno, temperaturas de 43 grados, por ejemplo, lo que reportó París ayer, 43 a 46 grados de sensación térmica. Dios mío, qué calor, por favor. Tremendo lo que reportó ayer París. 40 muertos, no es poca cosa. 40 muertos por distintas razones que afectó a gente especialmente de edad y que falleció, ¿no? Y justamente en Europa están derritiéndose de calor, nosotros estamos tiritando de frío. Bueno, en gran parte del país con esta ola de frío que se está de alguna manera registrando en el centro y norte del país, y ni qué hablar en el sur. Sí, claro, fundamentalmente, ¿no? Bien, el santoral de hoy dice San Juan Bautista. El santoral popular tiene hoy a San Juan Bautista, entre otros bienaventurados que tiene el santoral popular, ¿no es cierto? Bueno, saludos para los Juan Bautista. ¿Hay algún Juan Bautista? ¿Sí? Recordamos el nacimiento de San Juan Bautista. Bueno, el que lo bautizó a Jesucristo, nada más y nada menos. Primo de él era, ¿no? Creo, si no me equivoco, ¿sí? San Juan Bautista era primo de Jesucristo. Bueno, hoy celebramos justamente a San Juan Bautista. Saludo para todos los Juanes y especialmente para los que se llaman Juan Bautista. Hay gente que se llama Juan Bautista, así que cumple con el onomástico completo, ¿eh? No solo Juan, sino también el otro nombre, Juan Bautista. Así que bueno, si hay algún Juan Bautista por ahí que nos esté escuchando, felicidades. También hoy San Agilberto y compañeros mártires. ¿Cómo se llama este? Teodgaro. Teodgaro, ahí está. San Teodgaro. San Teodgaro es el nombre. ¿Cómo es? San Teodgaro de Westerbik. De Westerbik. Ahí está. San Teodgaro de Westerbik. Dice San Simplicio de Autun. También San Agoardo, mártir. San Goardo de Nantes. Tenemos un San Farnacio, mártir también. Farnacio, mira ese nombre. San Teodulfo de Lobs. San Teodulfo de Lobs. Y San Rumoldo de Malinas. San Rumoldo de Malinas. Mira esos nombres, ¿no? Tenemos también la Beata María Guadalupe García Zavala. Así que, bueno, saludos para las María de Guadalupe, o Marías Guadalupe, o Guadalupe María. Qué bonito nombre, ¿no? Bueno, María Guadalupe. Aquella que tengan completo el nombre, vaya nuestra salutación especial en este 24 de junio. Bueno, de acuerdo al, más que nada, por supuesto, al evangelio del día de hoy que nos envía nuestro amigo Sebastián Caro, a quien le agradecemos siempre. Hoy tenemos para leer el evangelio, este evangelio que corresponde a San Lucas 1, del 57 al 66 al 80, ¿sí? Bueno, justamente cuando llegó el turno en que Isabel debía ser madre, dio a luz un hijo. Al enterarse sus vecinos y parientes de la gran misericordia de Dios, con que Dios la había tratado, más que nada, la gran misericordia con que Dios la había tratado, se alegraban con ella. A los 8 días se reunieron para circuncidar al niño y querían llamarlo Zacarías como su padre. Pero la madre dijo, no, debe llamarse Juan. Ellos le dijeron, no hay nadie en tu familia que lleve ese nombre. Entonces preguntaron por señas al padre qué nombre quería que le pusieran. Este pidió una pizarra y escribió, su nombre es Juan. Todos quedaron admirados. Y en ese mismo momento Zacarías recuperó el habla y comenzó a alabar a Dios. Porque recordemos que Zacarías, por no creer que su mujer iba a dar a luz, Dios le quitó el habla. Te la voy a devolver cuando nazca tu hijo, le había dicho el ángel que le mandó Dios para que se cumpla ese milagro de que su esposa Isabel, ya de avanzada edad, quedara embarazada. No tenían descendencia ellos, justamente. Bueno, en cuanto Zacarías recuperó el habla, comenzó a alabar a Dios. Este acontecimiento produjo una gran impresión entre la gente de los alrededores y se lo comentaba en toda la región montañosa de Judea. Todos los que se enteraron guardaban este recuerdo en su corazón y se decían, ¿qué llegará a ser este niño? Porque la mano del Señor estaba con él. El niño iba creciendo y se fortalecía en su espíritu y vivió en lugares desiertos hasta el día en que se manifestó a Israel. Mirá qué historia, ¿no? Qué linda historia la que cuenta este pasaje del Evangelio, que vale la pena escuchar la reflexión que nos deja el padre Luis Urbán, obispo de Catamarca, sobre este pasaje del Evangelio. Escuchamos.
1: Buen día. Hoy celebramos el nacimiento de San Juan Bautista, el precursor de Jesús. El texto del Evangelio, Lucas 1, 57, 66 y versículo 80. Se nos narra acá el momento en que, bueno, Isabel da a luz un hijo, pero sobre todo la anécdota de que a los 8 días, como era costumbre entre los judíos, había que circuncidar al niño. Y ese día se le ponía el nombre definitivo. Entonces la gente quería...
2: No es Bariloche, papá, ¿eh?

Juan en tu familia. Entonces le preguntan al padre, a Zacarías, qué nombre quiere que se le ponga. Entonces, como este estaba mudo desde el día que él había entrado en el templo y el ángel le anunció que iba a tener un niño con Isabel, así que esto sucedió 9 meses antes, 9 meses estuvo mudo, no podía hablar. Entonces pide una pizarra y dice, su nombre es Juan. Todos se admiran con esto, ¿cómo es posible que coincida con el deseo de la madre? Se ve que Juan, un poco en la raíz podemos encontrar que es un don de Dios, ¿no? Dios dio este niño a la humanidad para una misión especial. Y bueno, todo el mundo se admira de esto, cómo vino este niño de dos ancianos, que nace, el nombre que se le pone, bueno, un montón de cosas. Y por supuesto que en ese momento este hombre recupera el habla. Una vez que escribió, Dios le devuelve el habla y toda la gente queda admirada y hacen la gran pregunta que también nos hacemos muchas veces nosotros cuando nace un niño, o especialmente cuando hay algo particular en el nacimiento de un chico, o vemos características que tiene. Entonces nos preguntamos, ¿qué llegará a ser este niño? ¿Qué misión tendrá? Bueno, esto decía la gente, y sabemos que tuvo una misión increíble, una misión especialísima, que es señalar presente en medio de los hombres al mismísimo Salvador del mundo, que es el Hijo de Dios, que se encarna en las purísimas entrañas de María, y que nacerá, Jesús nacerá 6 meses después de Juan Bautista. Las fechas que vamos viendo son así, ¿verdad? Si decimos que Jesucristo nació el 25 de diciembre, pensemos también en la noche del 24, entonces San Juan Bautista, que tiene 6 meses, nace 6 meses antes, sería el 24 de junio. ¿Cuándo fue la concepción de Jesucristo? 25 de marzo. Porque del 25 de marzo al 25 de diciembre, 9 meses. Dice el ángel a María que su prima Isabel ya está de 6 meses, la que llamaban estéril, ¿no? Estaba de 3 meses, perdón, de 3 meses, y bueno, entonces le lleva ventaja y así nacerá 6 meses, ¿no? Entonces nace 6 meses antes que Jesús. Bueno, entonces tenemos todo esto que después se concreta en que San Juan Bautista llevó una vida muy austera, vivió en el desierto, vestido con una piel de camello y alimentándose con algunos insectos que hay en el desierto y, por supuesto, con miel silvestre, dice el texto. Pues bien, le pidamos a San Juan Bautista que nos ayude a cada uno de nosotros a ser verdaderos testigos de Jesús en el mundo y así como él, Juan Bautista, preparar en los corazones de la gente una buena acogida de Jesús, en que la gente reciba a Jesús porque Jesús es el Salvador del mundo. Que la bendición de Dios Todopoderoso, Padre, Hijo, Espíritu Santo, descienda sobre ustedes y los acompañe siempre. Amén.

Bien, ahí está la reflexión que nos dejaba el padre Luis Urbanc, obispo de Catamarca, sobre el Evangelio del día de hoy, el pasaje del Evangelio del día de hoy que leímos en esta mañana. Bueno, hoy comenzando justamente con San Lucas 1, del 57 al 66 al 80. Atención al loteo Mario Jerez, hoy se está vacunando ahí en el loteo Mario Jerez, casa por casa, me dicen acá, la placa que me manda.

Anda la gente de bromatología, el área de bromatología informa a la comunidad que continúa desarrollándose la campaña de vacunación antirrábica. Este miércoles 24 de junio se llevará a cabo la campaña en el barrio Loteo Jerez, primera etapa, con el método casa por casa. Así que haga vacunar a su perrito, a su gatito. Nada más cómodo que lleguen casa por casa, ¿no? Claro. Bueno, hoy van a estar en la primera etapa del loteo Mario Jerez, realizando la correspondiente, digamos, vacunación. Así que bueno, se recuerda a los propietarios de perros y gatos la importancia de acercar a sus mascotas para que reciban la vacuna antirrábica, una medida fundamental para la prevención de enfermedades y el cuidado de la salud pública. Así que bueno, hoy entonces se está trabajando casa por casa en el loteo Mario Jerez, o en el barrio Loteo Jerez, primera etapa. Si usted vive en este barrio, señora, no se olvide, Bueno, tenga listo ahí a los perritos, a los gatitos para que lo vacunen. Bien.

Justamente hoy es el Día del Cantor Nacional. ¿Por qué es el Día del Cantor Nacional? En homenaje a Gardel, claro. Así que, bueno, el zorzal criollo, Carlos Gardel, que de alguna manera, por supuesto, hoy estamos rememorando, teniendo en cuenta que un día como hoy fallecía en un accidente aéreo ahí en Medellín, Colombia. Muere Carlos Gardel en lo mejor de su carrera, ¿no? Claro, justo cuando estaba en lo mejor de su carrera, muere Carlos Gardel. Digamos, el fallecimiento que hoy, de alguna manera, recordamos. También, fíjate vos, recién escuchábamos justamente a Rodrigo Bueno, al potro Rodrigo, que también falleció en lo mejor de su carrera, ¿sí? En el esplendor de su carrera, falleció en un accidente automovilístico, en este caso, lo de Rodrigo. En cambio, lo de Gardel fue nada más y nada menos que en un accidente de avión, ¿no es cierto?, ahí en Medellín. Claro que sí. Todos lo que podemos de alguna manera destacar de este zorzal criollo, ¿sí? Yo, de los temas que me ha mandado Rubén Altamiranda, me tomo el atrevimiento de elegir este de Carlos Gardel. Emblemático tema. Por una cabeza.

0: Qué lindo, ¿eh? Bueno, por una cabeza, Carlos Gardel. Creo yo que también otra de las grandes, digamos, interpretaciones de Carlos Gardel, sin dudas es esto que para mí es un verdadero poema de amor hecho canción, ¿sí? Una verdadera declaración de amor hecha canción, como...
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0: Qué lindo, ¿no? Bueno, el recuerdo de Carlos Gardel, el zorzal criollo, sin dudas. Bueno, así vamos a ir desgranando poco a poco justamente todo lo que tiene que ver con la efeméride musical que hoy tiene nada más y nada menos que a Gardel y a Rodrigo Bueno como principales homenajeados en este 24 de junio, ¿no? Tantos éxitos de Carlos Gardel, Volver, Adiós Muchachos, Mi Buenos Aires Querido, Caminito, Garufa, Gira, Gira, oh, interpretaciones inolvidables. Está para hacer un programa pura y exclusivamente de canciones y tangos cantados por Carlos Gardel, sin dudas. Bueno, un ícono emblemático de nuestra música, de nuestro cancionero popular, don Carlos Gardel. Así que bueno, ahí está. Queríamos hacer este homenaje, obviamente, de los grandes éxitos que conocimos de don Carlos Gardel. Bien, ahí estaba la música justamente en este espacio que compartimos en la mañana. Bueno, ya vamos a ver si tenemos tiempo. Acá me piden otros temas, Tomo y Obligo también. Oh, qué tema ese, Tomo y Obligo, espectacular. Saludando a la gente de Salta Forestal que se está preparando para mañana, que cumple años el pueblo, ¿sí? Bueno, me piden que arreglen las calles, dice que el municipio, ya que mañana estamos de festejo, arreglen las calles, dice, están un desastre las calles ahí en el en Salta Forestal. No sé si por ahí de pronto me está escuchando gente de obras públicas. Me dicen que ahí en Salta Forestal piden que arreglen las calles. Dice, creo que iban a dejar una moto niveladora ahí para que cada vez que lo necesite, lo requiera Salta Forestal, tenga su moto niveladora trabajando en las calles, ¿sí? Creo, si no me equivoco, que así por lo menos había prometido el gobierno de Juan Domingo Aguirre, que iban a dejar, cuando compraron la moto niveladora nueva, esta que se está usando aquí para arreglar las calles, bueno, que la vieja iba a quedar allá en Salta Forestal, para que no tengan que ir y volver de lugares tan, pero tan alejados como es el centro 25 de junio de Joaquín B. González. Claro, del centro de Joaquín B. González. Así que bueno, ahí está, lo que tiene que ver justamente con este pedido y esta celebración que vamos a tener mañana en el centro 25 de junio. Bueno, hacemos noticias en este 24 de junio. No me ha llegado todavía la edición impresa de Diario El Tribuno, pero tengo acá para ir leyéndoles algunos de los temas que tiene el portal de noticias de Diario El Tribuno. 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

Bueno, ahí está el panorama informativo que se destaca por estas horas en lo que hace al municipio. Bueno, les recuerdo también que hoy continúa la vacunación antirrábica casa por casa en Loteo Jerez, primera etapa, ¿sí? Barrio Loteo Jerez, primera etapa, se está trabajando con la modalidad casa por casa. Así que a los oyentes del Loteo Mario Jerez, por favor, a no olvidarse, a tener listos los perritos, las perritas, los gatitos, las gatitas para vacunar en el día de hoy, ahí en el Loteo Mario Jerez, primera etapa, se estará trabajando casa por casa.

Más información en Buen Día a Día. Seguimos con las noticias que se destacan por estas horas. Bueno, finalmente no fue a el Consejo Deliberante el profesor Guillermo Pérez, ¿no? Ayer lo esperaban en el Consejo Deliberante. Estaba viendo acá que hizo justamente más que nada fue una sesión, digamos, que no se realizó directamente, ¿eh? Bueno, el secretario de gobierno no asistió a la sesión extraordinaria que se había establecido para que dé explicaciones sobre la situación legal del predio Mera Figueroa, ¿sí? El bloque legislativo de Joaquín B. González, digamos, el bloque legislativo de la oposición, JBG Tiene Futuro, así se llama, ¿no? Dio a conocer un comunicado ayer que da cuenta que en el día de la fecha, por ayer martes, solicitamos la presencia del secretario de gobierno Guillermo Pérez a fin de conocer cuál es la situación judicial del predio conocido como Mera Figueroa. El mismo no se hizo presente en la sesión y la situación del predio sigue siendo una incertidumbre. Lamentamos que los vecinos de la ciudad de Joaquín B. González no puedan conocer el trasfondo de todo este tema relacionado con el predio Mera Figueroa, ¿sí? Bueno, los concejales habían solicitado la presencia del secretario de gobierno, el profesor Guillermo Pérez, que faltó justamente a esta reunión. Así que bueno, muy molesta la parte opositora, especialmente del Consejo Deliberante, el bloque opositor JBG, JBG Avanza, así es, ¿no? O tiene futuro, ahí está, JBG Tiene Futuro, que está conformado por los concejales de la oposición. Habían solicitado esta información al secretario de gobierno, que bueno, en un primer momento parece ser que estaba previsto que vaya, ¿no? Porque iba a ser una sesión extraordinaria en la cual se iba a tratar solamente ese tema. Bueno, no fue el secretario de gobierno, así que molestos los concejales de la oposición por esta decisión del secretario de gobierno, de este funcionario, de no asistir a esta sesión. En fin, bueno, ya le vamos a contar más detalles justamente sobre esta cuestión. Sería importante, ¿no?, que el municipio de alguna manera evite los comentarios que hay sobre este predio, que por ahí de pronto hay muchos comentarios, no se sabe cuál es la real situación que tiene este predio, que recordemos en su momento se había construido para hacer un playón deportivo. Allí había un playón deportivo, ese predio que quedó de cuando allí era el matadero y que después pasó a ser el cuartel de bomberos. Bueno, justamente a la par de este cuartel de bomberos, de lo que era antes el matadero, se había construido este playón deportivo, Mera Figueroa, haciendo un poquito de historia. Fue en la época que el doctor Gerardo Orellana estaba de intendente y de gobernador estaba Juan Manuel Urtubey. Yo me acuerdo que en un acto habían venido a inaugurar con bombos y platillos justamente este predio que le dieron el nombre de Julio Mera Figueroa, justamente porque era tío, creo, si no me equivoco, ¿no?, de Urtubey. Julio Mera Figueroa, que fuera también un importante dirigente del justicialismo salteño. Así que bueno, con el paso del tiempo hubo una disputa, digamos, de los herederos de la familia Palermo, de ese predio, y bueno, y hoy justamente la situación está hoy por hoy
con una incertidumbre total porque no se sabe en qué quedó eso, porque hubo justamente quienes le habían comprado a la familia Palermo, a los herederos de la familia Palermo, de la del señor Néstor Palermo más precisamente, le habían comprado ese predio y bueno, y reclamaban que se lo devuelva el municipio que había decidido construir ahí ese predio con el fundamento de que el mismo había sido donado por el señor Néstor Palermo, pero no había ningún papel, nada que destaque que se haya donado ese predio en su momento. Recuerdo cuando se produjo el reclamo de quienes habían comprado a los herederos de la familia Palermo ese predio, en esa ocasión, me acuerdo, hubo toda una polémica porque el municipio tenía, según la justicia, que devolver ese terreno. Siguieron las acciones, se presentaron o se hicieron algunos planteos judiciales para evitar que ese predio sea de alguna manera considerado como propiedad privada y que quede para el municipio, teniendo en cuenta la necesidad de hacer un playón deportivo allí en ese sector que iba a incluir a todos los barrios colindantes a esa zona, entre ellos Barrio Malvinas, 10 de Junio, Boca de Lobo, ¿sí? Iban a tener un playón deportivo. Bueno, finalmente esto quedó trunco, ¿no es cierto? Hoy está abandonado ese predio, ni los que lo reclaman como suyo, ni el municipio ha hecho nada por mantener ese predio en condiciones, así que bueno, por eso los concejales de la oposición en este caso habían visto la necesidad de preguntarle al secretario de gobierno, Guillermo Pérez, justamente qué le podía informar sobre la situación judicial que tiene hoy por hoy el predio conocido como Julio Mera Figueroa. Bueno, finalmente se esperaba la presencia del secretario de gobierno ayer, pero no fue.

Me cuenta Monedita acá, mucha gente en el paso de la, en la caminata de las brasas anoche en el predio que está allá en el barrio, en el barrio San Antonio, donde se llevó a cabo justamente la caminata sobre las brasas, ¿no? Se hizo el fogón, ¿no es cierto, Moneda? Se hizo el fogón y después con las brasas del fogón se caminaron por la brasa. Organizado por la familia Carranza, de ahí del barrio San Antonio. ¿Te acordás vos quién se animó a caminar? ¿De alguno que se haya animado a caminar por las brasas? ¿No te acordás? ¿No? ¿No los conocés a los que se animaron a caminar ahí sobre las brasas? Bueno, muy bien, gracias. Gracias, Moneda. Bueno, gracias por traerme el diario, ¿sí? Hoy es cumpleaños de Messi, sí señor, a las 10 de la mañana, espero no olvidarme, a las 10 de la mañana le cantamos el feliz cumpleaños. No me cerrés la puerta, Monedita, ay, ay, eso, gracias. Gracias, mi hermano, hace frío, ¿no? ¿A dónde? Ah, ahí filmó Lalo Pons, y Nico, filmaron ahí lo que es el paso de las brasas. Ah, mirá vos, bueno, ahí está. Estaba viendo acá justamente lo que subió el colega Fernando Barros en su sitio de Facebook, caminar sin quemarse, noche de San Juan en la ciudad, y está la fotografía, justamente, che, qué cantidad de gente, presente ahí en el barrio San Antonio, la familia Carranza, cada 24 de junio, justo a la medianoche, la ciudad se llena de fervor y tradición con la celebración de San Juan, ¿sí? Una de las costumbres más impactantes en el caminar sobre las brasas, ¿sí? Una prueba de fe y valentía que simboliza la purificación y la renovación espiritual según la costumbre que se tiene sobre esta caminata de las brasas. ¿Quién será este muchacho que se lo ve ahí caminando? Bueno, no sé si esto corresponderá a las fotografías son de anoche o si por ahí de pronto son para de alguna manera poner alguna imagen de caminatas anteriores sobre las brasas que se hicieron. No, yo creo que esto es de anoche. De anoche es, sí. Bueno, ahí está. En la noche de San Juan, ¿sí? Previa a San Juan, que evidentemente, bueno, sin dudas se registró en el día de ayer, o anoche más precisamente, ¿no? En la noche de anoche, más precisamente. Bueno, siguiendo con la información que se destaca por estas horas, se están preparando en Piquete Cavado para llevar a cabo la fiesta patronal del Sagrado Corazón de Jesús. Todos los días a las 18:30 hay confesiones y a las 19 novena y misa. El sábado, este sábado 27 de junio, es la fiesta del Sagrado Corazón de Jesús. Con estas actividades a las 7 de la mañana habrá un rezo de rosario y a las 11 los bautismos, ¿sí? 15:30 la procesión y misa y a las 17:30 desfile de diferentes instituciones de ahí de Piquete Cavado. Ah, mirá, Piquete Cavado tiene su fiesta del Corazón Sagrado de Jesús el próximo sábado. Así que bueno, aquellos que quieran participar de estas actividades, todo va a comenzar a las 7 de la mañana con el rezo del rosario y laudes. 11 de la mañana habrá bautismos. 15:30 será la procesión y misa. Y luego a las 17:30 desfile de diferentes instituciones. Esto es lo que se está preparando con respecto a la fiesta de Piquete Cavado, la fiesta del Sagrado Corazón, que es el patrono de Piquete Cavado.

Ayer informábamos que en Talavera realizaron allanamientos por abigeato. La policía de la provincia de Salta llevó adelante un importante operativo en la localidad de Talavera en el marco de una causa por abigeato. De acuerdo a la información, las actuaciones se iniciaron a partir de la denuncia radicada por productores de la zona, lo que permitió el desarrollo de distintas tareas investigativas para intensificar e identificar juntamente a las personas o presuntos responsables, ¿no es cierto? Bueno, como resultado de allanamientos realizados por efectivos de la Policía Rural y Ambiental de El Quebrachal, con apoyo del personal de la División Caballería y Distrito de Prevención número 5, cinco personas fueron detenidas. Además, recuperaron 27 animales vacunos que posteriormente fueron restituidos a sus propietarios. También secuestraron armas de fuego, camionetas, maquinarias que tenían ahí en el lugar donde estaban los animales encerrados, teléfonos celulares, cartuchos y otros elementos vinculados a la causa. Intervino la Fiscalía Penal de Joaquín B. González y el Juzgado de Garantías del Departamento de Anta.

Otro caso de abigeato, una persona en este caso quedó detenida en Río del Valle. El procedimiento se realizó tras la denuncia efectuada por el damnificado al detectar el faltante de animales porcinos. Un joven quedó a disposición de la justicia por este hecho. Efectivos del destacamento policial Río del Valle y de la Policía Rural y Ambiental del Distrito de Prevención número 9 detuvieron en la tarde de ayer a un joven hombre, en el marco de una investigación y justamente por abigeato de ganado menor en la localidad de Río del Valle. Bueno, las actuaciones se iniciaron luego de que el damnificado denunciara el faltante de por lo menos 7 animales porcinos, 7 chanchitos se llevó, de tamaño mediano, de una finca ubicada en la jurisdicción de Río del Valle, situación advertida por un empleado del lugar durante la mañana. Como resultado de las tareas investigativas desarrolladas por personal policial, se logró identificar al sospechoso y concretar su detención. El causante quedó a disposición de la justicia, intervino la delegación fiscal de Las Lajitas.

Otro hecho policial que trascendió en las últimas horas, tenía código rojo y fue detenido durante un patrullaje preventivo en Apolinario Saravia, dice la noticia subida por el colega Fernando Barros. Efectivos de seguridad urbana realizaron en la mañana de ayer un procedimiento en el marco de un patrullaje preventivo en la calle 6 de enero de la localidad de Apolinario Saravia. Allí identificaron a un hombre mayor de edad, se detectó que registraba pedido de captura. Es por ello que el sujeto de 28 años fue puesto a disposición de la justicia e intervino la fiscalía penal correspondiente. ¿Sí? Bueno, esto sucedió, repito, ayer en Apolinario Saravia.

0: Bueno, siguiendo con la información que se destaca por estas horas, teniendo en cuenta los temas que tiene hoy Diario El Tribuno de Salta, le vamos a leer justamente la primera plana de Diario El Tribuno de Salta, los principales títulos que tiene el portal digital, y también lo que tiene, lógicamente, la información ahí en la edición impresa del diario, ¿no es cierto? En el sitio digital de Diario El Tribuno, el frío golpea fuerte al país, dice la Quiaca, llegó a 10 grados, 10,4 grados bajo cero. ¡Qué bárbaro! Impresionante. Salta quedó entre las más heladas también. En Salta, en la zona del aeródromo, marcó 2 grados 8 décimas bajo cero y se ubicó entre las 20 ciudades más frías de la Argentina hoy por hoy. ¿Sí? Bueno, está frío Salta. Y estábamos viendo justamente que acá también hubo una helada en la zona rural, sobre todo, bastante escarcha, como la que justamente encontraron algunos productores temprano. Me mandaba, por ejemplo, el gringo Cerviño, me mandaba un video justamente de lo que se produjo ahí en su finca, ¿no es cierto?, en la finca donde él está trabajando. Impresionante la imagen, ¿no? La verdad, como dice acá en el... en el video, parece Bariloche, ¿no?
1: Bariloche, papá, sí. Mierda,
0: Bueno, bastante, bastante fuerte la helada. Por cualquier cosa. Fue bastante, bastante fuerte la helada también en la zona rural, acá en Joaquín B. González. Se escarchó ahí. Me imagino que en varios lugares de la zona rural colindante a Joaquín B. González también está... con una misma información, con una misma imagen, ¿no? Parece que estaba escarchado todo, los pastos, me imagino, cómo deben estar escarchados en este momento. Esto en zona rural, donde se sintió más la helada en el día de hoy. Aquí al final llegamos a los 4 grados 7 décimas. 4 grados 4 décimas, ahora sí, 4 grados 4 décimas, esa fue la mínima acá en el centro de la ciudad de Joaquín B. González a las 8 y 2 minutos, a las 8 de la mañana, 2 minutos, casi junto con el sol, se producía la temperatura, casi junto con la salida del sol, ¿sí? Claro, prácticamente con la salida del sol. A las 8 y 2 minutos, el sol salió a las 8 y 4 minutos, o 2 minutos antes de que salga el sol, se produjo la temperatura más baja acá en el centro, con una temperatura, repito, de 4 grados 4 décimas. Esa fue la mínima en el día de hoy. Bueno, esperamos para hoy una máxima de 19, 20 grados, teniendo en cuenta que va a ser un cielo totalmente despejado el que vamos a tener. Ah, eso sí, bastante vientito, lo que marca el pronóstico para la tarde de hoy, para el mediodía y la tarde de hoy. Bueno, y estaba viendo acá justamente lo que tiene Diario El Tribuno en su portal digital, noticia esta que no aparece acá en el Diario El Tribuno, porque esto está sucediendo ahora, ¿no es cierto?, con respecto a las temperaturas bajas que se han producido en esta ola de frío que golpea fuertemente a la República Argentina. El invierno se hizo sentir con fuerza en gran parte del país, dice la nota, de acuerdo con el registro de temperaturas mínimas en las últimas 24 horas. Este miércoles 24 de junio, a las 9 de la mañana, varias localidades argentinas amanecieron con marcas bajo cero y sensaciones térmicas propias de una jornada realmente polar. El dato más extremo se registró en La Quiaca, en el observatorio de La Quiaca, ahí en Jujuy, donde el termómetro descendió hasta los 10 grados, 4 décimas bajo cero. Impresionante, 10 grados 4 décimas bajo cero convirtiéndose en el punto más frío del ranking. Cerca quedó Uspallata en Mendoza con 10 grados bajo cero, mientras que Malargüe marcó 7 grados 9 décimas bajo cero. ¿Sí? La ola de frío también alcanzó a otras regiones del país. En San Luis, Villa Reynolds registró 4 grados 8 décimas bajo cero, mientras que Jáchal, en la provincia de San Juan, tuvo 4 grados 7 décimas bajo cero. En la Patagonia, Bariloche descendió hasta los 4 grados 6 décimas y el Bolsón llegó a los 3 grados 5 décimas, todo bajo cero, ¿eh? Todo bajo cero. En ese contexto, Salta también apareció entre los lugares más fríos. El aeródromo de Salta registró esta mañana una mínima de 2 grados 8 décimas bajo cero, ubicándose en el puesto 16 del listado nacional, por encima de Córdoba, Tinogasta, Villa Dolores, General Pico. El cuadro refleja que al menos 20 de las 110 estaciones reveladas o relevadas presentaron temperaturas negativas en una mañana marcada por heladas intensas, cielo frío y condiciones invernales que se sintieron desde el norte hasta el sur de la República Argentina. Es la información que tiene hoy en su portal digital Diario El Tribuno de Salta. Ahora le leemos la primera plana de la versión impresa de Diario El Tribuno, que ya recorre las calles de nuestra ciudad. ¿Sí? Adorni dijo que está dispuesto a brindar el informe en el Senado. La afirmación del jefe de gabinete en redes sociales llegó después de que Patricia Bullrich suspendiera la exposición. Era el 2 de julio, la presentación del informe de gestión estaba prevista para el 2 de julio en la Cámara Alta. Adorni ayer mantuvo reuniones con legisladores libertarios. Bullrich impulsó que los pedidos de interpelación requieran dictamen previo de comisión o una mayoría especial de 2/3 para ser tratados en el recinto. La oposición reunió 117 diputados, pero quedó a 12 del quórum necesario para abrir el debate sobre los pedidos de interpelación y moción de censura contra Manuel Adorni. Pablo Outes y Yolanda Vega no dieron quórum de los legisladores justamente que representan a Salta, al igual que los 4 diputados salteños de la Libertad Avanza, tampoco dieron quórum. Por Salta solamente se presentó Bernardo Biela, pidiendo justamente para que se trate en el recinto la interpelación, el pedido de interpelación, como así también la moción de censura contra Manuel Adorni. Otro de los títulos: admiten más atención por drogas. El secretario de Salud, de Salud Mental y Adicciones de Salta, Martín Teruel, advirtió sobre la creciente facilidad de acceso a las drogas y el inicio cada vez más temprano de del consumo problemático, una situación que, según señaló, se observa en distintos barrios de la provincia. Alertó además sobre la naturalización de la circulación de sustancias en algunas comunidades. El alcohol, la marihuana y la pasta base continúan siendo las drogas más consumidas por aquellos que por ahí de pronto tienen una situación problemática por adicciones. ¿Sí? Otro de los títulos: licitarán el cobro de obra a obras sociales. Licitarán el cobro a obras sociales. Mangione quiere contratar a una empresa para esa gestión, señala el título que tiene hoy justamente el diario El Tribuno, ¿no? Salud busca contratar una empresa para cobrar deuda de obras sociales. El ministro Federico Mangione aseguró que la provincia pierde más de 110 mil millones de pesos por año por prestaciones que no se pagan. Claro. La ley de recupero fue reglamentada y permite avanzar con una licitación, ¿sí? Bueno, por otra parte, entregan antenas satelitales para los hospitales, van a servir para dotar de conectividad a los nosocomios del interior, claro, justamente el hospital virtual, para que puedan los hospitales del interior tener ese servicio, ¿no? El hospital sin paredes, como le dicen. Otro de los títulos, Molinos Río de la Plata compra Bodega Salteña. La empresa de la familia Pérez Compank adquirió la bodega Echart y desembarcó de esta manera en forma directa en la industria vitivinícola de Salta. Con esta operación, el grupo suma una de las marcas más tradicionales de los valles calchaquíes, ¿sí?, a su plataforma de bodegas, refuerza su potencia en el mercado del vino argentino y amplía una estrategia de expansión que en los últimos años incluyó adquisiciones en distintos sectores de la economía. Molinos Ríos de la Plata, de la familia Pérez Compán, compró las bodegas Echart, ¿sí? Bueno, es el título que tiene hoy Diario El Tribuno. Bueno, el Producto Bruto Interno creció 2,3% según el INDEC, fue durante el primer trimestre del año, resultó clave para ello el sector minero, claro, la minería, fundamentalmente. Y el otro título que dice, Jessica Sirio entregó su celular y lo peritan, es por la causa de Insaurralde tras la difusión de videos. Bueno, la foto que tiene la primera plana de Diario El Tribuno tiene que ver con la muerte de Tiago, más pericias reclaman los familiares. La fiscalía investiga la muerte de este niño de 2 años mientras permanecen detenidos la madre y su pareja. La familia paterna reclama justicia y sostiene que había advertido sobre presuntas situaciones de maltrato. Bien, esos son los títulos que tiene Diario El Tribuno sobre otro hecho lamentable que se produjo justamente por la muerte de este chiquito, ¿no? De apenas 2 años de vida. Parece que recibía mucho maltrato en su casa. Pobrecito. Bueno, ayer, dicho sea de paso, también ayer al mediodía se llevó a cabo la marcha reclamando justicia por la muerte de Jazmín, ¿sí? Bueno, vi algunos videos que subieron los colegas en sus sitios de streaming, anoche estaba viendo también declaraciones tanto de la mamá como del papá de Jazmín, en la marcha. No trascendió si va a haber otra marcha y cuándo, pero reclaman justicia, reclaman y esperan. En cierta forma fueron muy cautos, tanto la mamá como el papá, bastante, bastante cautos, y tienen confianza de que evidentemente ha surgido justamente esto, ¿no? De que tienen confianza de que la justicia actúe de la manera que ellos esperan y que en cierta forma se le aplique la condena que le corresponde a esta persona que en su camioneta atropelló a los chicos y se dio a la fuga después. Así que bueno, ayer estaba viendo justamente eso, ¿no? Y ahí en Salta también se están llevando a cabo marchas por el caso Tiago, de este chiquito que apenas 2 años de vida era aparentemente víctima de maltratos en su casa, ¿no? Lo que tiene que ver justamente con este tema, analizado por Diario El Tribuno, en la página número 10, ¿sí? Pedirán nuevas pericias para esclarecer la muerte de Tiago. Los abuelos del niño de 2 años fallecido apuntan contra la madre y su pareja. Esperan la autopsia, piden justicia y reclaman la tenencia del hermano menor. Bueno, son los títulos que tiene Diario El Tribuno en el día de hoy. Bueno, después todo lo relacionado con el Mundial. Feliz cumple, fenómeno. Lionel Messi celebra hoy 39 años en un momento extraordinario de su carrera, tras marcar 5 goles en los 2 primeros partidos del Mundial. El capitán de la selección argentina ahora es el jugador con más récords. Bueno, los resultados de ayer: Jordania cayó ante Argelia 2-1, lo dijimos ayer justamente a este resultado, que de alguna manera permite que Argentina asegure el primer lugar, así que seguro, seguro, el partido del sábado parecería ser que está en la consideración del técnico Scaloni, darle descanso a algunos jugadores, al Cuti Romero, como así también a, por ejemplo, Paredes, Paredes va a estar, Lautaro Martínez, entre otros, que terminaron con algunos golpes, con algunas molestias, ¿sí? En los 2 primeros partidos que se han jugado. Así que bueno, y recuperar a aquellos que estaban lesionados y que ahora podrán jugar, el caso de Julián Álvarez, Montiel, Paredes, justamente, que ayer hizo declaraciones diciendo de que se siente muy, pero muy bien y que está a disposición del técnico. Bueno, todo parecería indicar que Paredes puede que juegue este sábado, o bien que se lo guarde para la instancia siguiente, digamos así, para los 16avos de final, dependiendo quién le toque a Argentina, ¿no es cierto? Hoy juegan Bosnia con Qatar, Bosnia-Herzegovina con Qatar a las 16 horas. A las 19 juega Brasil

van a jugar en el día de hoy ya por la tercera fecha, definiendo, ¿no es cierto?, la tercera fecha, claro. Miércoles 24, República Checa contra México y Sudáfrica jugando con Corea. Son los partidos que se van a jugar hoy, en ambos casos, a la misma hora, a las 22, claro, porque al ser el último partido, juegan todos a la misma hora, ¿no es cierto? Del grupo B, por ejemplo, Suiza-Canadá a las 4 de la tarde, y a las 16 horas va a estar jugando Bosnia y Qatar, ¿sí? Por el grupo B. Por el grupo C, Marruecos con Haití a las 19, Escocia con Brasil también a las 19. Y cierra la fecha con los partidos del grupo A, donde van a jugar justamente México con República Checa y Sudáfrica, que va a estar enfrentando a Corea. Así que bueno, esos son por el grupo A, ¿no es cierto? Donde el equipo mexicano ya clasificado, ¿no es cierto?, seguramente también hará como todos aquellos que están clasificados, va a poner un mix, o van a jugar los que todavía no han jugado de titular en esos equipos, claro que sí. Bueno, acá en de acuerdo a la información que manejan los medios que están allá cubriendo el fútbol, la cadena del gol en Cadena 3, daban cuenta sobre que un equipo mixto va a estar poniendo Scaloni para enfrentar a Jordania el sábado a las 11 de la noche, hora de nuestro país.

Vamos al nuevo Diario de Salta, el diario chiquito de Salta, que tiene como principal título en el día de hoy, fraude millonario, denuncian al ex titular de Panadería Social, dice el título que tiene hoy el nuevo Diario de Salta. Atención con esto, ¿eh? Bueno, dice que la información, más que nada, está de alguna manera destacada hoy en primera plana por presuntas irregularidades. Fallón Medina irá a audiencia por la causa Panadería Social, dice el título, ¿eh? La Fiscalía de Delitos Económicos Complejos acusó a Luis Emilio Fallón Medina, expresidente del PAN Solidario, y a dos familias por presuntas maniobras fraudulentas, sobreprecios y faltante de mercadería. El perjuicio actualizado superaría los 150 millones de pesos, según la información que se destaca hoy en el nuevo Diario de Salta, que lo tiene como título, podríamos decir, de importante, de primera plana, a gran titular. Dice: fraude millonario, denuncian al ex titular de Panadería Social. Bueno, entre los títulos más importantes que tiene hoy el nuevo Diario de Salta. Después, la comunidad diaguita de Las Pailas irá a la legislatura. La comunidad diaguita de Las Pailas llega a la legislatura para expresar su reclamo. La comunidad volverá a llevar el reclamo al Centro Político de Salta. Este jueves 24 de junio a las 13, organizaciones, referentes sociales y vecinos se van a concentrar frente a la legislatura provincial para acompañar a las familias desalojadas del territorio comunitario ubicado en la zona conocida como Las Pailas, San Gabriel, en el departamento de Cachi. Bueno, donde se produjo este desalojamiento de estas familias. Ese es el otro título que también tiene el nuevo Diario de Salta, Diario Salteño, el diario chiquito, como le dicen algunos, por las dimensiones que tiene

su versión impresa. Investigan la muerte de un bebé de 2 años, dice otro de los títulos, título policial, justamente. Bueno, investigan, dice, la muerte de un bebé de 2 años, uno de los títulos policiales también que se destacan por estas horas. Así que, bueno, relacionado con otro hecho policial, estaba viendo también lo que destaca el portal de El Nuevo Diario de Salta sobre el allanamiento que se hizo en Talavera por abigeato, ¿no? Detienen a 5 personas y recuperan 27 vacunos en un operativo por abigeato que se hizo en la localidad de Talavera, dice el título que tiene también El Nuevo Diario de Salta. En Embarcación detienen a un joven de 18 años por un homicidio en barrio San Juan de esa localidad. Y bueno, todo lo que tiene que ver con este tema que se ha, podríamos decir, se ha hecho notorio últimamente y que tiene que ver con el debate por estos cigarrillos vapeadores que le llaman, ¿no? Piden que los vapers aporten justamente al Fondo Especial del Tabaco, ¿sí? Que tanta polémica han encontrado justamente en los últimos tiempos, ¿sí? Con respecto a el uso de estos vapeadores que utilizan mucho los jóvenes últimamente. Bueno, Brasil, Escocia y Marruecos definen su grupo. Brasil, Escocia y Marruecos definen su grupo, dice el título que tiene hoy El Nuevo Diario de Salta. Scaloni analiza una rotación en el plan que se está manejando para enfrentar el último partido del grupo con una Argentina ya clasificada y asegurada en su primer lugar, ¿sí? Bueno, hoy se celebra el cumple de Messi ahí en el predio que tiene en Kansas la selección argentina, así que además del entrenamiento, la novedad será seguramente el festejo por el cumpleaños número 39 de Lionel Messi. Bueno, los títulos que tiene El Nuevo Diario de Salta.

¿Qué pasa Salta? Está en estos momentos siguiendo muy de cerca la desaparición de una chica, una joven que ha desaparecido. El padre de Guadalupe, la chica desaparecida, dice, nos dijo que la íbamos a encontrar muerta. El estremecedor relato del padre de Guadalupe, la niñera oriunda de Orán, tenía 19 años, fue hallada sin vida dentro de su domicilio. La familia descarta la hipótesis de suicidio. En diálogo con ¿Qué pasa a la noche?, el padre de la joven reveló que el novio habría lanzado una fuerte amenaza, que la iban a encontrar muerta. Bueno, anticipando justamente el desenlace de Guadalupe Ramos, que había desaparecido. La muerte de Guadalupe Ramos sigue generando conmoción en Salta. Horas antes de que la joven de 19 años fuera hallada sin vida, su padre había brindado justamente una entrevista al programa ¿Qué pasa a la noche?, donde apuntó contra la expareja de la joven y reveló una frase que hoy estremece a todos. Ustedes se van a arrepentir y la van a encontrar cortada y tirada en algún lado, según la amenaza que el padre recibió cuando buscaban a esta chica desaparecida. ¿Qué hizo Guadalupe antes de desaparecer? La reconstrucción que ahora analiza la justicia, una búsqueda que terminó en tragedia. La esperanza de encontrar sana y salva a Guadalupe Ramos se apagó durante la madrugada de este miércoles. La joven de 19 años, que era intensamente buscada desde el domingo pasado, fue encontrada sin vida en un sector de una vivienda que, según trascendió, funcionaba como depósito. Ahora todas las miradas están puestas en la investigación judicial y en la autopsia que se realizará en las próximas horas para determinar las causas de su muerte. Antes de conocerse el trágico desenlace, Raúl Ramos, padre de Guadalupe, habló con ¿Qué pasa Salta? Y relató las sospechas que tenía sobre el entorno del joven. Según contó Guadalupe, mantenía una relación sentimental desde hacía 8 meses con un hombre de 26 años. De acuerdo a la información que tiene justamente ¿Qué pasa Salta?, la joven habría estado junto a su pareja antes de desaparecer. Según la reconstrucción que maneja la familia, ambos habrían salido juntos desde la vivienda para dejar al niño que Guadalupe cuidaba como niñera. Justamente lo dejaron al chiquito que Guadalupe cuidaba en la casa de su familia. Y ellos siguieron, ¿no es cierto?, hacia ese lugar donde aparentemente habría perdido la vida esta chica, ¿no? La actitud que llamó la atención de la familia, Raúl Ramos aseguró que desde el primer momento le resultó llamativa la actitud del joven señalado como pareja de Guadalupe. También cuestionó la falta de preocupación que, según sostiene, mostró durante los primeros momentos de la búsqueda. Mi hija no volvió a su casa el domingo. La madre fue a preguntarle y él dijo que no la había visto, según recordó. Justamente la pareja de Guadalupe, que estuvo antes de que se produja la desaparición de Guadalupe, pero que está comprobado que estuvo antes de que se produzca la desaparición con la chica. Así que bueno, todas las miradas apuntan a él. Ustedes se van a arrepentir y la van a encontrar a su hija cortada y tirada en algún lado, había revelado su padre en este programa donde anticipaba la amenaza que le había hecho este joven. Bueno, habrá que ver qué resuelve la justicia, que está buscando respuestas. Por estas horas, la autopsia es una prueba más que importante para esclarecer las circunstancias de la muerte de esta chica.

Bueno, ¿qué pasa Salta? Destacando el frío polar que se está produciendo en gran parte de la provincia. Bueno, todo lo que tiene que ver con la información del tiempo. ¿Cómo va a seguir esto? Todo parece indicar que esta ola polar, por lo menos hasta el viernes, va a mantenerse con distintos niveles en cuanto a las temperaturas mínimas y altas que podríamos llegar a tener. Bueno, dice este otro título que tiene también el ¿Qué pasa Salta? También en ¿Qué pasa Salta? No llegaron muy lejos, dice, recuperaron 27 vacas robadas y hubo 5 detenidos. Bueno, y después también el robo de los 7 chanchos que se produjo también en el departamento de Anta, como comentábamos en nuestros títulos de hoy. Bueno, también destacado en el sitio de ¿Qué pasa Salta? La recuperación de los 27 vacunos. Todo lo que tiene que ver con la información política, ¿sí? Estaba viendo acá que el PJ sorprendió con 24 listas reservadas para las elecciones. Qué bárbaro, ¿eh? 24 listas. Sorprendió el PJ con esto. La interna del Partido Justicialista en Salta tuvo más participación de la esperada. El interventor José Luis Napoleón Gambetta informó que se presentaron 24 reservas de listas para las elecciones internas del Partido Justicialista. La interna, sin duda, se empezó con más movimiento del previsto. El interventor judicial del PJ salteño, José Luis Napoleón Gambetta, informó que se presentaron 24 reservas de nombres de listas, entre ellas 2 correspondientes a sectores de la juventud.

Y bueno, para completar este espacio informativo presentado por Pinturería Villagra, la principal información que se destaca sobre todo en lo que hace a, más que nada, la información que tiene que ver con Cadena 3, el sitio de Cadena 3, al cual siempre estamos consultando también. ¿Qué tiene Cadena 3 a esta hora? A ver. Asesinaron de la peor manera al hijo de 12 años de un argentino en Chile. Dios mío. El menor regresaba de Argentina junto a su papá tras festejar el Día del Padre. Por un error en la ruta, fueron emboscados en San Bernardo por una banda de al menos 7 delincuentes, presuntamente menores de edad. Dios mío. Dice la información que, como le decíamos, un brutal crimen conmociona en estos momentos a Chile y genera una profunda crisis institucional. Un niño de 12 años, hijo de un ciudadano argentino radicado en Chile, murió tras ser arrastrado varios kilómetros por delincuentes que le robaron el auto a su familia mediante una violenta encerrona en la comuna de San Bernardo. Esto es al sur de Santiago de Chile. Nuevos antecedentes judiciales confirmaron que el trágico hecho ocurrió en la intersección de la colectora Ruta 5 Sur con General Urrutia. La víctima y su padre, quien reside en la localidad de Puente Alto desde hace muchos años, habían viajado a la Argentina para pasar el Día del Padre con los otros hijos de este hombre. Al regresar en avión y emprender el trayecto final hacia su hogar, el conductor erró una salida en la autopista y terminó en el sector de Catemito, una zona secundaria donde fueron emboscados. Allí fueron interceptados por una banda de al menos 7 delincuentes armados con elementos cortopunzantes, quienes venían de iniciar un tour delictivo en una estación de servicio cercana. Fíjate vos. Bueno, los asaltantes abordaron el coche donde viajaba el hombre, el menor y una tía de este, obligándolos a descender bajo severas amenazas. Según detalló el fiscal de la zona occidente, Juan Carlos Hidalgo, los autores del crimen serían menores de edad. En medio del asalto y la desaparición y la desesperación por escapar, los ladrones se dieron a la fuga con el niño todavía en el interior del automóvil. Instantes después, el menor habría intentado liberarse o bajar del vehículo en movimiento, quedando trágicamente enganchado al cinturón de seguridad, y por eso lo arrastraron por varias cuadras. El menor quedó enganchado en el cinturón, aparentemente, y dicen los vecinos que fue arrastrado, detalló el fiscal Hidalgo, precisando que la recorrida del horror se extendió por varios kilómetros hasta la esquina de las calles Portales y Leonardo da Vinci. El ensañamiento y la violencia del caso escalaron rápidamente a la agenda política. El presidente José Kast quedó conmovido por este hecho, mientras que justamente, su ministro de Seguridad, Martín Arrau, ensayó una fuerte autocrítica institucional al admitir de manera taxativa que el Estado falló ante la ola de inseguridad que azota a la región.

Bueno, este es el título más importante que tiene ahora en este momento el portal de justamente de Cadena 3, ¿no es cierto? Bueno. Después, bueno, señala sobre la ola polar. El invierno llegó y este miércoles será el día más frío de la semana, dice el título. Messi cumple 39 años en el Mundial y sigue rompiendo récords, dice el título. Bueno, ahí está lo que tiene que ver justamente con el Mundial, todos los resultados. Mañana va a ser importante estar atentos mañana, porque se va a definir con quién va a jugar Argentina en la fase de 16avos de final. Ya aseguró su primer lugar, por lo tanto va a jugar en Miami, ¿sí? Tiene que jugar con el segundo del grupo H. Argentina está en el grupo J, ¿sí? Si sale primero, tiene que jugar con el segundo del grupo H. Ya está, ya aseguró el primer lugar, así que va a salir primero. Va a jugar en Miami el viernes de la semana que viene a las 7 de la tarde. Va a ser el partido que va a jugar Argentina. Vamos a ver mañana cuando jueguen o definan ya los pases a la siguiente fase del grupo, donde está España, donde está Uruguay, donde está Arabia Saudita y Cabo Verde, ¿sí? Bueno, ahí está. Estos son los equipos que pugnan por clasificar en este grupo. España parecería que va a terminar siendo primero en su grupo. Si hoy terminara, justamente si hoy tuviese que definirse con quién tiene que jugar Argentina en la próxima fase, sería con España, claro. Bueno, no, perdón, con Uruguay, no con España, con Uruguay, claro. Bueno, habrá que ver qué es lo que sucede, por supuesto, en esta última fecha que se va a jugar mañana. Mañana se va a definir justamente lo que tiene que ver con este grupo. España está en el grupo H y va a jugar a las 21 horas de este viernes en Guadalajara. Jugará contra Uruguay. Uruguay tiene que ganar. Ganando Uruguay hasta termina primero y lo manda a España a jugar a la Argentina, contra Argentina. Sí. Bueno. Y a la misma hora van a estar jugando Cabo Verde con Arabia Saudita, que también, sobre todo Cabo Verde, tiene chances de poder clasificar a la próxima fase del Mundial. Así que bueno, Cabo Verde también, si le gana a Arabia, queda con 5 puntos, teniendo en cuenta que empató con España y empató después con Uruguay. 2 puntos tienen los árabes. Si le ganan a Arabia, pasa a tener 5 puntos. Así que imagínate, por eso te digo, como puede ser que Argentina se enfrente con Uruguay o con Cabo Verde, habrá que ver cómo resultan estos partidos. Uruguay frente a España, mirá vos. Bueno, recordemos, España tiene 4 puntos debido a un empate con Cabo Verde y al triunfo que obtuvo ante Arabia, lo goleó al equipo árabe, ¿sí? Mientras tanto, Uruguay empató con Arabia y empató con Cabo Verde. Así que tienen 2 puntos, tanto Cabo Verde como el equipo de Uruguay. Y se van a enfrentar Cabo Verde con Arabia y Uruguay enfrentando a España. España, con empatar, asegura el primer lugar. Empatando, España asegura el primer lugar. Así que bueno, habrá que ver qué surge mañana de estos enfrentamientos

Bueno, y para cerrar la información de esta mañana, una buena noticia para el gobierno de Milei: la economía argentina creció un 0,7% y alcanzó un nuevo récord histórico, dice el título que tiene justamente el portal de Cadena 3, ¿no? Dice: el Producto Interno Bruto, el PBI o el PIB, avanzó en el primer semestre, en el primer trimestre de este año, y acumuló 8 periodos consecutivos de expansión. El agro, la pesca y la minería lideraron el crecimiento, mientras que la industria volvió a mostrar números negativos. O sea, una de cal y otra de arena, podríamos decir. La economía argentina inició 2026 con números positivos. Según el Instituto Nacional de Estadísticas y Censos, INDEC, el Producto Interno Bruto, el PIB, o el ex PBI que le decían, bueno, creció un 0,7% durante el primer trimestre respecto de los últimos tres meses de 2025 y registró una expansión interanual del 2,3%. Con este resultado, el indicador, más que nada tendencia, dice que acumuló 8 trimestres consecutivos de crecimiento. El gobierno celebró el desempeño económico y destacó que tanto el nivel de actividad como el consumo privado alcanzaron niveles récord. El crecimiento estuvo sostenido principalmente por los sectores vinculados a la producción primaria, tanto del agro como de la pesca y la minería. En síntesis, esto es lo importante hoy en Buen Día a Día.

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Bueno, vamos a repasar ahora lo que aconteció con los sorteos de la tómbola salteña de ayer, como así también las tómbolas y quinielas de otros distritos con los cuales usted puede probar suerte también en nuestra provincia. Arrancamos nuestro repaso con el sorteo matutino. Sorteo matutino salteño, cuyo primer lugar ayer favoreció al 4731. 4731. 4731. El primer premio de la matutina de ayer. La luz para los sueños, ¿no? El 31, sí. En la matutina porteña, en tanto, salió el 4620. La fiesta para los sueños, el 20. En la jujeña matutina, 6.408, el incendio para los sueños, el 08. Y en el sorteo matutino bonaerense, el primer premio correspondió al 6.932. Ah, mirá vos, tuvo salidor el 32 ayer. El dinero para los sueños, el 32. En lo que hace a los sorteos vespertinos, sorteos que se realizan a las 15 horas en Salta, el primer premio, escuchá, Rubén, 1834, 1834, 1834, primer premio de la vespertina de la tómbola salteña. ¿Sabe lo que es para los sueños el 34? La cabeza, sí, salió la cabeza a la cabeza. Bueno, ahí en el sorteo vespertino de la tómbola de Salta. En la jugada vespertina porteña, el primer premio fue para el 5.898, la lavandera para los sueños, el 98. En la jujeña vespertina, 0.792, el médico para los sueños, el 92. Y en la bonaerense vespertina salió el 5.608, el incendio que había salido, habíamos dicho, en la jujeña matutina. Bueno, se repitió en la justamente en la jugada vespertina de provincia de Buenos Aires, el 08. El incendio para los sueños, el 08. Vamos al sorteo extra, los sorteos extras que se realizan a las 18 horas. En Salta, 2.764 a la cabeza, 2.764, 2.764, primer premio de la extra salteña. El llanto para los sueños, el 64. En el sorteo extra porteño, 6.068 a la cabeza, el sobrino o la sobrina o los sobrinos para los sueños, el 68. En la jujeña extra salió el 6.557, el jorobado, para los sueños, el 57. Y en el sorteo bonaerense extra, el primer premio fue para el 8.144, la cárcel, para los sueños, el 44. Vamos ahora a los sorteos de la noche, ¿sí? El sorteo tradicional nocturno de la tómbola salteña, que se lleva a cabo a las 21, arrojó en el primer lugar número Capicúa, 2.332, 2332. Habíamos dicho en la jugada, más que nada matutina, ¿no? En el sorteo matutino bonaerense. Había salido el 32, bueno, se repitió en este caso en el sorteo nocturno tradicional de la tómbola salteña. Y encima Capicúa, ¿eh? Claro, encima Capicúa, 2.332. El dinero para los sueños, ojalá que no salte la banca, porque cada vez que sale el 32 a la cabeza, salta la banca. No sé por qué, pero salta la banca. En fin, sorteo nocturno de la tómbola de la ciudad de... No, de la quiniela porteña, claro, ahí se dice quiniela, ¿eh? Bueno, el sorteo nocturno de la quiniela porteña favoreció al 1488, el Papa, para los sueños, el 88.
En la Jujeña Nocturna 2021, la mujer, para los sueños el 21, la mujer. Y en el sorteo bonaerense nocturno, 2771 a la cabeza, el excremento, para los sueños el 71. Y usted sabe que en Salta la nocturna tiene revancha, claro, sorteo revancha nocturno que se lleva a cabo a las 22:30 horas y cuyo primer lugar correspondió al 9796. Mira ese número que sale, 9796. 9796, el primer premio de la revancha nocturna. Para los sueños el 96 es el marido, señora. Sí, el marido. El marido, la bestia, como quiera decirle usted. El peor es nada. Bueno, el Dorima salió justamente a la cabeza en el sorteo revancha nocturno. En lo que hace a los sorteos de tómbola total, la tómbola total vespertina favoreció al 51.834. 51834, 51834, número favorecido de tómbola total vespertina. Tómbola total nocturna, en tanto, para el número 52332, 52332, 52332, el número favorecido de tómbola total nocturna. Bueno, no se olvide que esta noche sortea el Kini, ¿sí? Lotería de Santa Fe calcula que 8.750 millones de pesos habrá en juego en el sorteo de Kini 6. Así que bueno, escuchó, ¿no? 8.750 millones de pesos habrá en juego esta noche en el Kini 6. Tiene hasta las 7:30 de la tarde para hacer su apuesta. 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

La música que disfrutamos en Buen Día a Día. Bueno, primero Alejandro Lerner, ¿quién te dijo? Nos cantaba el Alejandro Lerner. Y luego escuchábamos a Vicentico con Valeria Bertuccelli, su pareja justamente, Vicentico cantando con su pareja Valeria Bertuccelli, esta bonita canción que se llama No te apartes de mí. 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
1: Son las 11 de la mañana, 32 minutos.
0: 11 de la mañana, 32 minutos en la ciudad de Joaquín B. González. ¿Qué temperatura tenemos en este momento, Ricky? A ver, decime la temperatura que tenemos a esta hora en la ciudad de Joaquín B. González, con sol a pleno, ¿eh? Con sol a pleno, a pleno, a pleno.
1: Temperatura, 15 grados.
0: 15 grados, 6 décimas ya la temperatura que tenemos en este momento en la ciudad de Joaquín B. González. Sí, 15 grados, 6 décimas. Vamos hacia una máxima que estará oscilando los 18, 19 grados y puede ser un poquito más, ¿no? Yo me animaría a decir que por ahí un poquito más. Va a estar ventoso en el mediodía y en la siesta, según lo que nos marca el pronóstico. Vientos del norte, del nordeste, que pueden llegar a tener ráfagas bastante importantes, ¿eh? Por ejemplo, a esta hora el viento sopla a 17 kilómetros por hora promedio, pero puede haber ráfagas de 30 kilómetros por hora. Más tarde, entre las 2 de la tarde y las 4 de la tarde, y sí, yo me animaría también a decir hasta las 6 de la tarde por lo menos, vamos a tener un viento que tendrá ráfagas de 38, 40 kilómetros por hora. ¡Qué bárbaro! Bueno, recién hacia la tarde, hacia las 6 de la tarde más o menos, va a comenzar a mermar ya la intensidad del viento, ¿eh? Eso es lo que nos marca el pronóstico. Bueno, hoy hemos tenido una mínima de 4 grados 4 décimas. Esa fue la mínima. Acá en el centro, hago la aclaración, acá en el centro de la ciudad de Joaquín B. González, 4 grados 4 décimas fue la mínima. En zona rural fue mucho menos, fue mucho menos. Escarchó en algunos lugares de zona rural, así que bueno, esta mañana me mandaban las imágenes justamente de la escarcha que apareció en el amanecer. Bueno, esperamos para mañana también un día bastante, bastante frío, con temperaturas que van a oscilar entre los 5 o 6 grados para zona urbana, de 2 a 3 grados para zona rural. Así que frío también mañana y despejado también el cielo para mañana. Muy poca nubosidad en todo caso para mañana jueves. Así que bueno, se vino nomás el invierno. Justito empezó el invierno, ¿no? Justamente el domingo pasado arrancó el invierno y con temperaturas realmente invernales, aunque las tardes por ahí pueden llegar a ser algo más agradables, si se quiere, ¿no? Pero las mínimas ya cada vez son más bajas. Ah, y la semana que viene, que estaba viendo en el pronóstico extendido que en la semana que viene también vamos a tener un frente frío nuevamente que va a ingresar el domingo y que va a hacer caer las temperaturas de manera realmente importante. Así que se vienen consecutivamente días bastante, bastante fríos, tanto para lo que resta de junio como el comienzo de julio. Julio va a comenzar con mucho, mucho frío, Rubén. A ver, búscate un meme de Julio Iglesias con mucho frío. Julio viene frío. Claro, sería el título. Julio viene frío. O Choro, alguna imagen de Julio Cairuz, por ejemplo, con frío. Julio viene frío. Le pongamos, le encontremos un sticker a Julio, ¿Por qué solo a Julio Iglesias? Pobre Julio Iglesias, lo pueden gastar a Julio Cairuz también, claro, al licenciado Julio Cairuz lo pueden gastar también, que Julio viene frío, así que bueno, Sí. Choro, buscate un sticker, vos que sos bueno para esas cosas, claro, donde aparezca Julio Cairuz ahí. ¿Por qué siempre Julio Iglesias? Siempre lo gastan a Julio Iglesias. No, a Julio Cairuz lo gastemos nosotros. Sí. Julio viene con frío. Así vamos a titular justamente, teniendo en cuenta lo que dice la perspectiva, lo que dice el pronóstico extendido para la semana que viene. Bastante, bastante frío, para la semana que viene cuando empiece el mes de julio. Así que bueno, a partir de ahí hay que buscar stickers de Julio Cairuz. Sí. Claro, ¿por qué siempre lo gastamos a Julio Iglesias? Claro, tiene que ser de Julio Cairuz también. Así que bueno, yo exijo que me manden imágenes de Julio Cairuz con frío. Sí. Bueno, porque viene frío Julio, Viene frío Julio, viene frío. Bueno, ahí está. Junto con el Palacio de las Golosinas, nos ponemos serios para presentar las noticias a esta hora.

Bueno, hoy miércoles 24 de junio hay que decir que el cuartel de bomberos voluntarios Asociación 8 de Agosto está cumpliendo 22 años de servicio comunitario. Ah, mirá, felicitaciones, hoy es el día de nuestros bomberos voluntarios. Pero, por favor, hay que saludarlos, ¿eh? Claro que sí, hay que saludarlos a los bomberos hoy en su aniversario. ¿Cuántos años ya? 22 años. ¡Qué bárbaro! ¿Cómo pasa el tiempo? 22 años de servicio a la comunidad. Los bomberos voluntarios están cumpliendo en el día de hoy, así que felicitaciones. Me imagino que habrá festejo, che. Claro, festejo tiene que haber. Seguro que sí. Bueno, felicitaciones, ¿eh? Donde prometía estar calentita la discusión, pero quedó frío, frío como la mañana de hoy, es el Consejo Deliberante de nuestra ciudad. Esperaban la presencia de el, digamos, secretario de gobierno de la municipalidad, el profesor Guillermo Pérez, solicitado por el bloque opositor, JBG Tiene Futuro. Bueno, cabe destacar que se lo había convocado al secretario de gobierno para que explique la situación del predio Julio Mera Figueroa, conocido como Julio Mera Figueroa, justamente ahí a la par de Bomberos Voluntarios, donde hoy se está celebrando un nuevo aniversario. Bueno, no se hizo presente, faltó a la sesión, y la situación del predio sigue siendo una incertidumbre. Lamentamos que los vecinos de la ciudad no puedan conocer el trasfondo de este predio, todo el conflicto judicial que tiene justamente este predio, y que, bueno, los concejales intentaron de alguna manera con esto tratar de que el secretario de gobierno, Guillermo Pérez, explique cuál es la situación justamente del predio Julio Mera Figueroa. Bueno, no se produjo la sesión y quedó realmente vacía y fría la sala del Consejo Deliberante, como esta foto que me muestra acá el portal de el amigo Fernando Barros, una foto más que elocuente de lo vacío que se, digamos, se mostraba el Consejo Deliberante en la jornada de ayer, que tendría que haber tenido esta presentación del secretario de Gobierno y, bueno, de alguna manera, por supuesto, ver la posibilidad de conocer cuál es la situación judicial que tiene este predio Julio Mera Figueroa. Bueno, faltó a la convocatoria hecha por los concejales de la oposición el secretario de gobierno. Más información en Buen Día a Día. Seguimos con los temas más importantes que se destacan, sobre todo en lo que hace al ámbito más que nada provincial, ¿sí? Tenemos acá otro de los temas importantes que tiene justamente hoy 24 de junio, que, bueno, estaba viendo acá la muerte de un nene de 2 años. Familiares denuncian que la madre estaba amparada por la asistencia social. Bueno, en lo que hace a este hecho lamentable que se produjo en el barrio Convivencia, la tía paterna del niño fallecido en barrio Convivencia, ahí en Salta Capital, cuestionó duramente la intervención de los organismos, ¿sí? Bueno, la muerte de un nene de 2 años, que familiares denuncian que la madre estaba amparada por la asistente social, dice el título, ¿no?

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Salta. Ya son 12 las víctimas fatales en junio tras el siniestro ocurrido el domingo en la esquina de Tucumán y Pasaje Los Andes, donde la víctima falleció en el lugar y no llevaba casco. Alargó la lista de fallecidos. Investigación. Batalla campal. Investigan la muerte de un hombre tras una multitudinaria pelea en embarcación. El hecho ocurrió entre los barrios San Juan y El Cherenta. La víctima ingresó al hospital con heridas de arma blanca y falleció. Economía. Quiebra de Sancor. Un grupo empresario quiere quedarse con toda la láctea y busca frenar la venta por partes. Malos números. Javier Milei autorizó tomar créditos por 500 mil millones de dólares con bancos internacionales para afrontar el pago de deudas. 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
0: 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Bueno, acá estamos junto con La Tranquera, listos para disfrutar de la buena música, la música de nuestra tierra, la música de nuestra gente, que comenzamos a entregarles en este buen día a día, bueno, con estos éxitos que compartimos en la mañana. Bueno, ahí está lo que tiene que ver con la música de nuestra tierra, la música de nuestra gente, bueno, con estos éxitos.

La música de nuestra tierra, la música de nuestra gente en Buen Día a Día. Habíamos escuchado primero la versión de Campedrinos de Eterno Amor, ¿eh? Nos cantaban los Campedrinos. Y luego era Cuti y Roberto Carabajal que nos interpretaban Entre a mi pago sin golpear, ¿eh? Bueno, este huayno que escuchábamos justamente de Cuti y Roberto Carabajal, Entre a mi pago sin golpear. 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

4 décimas la temperatura ahora en la ciudad de Joaquín B. González. Vamos hasta una máxima que puede llegar a rozar los 20 grados, según lo que nos marca el pronóstico para este día. Bueno, en este mediodía, pasadito el mediodía, ya tenemos 16 grados 5 décimas, ¿sí? Bueno, esa es la temperatura que tenemos en este momento en la ciudad de Joaquín B. González, en el centro, más precisamente, de Joaquín B. González tenemos esta temperatura, ¿sí? Bueno, 16 grados 5 décimas y sigue subiendo. A ver, ahora la actualización. Mira, 16 grados 7 décimas. Ya nuestro locutor virtual diría directamente 17 grados, ¿no? Claro, con esta temperatura ya directamente diría 17 grados redondeando hacia arriba. Hoy hemos tenido una mínima de 4 grados 4 décimas y prepárese porque se vienen días bastante, bastante fríos. Bueno, es sobre todo la semana que viene. Hasta el domingo vamos a tener, temperaturas bajas, pero después parece ser que el domingo entra un frente frío de nuevo que va a volver a hacer descender las temperaturas más abajo de lo que tenemos por estas horas. Así que bueno, a prepararse porque la semana que viene, julio viene frío. Julio va a comenzar frío. Así que bueno, a tenerlo en cuenta. Muy bien. 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

Bien por el personal de caballería que capturó en la mañana de hoy cerdos en inmediaciones de la Ruta Nacional 16. La gente muy molesta porque en vez de ver los caballos que andan sueltos por la ruta en todo momento y hasta en las casas, justamente molestando los caballos, vienen y hacen daño capturando y llevando animales que obviamente los llevan con fines de venta o para consumo, ¿sí? Eso fue lo que postearon los vecinos en la localidad de Coronel Olleros, que en forma irónica decían, bien por los muchachos de la caballería, no están muy contentos, por cierto, ahí en Coronel Olleros, con el hecho de que se han aparentemente capturado cerdos en inmediaciones de la Ruta Nacional 16. Postearon los vecinos molestos de la localidad, molestos con el accionar, más que nada, policial. Ahora, esto seguramente puede provocar un amplio debate, porque, claro, la policía tiene que bregar o que hacer todo lo posible para que no se produzcan accidentes, hacer la prevención ante posibles accidentes que se puedan producir justamente por los animales sueltos. Llámese caballos, chanchos, vacas, incluso hasta gallinas, los animales sueltos deben estar lejos de la ruta, sin la posibilidad de acceder a las rutas, porque pueden llegar a provocar serios accidentes, ¿no es cierto? Bueno, acá los vecinos de Coronel Olleros están enojados porque se llevaron los chanchos. Cuando hay caballos, dice que es mucho más peligroso, por ahí de pronto consideran que es mucho más peligroso, no vienen, pero ahora que se tratan de chanchos, que la gente de Coronel Olleros tiene para vender, por ejemplo, bueno, ahí sí han incautado, dice la información, una importante cantidad de chanchos, de cerdos, ¿sí? Bueno, evidentemente no están para nada contentos los vecinos de Coronel Olleros, pero tengo que decirles que la policía hace bien, más allá de que se molesten los vecinos de Coronel Olleros, pero hace bien la policía de sacar los animales que están sueltos en la ruta, porque no solamente caballos,

pueden provocar accidentes graves, ¿sí? Así que bueno, hay que tener en cuenta eso. Han posteado en las redes sociales su enojo, su crítica a esta situación que se plantea ahí en Coronel Olleros, porque dice que la gente que los policías en realidad se lleva para su consumo, se lo llevan para su consumo a los chanchos, dicen los vecinos de Coronel Olleros. Pero bueno, yo digo de que la policía está bien que saque o que aleje de las rutas, de todas las rutas, incluso las rutas que son de tierra, ¿sí? Que no están asfaltadas. Sería importante justamente que estén lejos de las rutas. Bueno, ahí está. Hay que tener en cuenta eso, que estos animalitos pueden provocar serios accidentes, ¿no es cierto? Así que bueno,

Más información en Buen Día a Día, la información que se destaca en el ámbito provincial. Bueno, algunos de los temas importantes que tenemos a esta hora, que podemos rescatar en cuanto a la información del ámbito provincial que tenemos en este día miércoles 24 de junio, ¿sí? Bueno, estaba viendo acá entre los títulos más importantes, alcohol y violencia, lo que se sabe de la mamá salteña acusada de matar a su hijo, dice el título, ¿eh? La muerte de Tiago, un nenito de apenas 2 años, generó conmoción en toda la provincia. Mientras avanzan las pericias, los abuelos denunciaron que habían realizado múltiples presentaciones para alertar sobre situaciones de maltrato que vivía este pequeño, ¿no? Bueno, justamente con respecto a este tema, cabe destacar que la justicia sigue tratando de ver la circunstancia o el contexto en el que fue asesinado este chiquito de 2 años, por la muerte del niño de 2 años que ingresó sin vida al hospital Papa Francisco, sigue generando conmoción en toda la provincia este hecho, mientras la justicia investiga que de alguna manera qué fue lo que ocurrió y espera los resultados de la autopsia del cuerpito de la víctima. La familia paterna apunta contra la madre del pequeño y cuestiona la actuación de distintos organismos que intervinieron en este caso, ¿sí? La muerte de Tiago, que llegó sin vida al hospital materno infantil, continúa generando conmoción en toda la provincia, ¿eh? Así que bueno, algunos de los datos que podemos conocer últimamente, ¿sí? Está detenida, recordemos, su mamá y también su padrastro, ¿eh? El padrastro también está detenido por este fallecimiento que derivó en una investigación judicial, por supuesto, de este pequeño de 2 años.

Bueno, en el ámbito nacional y sobre todo lo que tiene que ver con la polémica interna que tiene el gobierno de Javier Milei acá por causa del jefe de gabinete, Manuel Adorni, ¿sí? Bueno, estaba viendo acá que la cancelación del informe de gestión dio lugar a una realmente importante situación de interpretaciones dentro del gobierno de Javier Milei. El clima en la Casa Rosada precisamente es bastante, bastante fuerte, y sobre todo hay gran malestar en el gobierno por las versiones cruzadas de el jefe de gabinete, Manuel Adorni, y la actual senadora Patricia Bullrich, que es la presidenta del bloque de La Libertad Avanza. La cancelación del informe de gestión del jefe de gabinete, Manuel Adorni, prevista para el jueves 2 de julio, para el jueves de la semana que viene en la Cámara de Senadores, desnudó las tensiones existentes en una mesa política agrietada que parece tener serios problemas de funcionamiento. Tras ausentarse durante 3 tandas de reuniones que se celebraron en la Casa Rosada, la senadora Patricia Bullrich fue la encargada de comunicar formalmente la postergación de la fecha legislativa, algo que dio pie a un inmediato operativo desmarque del Poder Ejecutivo que obligó al ministro coordinador a expresar en X que estaba a disposición para asistir al recinto. Estoy a disposición para presentarme el 2 de julio próximo al Honorable Senado de la Nación para brindar un informe de gestión como marca la Constitución Nacional. Fin, puso. Planteó el funcionario investigado, este funcionario que está siendo investigado por presunto enriquecimiento ilícito con intención de desmentir las versiones de la legisladora que hizo correr ante la prensa. Bueno, ahí está. En esa tensión está el gobierno de Javier Milei por esta interna, ¿no? A causa de Adorni, a causa de el jefe de gabinete, que está siendo investigado por enriquecimiento ilícito.

0: Más información en la mañana de Buen Día a Día. Bueno, en lo que hace a los partidos del día de hoy, vamos a contarles los partidos que va a transmitir FM ANTA, según lo que nos informa el director de la radio, ¿sí? ¿Cuáles son los encuentros que vamos a transmitir hoy en la contienda del Mundial? Los partidos para hoy, entonces, ¿qué vamos a transmitir nosotros, Marcelo? A ver, acá tengo los partidos de hoy, nada más, pero no me pones cuáles son los partidos que transmitiremos nosotros, Bueno, tal como lo... Brasil a las 4. Sí, Brasil con Marruecos, Brasil con Marruecos. No, Brasil con Marruecos no, Brasil con Escocia.
1: Claro, que juegan al mismo horario con Marruecos.
0: Claro, juegan al mismo horario, juegan todos hoy, Marruecos con el otro equipo del grupo.
1: Y después a las 20 horas.
0: Ajá. A las 20.
1: A las 21.
0: Bueno, a ver, ya te digo. Tenemos entonces México a las 22. A las 22, México va a estar jugando esta noche, entonces dos partidos vamos a transmitir, o sea, vamos a transmitir en realidad la definición del grupo de Brasil, del grupo C, y la definición del grupo A, donde está México. Esos van a ser los partidos que vamos a transmitir hoy en FM ANTA. Así que bueno, a tenerlo en cuenta. Esto será a las, a las 19 horas, ¿sí? Por el grupo C, donde va a estar Brasil jugando contra Escocia y Marruecos con Haití, y a las 22 horas, en donde van a estar jugando por el grupo A, ¿sí? Ya México clasificado, justamente, que va a estar jugando en el día de hoy México. Clasificado va a estar jugando en esta jornada también, así que con República Checa a las 22 horas y Sudáfrica con Corea, definiendo justamente ese grupo, ¿no es cierto? Y como le decíamos, a las 17 Escocia con Brasil, a las 17 horas va a ser Escocia con Brasil y Marruecos con Haití. Ahí está. Esa es, digamos así, lo que tiene que ver con las transmisiones. Esas van a ser las transmisiones de la cadena del gol en el día de hoy, que vamos a retransmitir en FM ANTA. La FM del Mundial, sin dudas. Bueno. Flash informativo ahora en Buen Día a Día, que compartimos junto con Rincón Mayorista todas las noticias del mediodía.
2: 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Salta. Desarticulan boca de expendio de droga. Detienen a dos mujeres de 18 y 28 años y secuestran más de 100 dosis de cocaína. Se allanó una vivienda ubicada en el barrio El Tanque de la ciudad. Héroes. Dos bebés fueron asistidos por efectivos policiales en distintos procedimientos de emergencia. Gracias a las maniobras de reanimación realizadas por los uniformados, ambos lograron recuperar sus signos vitales. Uno tuvo intervención en la comisaría número 2 de Santa Cecilia y el otro ocurrió en el barrio Palermo. ¡Escándalo! Adorni gastó 14 millones de pesos en un flipper de los locos Adams y ahora deberá justificar de dónde sacó ese dinero. 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

Claro que sí, señora, claro que sí, señor. Todos están percibiendo, están visualizando que hoy puede ser un día perfecto. De usted depende, ¿eh? De usted depende para que este sea un día perfecto. Así que bueno, a tenerlo en cuenta. Hoy puede ser un gran día. De usted depende para que sea un gran día, sin dudas. Bueno, muchas gracias por estar ahí en la sintonía, a todos los que por ahí de pronto nos envían justamente sus, digamos, WhatsApp, saludando a la gente, opinando sobre algunas cuestiones que resaltan en cuanto a la información local o provincial o nacional que emitimos a través de la mañana de Buen Día a Día. Bueno, algunos oyentes que se ponen en la tarea fundamentalmente de tratar de, más que nada, darnos una opinión sobre lo que tiene que ver con el Mundial, ¿no es cierto? Acá nuestro amigo nuestro amigo Sergio dice, con respecto a la posibilidad de que juguemos o quién sería más que nada el rival de Argentina en la próxima fase. Dice, hay 9 probabilidades en la clasificación de la zona H, la que de alguna manera saldrá el rival de Argentina para la próxima fase, que es la fase de 16avos de final, ¿no? Claro, hay 5 posibilidades de que Cabo Verde sea segundo, hay 2 posibilidades de que Arabia sea segundo y 2 posibilidades de que España sea segundo, ¿eh? No habría posibilidad de jugar con Uruguay, por ejemplo. No hay posibilidad de que Uruguay sea segundo, ¿sí? Y juegue con nosotros, salvo que Argentina termine segundo. No puede terminar segundo, porque ya aseguró el primer puesto, ¿no es cierto? Claro. Bueno, Sergio hizo todas las combinaciones posibles, y bueno, se puede dar esa posibilidad, ¿no? Claro, como decíamos temprano, Uruguay hasta puede clasificar primero, si le gana a España, o mañana. Mañana es la definición, ¿no? Ahí vamos a saber mañana con quién vamos a jugar en los 16avos de final, ¿sí? Está establecido por Fixture que el primero del grupo J, en este caso Argentina, tiene que jugar con el segundo del grupo H, que todavía no está definido. ¿Puede ser con España? Sí, puede ser con España. Esto puede suceder en tanto y en cuanto el equipo de Marcelo Bielsa le gane a España. Si el equipo de Marcelo Bielsa le gana a España, va a quedar primero en el grupo, relegando al segundo lugar a España, o sea que ahí tendríamos que enfrentarnos con España. Es la única posibilidad de que juguemos contra España. Después tenés 5 posibilidades de jugar contra Cabo Verde, que sea segundo, y 2 posibilidades de que Arabia sea el segundo, ¿sí? Uruguay también tiene una chance todavía de quedar como mejor tercero, pero no como segundo. No puede. No, de acuerdo a las combinaciones que ha hecho acá nuestro amigo, no puede Uruguay quedar segundo. Así que, claro, es muy poco factible que juguemos contra los uruguayos. Con Cabo Verde puede ser, o con Arabia Saudita también. Mirá, ¿qué sería, no? Que juguemos contra Arabia Saudita y nos desquitemos de la derrota en el comienzo del Mundial de Qatar, ¿te acordás? Bueno, ¿te acordás que Arabia Saudita nos ganó, no? En aquella oportunidad. Claro, cuando arrancó el Mundial que finalmente ganó Argentina, Arabia Saudita le ganó a Argentina en el partido debut. Así que bueno. ¿Qué sería, no? Que nos encontremos contra los árabes y nos desquitemos de aquella derrota. Claro, ahí está. O con Cabo Verde, Bueno, con Cabo Verde, claro que sí.
Acá tenemos también algunos otros mensajes que nos llegan a Buen Día a Día, ¿sí? Bueno, acá me dice que por la calle Aniceto La Torre, frente a la policía vial, están quemando, está quemado el foco de alumbrado público, de luminaria. Bueno, si lo pueden cambiar, dice, porque está muy oscura la calle y salen perros a morder a la gente que cruza por ahí. Así que atención con esto, ¿eh? Por un lado, la queja es por el alumbrado público y por el otro lado también una queja a los vecinos, que no dejen los perros sueltos. Claro, porque parece que son muy malos y avanzan a la gente que pasa por ahí. Así que bueno, me están diciendo entonces que esto es fundamentalmente en la Aniceto La Torre, frente a la policía vial, me dicen, ¿eh? Frente a la policía vial. Ahí está quemado, dice, el foco del alumbrado público en esa parte de la ciudad. Y bueno, piden que lo vayan a cambiar porque se hace muy oscura la calle y salen muchos perros de los vecinos a morder a la gente que va cruzando por ahí. Así que le pedimos entonces a los vecinos que por favor tengan un poquito de empatía y que no dejen los perros sueltos, claro. Bueno, bien, ¿qué otra cosita más tenemos por acá? Un oyente que me dice sobre lo que tiene que ver con el tema más que nada de las marchas, ¿no? Sería importante que todas las semanas se hagan marchas pidiendo justicia por Jazmín, como así también por Piti, ¿eh? Por Piti Cuellar, dice esta oyente, que, bueno, opina que esa es la única forma de que la justicia se mueva, para que resuelva estos casos que todavía no tienen resolución por parte de la justicia, ¿no? Qué bueno sería que todas las semanas haya una, digamos así, una marcha, ¿sí?, para pedir por justicia en los hechos que han conmovido a nuestra ciudad, ¿no?, en este 2026. En el verano pasado, con la muerte de este muchacho acusado de abuso sexual, que terminó siendo golpeado duramente, no se sabe por quién, si por los presos o por la policía. Los familiares de los presos acusan a los policías de haberle pegado a Niti. La policía dice que fueron los presos los que lo golpearon, le dieron una golpiza tal que lo terminó matando después cuando lo llevaron al hospital. Ya muy, muy golpeado, no lo pudieron salvar en el hospital de los golpes que había recibido. Ese es un caso que está, por ahora, callado. Nadie dice nada, es verdad. Así que bueno, acá la oyente lo que propone, que sigan las marchas para que justamente la justicia se mueva y dé resolución a cada uno de estos casos. Tanto este que le digo de Piti, como el caso de la muerte de la nenita esta Jazmín, tras ser atropellada por una camioneta que después se dio a la fuga.

0: Bueno, muchas gracias por estar ahí en la sintonía. Muchísimas gracias por tenerlos acá, por supuesto, en esta mañana tratando de llevarles todo lo que acontece. Me dice acá, sí, estaría bueno que haya marchas, pero que la gente acompañe. Así ayuda también así ayuda también ahí que hay que tener empatía. Hoy es ella, mañana puede ser cualquiera, sea grande o sea chico, dice. No puede ser que porque tengan plata van a venir a matar y después que no pase nada, dice acá este mensaje que me manda esta oyente, ¿sí? Bueno, claro, me dice que la gente acompañe, así ayuda. También hay que tener mucha empatía, dice. Hoy es ella, mañana puede ser cualquiera que pueda sufrir algo similar. Me dice acá este mensaje que me mandan al respecto. Bueno, muchas gracias por opinar, muchas gracias por estar ahí en la sintonía. Acá me dice, Ruli dice, no se olvide los números del cartonazo que ayer no los pasó. Ah, sí, tenés razón, no los tenía los números del cartonazo, pero hoy te los voy a pasar, no te preocupes. Te los voy a pasar a los de ayer y a los de hoy, ¿sí? Así que bueno. 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Ahí vamos.
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6: Se completó la actividad comercial de este miércoles en el Mercado Agroganadero de Cañuelas, donde la oferta fue moderada, realmente pobre, ya que ingresaron para ser colocados finalmente 5.139 animales y una demanda que empezó a mostrar dificultades para conseguir hacienda especial, tanto de consumo como novillos, y cuando aparecieron lotes muy puntuales de ese tipo, bien terminados, surgieron precios naturalmente con mucha fluidez que estuvieron por encima de los máximos que había planteado el negocio en la jornada previa, inclusive durante la semana pasada en los mejores momentos. El resto, diría, tranquilo y sin grandes modificaciones. Novillo de 431 y hasta 460, 4.100, 4.500, 4.700. De 461 y hasta 490, entre 4.400 y 4.700, sí, de máximo. 4.500 novillos de 500 kilos y 4.400 novillos de 550 kilos, regulares 3.700 a 4.000. En el consumo, novillito de 4 a 5.400, el tope 5.660, vaquillona 3.800, 5.200, 5.400, vaca tipo consumo 2.600, 3.400, 4.400 un lote de vaquillona pesado con quilaje de vaca, allí en el límite. Conserva entre 2.400, 2.500 y toros entre 2.300, 3.000 y hasta 3.200 pesos. La oferta, 5.139 animales, menos de 13.000 en lo que va de esta semana, la última completa del sexto mes del año. Una demanda que solo demostró más interés por lotes muy puntuales de muy buena terminación. Para Cadena Campo Argentino informó Silvio Bayoco.
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0: 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Esta es la información sobre la cotización de granos en ese mercado. 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
4: 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Apertura de las cotizaciones de granos. Precios de pizarra, según datos de la Cámara Arbitral de Cereales de la Bolsa de Comercio de Rosario, a esta hora de hoy, miércoles 24 de junio. Baja el sorgo, el resto de los granos al alza. Trigo duro, 299.800 pesos por tonelada. Maíz duro, 263.250 pesos por tonelada. Girasol estimativo, 658.125 pesos por tonelada. Soja, 475.000 pesos por tonelada. Sorgo, 280.000 pesos por tonelada. Con datos de la Cámara Arbitral de Cereales de la Bolsa de Comercio de Rosario, informó Miguel Ángel Boleo Sasco para Cadena Campo Argentino.
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Bueno, vamos a cumplir con el cartonazo. Ayer no le pudimos pasar el cartonazo porque justo, bueno, nuestro amigo Quinamar no nos mandó a tiempo los números del cartonazo, así que bueno. Ahora sí, ahora ya tenemos tanto los números de ayer como los de hoy. Así que bueno, comenzamos con el día de ayer. Estos son los números de ayer martes que no le pasamos. Así que atención a los que siguen el juego de cartonazo. Estos son los números del día de ayer, martes 23 de junio. El 89. El 05, el 57, el 60, el 42, el 86, el 12, el 19, el 17, el 27, el 78 y el 79. Reiteramos entonces los números de ayer martes en el cartonazo: 89, 05, 57, 60, 42, 86, 12, 19, 17, 27, 78 y 79. Vamos a los números de hoy. Hoy miércoles, último día de la semana de cartonazo. Ya sabe, si usted de pronto, por supuesto, acierta llenando línea o llenando cartón, no se olvide que tiene que llamar, tiene que llamar para dar a conocer el premio que obtuvo. A ese número que está ahí abajo de la lista de números, ese que dice 0387 424-6314. Bueno, tiene que poner el 0 antes de la característica de Salta, 0387, porque es un número fijo. 424-6314, ¿sí? Ese es el número a donde tiene que llamar hasta las 6 de la tarde, ya sea que haya completado línea o ya sea que haya completado cartón, ¿sí? Téngalo en cuenta. Bueno, que la suerte los acompañe a todos, como dice Quinamar acá, ¿eh? El 23, el 51, el 24, el 33, el 52, el 45, el 63, el 37, el 65, el 83, el 88, el 75, el 16 y el 36. Bueno, reiteramos entonces los números del cartonazo de hoy miércoles: 23, 51, 24, 33, 52, 45, 63, 37, 65, 83, 88, 75, 16 y 36. Bueno, que la suerte los acompañe a todos. Ojalá que tengamos ganadores aquí en Joaquín B. González o en la zona, por lo menos. Claro, que haya ganadores del cartonazo. 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

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Entonces, en buen día a día. Hay que decir que ya tenemos 18 grados, cielo totalmente despejado. Bien soleada la jornada, claro, como veníamos anticipando. Usted recordará que el lunes le dijimos que esto iba a despejarse y que íbamos a tener mejores probabilidades de días con sol, por lo menos. ¿No es cierto? Claro. Eso sí, la mínima hoy 4 grados 4 décimas a las 8 y 2 minutos. Se registró esta temperatura, 4 grados, 4 décimas, acá en el centro de la ciudad de Joaquín B. González, hacemos la aclaración. Acá en el centro, 4 grados, 4 décimas. Según el servicio meteorológico, la humedad, hoy está en 42%, y dice que el viento está soplando ya a 18 kilómetros por hora, va a soplar más intensamente con el paso de las horas, según lo que nos marca el servicio meteorológico, ¿sí? Vamos a tener un vientito más, un vientito ventazo, diría, un poco más intenso, especialmente en la siesta. Así que bueno, eso es lo que nos indica el servicio meteorológico. Para mañana, otro día con mañana fría. Máximas entre 5 y 6 grados para zona urbana, entre 2 y 3 grados para zona rural, otra heladita, otra heladita, probablemente en zona rural sobre todo, ¿sí? Bueno, hoy con escarcha en algunos lugares, en algunos sectores rurales de nuestra zona, ha habido escarcha, sin dudas. Así que bueno, para mañana también. Cabe destacar que la máxima estimada para hoy será, establecida en 19-20 grados, puede ser un poquito más. Mañana también, la máxima entre 19-20 grados, la máxima para mañana, con vientos moderados ya, no van a ser vientos fuertes, van a ser vientos moderados. El viernes sí vamos a volver a tener viento, también va a estar fresquito a la mañana, aunque no tanto. Probablemente para el viernes la mínima está en el orden de los 8 grados para zona urbana, 7 grados para zona rural, con viento del norte que pueden tener ráfagas parecidas a las de hoy, de entre 38 y 40 kilómetros por hora, y con una máxima que puede estar también en el orden de los 20, 21 grados, según lo que nos marca el pronóstico. El sábado va a comenzar soleado, pero a la tarde se va a nublar. Sí. Por ahora no me marca probabilidad de llovizna para la noche del sábado, pero sí cielo nublado. ¿Sí? Así que bueno, para el sábado entonces la mínima entre 8 o 9 grados para zona urbana, 7 grados para zona rural. ¿Sí? Con una máxima que puede estar en el orden de los 22 grados el día sábado. Se va a nublar hacia la tarde, hacia la noche del sábado. Eso hará que justamente el domingo comience con cielo nublado, pero también vamos a tener algo de sol el domingo. De todos modos, algo nublado con viento del sur que va a hacer descender la temperatura. Ese viento sur va a ser intenso el domingo, especialmente en el mediodía y en la tarde del domingo. Ráfagas de hasta 43 kilómetros por hora. ¡Epa! Eso va a hacer descender nuevamente la temperatura,
Esperamos para el domingo una máxima que no supere los 18 grados. Entre 17 y 18 grados la máxima para el domingo, con ese viento del sur que va a estar seguramente bien, bien frío. Eso va a hacer caer la temperatura y ya veremos la semana que viene cómo se presenta, cómo se plantea lo que sería, digamos, los últimos días de junio, la despedida de junio, cómo se va a despedir junio, y vamos a ver cómo se presenta julio. Con frío parece, se presenta julio. Bueno, ahí está. 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

Muchas gracias por permitirme entrar en su casa, en su lugar de trabajo, en su auto, donde sea que nos haya sintonizado. Nos encontramos, si Dios quiere, mañana, ¿sí? Mañana estaremos nuevamente con toda la información y con toda la buena música que habitualmente le presentamos en la mañana. Así que bueno, gracias, ¿eh? Muchas gracias por estar en la sintonía. Nos encontramos mañana. Que tenga una buena tarde y una mejor noche.

0: es la hora
1: 13 horas, 7 minutos.
2: Temperatura 18 grados.
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0: es la hora 13:30 minutos.
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13: Hola, bienvenidos, qué placer volver a encontrarnos. Estamos acá en La Máquina del Tiempo, una nueva edición, un nuevo programa. Hoy nos encontramos en este miércoles 24 de junio y un placer estar en este rincón del dial, donde vamos a parar el reloj por completo, porque es como que vamos a dejar el estrés afuera. Nos vamos a dedicar a lo que mejor sabemos hacer, que es disfrutar. Disfrutar del buen vivir, de la buena música, del relax. Y celebrar también la vida. Así que quédate acá. Estás en la radio, estás en el Club Retro, en La Máquina del Tiempo. Destapa algo rico para tomar o prepárate un buen café o algo fresco. Subí el volumen porque el programa de hoy tiene realmente muy buena energía. Soy Juanjo Garone, me acompaña en los controles el señor Gustavo Torriceta y los vamos a acompañar en este viaje que va a ir desde los 70 hasta el día de hoy. Hoy vamos a tener mucha pista de baile, vamos a tener muchas canciones, algunos Eurodance de los 90 que te van a sorprender, vamos a tener clásicos de los 70, New Wave de los 80, vamos a mover los pies, vamos a celebrar la buena música. Y vos que estás ahí, estás esperando historias, te vamos a contar algunas cosas que hay detrás de cada canción. Hoy te voy a traer varios secretos de estudio que te van a volar la cabeza, desde canciones que se convirtieron en cuentos hasta colaboraciones ocultas de coristas famosos que luego fueron leyendas de la música. Hoy vamos a descubrir algunos datos de ventas millonarias y discos que marcaron épocas, al igual que canciones que se tradujeron en decenas de idiomas para hacer bailar al planeta entero. La música es así, es la banda sonora de nuestra vida y este, el Club Retro, es un refugio perfecto que te invita a relajar, a sonreír, a disfrutar el momento, a prepararte para bailar, para reír, para dejar Sí, para dejar atrás los problemas y dejarte llevar por la nostalgia, esa linda nostalgia que todos los días vivimos aquí en la radio. Bienvenidos, hoy es miércoles, miércoles mundial en el Club Retro, en la Máquina del Tiempo, miércoles 24 de junio, señoras y señores. ¿Y qué tal si comenzamos este programa como se debe, te parece? Bienvenidos, esto es el Club y comienza así. Ponemos buena energía de Eurodance. Miércoles 24 con Get Ready for This. Qué temazo para arrancar con Two Unlimited. Año 1991.

Get ready for this. Estabas escuchando a Two Unlimited. Buena manera de comenzar a vivir este miércoles mundial aquí en la radio. ¿Se acuerdan de Lick It? Hasta lo cantó Machito Ponce. En 1995, un productor de Chicago, Charlie Baby, compuso esta canción y se la dio a los 20 Fingers. Aquí la escuchamos.

Qué manera de disfrutar de estas canciones, canciones que hicieron historia y una banda de Manchester decidió sanar el dolor de un pasado, inventando el futuro de la música electrónica, ¿sí? Son los New Order, que originalmente habían editado esta canción en el año 83, pero en el 88 le pusieron más música electrónica. ¿Y sabes a quién llamaron? A Quincy Jones, el productor de Michael Jackson, para que le meta un poco de mano. El tema, un golazo.

All That She Wants, estabas escuchando la música de la mano de Ace of Base. ¿Se acuerdan de Yolanda Be Cool? El tema original es del año 56, pero en el año 2010, Yolanda Be Cool y The Cup lograron un número uno tremendo. Más de 2 millones de copias en el Reino Unido y lideraron rankings en 20 países. El tema We Knows

americano. Me hace acordar este tema Ricardo Ford, no sé por qué. No, no era Ford, había otro que bailaba, ¿no? Bueno, pasaban muchos años. Año 1956, un exitazo, originalmente de Renato Carosone, pero en el 2010 te contaba, este dúo de productores australianos lo convirtió en número uno en más de 20 países. Celebración total, ¿no? Aquí estamos en La Máquina del Tiempo disfrutando de un programa repleto de hits. Yo te digo, no te muevas porque llega Wakefield y llega Saturday Night. Señoras y señores, año 92, pero explotó dos años después, en 1994, sábado a la noche.

0: Es la hora 14.
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Esto era Living on My Own, viviendo en mí mismo, era ni más ni menos que el enorme Freddie Mercury. Y muchos no saben cómo comienza el éxito de esta canción. Fue un grito de libertad de un hombre que celebraba su propia fiesta de cumpleaños. Freddie Mercury la grabó en 1985, pero en el año 93, dos productores belgas le dieron un ritmo distinto, un ritmo dance, y la convirtieron en un número uno luego de la muerte de Freddie Mercury, vendiendo más de 1 millón de copias en Europa. Era Freddie Mercury con Living on My Own. Estás en el Club Retro Mundial, ahora con Gala haciendo Free From Desire.

¿Qué edición en el Club Retro, en la Máquina del Tiempo Gala, haciendo Fred from Desire? ¿Qué programa, por favor? Llega Lady. No. Ponemos energía. Come into my life es esto. No, 2x1 de Gala, claro. Año 1997, un año más tarde del tema anterior, rompió con todos los récords esta italiana. Escuchala. Lady.

Coming to My Life, decía Gala. Temazo del año 1997. Te quedas con nosotros, Gustavo Cerati, Charlie Alberti y Zeta Bosio. Llega Soda Stereo al club. Qué lindo programa de día miércoles. Arriba el volumen.

Trátame suavemente, decía Soda Stereo, en este miércoles mundial en el club. Qué placer. Gustavo Cerati, Charlie Alberti, Zeta Bosio. No te muevas.

0: la hora 14:30.
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Era Wakefield haciendo este Think of You, qué buena canción, ¿eh? Ayer resucitó el equipo de Cristiano Ronaldo, Portugal. Bueno, el Mundial se sigue jugando en el mundo entero, y nosotros lo celebramos a través de las distintas canciones. Aquí vamos a Europa, al sonido Eurodance, de la mano de Wakefield con Think of You, pensar en vos. Pero Ultranate o Ultranate lanzó en el año 97 un tema que cambió, claro, porque funde el house, que estaba muy de moda en los 90, con el tema de la música gospel. Y te recuerda que vos sos dueño de tu propio destino, vos sos libre, free.

Sí, señores, así celebramos la música de la mano de Groovies in the Heart. Estabas escuchando a Delight, que mucha gente no sabe cómo surge esta canción. En Nueva York, en el año 1990, este trío multicultural se juntaron con un bajista del grupo Parliament, con Bootsy Collins, y sumaron los silbatos de nada más y nada menos Maceo Parker. La canción sonó, vendió solamente en los primeros días 500.000 copias en los Estados Unidos y ahí habilitaron para que salga a todo el mundo. Y Groovies in the Heart se convirtió en un himno. Como también este, ¿no? Que dimos a conocer a Seal junto a Adamski con la canción Killer. ¿Te acordás?

Pura energía, cuánto swing, ¿no? Esta versión del año 98 de You Are My Heart, You Are My Soul. Claro, la versión original fue de la década del 80, de la mano de dos alemanes, Thomas Anders y Dieter Bohlen, que armaron Modern Talking y en este caso le inyectan un estilo distinto en el año 90 con los 90 en el 98, vendiendo en la segunda oportunidad más de 8 millones de copias en todo el mundo. Es como que hicieron renacer a Modern Talking, una canción increíble. Dos veces fue número uno, como Ann Lee. Ann Lee también, una canción pegadiza, puede cambiar el humor y hacerte cantar al instante. Esta británica, Ann Lee Gordon, más conocida como Ann Lee, llegó al primer lugar en todo el mundo.

0: es la hora.
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Queda mucho por disfrutar, quedan muy buenas canciones. Rock My Heart, decía por allí Hathaway, este artista nacido en Trinidad y Tobago, ¿no? Qué temazo. Año 1994, después de haber pegado What Is Love, regresó, me acuerdo, y la rompió. Aparte tenía una corista llamada Natasha Wright, ¿no?, que llegó a los primeros lugares en toda Europa, Rock My Heart. Y aquí está Ice MC recordando mente a todos los que participaban del cine. Temazo, escucha, no falta nadie, arriba.

Miércoles 24 de junio, Mundial 2026 a full aquí en La Máquina del Tiempo. Te propongo del cine pensar qué hay en tu mente. Pura energía.

¿Qué hay en mi mente? Decía por allí Information Society. ¿Qué canción? Por favor, tema que te hipnotizaba. En el año 88, esta banda de synth pop decidió samplear las voces de Dr. McCoy de la serie Star Trek. Y el resultado fue este, What's on Your Mind? ¿Qué hay en mi mente? Una canción tremenda, 500.000 copias vendió y llegó al tercer lugar en Billboard Hot 100. Lindo miércoles, ¿eh? Y sí, se necesitan tantas cosas. Memphis La Blusera, un himno del año 88.

0: es la hora 15:30 minutos.
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Linda versión, movediza, pegadiza, Let the Music Play. La versión original fue del año 1975, pero aquí escuchamos una versión más disco, ¿no? Más bailable. Aquí un tema que vendió millones de copias y es la banda sonora de muchísimas personas. Pero para celebrar el presente, para ponerse a bailar, deja sonar la música que acabamos a bailar. Muy buen tema y la inolvidable voz de Barry White en el Club Retro. Miércoles espectacular, ahora con Bloodhound Gang haciendo El Mal Toque, el tema del Discovery Channel. ¿Se acuerdan? Uy, temazo.

Dale, decime que no lo bailaste, se te cayó el documento, el tema de Bloodhound Gang haciendo The Bad Touch, año 1999, al ritmo del Eurodance, pero con una fusión de rock alternativo. Fue número uno en más de 12 países. Y en este momento, donde el mundo está concentrado en el equipo favorito del Mundial, o en los equipos favoritos, nosotros lo disfrutamos juntos acá en la radio. El tema de Bad Touch, el mal toque de la mano de The Bloodhound Gang. Señoras y señores, en el Club Retro, en la máquina del tiempo, vivimos cada canción y la celebramos. Como diría el amigo Barrida.

Esto es energía pura. Estás en el Club Retro, año 1989. El grupo Black Box, con la voz de Loleatta Holloway y este temazo, ¿no? Right on Time, decía Black Box, Italo Disco de la, o Italo Dance de finales de los 80, año 89, si bien se convirtió en un exitazo de los 90, como este, de Cissy Pennington, que 2 años más tarde, en el 91, transformó esta canción en un himno dance. Lo disfrutamos finalmente, ocupó los primeros lugares en todo el mundo y vendió millones de copias. Cissy Pennington, finally.

Sissy Pennington con toda su energía haciendo este Finally, finalmente, qué canciones, qué manera de disfrutar de esta edición de día miércoles, de este miércoles mundial, finalmente con Sissy Pennington aquí en La Máquina del Tiempo. Realmente un tema más fuerte que el otro y todavía nos queda mucho más para seguir disfrutando. Esto fue del año 1991 y ahora llega Cher desde el disco Believe con Strong Enough. Yours.

Pura energía de la mano de Cher y esta canción que formó parte del disco Believe, ¿no? Un disco que además vendió muchísimo y rompió con todos los récords. Regresó en 1999 y este fue el segundo single luego de la canción Believe, un guiño a la música disco de la década del 70, pero con una producción muy pum para arriba, ¿no? Una canción que voló en Europa en los rankings, en todos los charts. Nosotros seguimos ahí, por ahí, por los 90. Hoy, miércoles, estamos de fiesta. Llega Crystal Waters. Había una vez una melodía tan sencilla, tan tarareable, ¿no? Tarari, tarara, que se transformó en una locura internacional en el momento en que se edita. La canta Crystal Waters. Gypsy Woman, She's Homeless.

0: Es la hora 16.
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Acá se celebra la música, señores. Por favor, qué manera de disfrutar. Esto se llama Running, un tema del año 1985. Este grupo de Minneapolis lanzó este single de manera independiente. Son en realidad los Information Society. Pero, bueno, lo lanzaron por fuera y en modo maxi, ¿sí? En modo disco de vinilo de un sol, de una sola cara. Y llegó al segundo lugar en las listas Dance de la revista Billboard. ¿Qué me contás? Information Society. Así comenzamos un nuevo segmento en el Club Retro, en la máquina del tiempo. Y te digo que La Bush en el 95 la rompió. Invitó a Melanie Thornton para que cante las rimas de Len McRae. Esto se llama Be My Lover desde Alemania. Disfruta.

Ahí estaba Be My Lover. Yo no sé si en realidad sería ella. ¿Sabes quién es el productor, el que inventó la Bush? Ni más ni menos que fue Frank Farian, el que había inventado a los Milli Vanilli. No sé si en los shows sería realmente Melanie Thornton la que cantaba y demás, pero bueno, se convirtió en un número uno en gran parte del mundo. Ahí estaba. Llegan los tipitos, esto es Brujería. ¿Se acuerdan? Qué canción, ¿no?

Brujería, decían los tipitos. Qué temazo, ¿no? Qué tema pegadizo. Tema que te cambia el humor, que te pone a sonreír en el momento. Y aparte, vos sabés que esta canción, editada en el año 2004, bajo la producción del señor León Gieco, fue para el disco Armando Camaleón de los Tipitos, ¿no? Los Tipitos rompieron los rankings en Argentina y se transformaron en ese año, me acuerdo, en todos lados. Bueno, aquí llegan los Tipitos. Invitan a Gregory Isaacs, ¿sí? Para el disco Pampas Reggae. Y este tema se llama Mucha Experiencia.

0: él.
1: Y sí, es una leyenda del reggae, ¿eh? Acá estamos, en el Club Retro, en la máquina del tiempo, viviendo este Mundial 2026, ¿eh? Y con muchas sorpresas. La verdad que nos sorprende el Mundial, ¿eh? Nadie pensaba, ¿viste? Tantas cosas, tantos cambios en todo este tiempo. Bueno, acá estamos, ¿eh? Con los pericos. Y mucha experiencia, gracias a todos los que nos acompañan, a todos los que están del otro lado. Seguimos disfrutando, hay más éxitos.

0: Es la hora 16:30 minutos.
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Era Cat and Moo haciendo este clásico de Casey and the Sunshine Band, era Give It Up, viviendo este Mundial 2026 con las mejores canciones, todos temas bien arriba. Esta banda es danesa, ¿sí? Agarró el clásico de Casey and the Sunshine Band y en el año 1993 le dio una inyección tremenda y fue una locura internacional. Vendió miles y miles de copias en Europa y se convirtió en la banda sonora perfecta para bailar, para disfrutar y para vivir este Mundial, ¿por qué no también en esta edición de miércoles 24 de junio? El Club Retro sigue así, con Strange Love.

Hay una auténtica fiesta aquí en el Club Retro. ¿Alguna vez sentiste que tu cuerpo te pide a gritos una noche de diversión, de playa, de amigos? Y bueno, el suizo René Baumann, más conocido como DJ Bobo, hizo esta canción en el año 95 y introdujo, ¿no?, al tema del Eurodance algún sonido caribeño, y la canción se convirtió en un número uno, obtuvo múltiples discos de oro y hasta platino, y transformó el sinónimo perfecto de las vacaciones eternas y esto de relajarse totalmente. Seguimos W y otro clásico de KC, ¿no? Esto es Please Don't Go de la mano de W. ¡Vamos!

hay tanta energía. Decime si este no es un tema de cancha, ¿no? Tema de mundial, ¿por qué no? Por favor, no te vayas. Originalmente de Casey and the Sunshine Band, en este caso por W. Seguimos. Tema para tararear. Qué pegadizo, ¿no? Gypsy Woman, She's Homeless. Me encanta. Crystal Waters en el Club Retro. Miércoles Mundial con las mejores canciones.

Y hoy escuchábamos también otra canción tarareable, ¿no? Como el tema de Crystal Waters. Y Susan Vega no se quedó muy atrás con este Tom's Dinner, ¿no? Te sentás a tomar un café, mirás la lluvia, plan perfecto para relajarse. Y Susan Vega escribió esta canción para ser grabada a capela. Pero en 1990, un dúo de productores ingleses le puso una base de hip hop y sin su permiso se lo llevó, y dijo: me encantó. Bueno, y ahí quedó puntualmente la historia de este Tom's Dinner. El resultado fue un tema que llegó al quinto puesto a nivel mundial y se convirtió en un número uno en gran parte del mundo. Seguimos con Everything But The Girl, año 1995. Esto es Missing. ¿Se acuerdan? Te extraño amor. Subí el volumen y disfruté.

0: Es la hora 17.
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Otra canción que hizo historia en los rankings de todo el mundo. Muchos no conocen el origen de esta propuesta, ¿no?, que revolucionó la música. En el año 89, en Ibiza, había un grupo de diseñadoras de moda liderados por Xavier Font, que dijeron: vamos a tratar de crear algo para vender abanicos. Y a partir de ese momento, con abanicos gigantes y pensando en la música, surgió esta banda, que en realidad no eran los que cantaban ni nada por el estilo. Un track que se transformó en una locura internacional de forma instantánea, que nace desde la moda, desde el glamour, vendiendo abanicos. Y además de vender abanicos, vendieron millones de copias y conquistaron las pistas de baile de todo el mundo. ¿Lo sabías? Te quedas con nosotros, llega MC Sar and the Real McCoy.

It's on You, decía MC Sar on the Real McCoy, y MC Hammer hace esta versión de Super Freak de Rick James, ¿no? Con una base muy especial. En el 90 lo convirtió en un número uno. You can't touch.

You Can Touch This, la música con MC Hammer. Señoras y señores, yo te digo una cosa. En el año 87, con la producción de Andrés Calamaro, yo te lo avisé. Lo dicen los fabulosos Cadillacs. Pura energía, ¿no? Puro ska cuando comenzaron. Fue grabado en los estudios Dion de la ciudad de Buenos Aires. Los fabulosos Cadillacs, producción de Calamaro, yo te avisé.

0: Tremendo, ¿no? Los encargados haciendo Trátame Suavemente, Daniel Melero, año 86. Una versión diferente al tema de Soda Stereo del 84. La interpretación de Los Encargados, muy, muy buena. Michael Jackson dice Criminal Suave. Ya volvemos, estás en el Club Retro, en la Máquina del Tiempo.
1: Es la hora 17:30 minutos.
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0: Hola, hola, hola, ¿cómo están? Bienvenidos. Arrancamos esta tercera emisión de la semana de Al Compás de la Vihuela, mitad de semana. Y aquí estamos arrancando con toda la onda. Escuchábamos a la Sole Pastorutti haciendo Tren del Cielo, este clásico que le compuso Alejandro Lerner, temazo para arrancar este Al Compás de la Vihuela con la mejor música de nuestro folclore. Así que prepárate, porque mirá, escuchá cómo arrancamos, imagínate todo lo que se viene. Tenemos un programón, pero antes que nada nos presentamos. Mi nombre es Claudio Núñez, estoy a cargo de la conducción de este Al Compás de la Vihuela. Me acompaña hoy Luis Poltre en la operación técnica. Mica Monte está a cargo de la musicalización. Esta, como siempre, es una realización de longcontenidos.com.ar que nos permite llegar a todos ustedes y que la pasemos muy bien escuchando nuestra música de raíz. La vamos a pasar bárbaro en nuestro programa, así que quédate para compartir este Al Compás de la Vihuela. Y te cuento un poco de lo que tenemos, porque va a estar buenísimo el programa. Algo de música, por ejemplo, va a estar la Bruja Salguero acá, están cantando un temazo. Los Nocheros nos van a acompañar. Tenemos un bloque 2x4 con un tangazo. Va a estar Abel Pintos, Los Guaira, Jorge Van der Molle. Tenemos de todo. Efemérides va a haber el día de hoy. Van a estar los Tequis haciéndonos bailar un rato. La verdad, se viene un programón. Yo te digo, no te pierdas nada de lo que se viene en este Al Compás de la Vihuela, que ya mismo comienza.
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Qué temazo este de los Nocheros, me acuerdo, más acordaba de los comienzos de los Nocheros cuando aparecieron, irrumpieron con todo ese talento y llegaron con este temazo, qué grande, gran recuerdo. Y ahora llega otra grosa de verdad, la Bruja Salguero, haciendo nada más y nada menos que Zamba para no morir.

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0: Es la hora 18.
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2: Sí. En el último tiempo, igual quiero decir rápidamente que ni Suiza y Canadá me parecen grandes equipos, ¿no? Pensando en las potencias, uh-huh, digamos, ¿no? No sé si está bien definido o mal definido. Suiza y Canadá pelearán con lo que tienen, ¿no? Pero a mí no me parecen grandes equipos ninguno de los dos. Pero bueno, vamos a ver después los cruces, porque los cruces, viste, mata-mata, no hay chance de revancha.
3: Totalmente. ¿No? Ahí entra otra cosa, ¿no? Es un partido, puede pasar cualquier cosa, pero se van perfilando los equipos. Estaba pensando que quizás se dio cierta lógica en este grupo, ¿no? Con Suiza puntero, con Canadá, teniendo en cuenta el condimento de ser anfitrión. Sí.

0: como a Scholti con Bosnia, que sumó los mismos puntos que Canadá, con peor diferencia de gol, pero que estuvo ahí con 4 puntos también.
1: Y Qatar, que me parece se cayó del mapa, ¿no?
0: Sí, señor. Es de lo más flojito que hemos visto en la Copa del Mundo.
1: En la también, Copa, ¿no?, del Mundo, sí.
0: Pero bueno, Suiza logró imponerse. Mejoró mucho Canadá en el segundo tiempo con el ingreso
1: de Eustaquio,
0: sobre todo.
1: Que me parece que había sido un cambio táctico, ¿viste? Nosotros creemos que había alguna dolencia, pero no, el técnico finalmente lo puso en escena, ¿no? Se ve que tiene mucho, decíamos recién, mucho predicamento para el resto, ¿no? Es un líder natural.
0: Exactamente. Y bueno, un Canadá que también jugaba, por supuesto, con la motivación espiritual de ser anfitrión ante su gente y demás, y que ha demostrado, me parece, útil, que el equipo titular es bastante más que las alternativas.
1: Sí, las alternativas son por debajo, sí, ¿no? Son por debajo.
0: Eso, por supuesto, influirá.
1: Y por ahí cuando jugás con 11 solamente, o ponele que tengas 13, de primer nivel para ellos, ¿no? Porque tampoco ellos compiten para la Copa del Mundo en eliminatorias que no son tan exigentes como el resto, ¿no?
0: Absolutamente.
1: Pero, insisto, no tienen ese contenido que vos decís, porque Suiza se maneja a través de Saka. Quizá con estos dos delanteros le den al equipo una posibilidad ofensiva, pero la tiene que generar. Hoy se la generaron ellos dos. Primero Manzambi, que se la da a Vargas, que convierte, y después se emboló para Manzambi. Pero en el fondo Canadá le dio muchas ventajas. No sé si el resto de los equipos de primera línea le va a dar ese tipo de opciones para que marquen.
0: Así es, bueno, veremos. Y el otro partido que tuvimos hoy, el de Bosnia y Qatar, lo decíamos, Qatar lejos de un nivel quizás para competir en la Copa del Mundo. Y un Bosnia, que lo hemos visto también en partidos anteriores, más allá que no pudimos seguirlo tan detalladamente recién, que recordemos eliminó a Italia en el repechaje. Pero el Mundial me parece que no terminó como de asentarse del todo, ¿no?
1: Y en un partido en el que Italia mereció un poquito más también, ¿no? Porque si no nos acordamos, lo elimina por penales, pero en el partido Italia estuvo más cerca de finalmente acceder a la Copa del Mundo.
0: Exactamente, y que tiene esta posibilidad también de jugar en la próxima instancia gracias a esto de los mejores terceros. A diferencia de otras Copas del Mundo, donde por supuesto clasificaban los dos primeros y nada más. Pero bueno, el primero del grupo fue Suiza.
1: Vamos a ver cómo funciona hoy Brasil. Ya va a estar Maxi Molina, Gustavito Vergara, Dani Basterra para analizarlo, porque es como que todos necesitan, después de un gran partido, revalidarlo. ¿Te acordás? Ayer lo vimos a Portugal. Portugal necesita en el próximo partido rendir más o menos igual.
0: Exactamente.
1: Porque en el primero, como Brasil, ¿viste? No dieron señales.
0: Y lo que le pasó, pensaba justamente en ese sentido, Guti, a Inglaterra, ¿no? Que ayer empató con Ghana.
1: Claro, fue de manera menor.
0: Exactamente. ¿Sí?
1: Y bueno, el partido que vimos con vos, Senegal y,
0: sí, señor.
1: Y Francia. Senegal lo paró en el primer tiempo, Francia no jugó bien, y en el segundo lo pasó por encima.
0: Y fue más parecido al Francia que esperamos, ¿no?
1: Y fue mucho más parecido a ese Francia. Bueno, vamos a saludar a los que vienen.
2: Sí, señor. Nosotros nos podemos ir retirando porque viene el gran relator de esta casa, Gustavo Vergara, junto a Maxi Molina, Dani Basterra, para la continuidad de las transmisiones de fútbol. Juancito.
0: Bueno, Gaby, un abrazo grande, un placer, como siempre. Abrazo grande,
1: Gaby. Gran laburo de todos, gracias a los que han participado en esta transmisión del Mundial.
0: Bueno, se vienen entonces los relatos del enorme Gustavo Vergara con Maxi Molina, con Dani Basterra, todo el equipo de Cadena 3 Argentina, porque se viene otra gran definición. Brasil, Escocia y Marruecos, Haití. Quédense porque se viene la gran definición por la gran cadena del Mundial, Cadena 3 Argentina. Gracias.

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2: Hola, ¿qué tal? ¿Cómo les va? Muy buenas tardes, audiencia de todo el país, audiencia de Cadena 3 Argentina. La pelota sigue rodando. El Mundial se sigue disputando, ya entrando en etapa de definición para ir rumbo a los playoffs. En el Mundial más largo de la historia, con más equipos, van a quedar, luego de pasar por el filtro, unos cuantos equipos menos, aunque no tantos equipos menos como es habitual, ¿no? De 48 van a quedar 36 equipos en este campeonato del mundo. Hoy nosotros le tenemos una propuesta muy interesante porque Brasil enfrenta a Escocia. Brasil quiere ser primero en su grupo C, pero la tarea de Brasil tiene que ser convincente porque hay un equipo que tiene los mismos puntos que Brasil, que se llama Marruecos, con el que empató en la primera jornada 1-1 y con el que habrá que ver la diferencia de goles global, porque entre ellos empataron, y entonces el que saque mayor diferencia, los dos partidos se van a estar jugando simultáneamente. Allí habrá que ver primero si Brasil gana y después si puede lograr el grupo, que es el objetivo del pentacampeón del mundo en este partido frente a Escocia, que también tiene chance de clasificarse porque Escocia le ganó al equipo débil del grupo, que es Haití, al que todos seguramente le va a ganar también Marruecos. Por eso decía que Brasil va a tener que ir viendo también y ojeando el tema de la cantidad de goles que pueda meterle Marruecos a Haití y los propios de Brasil, en este caso enfrentando a Escocia. Hard Rock Stadium, un estadio fenomenal donde estarán 65.000 personas viendo a este crack brasileño que está lejos de un nivel superlativo, pero que la historia demanda a Brasil que sea protagonista, y evidentemente por una cosa o por otra últimamente no lo viene siendo, del 2002 que no ganó un mundial, pero tiene 5 y evidentemente en algún momento va a llegar a instancias finales. Equipo o jugadores tiene, no sé si equipo, eso es lo que está tratando de lograr Carleto Ancelotti. El gusto de saludar a Maximiliano Molina, que me va a estar acompañando en esta transmisión con todo su análisis de este partido entre Brasil y Escocia para todo el país a través de Cadena 3 Argentina, la radio del Mundial. Maxi, buenas tardes.
3: Hola, Gustavo querido, buenas tardes para todos, para vos, para Dani. Es cierto, ¿no?, lo que manifestabas abiertamente en la apertura. Dos equipos que juegan bajo la necesidad de tener que ganar para seguir con vida en este Mundial. Uno lo verá, lo ve y lo seguirá viendo. Siempre candidato por historia, por pasado, pero también hoy por una cuestión de presente, ¿no? Y teniendo en cuenta la jerarquía individual que tiene el seleccionado brasileño, es Brasil el que uno cree que está mucho más cerca del resultado y de la clasificación que el propio Escocia, ¿no? Con estilos diferentes, con un Brasil que, más allá de la llegada de Ancelotti, del buen triunfo de los otros días frente a Haití, de esa crítica por momentos despiadada después de lo que fue el empate frente a Marruecos, da la sensación de que ha empezado a encontrar no solo el equipo, sino también el rendimiento y, fundamentalmente, el resultado, que los otros días fue una consecuencia del juego. Y allí la tranquilidad para todo Brasil, ¿no? Enfrente a Escocia, un equipo aguerrido, rocoso, que es cierto, no pesa lo mismo que Brasil, pero que hoy tratará de hacerle una historia mucho más complicada, más difícil. En principio, Escocia con una línea de 4, con dos volantes definidos, con 4-2-3-1 y después un punta allá para jugarlo al partido, ¿no? Más allá de esto, de la cuestión táctica, del parado, de un partido que seguramente se va a romper por las cuestiones que Brasil va a proponer, me da la sensación de que estamos en la previa de un gran partido, ¿no? No solo porque juega Brasil, que es siempre una de esas selecciones, aunque no tenga un gran presente, candidato, que uno siempre se detiene a mirar, sino que enfrente va a tener a Escocia, ¿no? Aferrado firmemente a la pizarra, a la cuestión táctica, a ser un equipo duro, tratar de ser rocoso y de impedirle, fundamentalmente, a Brasil que active los circuitos de juego, ¿no? Lo veíamos los otros días, Escocia contra Marruecos, no la pasó bien en el primer tiempo, le costó demasiado, pero partido arriba fue acomodándose y me parece que los cambios lo corrigieron. A propósito de ello, esos cambios en el acto complementario me parece que le han dado titularidad a varios futbolistas en la selección de Clark, que en un rato podemos empezar a repasar. Pero en la previa, no tengan dudas, por la Cadena El Gol, estamos en la antesala de lo que va a ser un gran partido.
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2: Mundial 2026, esperando por el partido de Argentina del próximo sábado. Argentina ya clasificada para 16avos de final y con un buen aperitivo que es este entre Brasil y Escocia, y con la voz informativa del Mundial, Daniel Basterra. ¿Cómo te va? Muy buenas tardes.
11: ¿Qué tal, Gustavito? ¿Cómo te va? Muy buenas tardes para vos, también para Maxi. Y los saludamos también a Sergio Díaz, que es nuestro operador, al Gaby Rodríguez, un lujo nuestro productor, a Daniel Cacique, que está en técnica, a todos los chicos que están trabajando a esta hora en Cadena 3 Argentina, para vivir lo que será entonces la definición del segundo de los grupos. En este caso no van por abecedario, será el grupo C, y el primero que se definió hace un ratito con Juancito Yultes, con Gustavo Gutiérrez, con el Gaby Rodríguez, fue el grupo B, que vio la muy buena victoria de Suiza, que se quedó con el primer puesto del grupo, le ganó a Canadá por 2-1, terminó primero Suiza, segundo Canadá, y Bosnia, que le ganó a Qatar por 3-1, quedó tercero con 4 puntos, una diferencia de menos uno, que vamos a ver si le permite clasificar o no. Yo creo que sí, que tiene alguna chance, pero puede llegar hasta el límite. Dependerá de los otros, ¿no? Este es el primer tercero que tenemos ya con número puesto, así que habrá que ver. Solamente hay un grupo donde no habrá tercero con cuarto, que es el grupo I, donde está justamente Francia y Noruega. Bueno, los otros dos equipos del grupo no pueden llegar porque se van a tener que enfrentar entre sí, y no, como no tienen ningún punto ni Irak ni Senegal, el ganador puede llegar a 3. Así que será el único grupo que a priori puede llegar a 3 puntos y no puede llegar a los 4. El resto de los grupos están todos en condiciones de llegar a los 4 puntos del tercero, así que de eso dependerá el armado, ¿no? Este desastroso, desde mi punto de vista, armado de un Mundial que permite especulaciones hasta lo último, porque en la última fecha puede haber 2 equipos Argelia y Austria se tienen que enfrentar en el grupo nuestro, nosotros ya clasificados, Jordania eliminado, y uno terminará segundo y el otro tercero, y si empatan, dice, a lo mejor con 4 puntos los dos entramos, y entonces dará para especular, cosa que no debiera por esta morbosidad de poner tantos equipos. Incluso hasta sería mejor que tuvieran 64, por lo menos lo dividimos mejor y evitamos especulaciones. Ya vamos a hablar de esto, de cómo viene, del historial. Parece que a Escocia siempre le toca a Brasil en los grupos, ya estaremos hablando de eso, nunca le pudo ganar, pero cada vez que hay un partido de Escocia en el Mundial, ahí va, o que participa, va seguramente el grupo de Brasil, y tenemos al gran Marruecos, que Marruecos va a enfrentar a Haití. Brasil tiene 4, juega con Escocia. Marruecos juega con Haití, también tiene 4 puntos Marruecos, igual que Brasil, y entre ellos empataron. Es decir que, como bien marcaba Gustavo en el comienzo de la transmisión, si los dos ganan, se van a 7, tendremos que ver la diferencia de gol. Brasil tiene 3 más 3, Marruecos tiene +1, pero Marruecos juega con Haití. Así que posiblemente hasta Marruecos se quede con el primer puesto de grupo. Será una de las situaciones, y ver con quién se cruza y qué día y a qué hora que estaremos hablando. Una situación que también se plantea en esta Copa del Mundo. En Estados Unidos, cuando hay tormenta, o puede venir una tormenta, se detiene el partido o se posterga. Dicen, crucemos los dedos, Gustavito, Maxi, que hay pronóstico de tormenta en ahí de Brasil Escocia, y entonces ¿y qué pasará con el otro partido? ¿Se juega igual o lo detienen para que los dos jueguen a la misma hora? ¿Cómo será? Bueno, cuestiones que seguramente estaremos viendo en esta, no digo hoy, ojalá que no, pero en el desarrollo de esta tercera y última fecha de la fase grupal del Mundial, seguramente.
2: Bueno, ya nos pasó en el Mundial de Clubes, no sé si recuerdas, Dani, que hubo un partido que estábamos transmitiendo y se postergó casi eternamente, ¿no?
11: Sí,
2: hubo
11: como sí, un hora y pico. Y el otro, bueno, y el otro se jugó, no hay forma de esperar.
2: Sí. Yo creo que si se da una situación lógica, debiera suspenderse el otro partido, aunque haya un clima espectacular. Porque si el espíritu de la FIFA es que justamente los grupos se definan con dos equipos que están buscando, tres en este caso.
12: Es la hora, 18:30 minutos.
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llegaran a... Seguimos escuchando buena música y vamos con un tema que tiene mil versiones, pero a veces es bueno escuchar la original. Vamos a escuchar a Jorge Van der Mole y su versión original de este temazo, Oración del Remanso.

0: Ahí pasaba entonces Jorge Van der Mole con esta gran canción, hermosa canción. Y ahora nosotros te proponemos seguir adelante compartiendo con nosotros este compás de la vihuela. Y otra cosa que te prometo en un rato, efemérides.
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1: 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Es la hora 19.
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1: Son varios los que he visto que son realmente muy, muy garrafales los errores. La va sacando de cabeza allí Maquena. Maquena que se mandó la suya para que Brasil gane 1-0 y se adjudique por ahora claramente el grupo. Ya no necesita los goles desde el punto de vista que está perdiendo Marruecos, que tiene que hacer muchos más para dar vuelta el partido frente a Haití. Por ahora gana Brasil 1-0 con el gol de Vinicius, que marcó un golazo frente a Marruecos, que fue la gran figura frente a Haití y que apareció para este regalo. Pero además de regalo, el gesto, ¿no? El gesto técnico cuando recibe la pelota de eludir al arquero, Maxi, ¿no? Porque claro, fue un toquecito, pero eludió al arquero y quedó con el arco vacío.
2: Cualquier otro, Gustavo, posiblemente hubiese definido de una, ¿no? A riesgo de errarlo. No, digo, Vinicius, por tener esta categoría superior a la gran mayoría, digo, lo gambetea, ¿no?
1: Así es. Veo ahí a Ronaldo, pero cuando lo veo a Bebeto, todo el pelo blanco, digo, mamita, qué viejo que estamos, Bebeto, que era un pibe cuando transmitimos el Mundial de Corea-Japón y fue la gran figura con Romario, ¿no? El último Mundial que ganó Brasil con esa dupla extraordinaria. La viene buscando Escocia, sobre el costado derecho rechaza la pelota Danilo, viene a rechazar ahora el balón el futbolista Hendry para Escocia, sale Patterson, ahí está Patterson, la tira larga hacia adelante, atención, quieren encontrar un hueco en el fondo de Brasil, cuando se venía con todo a buscar la pelota Doug, recupera Douglas Santos que va tocando para Paquetá, la viene buscando Paquetá, gana Brasil 1-0, la viene para Radio Mundial, cadena 3 Argentina, gol de Vinicius, que parece ser el jugador de Brasil en el Mundial, no está Neymar, pero aparece Vinicius como la gran figura de Brasil, que es una gran figura, pero a veces aparece a cuentagotas. En este Mundial está mucho más sólido que en otros Mundiales y que en otros momentos en los que el Real Madrid lo ve aparecer, pero muy esporádicamente. Este Mundial, insisto, lo veo a Vinicius muy sólido, tratando de no entrar en otras cosas que no tienen que ver con lo futbolístico y metiendo en su fútbol, que es bárbaro. Sale buscando Magalhães, la pisa a la mitad del terreno, la va tocando para Marquinhos. Brasil gana 1-0 y vos lo vivís en la radio del Mundial. La pelota larga a la derecha, atención, va Danilo, para la pelota, se le escapa afuera. Ahí saque de meta que favorece a Escocia, va a buscar la pelota Angus Gunn.
3: Dos veces tuvo el empate Marruecos, pero no lo consiguió. Primero el Cavi, pateó derecho al palo izquierdo el arquero, que con la mano, una gran reacción, sacó el córner. Luego Saibari abajo del arco, como Harry Kane ayer, la tiró arriba del travesaño.
1: Muy bien, 13 minutos ya del primer tiempo, gana Brasil 1-0.
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1: Busca la pelota, Paquetá. Allí está Paquetá, se le va llevando la bola, quedando hacia la izquierda para Douglas Santos. Allí está Douglas Santos, recibió el balón, lo toca hacia atrás. Casi 14 minutos del primer tiempo, opina Maxi Molina para todo el país.
2: Que al partido no le pasa mucho, no le pasaba tampoco incluso cuando Brasil convirtió, pero aprovechó ese error garrafal de Mackenna, apareció Vinicius y por ahora Brasil desde la tenencia empieza a controlarlo al partido.
1: Sale buscando la pelota hacia atrás Patterson, buscando al arquero. Allí está Gann, la va tirando hacia adelante sobre el costado. Recupera la pelota ahora Paquetá para Brasil. Va para Magalhães, ahí está Magalhães. Magalhães que se furina, ya metido en campo adversario, tocando para Paquetá, devolviendo para Magalhães. Magalhães que la vuelca hacia el medio. Está recibiendo Casemiro, la levanta para Danilo. Allí va corriendo Danilo, paró la pelota frente a la marca de Robertson. Danilo que la toca hacia atrás, toca Brasil, pelotazo largo, muy pasado. Saque de meta para Escocia.
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1: Va saliendo desde el fondo el conjunto escocés con gol de Vinicius. A los 7 minutos, Brasil está ganando por un tanto contra cero. Está perdiendo Marruecos, Daniel.
4: Sí, señor. Le está ganando Haití. Gol de Lenny Joseph. Haití le gana a Marruecos por 1-0.
1: Muy bien. Y van un par de minutos más, ¿no? En ese partido.
4: Un minuto más.
1: Ah, un minuto más. Perfecto. Empezaron casi entonces, un minuto de diferencia nada más entre el partido de Marruecos-Haití y el de Brasil, que le está ganando por un tanto contra cero Escocia, que tiene la pelota a través del futbolista Hendry. La van tocando sobre el costado derecho, va Patterson a buscarla. Patterson que toca, la devolución de Ganondouk, que toca para Patterson. Patterson otra vez para el futbolista Ganondouk, va tocándola hacia atrás. Sale Escocia desde el fondo, no ha perforado todavía Escocia al fondo brasileño, que es bastante endeble, si se lo ataca, por supuesto. Va buscando Marruecos, lo demostró en el primer partido. Viene la pelota larga, va a rechazar Casemiro, lo rechazó mal hacia atrás, le quedó a Magalhães, que la tira más atrás para el arquero del Liverpool. Ahí la tiene Alisson.
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1: Lo tiene Magalhães que la va volcando para Marquinhos. El capitán de Brasil se viene lentamente hacia la mitad de la cancha. 16 minutos del primer tiempo. Brasil 1, Escocia 0. El gol de Vinicius. Una tremenda macana de Mackenna, de Scott Mackenna, que deriva en el gol de Vinicius. A los 7 minutos ya tenemos 16:30. Va saliendo Marquinhos. Toque cortito de Marquinhos a la derecha. Va buscando Danilo. Danilo que toca para Casemiro. Allí está recibiendo la pelota Bruno Guimarães. La va volcando hacia la izquierda para que venga Magalhães. Ahí está Magalhães para Casemiro. Casemiro que tiene la pelota. Sigue Casemiro. Va el toque corto hacia el costado. Viene buscando la Guimarães. La va volcando hacia el costado para Magalhães. Magalhães buscando Douglas Santos. Douglas Santos que toca cortito para Paquetá. Paquetá para Douglas Santos. Douglas Santos hacia atrás. La viene buscando entonces el futbolista Magalhães. Magalhães que la vuelca hacia el medio. Está recibiendo la pelota Danilo. Ahí está Danilo, ahí está Cunha recibiendo el balón por derecha. Sigue Cunha con la pelota. La pide Guimarães, va para la pelota hacia atrás. Para Danilo, Danilo para Marquinhos. Marquinhos y el balón en el círculo central. Toquetea Brasil, gana 1-0.
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1: Sale buscando el balón Magalhães por izquierda. Se mete en campo adversario. Sigue Gabriel. La va tocando para Paquetá. Allí está el mediocampista del Flamengo. Sigue Paquetá. La tira por abajo. Paquetá muy bien. Arranca Cunha. Se la llevó Cunha. Traba Cunha. Se la lleva hacia atrás. Buena acción del centro delantero brasileño. La tira para Danilo. Allí está el centro de Danilo. Un cabezazo fallido de un escocés. La viene buscando por izquierda Douglas Santos. La tira hacia atrás Douglas Santos. Va para Vinicius. Se metió en el área. Vinicius va para afuera por izquierda. Sigue Vinicius. La tira al corner. La tira al córner. Allí el futbolista McLean. Hay tiro de esquina que favorece a Brasil.
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2: Primero del partido es para Brasil.
1: Bruno Guimarães va a impulsar el balón desde el costado izquierdo del ataque brasileño. Va a venir el centro. Gana Brasil 1-0. 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Remate de Bruno Guimarães. Va a venir el impulso. Levanta su brazo derecho indicando hacia dónde le va a pegar. Vino el centro de Bruno Guimarães al medio. La pelota va rechazada. Le va quedando ahora a Paquetá. La levanta Paquetá. Viene buscando la Magalhães. La baja de cabeza y propicia un contraataque escocés. Una pelota que va a ser buscada allí por el futbolista McGinn. La va tirando sobre el costado izquierdo para Robertson. Robertson hacia adelante. Intenta tener la Escocia, pero lo hace muy poquito en el partido. Ahí está Gannon Doug, tocándola hacia atrás. Se viene Escocia. La pelota que viene siendo buscado por McTominay. McTominay pierde el balón. La recupera Brasil. La tiene Danilo. Arranca Rayan. Rayan que la toca hacia adelante. Se viene con todo Vinicius. Se viene Brasil por el segundo. Ahí está metido en el área, le pegó tres dedos, desviado. El remate final de Vinicius Junior. Hay saque de meta para Escocia.
4: Recordemos que los de este grupo, primero y segundo, se cruzan con primero y segundo del grupo F. El grupo, digamos, el primero por ahora Brasil, con el segundo del F, que por ahora es Japón. Mientras que el segundo del C, que en este caso es Marruecos por ahora, con el primero del F, que es Países Bajos, ese grupo F se define mañana a la hora 20.
1: Claro. Para mí uno de los tres mejores equipos que vi en el Mundial hasta aquí, Países Bajos. O sea, yo evitaría Países Bajos, Dani.
4: Está bien.
1: ¿Sí? Pero yo evitaría Países Bajos. Me parece que de mitad de cancha hacia adelante, si no tiene el mejor equipo, pegan el palo entre los tres, ¿no? Porque bueno, Argentina es el campeón del mundo, por supuesto, y tiene el mejor jugador de todos, ¿no? Que es el que hace la gran diferencia. Pero Gapco, los dos delanteros mole que tiene, el negro que juega, de hecho, es un fenómeno de Young. Me gustó mucho cómo jugó Países Bajos, pero tiene un talón de Aquiles, que es la defensa, como también la tiene Brasil. Ahí está buscando la pelota Lucas Paquetá. Se la lleva Lucas Paquetá. 20 minutos, 15 segundos. Brasil le gana a Escocia 1-0. Está bien que gane Brasil, Maxi.
2: Y le gana bien. Termina justificándolo. No sale Escocia, ¿no? Me hace acordar el partido de los otros días contra Marruecos, más allá de que no es partido que se repita. Pero le hicieron el gol de manera tempranera y Escocia no salió, ¿no? Como que dice, bueno, hasta ahora todavía estoy en partido. Después veo qué pasa. Pero no sale, ¿eh?
1: Dani, por lo que vos ves en los grupos, Escocia perdiendo otro partido, no, había ganado uno solo, se queda fuera.
4: Con tres no creo que clasifique.
1: Por eso, ¿no?
4: Porque no creo que clasifique. De todas maneras, es lo que dice Maxi. O sea, salir desbocado a buscar el empate y que te emboquen y te dejen afuera del partido del Mundial en 10 minutos no vale la pena. Capaz que es seguir en partido y después ver qué pasa.
1: Sí, ese ver qué pasa que a veces nunca llega, ¿no?
4: El ver qué bueno, pasa pero positivo, en este momento vos estirás la definición. Sabiendo que sí. Brasil no te busca como si estuviera empatando. Ya te busca más tranquilo, ¿no?
1: Viene buscando la pelota Paquetá que va tocando hacia adelante para Vinicius. Vinicius que la paró, encaró, sigue Vinicius. La pelota que rebotó y finalmente tras el rebote en Ferguson le queda la pelota Angus Gunn. Va saliendo el arquero escocés. Ya la tiene Escocia. Salida desde el fondo. Está ganando Brasil por un tanto contra cero. Y la nota de la jornada la está dando Haití.
4: Se juega en el área grande de Haití prácticamente cuando ataca Marruecos. Y bueno, está ahí al borde la situación.
1: Se viene Brasil
4: ahora
1: por el segundo. Atención, el remate de Vinicius. ¡Gol! ¡Gol! ¡Gol! ¡Gol! ¡De Brasil! Vinicius letal, Vinicius te mata, Escocia comete errores de primer grado y Brasil, que es un pentacampeón del mundo, lo factura aún con este modelo 2026 de Brasil, que no es demasiado confiable, pero Escocia está haciendo todo lo posible para que Brasil le meta una goleada con goles autoinfligidos. Increíble lo del fondo de Escocia, aprovecha integralmente todas las ocasiones Vinicius. Brasil 2, Escocia 0. Escocia está jugando a otra cosa. Escocia juega a tirarse tiros en los pies. Brasil juega a matarlo.
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2: Uno no puede desconocer la enorme figura que es Vinicius, el gran mundial que está teniendo. Pero ahora, si le dan semejantes ventajas, es muy difícil que Escocia aspire a algo cuando primero Maquena se mete, se manda una macana, primero uno de los centrales. Y ahora Hendy, otro infantilismo puro, otro error de primerito del otro central del equipo. Es decir, se equivocan en salida, en borde de área propia. Yo creo que los mejores delanteros, más allá de que Vinicius es extraordinario, los mejores delanteros de Brasil son los centrales de Escocia. Vinicius convirtió el segundo, Brasil tiene dos.
1: Están revisando, Maxi, una posible falta de Vinicius.
4: Lo van a anular, me parece.
1: Sobre Hendry, ¿no?
4: Me parece una que le saca la pelota con falta.
2: Ahora, sí. Ni protestó Hendry, ¿no?
1: No, nada. Hendry ni protestó porque siguió corriendo. Fue leve el toque, pero si van a que hubo toque, hubo. Lo pueden anular. Veremos la resolución del VAR y si va a ratificarlo el árbitro mexicano.
2: Pero ahora, gusta, más allá de esto, que puede pasar por el VAR y no lo cobran, digo, ¿por qué los centrales salen para el medio?
1: No.
2: Inconcebible.
1: Increíble, se anuló el gol, Se anuló el gol por falta de Vinicius sobre Hendry. Se ha salvado Escocia. Luego
4: o sea que borro esto acá que puse, era el cuarto gol, lo alcanzaba.
1: Borralo.
6: Cancel the goal, it's final decision.
7: Cancelo el gol.
4: Por supuesto, canceló el gol.
1: Sí, lo habíamos hecho. Sí. Canceló el gol, es un leve toque. Los escoceses aplauden que no le hicieron otro gol. Yo creo que los escoceses están bastante tomados, por cierto, ¿no? Y no se dan cuenta la dimensión de lo que está haciendo la defensa.
2: Y si
1: ¿no?
2: yo soy el Clark, el técnico, ya meto dos centrales nuevos. Que le peguen de última punta para arriba.
1: Sí, es increíble.
2: Porque no es que arriesgas contra nosotros, estás arriesgando contra Brasil.
1: Sí. Bueno, la pausa de hidratación llegó al partido y también llegó la pausa salvadora para que Escocia no siga mandándose más maquenas. No, macanas. Maquena es el que se manda muchas, ¿no? Pausa de hidratación, gana Brasil 1-0.
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4: Es la decimoquinta intervención del VAR en esta Copa del Mundo. Y es la sexta para anular un gol, que es lo que más ha ocurrido. De las 15, lo que más ha ocurrido es anular un gol. Claro. Es el sexto el gol anulado por intervención del VAR en esta Copa del Mundo. Le anularon a Argelia contra Argentina, a Austria contra Jordania, a España contra Arabia, a Irán contra Bélgica, a Uzbekistán con Portugal, que era lindo el 1-2 ese, pero finalmente... Y ahora el segundo a Brasil frente a Escocia.
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1: ¿Están hidratándose también los marroquíes y los haitianos?
4: No, todavía no. Pero sí veo en la tribuna de Escocia que se siguen hidratando, ¿eh?
1: Sí, se hidratan, pero no con un líquido livianito, ¿no? Sino sí. Con, bueno, el todos sabemos lo que significa Escocia, que es la capital mundial del buen whisky, ¿no? Así como los escoceses están dándole nomás. Y la verdad que mejor...
4: Los nuestros, si digamos, los mar...
1: Sí. Perdés noción de la realidad, y la realidad indica que Escocia se está mandando tantas, pero tantas, que es mejor estar fuera de la realidad, por lo menos en lo que va del primer tiempo.
2: Ahora, los goles no han sido producto de sin restarle mérito a Brasil.
1: El gol, vamos a decir el gol. Fue un alurado, ¿no?
2: Claro, pero más allá de lo, yo por eso decía los goles, han sido errores, más allá de que uno no valió, no ha sido producto del juego de Brasil.
1: No.
2: No es que Brasil ha dicho, bueno, lo acorraló, tiene jugadas, hizo juntó pases, llegó, ha sido solo con aprovechar esas cuestiones de ingenuidad en el fondo, ¿no?
4: Se puede decir que siempre hay situaciones o por el juego, mérito o Maxi, propio, claro, o por jugada, sí, o por defecto del rival, que este es el caso, ¿no?
2: Claro, exacto.
1: También hay que tener enfrente un futbolista de la capacidad de Vinicius para aprovechar esos momentos también, sí, ¿no? Porque, como bien lo decía Maxi, en el gol de Brasil, porque en realidad gana 1-0 porque el otro fue invalidado, más allá del horror tremendo de Mackenna, hay una sutileza de Vinicius que, con un gesto técnico de un décimo de segundo, elude al arquero y después define ante el arco vacío, ¿no? O sea, un delantero notable que sabe aprovechar cualquier regalo que reciba. Lewis Ferguson va a impulsar esa pelota. El hombre del Bolonia la acomoda. Pierna derecha, córner que favorece a Escocia. Se reanuda el juego luego de la hidratación. Va a meter el centro Escocia en el área Brasil. Allí está el centro de Ferguson. Primer palo, la peinaron mal. La pelota rechazada, sale del área. La vuelve a buscar Escocia. Sobre el costado derecho viene buscando la pelota McGinn. Allí está McGinn, tiró el zurdazo, cabezazo. Va cruzando el área chica, la pelota, pum, para adelante, la tiran los brasileños. Han sufrido, Maxi, dos envíos aéreos de Escocia, puso al desnudo la falencia en el fondo brasileña.
2: Y está bueno porque Escocia dice presente en el partido, ¿no? Fundamentalmente en ataque, y dice, che, mira vos, si nos animamos un poquito ante un equipo que tiene la mandíbula de cristal en el fondo, en la última línea, se puede, ¿no? Pero más allá de que no pasó nada, viene Escocia en esto, ¿eh?
1: Sale buscando la pelota a Robertson que la vuelca hacia el medio. La viene buscando por sector derecho. Allí
4: doble Gando, atajada del arquero de Haití en un mano a mano y después en el rebote otro que entraba por la derecha. La verdad, gran atajada de Johnny Plácide, que Plácide. Una doble atajada. Sí, señor.
1: Plácide, otro de los arqueros grandes, ¿no? 38 años creo que tiene Plácide.
4: 38 de años, sí. Del Bastia de Francia, sí.
1: Y es el capitán de Haití.
4: Es el capitán de Haití, lo mantiene, la verdad que él,
1: el partido. Lo mantiene ganando el partido, ¿eh? Sí. Haití que gana 1-0. ¿Quién hizo el gol de Haití, Dani?
4: Lenny Joseph,
1: perfecto. La viene buscando Escocia en el fondo. Hendry se la va llevando, la va tocando hacia adelante. 1-0 gana Brasil. 30 minutos y medio. La va buscando por sector derecho Patterson. Patterson que toca para Hendry. Hendry que va tocando cortito hacia el medio. Va a buscar la devolución Hendry. La tira hacia atrás para Gunn. Ahí está el arquero para la pelota. Busca sobre el costado derecho a Jack Hendry, el hombre de que juega en Arabia Saudita. Sale buscando allí Hendry. Otra vez, va volcando la pelota hacia adelante, recibe otra vez Hendry que la vuelca a la derecha para Patterson que la para, toca hacia atrás, ahí está Jack Hendry buscando hacia adelante, la viene buscando McTominay se la llevó hacia el medio, sigue McTominay, volcó bien el pase, quiere ganar Escocia en este ataque, atención, se viene McGinn, ahí está McGinn, la pone hacia adelante para Robertson, pica Robertson, tiró el centro, corner, es corner por izquierda, favorece a Escocia, que se anima, Maxi.
2: Se anima el conjunto del seleccionado escocés, agarró la pelota y dijo, che, bueno, vamos. Y me parece que de eso se trata. Va a Escocia, apareció McTominay, apareció McGinn. Va el seleccionado escocés en búsqueda del empate.
1: Cuando lo atacan Brasil, muestra evidentemente muchos huecos. Ya lo mostró Marruecos con su poderío ofensivo, sobre todo en el primer tiempo frente a Brasil. Ferguson que busca la pelota. Es córner para Escocia. 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Argentina gana Brasil. 1-0, gol de Vinicius a los 7. Estoy tachando el gol de los 22 como Daniel Basterra.
4: Claro, yo lo tacho. Sí, sí.
1: Estoy,
4: sí,
1: tachándolo en este momento. Viene el centro. Atención, área chica. La pelota rechazada. Queda todavía en el área. Ahora la sacan de definitivamente, la viene buscando McGinn, allí está McGinn, el hombre de Aston Villa, el compañero del Dibu, allí está, con la pelota McGinn, la tira hacia adelante, viene Patterson, la pelota que rebotó y le quedó entonces a Brasil, sale Paquetá, allí está, cayéndose Paquetá, sigue Paquetá que se la va llevando, un lujo de Paquetá para esto está, para meter ese lujo, recupera Escocia, viene el remate violento, la pelota que rebotó, allí en el futbolista Danilo, y otro córner para Escocia.
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2: El mejor momento de Escocia en el partido.
1: Claro, está tratando de asimilar el momento que tuvo Brasil y ahora lo va atacando, ya tuvo varios córneres. ¿El cuarto, este o tercero?
2: El cuarto del partido, el tercero para Escocia.
1: El tercero para Escocia. Vendrá al centro de Ferguson. Va a venir el remate con pierna derecha. Levanta su brazo derecho. Ferguson va a impulsar esa pelota. Vino el centro. La pelota rechazada de cabeza queda en la puerta del área. Atención. Pero el árbitro cobra infracción. Tiro libre que favorece a Brasil en 33 minutos.
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1: Largo pelotazo de Alisson, la viene buscando la mitad de la cancha, otra vez Escocia, la pelota que va para McLean, McLean que la abre para Robertson, Robertson que la vuelca hacia el medio, Escocia intentando que este sea su momento, pero el momento tiene que venir con el gol, ¿no? Nada sirve tener un momento si no marcar. Allí está Gannon Doug, se la lleva por derecha, tiró el centro, la pelota rechazada, le va quedando Bruno Guimarães, la va abriendo sobre el costado izquierdo, va buscando la pelota, Paquetá se le va afuera, ahí lateral de todas maneras que favorece a Brasil, está dejándole la pelota Paquetá. Está a Douglas Santos.
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1: Terminándose la primera fase en este grupo C y siendo líder Brasil, jugando como está jugando, tanto con Marruecos como con Haití, y este encuentro no lo veo gran candidato todavía, Maxi.
2: No, para nada. Desde el juego, nada. Salvo alguna individualidad, pero desde el juego poquito y nada.
1: Sale buscando la pelota por derecha Danilo. Danilo hacia atrás para Marquinhos. El capitán de Brasil busca a Magalhães. Allí está Gabriel. La pisa Gabriel Magalhães frente a la marca de McTominay. La va tirando hacia atrás. Va para Marquinhos. Marquinhos que la tiene. 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Escocia 0 en el Hard Rock Stadium. Viene buscando a Brasil el segundo. Atención. La pelota rechazada al córner. Hay córner que favorece o cobra falta. En ataque el árbitro. Veremos si cobra falta en ataque de Rayán. Creo que le cobró falta en ataque a Rayán. Tiro libre para Escocia.
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1: La cuestión es que pasan los minutos en Atlanta y Marruecos no marca, Daniel.
4: Exactamente, y Haití le está ganando en 35 minutos del primer tiempo a Marruecos. 1-0, Marruecos de todas maneras clasifica segundo, porque Brasil se escapa, pero pierde Escocia.
1: Hasta ahora, por supuesto que se está jugando el tercer partido de este grupo, y todavía no se ha jugado el del otro grupo, que donde está Países Bajos y Japón, estaría jugando Brasil-Japón, ¿no?
4: Brasil-Japón, Marruecos-Países Bajos. Lindo partido.
1: Marruecos-Países Bajos.
4: Los dos lindos partidos. Sí,
1: la verdad que los dos. Lindo partido, ¿no? Ahí está buscando la pelota Escocia a través de Robertson. El lateral que favorece a Escocia. La va tirando hacia atrás. Allí McGinn tocando para Robertson. Buscando a McTominay. McTominay la pone en la puerta del área. Marca Marquinhos. La va tocando hacia el medio para Bruno Guimarães. La viene buscando Brasil. La pelota que viene buscada allí por Douglas Santos, que corre como un rayo pasando la mitad de la cancha. Tocando para Vinicius. La para Vinicius, que hizo un gol y le anularon otro por falta de él mismo. Sobre el defensor Hendry. La viene buscando por el medio Bruno Guimarães. La va tocando hacia atrás para Marquinhos. Marquinhos y el balón, lo toca para Paquetá. Allí está Lucas, la va tirando hacia adelante Paquetá para Douglas Santos. Va Douglas Santos, se frenó, sigue Douglas Santos. 36-30, gana Brasil 1-0. 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La tiene Paquetá, la toca, va a buscar devolución, allí está Paquetá. Toca hacia atrás, recibe el balón Magalhães. Allí está Gabriel, toca hacia el medio. Está comentando Maxi Molina. Toda la información de Daniel Basterra, la producción del Gaby Rodríguez, la pelota va a ser de Magalhães. Allí está Magalhães, se va hacia el ataque Magalhães, viene buscando el balón por izquierda, Paquetá. Paquetá que va tocando cortito para Vinicius. Ahí está Vinicius, sigue Vinicius. Vinicius arrancó, línea final, perdió la pelota. La recupera Escocia. La va sacando hacia adelante el equipo escocés. Una pelota que recibe sobre el sector derecho Patterson. Ahí está para sacarla Patterson. La toca cortita, allí buscando a Gonan Doug. Gonan Doug hacia el medio, va para Gunn, el arquero que la va abriendo para Robertson. Robertson que se la va llevando. Anda a nivel izquierdo, la toca para McTominay. Ahí está Scott McTominay. Tirando la pelota hacia adelante mal. La recupera Danilo. Danilo que toca hacia adelante. Se viene Brasil de contratención. Está recibiendo Guimarães. La toca muy bien hacia adelante Guimarães. Viene el remate de zurdo. Desviado. Desviado el remate de Rayán. Hay saque de meta que favorece a Escocia.
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1: Bueno, Maxi, estuvo Rayán probando al arco. pasó bastante lejos la pelota.
2: Sí, pero fue otra recuperación de Brasil, ¿no? Otro quite de Brasil que presiona sobre la pelota. Rayán, es cierto, le pegó ancho, pero de nuevo Brasil dice presente en el partido.
1: Lateral para Escocia, va buscando a Andrew Robertson. Esa pelota va buscando a McKenna, Scott McKenna, que es un artífice necesario, partícipe necesario sin duda del gol de Vinicius, con el que Brasil gana 1-0 este partido en 38. Ahí está recibiendo la pelota por el medio McKenna, pelotazo largo a la derecha de McKenna, va para Gonandoug, la pierde con Douglas Santos. Ahí está Douglas Santos tirándola para Paquetá, la pelota no salió. Recupera.
4: Gol de Marruecos.
1: Gol de Marruecos, empata el equipo marroquí.
4: Sí, señor, centro de la izquierda, un tiro al arco, el arquero manoteó, la manoteó para arriba, entró Hakimi de cabeza para marcar el 1-1, 39 de la primera etapa. Marruecos-Haití ahora 1-1.
1: Marcó el mejor lateral derecho del Mundial, me parece, ¿no?
4: Sí, Hakimi sí, puede ser, sí.
1: Qué sé, hay otros buenos también, hay otros muy buenos, pero Hakimi impresionante, ¿no?
2: Juega de todo también, ¿no?
4: A mí me gusta, el Muñoz, el colombiano, juega de volante directamente.
1: Sí, Muñoz también juega bien.
4: Hace goles, llega, mamita.
1: El holandés es bueno, pero es malo marcando, Danfri. Va al ataque sí. Fenomenal, pero cuando vuelve es un terror. Sale buscando la pelota sobre el costado izquierdo Brasil. Va Magalhães recibiendo de Alisson. Ahí está Alisson, empató Marruecos. Frente a Haití. Placide no pudo hacer nada, ¿no es cierto?
4: Lo están revisando igual, lo están revisando.
1: Mirá vos, lo están revisando.
4: ¡Ahí lo confirmó!
1: ¡Lo confirmó!
4: ¡Gol de nuevo! Habría que gritarlo de nuevo.
1: Aparte de eso, andá tachando, eso da bronca. A vos que sos tan prolijito. La viene buscando el conjunto brasileño a través de Rayán. Rayán que toca hacia atrás para Marquinhos. Marquinhos y la pelota. Estamos en 39 minutos y medio. Gana Brasil 1-0. Empata Marruecos con Haití 1-1. Claramente entonces, por ahora, el conjunto brasileño se lleva el grupo C. La viene buscando Marquinhos. Marquinhos que la abre. Va hacia el costado izquierdo para Paquetá. Allí está Lucas Paquetá. Tiro el centro al área. Paquetá. La pelota rechazada. La tira hacia atrás. Bien Robertson hacia el arquero Gunn. Sale desde el fondo el arquero del Nottingham.
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1: Se nos está yendo un primer tiempo que no va a quedar en el recuerdo futbolístico, me parece, Maxi.
2: Para nada. Lo que sucede es que Brasil se encontró demasiado fácil con el gol, ¿no? Y a
1: un
2: partir
1: regalo.
2: De eso, como que lo planchó el partido. Y Escocia amagó a salir, pero después fue un ratito nomás.
1: Gana Brasil 1-0. 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La pelota sigue rodando. Recordamos el tablero de hoy, Dani.
4: Bueno, vamos a recordar todo lo pasado hoy en la definición primero del grupo B, la victoria de Suiza, que ganó el grupo, le ganó a Canadá 2-1, Canadá terminó segundo. Bosnia-Herzegovina le ganó a Qatar 3-1, Bosnia terminó tercero, tiene que aguardar para saber si clasifica. Y ahora falta de 4 o 5 minutos para que termine la primera etapa. Brasil, primero el grupo, le gana a Escocia por 1-0, Marruecos escolta, empata con Haití 1-1, Escocia queda tercero, no creo que le dé con 3 puntos para clasificar, Haití ya estaba eliminado.
1: La viene buscando Magalhães, allí está Gabriel, sigue Magalhães, la vuelta hacia el medio, gana Brasil 1-0, busca enhebrar alguna jugada de ataque, allí está recibiendo la pelota, tirando afuera Cunha, le pegó desde afuera del área, picó el balón, pasó sobre el palo izquierdo del arquero Gunn, pero le pegó muy lejos de lo que era la posibilidad de gol, querido Maxi.
2: Sí, pasó lejos, ¿no? Pero bueno, cuando da la sensación de que cuando Brasil
1: sí.
2: se lo no sé, tiene las ganas de ir.
1: Si se lo propone.
2: Se lo propone, claro, puede, ¿no? Pero está ahí, ¿eh? Tranquilo, juega el trote.
1: Rechaza la pelota Andri, le va quedando a Paquetá. Largo remate de Paquetá para Vinicius. Marca en el fondo. El futbolista McKenna va para Patterson. Patterson que la abre a la derecha. Ahí está buscándola y perdiéndola el futbolista Ganondog. Va buscando la pelota Brasil entonces con Marquinhos, que la va tocando para Magalhães. Se viene Magalhães en 42 minutos del primer tiempo. Iremos por lo menos hasta los 49. La viene buscando por sector medio Marquinhos, el capitán de Brasil. La abre para Danilo. Danilo y la pelota. Danilo.
4: ¡Gol de Haití!
1: Hay gol de Haití, pero increíble.
4: Esa no te la esperaba, Esa no te la esperaba.
1: No, me viniste por la espalda.
4: Sí, esa, la verdad que no se la esperaba a nadie, ¿no? Y bueno, pero tocaron los haitianos, un remate desde fuera del área, la clavó en el ángulo, nada pudo hacer Bono, 42 de la primera etapa. Haití vuelve a ganarle a Marruecos, ahora 2-1.
1: ¿Y quién lo hizo?
4: Isidor, me parece que dice la camiseta, ya te voy a confirmar.
1: Si es el 18, es Isidor.
4: Si es el 18, ¿cómo sí. te lo conocés a los
1: haitianos? Me lo acuerdo porque el otro día transmití. Va buscando la pelota sobre el costado, es la memoria.
4: Exactamente, Wilson Isidor del Sunderland. Golazo de fuera del área. Y le dieron el primer gol, en vez de a Joseph, se lo dieron en contra a Bono. Y me fijé en la FIFA y efectivamente se lo dieron en contra a Bono.
1: La viene buscando Rayan que la vuelca hacia adelante, el buen pase de Miguel Guimarães al área, marca el fondo de Escocia, y Gunn la tira hacia adelante, y no quiere Lola Gunn, la tira a cualquier parte porque han regalado tanto los escoceses, entre otras cosas el gol que marcó Vinicius a los 7, el otro ya lo taché, había sido a los 22, gana Brasil 1-0, le gana a Escocia, la viene buscando sobre el sector izquierdo Magalhães, cruza la mitad de la cancha Magalhães, toca hacia atrás para Marquinhos, la tiene en el círculo central, ahí está Marquinhos y la pelota, gana Brasil como manda la historia, frente al conjunto escocés, empató con Marruecos, le ganó fácil a Haití y ahora le está ganando Escocia por el mismo marcador que le ganó Marruecos el otro día a Escocia, 1-0, pero ahora todavía falta más de un tiempo aquí. La viene buscando Casemiro que toca allí para Marquinhos y la pelota va volcada para Magalhães que se la lleva, tres cuartos de campo, toca para Vinicius, devolución de pivota allí de Vinicius hacia atrás, pelotazo largo, va picando Rayán, está marcando en el fondo Escocia, la viene buscando otra vez Rayán, la pone en el área para Vinicius, la Vinicius tiró el centro atrás, casi gol, encontró un blooper tremendo, pim pum para afuera, el córner para Brasil.
2: Bueno, y ahora el Brasil, insisto, cuando acelera, cuando va, cuando se lo propone, lastima, otro córner más para el conjunto brasileño, es el quinto del partido, el segundo para el seleccionado de Ancelotti. Qué floja la defensa de Escocia, sí. ¿No?
1: Pero los escoceses parece que tuvieran ganas de meterse
2: ni a propósito.
1: Es lo que le falta, ¿no? Porque ya regalaron dos goles, uno fue válido, y ahora quieren regalar el otro para asegurar el partido, ¿no? Increíble. Le va a pegar Bruno Guimarães, es córner para Brasil, viene el pase atrás, allí está Paquetá, tiró el centro Paquetá, salió el arquero Gun, y se quedó con la pelota, la presiona Gun, dice, no nos podemos mandar más. Salida desde el fondo de Escocia, 45 minutos, vamos a ver cuánto adiciona.
4: ¡Gol de Marruecos!
1: ¡Gol de Marruecos! Mirá los goles que tiene Brasil, te voy a hacer relatar el segundo tiempo.
4: No, a mí no me da eso, no me da el cuero. 45 del primer tiempo, Saibiri, que ya había marcado en este Mundial.
1: Un gol en cada partido hizo.
4: Hizo un gol en cada partido, lleva tres goles. Entre la línea del área grande y el área chica entró solo por el medio, como Messi, ¿no? Remató el segundo palo y puso el 2-2 para Marruecos-Haití.
1: Marruecos-Haití, 2-2, Saibiri, le marcó a Brasil, le marcó a Escocia. Y ahora le está marcando Haití, igual que Vinicius, ¿no? Un gol en cada partido en este grupo. Sale así buscando la pelota el futbolista Patterson. Ahí está tocando la pelota hacia el medio. Está el partido siendo ganado por el conjunto brasileño por un tanto contra cero. La pelota es del futbolista Robertson. Robertson que la vuelca hacia el medio. Escocia y la pelota. 6 minutos más dio el árbitro. La viene buscando McGinn. Ahí está McGinn. McGinn encaró, la perdió, la recuperó. Ahora Ferguson. Se la lleva Ferguson. La tira hacia adelante Ferguson, atención, la abren por izquierda, va para Robertson, ahí está intentando Escocia, viene remate, le pifiaron, ahí está otra vez Escocia tratando de ganar muy bien la marca del futbolista Casemiro, la va tocando hacia atrás, minuto 20 segundos adicionados por el árbitro mexicano, intenta dominar Escocia la pelota, atención, puerta de área brasileña, recupera el balón el pentacampeón del mundo, va a ir buscando Douglas Santos, ahí está Douglas Santos, se frena Douglas Santos tocándola hacia atrás, va para Casemiro, sale Brasil, que gana 1-0.
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1: Va buscando Vinicius la pelota. Ahí está Vinicius, encaró, se va hacia atrás. Quiere sacarse de encima la marca de Patterson. Sigue Vinicius, se cayó solo. No, falta. Tiro libre para Brasil. Opina Maxi Molina en 47 del primer tiempo.
2: Que el partido es esto, ¿no? Un partido más bien de trámite flojo, donde Brasil encontró el gol, porque básicamente eso se trató de aprovechar el regalo de la defensa escocesa y de ahí en más lo fue manejando a su gusto, a su modo y a su manera. Escocia amagó a salir, pero no lo hizo. Uno no sabe si por limitaciones propias, por algo de temor, o por plan de partido, pero lo cierto es esto, ¿eh? Que en un partido flojo, Brasil lo gana porque lo tiene Vinicius.
1: Va Magalhães, Magalhães que toca para Casemiro. Casemiro que la vuelca para Marquinhos. Todo Brasil en campo adversario, salvo Alisson. Avanza por sector derecho Brasil. Viene buscando la pelota a Rayan. Rayan para Guimarães. Guimarães que devolvió. Tras Tavilla, el delantero brasileño se cae solo. La viene buscando Bruno Guimarães otra vez. Tiro al centro. ¡Gol! Vinicius. ¡Gol! Figuras del Mundial, que bien tiró el centro Bruno Guimarães, el arquero Gun, andás a ver, estaba en otro partido porque le pasó lejos esa estirada. Tras el centro de Bruno Guimarães estaba justamente Vinicius para aprovechar el centro, estaba perfectamente habilitado, el arquero cazó una mariposa pero no la pelota, y Vinicius con el arco vacío marca el segundo gol de Brasil, el 4 propio en el Mundial. Vinicius es el que gana los partidos en Brasil, es el que le saca los puntos a Brasil para ser el puntero del grupo. Brasil 2, Escocia 0, gran centro de Guimarães, ayuda inestimable de Angus Gunn y cabezazo hacia el arco vacío de Vinicius. Brasil 2, Escocia 0, hay música brasileña en Miami.
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2: Bueno, otro gol de Vinicius, indudablemente el jugador del partido y uno de los jugadores del Mundial, pero la defensa de Escocia y ahora incluido el arquero Gunn, la hicieron a todas, pero a todas. A todas, como para que Brasil le haga el segundo, sin despeinárselo al trote de manera tranquila. Brasil tiene 2 y Escocia tiene todos los errores permitidos que puede tener un equipo.
4: Ahora sí es el cuarto de Vinicius en esta Copa del Mundo. Y lo alcanza a Haaland y a Mbappé, que tienen 4, Messi tiene 5.
1: Claro, y con este resultado ya lo obliga a Marruecos a meter 4 goles en el segundo tiempo.
4: 4,
1: ¿no?
4: Goles, sí,
1: 4 goles. Bueno, está 2-2, recordemos, ¿no, Dani?
4: Sí, 2-2 termina el primer tiempo, se retiran los jugadores de Marruecos y de Haití. Saibari anotó ya en el descuento el empate para Marruecos. 2-2, de todas maneras clasifica segundo Marruecos detrás de Brasil. Por ahora, bueno, enseguida hablamos de los cruces, pero por ahora es...
1: Perfecto.
4: Es Brasil contra Japón.
1: Hay lateral que favorece a el conjunto de Escocia, que está perdiendo 2-0. Las hizo todas Escocia, Si vos decís, esto no lo tenemos que hacer, mirá que Brasil por algo salió 5 veces campeón del mundo, no tiene grandes equipos últimamente, pero tiene individualidades. Bueno, todo lo que no se tiene que hacer lo hizo Escocia en el fondo, desde el punto de vista de lo malo que no se tiene que hacer. Ahí está Vinicius, la tiro hacia atrás, el pelotazo para que bien enganchó, allí Rayan le pegó, la tapó el arquero. ¡Qué gol te perdiste, Rayan! ¡Córner para Escocia!
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2: Séptimo córner del partido, tercero para Brasil.
1: Vendrá el centro de Lucas Paquetá. Allí estará el remate con zurda de Lucas Paquetá. La bajó como Messi, Rayán definió como Basterra. Viene el centro, sale el arquero. La pelota rechazada. Queda en la puerta del área. Atención, remate de zurda. La pelota rebota y se va al córner. Es córner que favorece a Brasil. 6 minutos y medio. Parece que le gustó el partido el árbitro. No, lo termina. No se ejecuta el córner. Gana Brasil 2-0. La música del partido la pone Vinicius. Un delantero endiablado, que cuando se dedica a jugar al fútbol es evidentemente un distinto. 2 goles de Vinicius y 1 que le anularon encima, a los 7 y a los 47, doblete de Vinicius. Brasil 2, Escocia 0. 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
2: Lejos y por escándalo, el 7 bravo de Brasil, Vinicius.
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0: Está ganando Brasil por 2-0. Está dándole y haciéndole caso a la historia Brasil, porque le está ganando 2-0 a un rival al que casi siempre ha superado cuando han jugado, y evidentemente está haciendo valer lo que es justamente el tamaño de sus jugadores con respecto a los escoceses, que se la mandaron todas. Pero mejor que esto lo cuente al país a través de Cadena 3 Argentina el querido Maxi Molina, comentario del primer tiempo, Brasil 2, Escocia 0.
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2: Final del primer tiempo en Miami, el que disfruta es Brasil, que lo gana 2-0 con un gol en amanecer de partido prácticamente y otro sobre el cierre de la primera parte. Los dos no solo repiten quien lo hizo, que fue Vinicius, sino que los dos goles fueron dos obsequios del seleccionado escocés. Dani Basterra en algún momento de la transmisión decía: al gol puede ser por mérito propio o también por aprovechar errores del rival. Es cierto, si uno quisiese justificar y entender, diría, bueno, el mérito de Brasil es haber estado cerca de la pelota y haber presionado arriba. Ahora, después de esto, los dos fueron regalos del seleccionado escocés, porque arrancó con el error tempranero de McKenna a los 7 minutos, uno de los centrales de la línea de 4 que presentó el seleccionado de Klerk. Ahora, después de ahí en más, se mandaron otras macanas más. Es un video para grabar y para pasarlo en cualquier escuelita de fútbol y decirle a la defensa o a los niños que están iniciando en este posiblemente el mejor de los deportes y el más bello del mundo, decirle: esto no se hace, ¿no? Porque los centrales de Escocia siempre salieron gambeteando para el medio, queriendo jugar para el medio. Errores básicos de un equipo rústico y rudimentario, con argumentos primarios como Escocia, pero que los tuvieron en el fondo, ¿no? Y después, el segundo, previo al haber salido mal de Angus Gunn, el arquero de Escocia, y haberse quedado corto o haberle errado el manotazo a la pelota, de nuevo, los centrales y la defensa, con Brasil presionando arriba, salieron mal, perdieron la pelota y quisieron salir jugando por el medio, ¿no? La pelota parecía un flipper, rebotaba de un lado para el otro, pero siempre le cayó al jugador brasileño. Y el gol casi siempre le cayó servido en bandeja a Vinicius, que debe ser, si no lo es, uno de los tres mejores jugadores del Mundial hasta este momento. Entonces, teniendo enfrente un equipo, un seleccionado, con tanta historia y con tanta jerarquía, uno cree que tenés que achicar el margen de error, ¿no? O minimizarlo. Bueno, nada de eso hizo Escocia. Le sirvió en bandeja, los dos goles a Brasil y los dos goles a un tal Vinicius. Si vos vas a jugar frente a Vinicius, lo primero que tenés que hacer es decir: che, no puedo cometer macana, no debo regalar nada, no debo tener este tipo de errores. Lo de Escocia fue poco y nada a la hora de jugarlo, pero fueron muchos los errores que cometió. Entonces, cuando Escocia amagó tímida y tibiamente a salir, fue un puñadito de minutos. Metió un par de centros, un par de pelotazos cruzados, que a la defensa de Brasil, que está jugando al trote y sin despeinarse, Le inquietaron, claro, pero fue muy poco, ¿no? Lo cierto es que Brasil, decíamos, el primero prácticamente lo encontró y lo sorprendió a propios y extraños, el primero de Vinicius. Y el segundo también. No fue un mérito de una jugada elaborada como el mejor Brasil que tuviese algo que ver con la historia, sino todo lo contrario. Aprovechó los errores. Vieron que uno siempre termina en los partidos y los futbolistas dicen, y hoy se definió el partido por detalles. Y vos, esos hinchas del equipo que perdió, te quedás pensando mientras escuchás la cadena del gol, ¿y cuándo los detalles van a ser para nosotros, no? Bueno, me parece que algo de eso le debe haber pasado a los hinchas escoceses, ¿no? Decir, che, pero este primer tiempo se define por detalles, porque Brasil fue de jugada y no de juego. Pero ¿cuándo los detalles van a ser para el seleccionado escocés? Y no, nunca o casi nunca, porque no solo que no atacó, sino que básicamente todos los errores, todos esos famosos detalles que hoy dicen los futbolistas, terminaron siendo para Brasil porque fueron ventajas que el fondo de Escocia otorgó. Brasil tuvo eficacia, contundencia, el sentido de la oportunidad, el haber aprovechado los errores de Escocia, de una Escocia que tuvo ingenuidades, escasez de ideas y también de argumentos, y no mucho más que eso. Brasil, insisto, caminando y al trote, prácticamente sin exigirse y por momentos sin proponérselo, le gana a Escocia por 2-0.
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10: Estamos en la cadena del gol por Cadena 3 Argentina. Nos convoca el comienzo porque hoy es el primer día de la tercera fecha de la fase grupal de la Copa del Mundo, que ya va definiendo los grupos, los clasificados, aquellos que tienen la expectativa de clasificar, fundamentalmente los terceros y los equipos que ya van quedando eliminados. Nos está convocando por ahora la definición del grupo C, que tiene victorioso a Brasil, como decía Maxi, 2 goles de Vinicius, le está ganando a Escocia por 2-0. Brasil, que se asegura el primer puesto del grupo, Escocia, que va a quedar tercero, y complicado, el análisis de los terceros me parece que lo va a dejar afuera. Bueno, ya lo veremos. Y Marruecos, en un partidazo, está igualando con Haití 2-2, dos veces estuvo abajo el conjunto marroquí, que lo ha igualado, pero que aún en la derrota terminará segundo. Vamos a repasar lo ocurrido más temprano, también fue transmisión de Cadena 3 Argentina, Juancito Yulte en los relatos, Gustavo Gutiérrez en los comentarios, el Gaby Rodríguez en la central informativa, lo que fue la definición del grupo B. No es por orden de abecedario acá la definición, estamos primero se definió el B, después el C y a la noche estaremos con el A. Pero bueno, esto fue así. Suiza se quedó con el primer puesto del grupo después de que llegara en paridad con Canadá. Los dos habían ganado un partido y empatado el otro en el otro encuentro. Se enfrentaron y hoy ganó Suiza. En Vancouver le ganó a Canadá por 2-1. Rubén Vargas y Mansami marcaron para el conjunto suizo. Descontó Promis David para el conjunto canadiense. Terminó entonces primero Suiza y segundo Canadá. Y llegó a un buen tercer lugar, podríamos decir, Bosnia, que le ganó a Qatar por 3-1. Y de esta manera, entonces, más allá de que Qatar está eliminado, Bosnia con 4 unidades tiene una buena expectativa. El cuadro quedó así en el grupo B. Suiza, 7 puntos, primero, lleva 13 mundiales y es la séptima vez que pasa a grupos y deberá guardar un rival que va a ser un tercero. el conjunto suizo. Segundo terminó Canadá con 4 puntos, diferencia más 5. Tercero Bosnia con 4 puntos y diferencia menos 1. Canadá entonces en su tercer mundial es la primera vez que pasa de la zona de grupo y va a guardar el segundo del grupo A, que es el que vamos a estar transmitiendo esta noche. Y obviamente quedó eliminado Qatar. Y estamos en el segundo turno, que es la definición del grupo C. La victoria de Brasil, 2 goles de Vinicius. Uno a los 7, otro a los 48 de esta primera etapa de cabeza. Para que el conjunto sudamericano quede primero en el grupo. Y en el otro encuentro, como decíamos, Haití y Marruecos están 2-2. Bono en contra, finalmente, después del remate de Joe, se pegó en Bono y aparentemente la pelota no entraba. Y bueno, fue Bono en contra, Hakimi empató, después Isidor marcó el segundo para Haití y Saibari ya en el descuento, el empate 2-2, están 2-2, y con este resultado queda primero Brasil, segundo Marruecos, tercero Escocia y cuarto Haití ya eliminado. Lo cierto es que la selección de Marruecos entonces queda como segunda del grupo y tendrá que enfrentar al primero del grupo F, que por ahora es Países Bajos, mientras que Brasil, primero del grupo C, enfrentaría al segundo del F, que por ahora es Japón. Lindo duelo sería ese, pero bueno, la definición de ese grupo, que tiene a Países Bajos y Japón con 4 y a Suecia con 3, se va a definir mañana. Túnez no tiene unidades. Mañana a la hora 20 juegan Japón con Suecia y Países Bajos frente a Túnez. El cuadro de situación en estos momentos, jugando un poquito con la foto, teniendo en cuenta los terceros de acuerdo a cómo están y entonces cómo estarían clasificando, es simplemente una foto momentánea que en algunos casos podrá darse, en otros no. Tiene el siguiente cuadro: Alemania frente a Paraguay, Francia, Suecia. Recuerden que los ganadores se enfrentan entre sí, o sea, podría darse una Alemania-Francia en cuartos de final, en octavos de final. Estamos hablando de los 16avos. Corea del Sur frente a Canadá, Países Bajos frente a Marruecos, como decíamos, Portugal ante Ghana, España-Austria, Estados Unidos con Bosnia y Egipto con Cabo Verde. Del otro lado del cuadro, Brasil-Japón, como estamos diciendo, Costa de Marfil, Noruega, México, Escocia, Inglaterra, Argelia, Argentina, Uruguay, no sé si Uruguay va a terminar segundo, Australia, Irán, Suiza, Bélgica y Colombia frente a Croacia.
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0: Muy bien, se están volviendo los equipos al campo de juego. Brasil le gana a Escocia por 2-0. 2 goles de Vinicius, ya lo comentó Maxi Molina. Se está adjudicando el grupo C, el conjunto brasileño. Al fin y al cabo, le está ganando a un equipo al que le debe ganar por historia, por incluso por capacidad mostrada en este campeonato del mundo, y habrá que ver si Escocia puede o no, va a ser raro, ¿no?, que pueda llegar a entrar entre los mejores terceros, porque hasta ahora está tercero. Está claro que Marruecos está empatando 2-2 el partido frente a el conjunto haitiano, donde vio 4 goles entonces el querido amigo Daniel Bastos Terra. Veremos entonces, Maxi, si Brasil logra seguir metiendo goles, ¿no?, para ir ratificando aún más este rumbo ganador.
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10: Ya juegan el segundo tiempo en Atlanta, Marruecos y Haití. Y acá están volviendo recién, me parece, Gusta.
0: Sí, están volviendo ahora. Marruecos, Brasil y Escocia, el conjunto brasileño está en la cancha ya, estaba el conjunto escocés.
2: En principio sin cambio, Gusta, ¿no? Digo, Brasil me imagina, y recién decías cómo lo planteará, a mí me da la sensación de que Brasil va a seguir en la misma tónica, ¿no?
10: Sí.
2: Pelota al pie, tranquilo, sin cambiar el ritmo, como jugó en la primera parte, ¿no?
0: ¿Podría sintetizar lo que viste de Marruecos y Haití, Dani? Todavía el empate ¿no?
10: No, porque, a ver, las mayores llegadas fueron de Marruecos, también por la obligación. A veces un equipo te hace un gol y el otro está obligado, entonces llega más porque está obligado. El trámite era parejo hasta que vino un muy buen gol de Haití, le costó a Marruecos conseguir el empate, lo consiguió otra vez Haití arriba y inmediatamente el gol de Marruecos. Llegó más Marruecos, pero siempre tuvo la necesidad de ir a buscar el resultado, ¿no?
0: Perfecto, va a arrancar. Vamos presentando el arranque de la etapa final del partido. Brasil 2, Escocia 0.
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0: Bueno, hay un cambio, sale Robertson.

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1: Gun, el arquero, tiene la pelota, sale hacia el punto penal, la va tirando hacia adelante. Gun pisa el balón y remata violentamente a campo adversario. Va buscando la pelota a Marquinhos. Ahí estaba un leve empujón del defensor central, le quedó la pelota a Escocia. Va buscándola el futbolista McGinn. McGinn que la va tocando cortita hacia adelante para Tierney. Tierney recién ingresado, tocándola hacia atrás para McGinn. McGinn más atrás todavía, para que la vaya a buscar McKenna, que es el que le facilitó la tarea a Brasil del primer gol, con un error tremendo, queriendo eludir hacia el medio y regalándole la pelota a Vinicius. La pelota se va fuera, es lateral para Brasil. Va Douglas Santos para impulsar ese balón en el primer minuto del complemento.
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1: Va buscando la pelota en el fondo brasileño, el futbolista Marquinhos, la va sacando hacia adelante, sale Brasil, la pelota que va para Vinicius, la pelota que rebota y le queda a Guimarães, va para Casemiro, la vuelca bien a la derecha para Danilo, la va parando Danilo, encara la marca Danilo, se la va llevando Danilo, la va tocando para Rayán, Rayán hacia atrás, va buscando a Bruno Guimarães, autor del centro, con el que después impactó de cabeza y marcó el segundo gol para Brasil, Vinicius Junior, la viene buscando Casemiro. Ahí está Casemiro, avanza Brasil, se vuelca a la derecha el ataque brasileño. Ahí está Casemiro pidiendo ayuda en Danilo, Danilo que la toca hacia atrás, sale Brasil con Marquinhos, la va abriendo para Douglas Santos, la va parando Douglas Santos, la va tocando hacia adelante Douglas Santos, quiere marcar Escocia a través de Patterson, la pelota que rebota sale sobre un costado fuera en los dos minutos iniciales del complemento, es lateral para Escocia.
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1: Ataca Escocia, pero marca Brasil. Cierra la jugada Danilo. Va saliendo Alisson. Sobre el costado izquierdo Alisson para Gabriel Magalhães. La va tirando hacia adelante Magalhães. Se va fuera el balón. El lateral que favorece a Escocia. Viene Nathan Patterson a buscar la pelota. La va volcando hacia el medio. La pelota es de McKenna. Ahí está McKenna recibiéndola. Viniéndose hacia el círculo central, tocándola para Tierney. Tierney que la devuelve para McKenna. McKenna que la vuelca hacia el medio. La tiene Escocia. La pelota de Hendry, Hendry que la abre buscando la pelota Patterson. Ahí está Patterson, la vuelca hacia el medio, se viene Escocia, la pelota impulsada por Ferguson, Ferguson sobre el costado buscando a Ganondog. Ahí está Ganondog, tirándola hacia atrás, viene la pelota ahora para McLean, McLean que la va tocando para McKenna, McKenna se la lleva, McKenna que toca hacia atrás, toca y toca Escocia. No ha sido nunca profundo el equipo escocés frente a cierta debilidad que ha marcado en cada uno de los partidos la defensa de Brasil. La viene buscando McTominay, la va rechazando violentamente Magalhães, la va parando con el picho y se lleva la pelota entonces Ferguson. Ahí está Luis Ferguson en la mitad de la cancha buscando hacia el medio, buscando la pelota McLean. Ahí está Kenny McLean tocando para Ferguson, va volcando la pelota hacia adelante para McTominay. McTominay que la va volcando a la derecha. Brasil gana 2-0 frente a Escocia, que pasa con Marruecos.
4: Está empatando 2-2 con Haití, otra vez busca Marruecos, peligroso el contragolpe haitiano un par de veces.
1: Va buscando la pelota sobre el costado izquierdo el futbolista Tierney. ¡Buen centro! ¡Cabezazo de las manos del arquero! Entró McTominay y cabeció y no encontró en el medio del arco y seguro Alisson.
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6: Buen centro de Tierney, apareció libre, ¿no? Un volante llegador McTominay. Es este el partido para Escocia, ¿no? Digo, con meter centros que le duelen demasiado al fondo de Brasil.
1: Sí, en 50 minutos, Maxi, la jugada más clara de Escocia.
6: Claro, exacto. Y en 5 minutos del segundo tiempo hizo lo que no hizo en todo lo del primero, ¿no?
1: Exactamente. Buen centro de Tierney y a la carrera. Entró McTominay, que es de un físico importante, pero bueno, le salió un cabezazo al medio donde estaba el seguro Alisson. La va sacando Danilo. Danilo que toca hacia atrás. Va buscando Marquinhos. Marquinhos se junta con Magalhães. Ahí está Gabriel. Sigue Magalhães con la pelota. 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Escocia 0. Empata Marruecos con Haití. Lo vive Danilo Basterra. El pelotazo largo. Ahí está Vinicius picando, marcando desde el fondo el futbolista Hendry. La va sacando.

0: Para Tierney, ahí está Tierney buscando hacia adelante a McGinn. McGinn que para la pelota, el hombre de Aston Villa que la toca hacia atrás, va buscando por el medio. Ahora Escocia, pelota hacia atrás, impulsada por el futbolista McLean. Va sobre el costado derecho McTominay. McTominay que va tocando para Patterson. Ahí está Nathan Patterson, tira otro centro. Pasa de largo la pelota, la busca Danilo, sale Brasil.
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0: Saliendo Brasil, la pelota de Guimarães hacia el medio, va buscando Paquetá, Paquetá, Vinicius, la tapó el arquero, quiso meter un toque sutil, Vinicius, lo adivinó el arquero, tapó lo que era la tricota de Brasil.
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3: Pelotones que puso Paquetá, ¿eh? Sí. Y después Vinicius me parece que lo encimó la marca, no definió de manera correcta, pero también hay que darle méritos al arquero, porque qué pelota que puso Paquetá.
0: Sí, el partido anterior contra Haití también puso un pase excepcional uno de los goles de Vinicius. El partido anterior frente a Haití. Otro gran pase. O sea, Paquetá es un jugador de muchas lagunas, ¿no es cierto? Aparece muy de vez en cuando, pero tiene su capacidad, ¿no?
3: De apariciones, ¿no?
0: Sí, de aparición. Ahí fue un buen pase y Vinicius quiso meter un toque sutil. Por ahí merecía otro tipo de definición la jugada. Va buscando la pelota Escocia, que pierde 2-0. 7 minutos. Se hace más atractivo el partido porque busca Escocia y tendrá chances Brasil de contra. Entraba atacando Escocia a pedir un penal que no era. El árbitro mexicano estaba cerca de la jugada. La va sacando entonces ahora Rayán. Ahí está buscando a la derecha. El pelotazo largo va corriendo Vinicius. Está marcando en el fondo Escocia, la pelota hacia atrás para Gunn. El arquero que la levanta sobre un costado. Va buscando la Escocia. Se va a ir afuera la pelota. Será lateral para Brasil en ataque por derecha. Busca el balón Danilo en 7 minutos y medio del complemento. 2-0 Brasil.
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0: Va buscando el balón el conjunto brasileño. Allí está Douglas Santos. Para la pelota Douglas Santos. Toca, va a buscar devolución. Se viene Douglas Santos. Va tirando la pelota hacia atrás. El pase que viene hacia el medio para Marquinhos. Allí está Marquinhos. Toca para Danilo. Danilo que toca cortito hacia adelante. La tiene Brasil. La pelota que va para Rayán. Rayán y el balón. Sigue Rayán con la pelota. Rayán que la toca hacia atrás. Viene buscándola otra vez Danilo. Danilo que la retrasa. 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Gana Brasil 2-0 en 8-10 del complemento. Domina Brasil, va por izquierda a buscar a Douglas Santos. Douglas Santos que la toca hacia atrás. Recibe la pelota a Vinicius. Vinicius que toca. Casemiro que retrasa. Marquinhos que toca a la pelota para Danilo. Danilo que la tiene. Escocia en la retaguardia. Brasil domina las acciones en 8-30. Quiere el tercero. Va por izquierda Douglas Santos. Intenta Brasil. La pelota de Paquetá. Paquetá hacia el medio para Vinicius. Vinicius se acomodó, le pegó. Violento remate a las manos del arquero.
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0: Sale buscando la pelota Escocia, opina Maxi Molina. 9 minutos de la parte final, gana Brasil 2-0.
3: Que el partido va a ser esto, ¿no? Brasil y los espacios, Escocia y el tratar de descontar cuanto antes, pero con escasez de ideas. Y en Brasil da la sensación que si las jugadas más peligrosas no pasan por Vinicius, no valen.
0: Es cierto, ¿eh? Vinicius es, por momentos, la figura unipersonal que tiene Brasil desde mitad de cancha hacia adelante. Va buscando, porque hoy no apareció Cunha prácticamente, no, querido Maxi.
3: No, Rayán tampoco, ¿no?
0: Rayán tampoco, tuvo una en el primer tiempo. Cunha también apareció una sola vez que le pegó afuera. Pero el único es Vinicius, que aparece en cada uno de los intentos de ataque de Brasil. La viene buscando McKenna. McKenna se la lleva para McLean. McLean que la va tocando hacia adelante para McGinn. McGinn buscando a Tierney. Ahí está Tierney. Se la lleva por izquierda el reemplazante de Robertson. La toca hacia atrás. Va a la devolución. Allí está recibiendo la pelota. ¿Qué pasa con Marruecos Haití?
4: Empatan 2-2. Van 3 minutos más que en el partido tuyo, Gustavo, ¿eh? Una buena diferencia. Sí. Están 2-2. Marruecos y Haití.
0: Vine buscando
4: y bueno, no va a cambiar nada. No va a cambiar nada igual.
0: No, te quiero preguntar, ¿alguna vez sacó un punto en un Mundial Haití?
4: No.
5: Me parece que no, ¿no?
4: A ver, me voy a verificar.
5: Haití no. Jugó el Mundial 74, que le ganamos 4-1, ¿no? Si no me equivoco, por ahí esta es la segunda participación de Haití, si no me equivoco, ¿no?
4: Exactamente, la segunda participación. Y a ver, perdió con Italia 3-1, Polonia 7-0 y con nosotros 4-1 en el 74. Claro. Y después 1-0 con Escocia y ahora 3-0, después 3-0 con Brasil y ahora está empatando 2-2 el primer punto.
5: Es histórico, es histórico el partido porque nunca había hecho dos goles en un partido en un Mundial.
4: Es cierto.
5: O sea que ya es histórico para.
4: Había hecho Haití. Dos goles en cinco partidos. Y ahora
5: un gol Argentina se lo hizo en 4-1, ¿no?
4: En el 4-1, exactamente, en el Mundial 74.
5: Claro.
4: Ganaba Argentina 3-1. Yazalde, sí. Houseman y Ayala empató, descontó Sanón para ellos y Yazalde hizo el 4-1.
5: Increíble cómo me acuerdo de ese partido. Yo tenía 10 años, pero me acuerdo perfecto.
4: 10 años.
5: El gol de Sanón de afuera del área. Fue un negro grandote impresionante que lo dejó clavado al arquero argentino. Y me acuerdo de los goles argentinos también. Fue el primer mundial que uno puede vivir, más o menos, ¿no? Cuando vos tenés 10 pirulos,
4: claro.
5: Más o menos ves.
4: Yo era muy chiquito, me acuerdo, chiquitito, muy chiquito. Mucho más chiquito que vos.
5: Sí,
4: pero lo escuchaban en la radio en el patio de la casa de mi abuelo. Mis tíos y mi abuelo escuchaban la radio, porque no estaba televisado eso.
5: Muy bien, fútbol en el recuerdo. Se hace el chiquitito, Daniel, tenía un año menos que yo. Pero bueno, no importa,
3: meses.
5: Vamos a dejarla pasar. Vamos a dejarla
3: era de
5: pasar. 11 minutos y medio de la parte final. Era chiquitito, le escuchaba la radio nada más. Sale por derecha Escocia. Va Patterson a buscar el balón. Gana Brasil por dos tantos contra un honor tener un amigo menor como Danilo Basterra. Realmente, ni hablar de Maxi Molina, ¿no? Maxi Molina está en otro tipo de estadio, ¿no? No había visto el Mundial 74. Lo viste por televisión alguna repetición, querido Maxi, ¿no?
3: Claro, exactamente. Tampoco estamos tan lejos, ¿eh?
5: No, pero bueno. Ahí está saliendo del fondo Brasil a través
4: será
5: de.
4: Será chiquito, será lampiño, claro. Pero eso
3: epa.
4: No son de niño.
3: Epa.
5: No son de niño, no. Aparte, Maxi, escúchame. Yo, la primera vez que entré a la radio hace muchísimos años, ya Maxi, ya lo conocía Maxi.
3: Claro.
5: O sea, y eso pasó hace 27 años, ¿no?
3: Exacto.
5: Sale buscando por derecho el balón Danilo.
4: Mirá,
5: para Brasil.
4: Estoico, Kaká. Oh, los que estaban ahí, estoico, Kaká.
5: Sale buscando el balón Danilo hacia atrás. Brasil gana 2-0 y se adjudica el grupo porque ya ni se calienta por lo que pasa con Marruecos, porque Marruecos tiene que meter 4 goles y ni gana todavía su partido el equipo marroquí. La viene buscando Bruno Guimarães, la vuelca hacia adelante Guimarães, largo pase para Danilo que no llega. Ahí saque de meta para Escocia. El partido en 13 minutos del complemento lo gana Brasil 2-0 y vos lo vivís en Cadena 3 Argentina, la radio del Mundial.
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5: Muy bien, ¿qué tendremos después de esta serie de Grupo C que se define en un ratito nada más, Daniel?
4: Bueno, vamos a tener la definición del Grupo A a la hora 22 y allí lo vamos a tener a Nico Maia, a Claudio Giglioni para el partido de México frente a República Checa, que se juega justamente en Ciudad de México. Y a la misma hora en Monterrey juegan Sudáfrica y Corea del Sur.
5: Le pega Paquetá, desviado, perdón Daniel, le pegó afuera, desviado, muy desviado, le pegó Paquetá con pierna derecha, completa Daniel.
4: Que perdió el otro día con México, Corea del Sur, a mí me gusta cómo juega Corea del Sur. México clasificado 6, Corea del Sur tiene 3, un punto para República Checa y un punto para Sudáfrica en este grupo.
5: Perfecto, en 14 minutos de la parte final. Mirá el whisky como lo toman ahí en un palco. Los escoceses no están tan mal entonces. Mientras haya un scotch, allí estarán más felices los escoceses. Abrumadora presencia de hinchas de Brasil en el Hard Rock Stadium de Miami. Va buscando la pelota a Brasil. Hay tiro libre que favorece a la verde amarilla. Lo bajaron a Casemiro. Bruno Guimarães acomoda la pelota. La va a tirar hacia el costado para Casemiro. Casemiro hacia atrás para Marquinhos. Marquinhos el balón. 14 minutos y medio de la parte final. Gana Brasil 2-0.
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5: Viene buscando la pelota Brasil, está atacando Brasil, ahí está, llevándose la Guimarães, que bien la tocó, remate, gol. ¡Gol! ¡Cunha! ¡Gol! Acuña, Acuña, qué bien la hizo, entró al área Bruno Guimarães, pareció que podía definir, pero hizo un amague y la tocó cortita a su derecha, y ahí estaba Acuña, que mete el tercer gol propio en el Mundial. Acuña, allí estaba metido como tal, en el área, recibiendo el pase de Guimarães, que ya metió dos asistencias, la anterior a Vinicius, y esta, para que coloque el tercero Acuña. Muy buena jugada de Bruno Guimarães, definición de Acuña ante la salida desesperada de Angus Gunn. Brasil 3, Escocia 0, el pentacampeón comienza a emerger en el Mundial, comienza a decir, acá estoy yo también, quiero ser candidato. Brasil 3, Escocia 0, Acuña.
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3: Esta sí fue una gran jugada de Brasil, ¿no? El gol fue de Acuña, pero casi todo fue de Guimarães. Picó al vacío, primera virtud. La segunda, cómo gana la posición. Y la tercera, ojos en la nuca, lo dejó solo Acuña, que nada más tuvo que empujarla hacia la red. Brasil tiene 3, Acuña lo hizo. Brasil gana y golea. Posiblemente en un rato empiece a gustar.
4: Muy bien, hay que ver la posición, ¿no? ¿Lo confirmaron?
5: Sí, lo confirmaron. Bueno, me gustó el festejo de Acuña, ¿no? Primero empezó a bailar, como los brasileños saben bailar, y después parecía que estaba lustrando los zapatos, ¿no?
3: El de Guimarães Acuña. Por el pase, ¿no?
5: Ahí está, el pase de Guimarães fue notable. El centro que tiró también hoy Maxi fue buenísimo. Sí. Para mí que falla el arquero, pero fue un buen centro.
3: Perfecto.
5: El que tiró Guimarães. Y está amonestado Danilo, si no me equivoco, ¿no?
3: Exactamente, está amonestado el 13, el lateral derecho, Danilo.
4: Bueno, Danilo, tercero de Acuña, como decía Gustavo, en 3 partidos, había marcado 2 frente a Haití.
5: 2 frente a Haití, uno que fue un golazo, el segundo que le hizo a Haití, el segundo personal, ¿no? Un golazo, un zurdazo contra el palo derecho de Placide. Ahí lo bajaban a Tierney, que en un par de intervenciones Tierney ha jugado mucho mejor que Robertson, ¿no? Que es el hombre del Liverpool que fue cambiado justamente para que ingrese Tierney. Hay tiro libre para Escocia, que pierde por 3-0. Con este resultado, por más que salga tercero, Escocia está, me chao, parece que queda fuera, ¿no?
4: Sí, está chao, está listo.
5: Out Escocia. Está, porque aparte el partido que le ganó a Haití lo ganó por la mínima. Y ahora está perdiendo por 3 goles. Y después perdió también por 1 con Marruecos. Está menos 3, ¿no? Con 3 puntos. Le va a pegar entonces Ferguson. Ferguson que mira fijo el arco de Alisson. Le pegó Alisson. Alisson manotea la pelota. El gigante Alisson. Es córner para Escocia.
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3: Noveno del partido. Respondió bien Alisson en esta.
5: Va a venir el centro. Atención. Desde el costado izquierdo, del costado derecho del ataque de Escocia, vino el centro, la pelota rechazada por Danilo, le va quedando por el sector izquierdo a Tierney, Tierney se la llevó, tiró el centro, Tierney, cabezazo, Alisson, espectacular Alisson, espectacular, voló sobre la derecha, el gigante Alisson lo salvó a Brasil, Maxi.
3: Sí señor, otra gran intervención de Alisson, que calentó los guantes en el remate de recién y ahora respondió de manera fenomenal el arquero de Brasil, que dice presente en el partido.
5: Ataca Brasil, Vinicius en offside. Hay tiro libre que favorece a Escocia. 19 minutos del complemento. Mañana, qué linda definición la del grupo de Países Bajos, Túnez y Japón-Suecia, Dani, ¿no?
4: Exactamente, ese va a ser la hora 20, la segunda. Mira, te digo, a la hora 17, Curazao, Costa de Marfil y Alemania-Ecuador. Va a estar lindo ese también, ¿eh?
5: Sí, sí.
4: A la hora 20, Japón-Suecia y Túnez-Países Bajos. Y a la hora 23, Turquía-Estados Unidos y Paraguay-Australia. Paraguay-Australia también todo un partido, porque ahí se juega la clasificación. En el otro ya Estados Unidos está clasificado y Turquía está fuera.
5: Si Ecuador no gana, se queda fuera, Dani, ¿no?
4: Sí, yo creo que sí. Sí, sí.
5: O sea, me parece, increíble, me parece, ¿no? Que porque sí. Uno auspiciaba un buen mundial para Ecuador, ¿no? Por cómo había jugado la eliminatoria, pero está claro que el empate frente a Curazao, si no te deja fuera el mundial, pega en el palo, ¿no?
4: Y si ese fue el resultado.
5: Alemania le hizo
4: 7. Perdías contra Costa de Marfil y después empatás con Curazao, la verdad. Ahora tenés que estar obligado contra Alemania.
5: Con Costa de Marfil no mereció perder, ¿no? Pero perdió.
4: Y capaz que a Curazao mereció ganarle, digamos. En la tabla de los merecimientos debiera estar clasificado, si vos querés, pero bueno. de fútbol.
5: Presentamos los cambios en Brasil.
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3: Afuera el 5, Casemiro, y afuera el 20, Lucas Paquetá. Adentro, el número 22, Gabriel Martinelli, y el 17, Fabinho.
5: Perfecto, Fabinho, que había jugado tan mal el primer tiempo contra Marruecos, Casemiro, que lo puso a Fabinho, a Ancelotti, en ese segundo tiempo frente al equipo marroquí. Después, para mí, llamativamente, salió de titular otra vez Casemiro. Bueno, no llamativamente, ¿no? Tiene una historia.
4: Hago una pregunta a los dos, ¿no? Sí. Brasil tiene 7 goles, hizo 4 Vinicius y 3 Cunha, ¿no?
5: Sí.
4: Uno juega en United, Cunha, el otro juega en Real Madrid. No, lo tendría que sacar ya, 3-0. ¿No te conviene guardar eso de jugador en vez de sacar a Paquetá, Casemiro?
5: Tenés razón, vos que sos un tipo conservador, está bien en tu pensamiento, ¿sí? Es verdad. Sale buscándole. No, está bien, pero viste que los jugadores a veces quieren más, porque por ahí Vinicius la que quiere también es el goleador del Mundial, ¿viste? Entonces por ahí hay un acuerdo tácito con el técnico y dice, no me saques porque ya tengo 4 goles, déjame que lo quiero alcanzar a Messi. ¿Qué sé yo? Digo yo, Daniel, eso, ¿eh? No sé.
4: Sí, está bien.
5: No sé si será así, ¿eh? Porque Ancelotti tiene suficiente personalidad para sacarlo cuando quiere, sea Vinicius, sea cualquiera.
4: Tiene que pensar, ¿no?, en Brasil y no en Vinicius. O sea, hay que pensar en el equipo y no en el jugador.
5: Por supuesto. Pero vos sabés bien, por ejemplo, que el mejor jugador del mundo es muy difícil que quiera salir.
4: El nuestro a veces excede ciertas cosas, porque hay mucha gente que quiere que saliera campeón Argentina por Messi, no al revés, ¿no?
5: Y sí, bueno, hay millones de personas en el mundo que quieren que salga campeón Argentina por Messi, no por Argentina, ¿no? Está claro, llenan las canchas, por ahí 15.000 argentinos, por ahí 70.000 o 50.000 más que están hinchando por nosotros, por suerte, ¿no? Por tenerlo a él. Hay salida que favorece a Brasil, viene Alisson a buscar la pelota, y Alisson que apareció cuando tiene que aparecer un arquero de equipo grande, de equipo con pretensiones, Maxi.
3: Absolutamente, con una tapada facilonga, previsible del tiro libre, después caminó muy bien el arco, ¿no? En el cabezazo. Porque el delantero escocés cabecea del lado donde viene el centro, o hace bien, pero Alisson, digo, caminó bien el arco y tuvo una gran tapada.
5: Ataca Brasil con Rayan. Rayan que la va tocando hacia el medio, atención. Viene Cunha. Cunha que la abre sobre el costado derecho. Corre, pero no llega Bruno Guimarães. Hay lateral defensivo por izquierda. Viene Tierney a buscar la pelota. Hay lateral para Escocia. Estamos llegando al tiempo de la hidratación, me parece, en cualquier momento. 23 minutos del segundo tiempo. Gana Brasil 3-0. Y la pausa se produce a partir de ahora.
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3: Sigue ganando Brasil, ¿no? Por 3-0. Ya a esta altura gana bien, por no decir muy bien. Más allá de que en el primer tiempo aprovechó los errores de Escocia, pero de ahí en más, después de los goles, lo ha justificado y ha tenido casi siempre controlado al partido, salvo alguna, a ver, jugada de peligro de Escocia, pero que ha sido en cuentagotas. De ahí en más, el seleccionado, el scratch, lo gana con autoridad del encuentro por 3-0.
5: Lo bueno para Brasil, Maxi, por lo menos desde mi juicio, que he transmitido hasta ahora los 3 partidos de Brasil, es que está de menor a mayor en el
3: absolutamente
5: Mundial de Brasil.
3: Absolutamente. ¿Eh? Y que me parece, gusta que empieza, y Dani, digo, a contagiar un poco y a convencer fundamentalmente, ¿no? Porque era una selección que incluso en la victoria no terminaba de convencer, ¿no?
5: No. Lo único que no me convence, hablando de la palabra convencer, es Rayan, desde el punto de vista que es muy joven, todavía no se ha metido de pleno en el Mundial, y la diferencia desde el punto de vista de lo futbolístico con Rafinha es notable. Por más que Rafinha, los partidos que jugó hasta que se lesionó, no había estado bien, pero viste que Rafinha tiene otra envergadura, ¿no? En ataque.
3: Sí, absolutamente, ¿no? recién con 19 años, digo. Pero bueno, el técnico es el que lo elige, ¿no?
5: No, por ahí se destapa porque es un buen jugador.
3: Lo que pasa es que también se nota mucho la diferencia. Recién Dani repasaba, creo que son 7 goles entre Cuña y Vinicius.
4: Claro, 4 de Vinicius, sí, y 3 de Cuña.
5: Si hay algo que tiene Ancelotti es experiencia para saber elegir cómo modificar cosas cuando la cosa no viene bien. El primer partido fue tan tosco lo de Igor Thiago,
3: sí,
5: que Cuña se ganó la titularidad solito prácticamente. Apenas toca una pelota ya te das cuenta que es más, que es mejor que Igor.
4: Lo que pasa es que pensando en Rayán, como dice Maxi, está mejor, quiere jugar él y no, por ejemplo, no digo Endrick, no puede jugar Neymar, digamos. No,
5: y Endrick ya jugó un ratito. Yo creo que Neymar, cuando esté bien, tiene inexorable destino de reemplazar a Rafinha y la delantera ser Neymar, Cuña y Vinicius. Me parece a mí.
4: Pero, sí,
5: pero bueno, por ahí es lo que pienso yo y lo que piensa Carleto, ¿no? Sale por izquierda el conjunto escocés. Gana Brasil por 3-0. Parece definido, querido Daniel Basterra, el grupo C.
4: Sí, señor, incluso Marruecos ya lo siente así, ya ha hecho los cambios cuidando a los mejores jugadores. Algo que no ha hecho Brasil, Marruecos ya se asume que va a terminar segundo y ya ha hecho los cambios, sacó a Brahim Díaz, sacó a Saibari, el goleador, al Cabí, el otro delantero, haciendo cambios, empatando 2-2, termina segundo.
5: Hasta ahora histórico lo de Haití, sacando su primer punto en los mundiales. Yo calculo que los jugadores van a hacer un festejo enorme en el vestuario si el partido seguía así, ¿no? 2-2. Va a buscar de todas maneras la mejor actuación de Haití en un mundial, ya por haber hecho 2 goles. Ataca Escocia, atención, el remate de zurdo, un rebote y la pelota cuando buscaba Alisson se lo perdió. Entrando McTominay por el centro, no pudo encontrar el arco. Alisson se estiraba y no llegaba. Estuvo cerca Escocia de marcar el descuento, le pifió en el remate de sobrepique finalmente.
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3: Otro ataque esporádico, ¿no? Cada tanto atacó a Escocia, lo hizo y tuvo en esta de McTominay. Lo que sí marca las claras, que Brasil es una cosa cuando ataca y otra cuando defiende, una cosa cuando va y otra cosa cuando vuelve, ¿no? Me parece que eso también a tenerlo en cuenta pensando en lo que viene.
5: Bueno, ustedes no me ven, estamos saliendo por YouTube, pero no nos ven. Yo me voy a sacar el sombrero en unos minutos.
3: Me
5: voy a sacar el sombrero, Dani, Maxi, porque va a entrar Neymar. Era hora de, hay que sacarse sombrero si entra Neymar, Neymar Junior, engrandece el campeonato del mundo, donde están apareciendo las grandes figuras, Messi como número uno, por cierto, pero Cristiano Ronaldo, Harry Kane, Haaland, todos están apareciendo cada uno en su medida,
4: Mbappé.
5: Mbappé ni hablar, ¿no?
4: Mbappé el mejor para mí.
5: El mejor, sí, impresionante.
4: Después de Messi, por supuesto.
5: Después de Messi. Ataca Vinicius, pierde la pelota Vinicius, la recupera Escocia. La va tocando Patterson hacia adelante. Se viene Escocia, que quiere por lo menos meter un gol. La tiene McGinn. Ahí está McGinn con la pelota. Se frena cerca de la mitad de la cancha. Sigue McGinn con el balón. Gana Brasil por 3-0. Y tendremos un ratito de Neymar. Y los brasileños estarán contentos, porque si tenemos hoy un ratito de Neymar, ¿habrá Neymar entonces en 16 sábado de final frente a Japón o frente a Países Bajos? ¿Habrá Neymar de entrada? Sale buscándole. No, de entrada va a ser difícil. Porque hace rato que no juego. Pero ya sea Neymar un ratito hoy, puede ser un ratito más largo en el próximo partido. La viene buscando Escocia. Pelota que busca McLean. Allí está Kenny McLean. La tira hacia adelante McLean. Ahí está buscando la McGinn. McGinn que la abre para Tierney. Tierney se la llevó. Amaga, se va por afuera. Sigue Tierney. Casi siempre ha logrado el propósito de meter el córner y ahora logró del centro y ahora metió una jugada para córner. ¡Córner para Escocia!
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3: Es el décimo del partido, si viene Escocia.
5: Se viene Escocia que quiere un gol, está perdiendo por 3-0. Va a venir el centro, vino el centro, salió Alisson, mete puñetazo, la saca bien lejos del área, muy bien el arquero, buena tarea cuando lo buscaron para que ahí muestre sus dotes, apareció Alisson.
3: Viene
5: buscando,
3: ¿no?,
5: Escocia, otra vez, otro centro pasado, atención, el cabezazo de McLean y la pelota se va al córner en el momento de Escocia en el partido, Maxi.
3: Sí, señor, es el momento del seleccionado escocés, como lo hizo en el primer tiempo, en base a córner lo amontona, porque básicamente de eso se trata, a Brasil contra el arco de Alisson.
4: ¡Gol de Marruecos!
5: ¡Gana Marruecos!
4: ¡Gol de Raimi, el número 9! Juega en el Alain, en todo Resina, hace un ratito nada más. Vino un corner, la peinaron con el primer palo, no lograron sacarla, estaba ahí. Raimi la agarró, se dio media vuelta, la clavó en el ángulo. Lo da vuelta Marruecos, le gana Haití ahora 3-2.
5: La lógica entonces para que jueguen los que juegan al PRODE, estarán respirando un poco más, ¿no? Y jugar se va a producir un momento importante, un hito para por lo menos el Campeonato del Mundo Brasil. El abrazo de Cunha con Neymar. ¡Neymar en la cancha! ¡Sáquense los sombreros! Entra uno de los mejores jugadores del siglo.
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3: A 15 del final, ¿no? Como para verlo, sí. Más el tiempo de edición, un ratito en él, para ver cómo está y como Gustavo decía, más allá de la salida de Cunha, también para ver cómo está Neymar pensando en los mano a mano, en lo que viene, ¿no?
5: Para mí, más allá de que Brasil siempre será nuestra contra futbolística, es muy grato que juegue Neymar. Además, hay que recordar algo, muy amigo de Messi, que es claro. Nuestro jugador. Que es
4: por
5: el
4: eso lo queremos,
5: todos,
4: a ver.
5: ¿No? Y por eso lo pasa. Queremos. Y por eso cuando jugó en cancha de San Lorenzo, la gente lo ovacionó a Neymar. Es un tipo querible, Neymar. No es un canchero. Nunca fue canchero, nada. Siempre fue, más bien de acuerdo a lo que son algunos, de perfil bastante bajo, ¿no? Porque estamos hablando de un jugadorazo, ¿no? De esos que rompen el molde. La habilidad de Neymar no la tiene cualquiera. La viene buscando
4: Neymar
5: Brasil.
4: Es el máximo goleador de la selección de Brasil. Ese dato vale muchísimo. Es la selección de... A ver, ¿Brasil es la mejor del mundo en la historia, como es el Real Madrid Club, o no? Y que sea Neymar el máximo goleador histórico
5: claro. De
4: Brasil, ya habla claro. De por sí solo lo que estamos
5: habla. Diciendo,
4: ¿no?
5: Más allá de que no tuvo la trascendencia de los goles de Pelé que le dieron campeonatos del mundo a Brasil, ¿no? Pero bueno.
4: Está bien, pero bueno, es un rubro importante, ¿no? El que
5: es
4: más
5: un rubro importante, sí, por supuesto que es un rubro importante, ¿no? Hay tiro libre para Escocia, ya lo hacen hacia atrás. Es, insisto, uno de los momentos del Mundial, Maxi Molina, porque le faltaba una figura. Ya es más que un póker de ases, ya son más que un póker los jugadores que son rutilantes en este campeonato del mundo. Y Neymar para mí es uno de ellos, Maxi.
3: Pero claro, Gusta, decíamos recién, Mbappé, Vinicius que se suma, Haaland que jugando su primer Mundial, Harry Kane, Messi.
5: Cristiano.
3: Claro, Cristiano, ¿cómo no va a estar Neymar? Claro,
5: sale buscando,
3: se tiene que sentar, claro.
5: Sale buscando la pelota por sector izquierdo el conjunto de Brasil, que gana por 3-0 y no corre peligro su liderazgo, porque Brasil gana 3-3. Vinicius le pegó y la pelota sale afuera, tocada por Gun. Casi Vinicius conquista su quinto gol en el Mundial. Tiro de esquina para Brasil.
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3: El 11º del partido, de nuevo Vinicius.
5: Va a venir el córner para Brasil, le va a pegar Neymar. Primera pelota que toca Neymar. Córner para Brasil, vino el centro, Neymar salió. El rechazo de la pelota quedó en la puerta del área. Ahí está Rayán, perdió la pelota, la recupera Brasil. Que gana por 3-0. Hay tiro libre que favorece a Escocia. ¿Qué pasa con Marruecos?
4: Está ganando por 3-2, queda segundo en el grupo. Los mismos puntos que Brasil, 7, ¿no? Pero Brasil tiene más 6 de diferencia de gol. Marruecos tiene más 2 y va a terminar segundo. Te agrego de Neymar, máximo goleador histórico en Brasil, 79 goles. Segundo máximo jugador en vestir esa camiseta. Cafú, el que más veces jugó con la camiseta de Brasil, 143. Y Neymar ahora llega a 129.
5: ¿Cuántos partidos jugó Pelé? ¿Lo tenés?
4: Pelé tiene 77 goles. Ya te digo cuántos partidos.
5: Viene buscando la pelota sobre el costado izquierdo Brasil a través de Douglas Santos. Douglas Santos hacia atrás. Gana 3-0 Brasil. La pelota de Fabinho. Fabinho hacia atrás. 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Brasil gana 3-0. Ni se despeina prácticamente para borrar de la cancha a Escocia. La viene buscando Brasil. Atención. Neymar que tenía la pelota la perdió. La recupera Bruno Guimarães. Toca para Neymar. Ahí está Neymar. El árbitro dice que hay tiro libre que favorece a Escocia. Acomoda la pelota al conjunto escocés. Tiro libre que favorece al conjunto europeo.
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4: 92 partidos jugó Pelé en la selección de Brasil.
5: 77 goles.
4: 0.84 de promedio.
5: Tremendo
4: es
5: promedio.
4: Es el más alto, después le sigue Romario 0.80.
5: Claro. Ataca Brasil, atención que va por el cuarto. Viene la pelota a la derecha, el centro al medio. Vinicius que no pudo definir. En el área chica, Vinicius no pudo definir. Y como decía Daniel Basterra, no entiendo qué es lo que está tardando Carleto para sacarlo. Para mí, tiene un pacto con Vinicius, como diciendo, bueno, Messi tiene 5 goles, yo ya 24, faltan unos minutos, quiero ser el goleador del Mundial. Para mí es eso, Dani.
4: Está bien, está bien. Mientras no fuerce la máquina, muchos jugadores entrenan jugando, como siempre decimos, Maxi, ¿no?
3: Claro.
4: Y el caso de Messi. Pero bueno, a lo mejor él hace lo mismo. Mientras no llegue forzado a una situación y tenga alguna lesión, se va a arrepentir toda la vida.
5: Bueno, salen Patterson y Gannon Doak en el conjunto escocés. Ingresan Ralston y Christie.
3: Exactamente. Y ya con esto empieza a bajarle la persiana, ¿no? Al partido de los cambios. El técnico Steve Clark de Escocia tratando de irse de una manera de la manera más digna posible, ¿no?
5: Sí, porque irse se va, me parece, ¿no?
3: Sí.
5: Cambios en Brasil.
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3: En Brasil también, ¿no? Se va Douglas Santos, se va Rayan, para ellos dejan la cancha, posiblemente para cuidar, como dice Dani, pensando en lo que viene, pero sigue sin salir Vinicius, sí, sí. ¿No? Alexandro, el 6, y el 19, lo pedía Dani Basterra recién, Endrick.
5: No te quepa la menor duda que Vinicius le dijo,
3: sí,
5: a Carleto.
3: Totalmente.
5: Vos dejame todos los partidos, dejame todo el partido, que yo quiero ser el goleador del Mundial. Porque lo que pide o lo que explica Daniel es absolutamente lógico y válido.
3: Totalmente.
5: Es decir, yo si fuera técnico lo hubiera sacado, pero para mí es una conjunción de pedido del delantero estrella y de aceptación por parte de Carleto. Hay tiro libre que favorece a Escocia. El partido está entrando en los últimos 8 minutos de juego. Escocia a través de...
4: Tenemos el mismo problema nosotros con Messi, y no sé si no lo vamos a tener con el Dibu, ¿no, Maxi? Porque parece que el Dibu también quiere atajar.
3: Es verdad.
4: Y bueno,
5: por eso. Pero bueno, yo le veo una personalidad total a Scaloni. Pero claro, una cosa es tomar la decisión con cualquiera y otra es tomarla con Messi, ¿no? Messi te dice, yo quiero romper todos los récords, y bueno, anda a sacarlo. La viene buscando por derecha el conjunto escocés. Está ganando por 3-0 Brasil. Viene McTominay al área. McTominay la paró, enganchó hacia su derecha, sigue McTominay. La tira hacia atrás, domina Escocia para buscar por lo menos un gol en el Hard Rock Stadium. Ataca Escocia, viene el centro, atención. Pasado, segundo palo. La pelota queda para Tierney, muy Tierney. Ahí porque el otro le fue con Todí. Ahí está recibiendo la pelota entonces Brasil. La pelota que va hacia el medio. Va buscándola Neymar. El partido lo gana 3-0. Brasil sin despeinarse. Lo gana cómodo, Maxi.
3: Lo gana bien. Lo justificó en el primer tiempo. Fueron los dos goles y ya después. Brasil hizo que sobre tiempo en el partido, ¿no? Porque lo ha tenido controlado,
5: claro,
3: siempre.
5: Es verdad. Viste que hay partidos que le sobra tiempo. Este es uno de ellos.
3: Claro.
5: Este es uno de ellos. Ahí está recibiendo
4: máximas Fabinho. Goleadas en contra de Escocia en el Mundial del 54. Uruguay le hizo 7. 7-0 le ganó. Y después en el Mundial anterior fue Marruecos el que le ganó por 3-0 en la fase de grupos.
5: Buscando la pelota Marquinhos para Brasil. Aquí está Marquinhos. Estamos ya en los 39 minutos del segundo tiempo. Brasil 3, Escocia 0. Hard Rock Stadium de Miami. Va buscando la pelota por izquierda Vinicius. Ahí está Vinicius endiablado. Sigue Vinicius, se frenó. Encaró Vinicius, el autor de los dos primeros goles del partido. El tercero lo hizo Cunha. Entre él y Cunha hacen todos los goles de Brasil. La viene buscando por el sector medio Danilo. Danilo que toca buscar devolución. La pelota de Fabinho que le para. Fabinho que le va tocando cortita. De menor a mayor las actuaciones de Brasil en el Mundial. Allí está Vinicius encarando la marca. Sigue Vinicius. Que por aquí, que por allá. Que porque tirar el centro y es corner para Brasil.
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3: Llegó a la docena de corners del partido.
5: Perfecto. ¿Cuántos para Brasil?
3: 7.
5: 7 para Brasil. Viene al centro. ¡Atención! Colón al córner. Se va otra vez la pelota, otra vez al córner. Hay córner que favorece al conjunto brasileño.
3: Octavo para el scratch, décimo tercero de partido.
5: Vendrá el centro entonces. Mirá qué quemadito que está Beckham, ¿eh? Qué buena vida del inglés. Ahí está el remate de Neymar. El centro de Neymar. Un remate de zurda, la pelota que rebotó. Pedían falta. No pudo definir. Allí entrando Gabriel Magalhães, el defensor central de Brasil. Cuando había pasado de largo la pelota, pedían una falta. El defensor escocés Hendry. Hay tiro de esquina. No, es lateral por derecha que favorece a Brasil. Allí está Danilo. Danilo para impulsarlo. 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Se encamina a una fácil victoria otra vez Brasil, como lo fue fácil la anterior frente a Haití, que está perdiendo con Marruecos 3-2. La viene buscando allí Gabriel que la abre para Alexandro.
4: 4-2.
5: 4-2, gol de Marruecos.
4: Sí, señora, el gol de Marruecos. La robaron, no sé qué hicieron. Esa, si ustedes la ven, es la del campito, voy a decirte, que sacan los compañeros. Se la robaron en el fondo, centro, uno entró solo. 44 de la segunda etapa. Marruecos le gana a Haití 4-2. Están reclamando algo, jugador de Haití, veremos qué pasa.
5: Viene buscando la pelota Marquinhos que la abre sobre el costado izquierdo. No le alcanza de todas maneras a Marruecos porque gana por 2 goles y Brasil le va por 3 y además tenía más 2 con respecto a Marruecos-Brasil.
4: Ah, reclaman que se fue por línea de fondo, veremos eso.
5: Ah, bueno, perfecto. Pero la cuestión tecnológica es muy rápida, me parece, en este Mundial para dirimir ese tipo de situaciones. Sí. La viene buscando Brasil, la pelota va por el medio, está intentando llevársela Bruno Guimarães. Cae, falta. Tiro libre para Brasil, que sigue ganando 3-0. Se viene el último cambio en Escocia.
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5: Viene Brasil, la pelota que va a ser buscada por Fabinho. Allí está Fabinho, la abrió Fabinho al costado derecho, al costado izquierdo para Vinicius. Enganchó hacia el medio, Vinicius tocó mal. Recupera la pelota Escocia, se mide contra Escocia. 3 minutos finales más, 6, qué sé yo, que puede llegar a dar de adición el árbitro entre los cambios y la hidratación. Va saliendo por sector izquierdo el futbolista McGinn. Allí está McGinn, se lleva la pelota McGinn. La va tocando hacia atrás, está recibiendo el balón por el medio McTominay. Allí está McTominay, va avanzando el conjunto escocés, que está perdiendo por 3-0 y ha tenido un par de chances. Alisson estuvo realmente bastante bien cada vez que ha tenido que incursionar el arquero de Brasil. Por sector izquierda se viene el conjunto escocés, la pelota que va para Christie hacia atrás. Ahí está Christie, tocando para Ferguson más atrás, intenta Escocia por lo menos tener un gol en el partido en Miami. Va avanzando por sector izquierdo McGinn, va parando la pelota, encara la marca, sigue McGinn, tira un buen centro McGinn, pasado, segundo palo, sale Alisson tranquilo a la bolsa del arquero de Liverpool, sale desde el fondo. 2 cambios va a meter el técnico escocés y par de muchachos de Escocia van a jugar 2 minutos del Mundial. ¿Qué va a ser? Es así la vida, a veces son cortitas las chances, ¿no? Esa es la que van a tener los jugadores escoceses que van a entrar ahora, que no entiendo los cambios, pero bueno.
3: Pero en el currículum le ponen, ¿no?
5: Será para el palmarés.
4: Claro, jugué el mundial.
5: No. El CB va a indicar que jugué el mundial.
4: ¿Vos cuántos mundiales jugaste?
3: Ah, bueno.
4: Ninguno, y el tiempo jugó sí. Mundial. No,
5: yo gracias, estoy en mi noveno mundial, pero no jugué ninguno.
4: Ah, bueno.
5: Los relaté nomás.
4: Igual, está muy bien, igual, ¿eh? Qué bárbaro, ¿eh? Qué excelente.
3: Va a ingresar el 10.
4: Macalle, después vos.
3: Che Adams. No. Y el 25, Finlay Curtis, en el seleccionado escocés.
5: Hay tiro libre, que fue para empezar los 15 los mundiales. Y está remate de Neymar. Ahí está Neymar con pierna derecha. Ney, que va a instalar la pelota en el área de Escocia. Viene el centro de Neymar. Rechazan la pelota, le va quedando Neymar otra vez. Ahí está Ney, se metió en el área. Sigue Neymar. Ahí está para meter el remate. Potente a las manos del arquero. Salida de Gun.
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5: El pelotazo largo de Gun. Ahí está, buscando Fabinho. Cabeció hacia atrás. Impedía al lateral el futbolista Danilo. Ahí está Danilo llegando al balón. Sigue Danilo con la pelota. Estamos ya en tiempo cumplido. Brasil 3, Escocia 0.
4: Los anteriores partidos de Colombia y de Croacia nos habían tirado un poquito el promedio. Viste, 1 a 0, ahí 0 a 0 también. Otro. Y ahora esto levantaron el promedio y ya pasamos los 3 de nuevo. Tenemos 157... goles en 52 partidos.
5: Perfecto, un golcito más, ¿no? De lo que sería 156, serían 3 goles clavados.
4: Claro,
5: ¿no?
4: Exactamente, 3 goles clavados.
5: Viene buscando la pelota, 3,01, digamos.
4: 3,02 para redondear,
5: 3,02,
4: pero sí.
5: Bueno.
4: Sí.
5: Y vos con tal de refutarme a mí cualquier cosa. Hay tiro libre, qué favor es Escocia. Seima, eso acerté, ¿eh? Dame que acerté, 6 minutos, ¿eh? Tiro libre que favorece al conjunto de Escocia, Maxi, que busca algo en esta noche difícil para enfrentar a Brasil.
3: Ni aunque sea el gol del honor, ¿no?
5: Claro.
3: Algo es algo, ¿qué va a hacer?
5: Sale McGinn y Shanklin, ¿eh? Delantero Shanklin que casi no la tocó. Y McGinn que, bueno, ya lo va a decir, ya lo va a decir este Maxi en cuanto a los puntajes finales de este partido. ¿Quiénes entraron?
3: Entró el 25, Curtis, y el 10, Chi Adams.
5: Adams, perfecto. Y Curtis, qué actor, Curtis, ¿no?
4: ¡Oh, sale Tony Curtis!
5: ¡Qué actorazo ese, mamita! ¡Qué actorazo!
4: ¡Qué Tony facha tenía además, tipo! Bueno.
5: Impresionante. Ahí está Tierney, el lateral que favorece a Escocia. Gana Brasil 3-0. Va a venir el centro de Tierney. La pone en el área. Salto de Fabinho. Gana de cabeza el rocoso futbolista brasileño. La viene buscando Vinicius. Se contra de Vinicius. Vinicius se va. ¡Ah! Le salió mal el pase a Vinicius. La viene buscando otra vez. Ahí está Vinicius. Frente a la marca del jugador escocés que no lo puede parar. Recupera la pelota entonces Escocia. La viene llevando Ferguson. Que dice el árbitro, hay tiro libre para Brasil. 2 minutos de los 6 que adicionó el árbitro en pasado.
4: 72 goles en los primeros tiempos, 71 en los segundos, más 14 en el tiempo agregado. Así que esos son los 157 goles. 33 en los primeros cuartos, 39 en los segundos, 40 en el tercer cuarto y 31 curiosamente en el último cuarto. Uno cree que el último cuarto es en donde más goles se hacen, no, en donde menos goles se hacen.
5: Bueno, ¿cómo sabes todo eso, Dani?
4: Te lo tengo anotado, sí.
5: Te admiro, claro, te admiro.
4: Le dedico tiempo.
5: Daniel, no es solamente computador. Daniel es hojita por hojita, nota, anita. Impresionante, Daniel. Sale por el medio Escocia. Da gusto la jugada con tipos así tan sapientes. Sale buscando la pelota.
4: El Gaby, otro crack. El Gaby te cuenta hasta...
5: Gaby también, un fenómeno, mi amigo Gabriel Rodríguez. Sale buscando la pelota por sector izquierdo, recupera la pelota Brasil, hacia adelante va el balón, 3-0 gana Brasil. Maxi Molina va a comentar en instantes y va a elegir al mejor jugador del partido. La viene buscando Fabinho que va a buscar hacia la izquierda, allí está Alexandro que se la va llevando. Sigue Alexandro, toca para Vinicius que la paró, encaró la marca Vinicius, toca hacia atrás, pasa de largo Fabinho, la viene buscando entonces Gabriel Magalhães va tocando, buscando la pelota de Bruno Guimarães. La va volcando a la derecha. Empieza a buscar y a encontrar su fisonomía futbolística Brasil. Para que digan, che, paren la mano. Pónganme también a mí de candidato. La viene buscando Brasil. La pelota de Fabinho. Fabinho hacia adelante. Va para Bruno. Bruno la pone en el área mal. Pase de Bruno Guimarães, que de todas maneras ha tenido 2 asistencias en el partido. Sale Escocia a través de su arquero Gun. Estamos ya en 3 minutos y medio de los 6 que descontó el árbitro.
14: Nadie quiere perderse nada del partido. Pedí un viaje con Didi y llega antes del himno. ¡Qué pequeña gran victoria!
5: Brasil y la pelota, que es de Magalhães, va tocando para Marquinhos el balón. 4 minutos se han ya pasado de los 6 que adicionó el árbitro mexicano, que ha tenido una buena tarea porque no tuvo trabajo prácticamente.
3: Solo un par de amarillas, Gustavo, nada más. Claro. A Fabinho recién, a Danilo, pero no mucho más que eso, ¿no?
5: Partido correcto de César Ramos, porque los jugadores ayudaron. Cuando los jugadores ayudan, el árbitro tiene mejores actuaciones, ¿no? Hay tiro libre para Escocia, lo bajaron a Ferguson, que venía peleando, forcejeando con Martinelli. El árbitro cobra infracción a favor de Escocia. Allí
4: ahí
5: estará.
4: Está por terminar el partido, pero está deteniendo a Rabat en el otro partido. Gana Marruecos 4-0, le metieron un pelotazo al Rabat, ahí se paró y anda como caballo de ajedrez. 2 para adelante, 1 para el costado.
5: Muy bueno, muy bueno. Qué grande, encima es humorista. tiro libre que favorece a Escocia. 3-0 pierde, vino el centro, una pelota que se va al córner, el jugador Bruno Guimaraes la cabeceó afuera, chocó con Magalaes, pero entre los dos la sacaron al córner para Escocia.
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3: Sexto para Escocia, 14º de partido.
5: Vendrá el